Apenas usted cruza el puente del río Nejapa, inmediatamente la primer calle que usted encuentra apenas cruzando el puente del río Nejapa, para los que no saben cómo se llama ese río, se llama Nejapa, ¿ok? Apenas usted cruza el puente del río Nejapa, le da usted a mano derecha, es como una bajadita, y en la primera calle que usted encuentra a mano izquierda, le da usted a mano izquierda, y ahí va usted a ver Clínica Dental Anglo. Llega usted a la Clínica Dental Anglo y le da usted a la derecha. No le vaya usted a dar derecho porque se va usted a ir para otro lugar, no. En la Clínica Dental Anglo le da usted a la derecha, y ahí estamos, ahí está la Iglesia de Radio Vida, y hoy en este día estaré compartiendo la bendita palabra del Señor, estaré orando por la gente, si usted me lo permite, obviamente pondré aceite sobre su cabeza en el nombre de Jesús Cristo. Venga usted, vamos a ser ministrado. Le aseguro que lo que estoy compartiendo, estoy ministrando, va a ser de mucha bendición. Le puede cambiar su futuro. En serio, le digo, le puede cambiar su futuro. Y hoy a las 7:30 de la tarde le esperamos también en Houston, para toda la gente que está en Houston. Hoy a las 7:30 de la tarde en el 2902 Milroy Lane, Houston, Texas, 77066. Ahí estará mi esposita, la pastora Marisa Alfaro. Estará con todos los hermanos. Ahí van a estar mi hermano Ismael, mi hermano Josecito. Ahí estará mi hermana Lucita. Ahí estará mi hermana Claudia. Todos los predicadores ahí. Estará también la agrupación, ahí estará mi hermano Pedrito, mi hermano Timo, mi hermano Eduardo, mi hermano, bueno, yo espero en Dios que lleguen todo el grupo, ¿verdad? Mi hermana Noemí, mi hermana Elizabeth, ahí van a estar todos, ¿ok? Adorando, alabando al Rey de Reyes y Señor de Señores. Hoy a las 7:30 de la tarde, ahí estarán todos los servidores, mi hermana Lucy, mi hermana Martita, mi hermana Rosario, mi hermana Marisela, todos, mi hermano Refugio, mi hermano Chencho, ahí estará también hoy en esta tarde, todos, y por favor, cuando sea el momento de la oración, les pido que oren por mí. De verdad necesito su oración, se lo digo en serio, necesito su oración, porque necesitamos levantar la torre de Radio Vida 1490, y yo necesito que Dios me diga qué vamos a hacer, porque no tengo el dinero, no me alcanza el dinero. Ayer estuve ahí en Laredo, hablé con los ingenieros, hablé con varias personas ahí, hablé con varios pastores también, y caramba, hay tanta indiferencia con respecto a predicar el Evangelio de Jesucristo, porque todos están esperando recibir algo, todos, o sea, quieren recibir algo. Imagínese usted, le digo, vamos a trabajar juntos, le digo a varios pastores ahí, y lo primero que me dicen es, ¿y cuánto voy a ganar? Digo, no, pues se trata aquí de predicar, estamos en una zona fronteriza, tanta gente que necesita escuchar el Evangelio del Señor. O sea, amados, hay tanta indiferencia, y esa indiferencia se da por la condición del corazón de ciertos ministros del Evangelio, que por causa de eso es que nos generalizan y piensan que todos somos iguales. La semana pasada una persona me llamó, me dice, ¿por qué siempre piden? ¿Por qué? Y le digo, bueno, pues porque le invito a la gente que nos apoye para poder predicar el Evangelio de Jesucristo. ¿Y por qué siempre lo tienen que hacer? Bueno, pues porque ¿a quién le voy a pedir? Ni más que vaya yo con los de la Budweiser, los de la Tecate, ni más que vaya yo con los que venden la droga, decirle, oye, ayúdame, dame una ofrenda para predicar el Evangelio de Jesucristo. No me van a dar nada. Imagínense que vaya yo con los del nightclub, digo, oye, dame una ofrenda porque voy a necesito pagar para predicar el Evangelio del Señor. Pues si no, si tú me quitas los clientes, porque después de que se convierten a Cristo ya no vienen aquí a emborracharse. ¿Usted cree que me van a ayudar? No me van a ayudar. Entonces, ¿a quién le vamos a pedir? ¿Y para qué se meten si no tienen el dinero? Pues sí. Nada más que ahí no tiene usted que venir a lastimarme a mí. Ahí lo que tiene que hacer es hablar con Dios, porque es Dios el que pone tanto el hacer como el querer. Entonces, yo lo que quiero solamente en este momento es saber las indicaciones del Señor, saber qué es lo que debemos de hacer. Si Dios
si Dios quiere, porque ya compramos la torre, gracias al Señor, ya la tenemos. Somos literalmente, nuestro ministerio es dueño de esa concesión, de esa licencia. O sea, somos dueños de la licencia, de la concesión, tenemos los equipos. Pero el punto aquí es que necesitamos pagarle a la gente que va a montar, que va a establecer la torre. Y ese es el dinero. Pero luego de eso, también hay que estarle pagando mes a mes al dueño de la tierra. Y estamos hablando que entre la renta de la tierra, más el pago del ingeniero, más el pago de la luz y de las utilidades que se utilizan, estamos hablando que son $5,000 más o menos mensuales que hay que pagar. Así que tiene que ser Dios el que me dirija, porque si doy un paso en falso, no solamente puedo perder eso, puedo perder otras cosas. Entonces, si hay temor en mi corazón, se lo digo de verdad, si hay temor, mientras gente me acusa de que me he enriquecido, que no sé qué tantas cosas dicen, la verdad es que si vieran las cuentas, tenemos que administrar hasta el último peso. Mire, ayer, por ejemplo, cuando yo estaba ahí en el avión, yo pude verme venido en un avión que me cobraba $5,800 para poder llegar para acá directo hasta Puebla. Pero para ahorrarme ese dinerito, me vine en los vuelos que yo siempre viajo, que pago solamente $700. Volé de Monterrey a México, y de México me vine en el autobús para acá. O sea que realmente lo que tuve que pagar, vamos a pensar que han sido unos, con todo y la gasolina, porque tuve que echar la gasolina a la Ben, póngale usted que con todo, unos $1,500. Pero tengo que ahorrarlo. Si fuera todo, unos $1,500. Pero tengo que ahorrarlo. Si fuera así como dice este señor que me llamó la semana pasada, que qué lástima, caramba, que me haya llamado para eso. Si fuera así como dice este señor, ¿usted cree que iba a andar ahí? No hay problema, aquí lo que nos sobra es del dinero. No, tenemos que administrar todo. A veces

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En Radio Vida y Zucca son las 6:24. 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
1: Venimos en esta tarde, como cada miércoles, ¿verdad?, a buscar la presencia de nuestro Dios. Bueno, estamos en su presencia, pero buscar su llenura, ¿verdad? Aquí estamos para adorarle, para glorificarle, para cantarle cantos a su nombre y pues para orar también, a orarle, a hablar con él, porque la oración es hablar con él, ¿verdad? Vamos a saludar a todos los oyentes que están en esta tarde con nosotros, acompañándonos en cualquier estación o en cualquier medio que nos estén escuchando. Dios les bendiga, que bendiga su casa, su hogar, sus hijos, su familia. Dios les bendiga grandemente y que la bendición de Jehová, la que enriquece y no añade tristeza, sea con cada uno de ustedes. Bendecimos a las iglesias, saludamos a cada persona que está escuchando, a las iglesias allá en México, a todo radio oyente, a los que nos escuchan en las cárceles, donde quiera que nos escuchen. Dios les bendiga. Bueno, estamos aquí, vamos a leer un pasaje bíblico en Deuteronomio, si me ayudan a buscarlo, Deuteronomio 28, si me ayudan a buscarlo y cuando lo tengan me indican con un amén. Bendito, alabado sea el Señor. Amén. Y la palabra del Señor se lee en el nombre del Padre, del Hijo y del Espíritu Santo. Vamos a leer las bendiciones de la obediencia. Acontecerá que si oyeres atentamente la voz de Jehová de tu Dios para guardar y poner por obra todos sus mandamientos que yo te prescribo hoy, también Jehová tu Dios te exaltará sobre todas las naciones de la tierra y vendrán sobre ti todas estas bendiciones y te alcanzarán si oyeres la voz de Jehová tu Dios. Bendito serás tú en la ciudad y bendito tú en el campo. Bendito el fruto de tu vientre, el fruto de tu tierra y el fruto de tus bestias, la cría de tus vacas y los rebaños de tus ovejas. Benditas serán tus canastas y tus artesa de amasar. Bendito será en tu entrar y bendito en tu salir. Jehová derrotará a tus enemigos que se levantaren contra ti, por un camino saldrán contra ti y por siete caminos huirán delante de ti. Jehová te enviará su bendición sobre tus graneros y sobre todo aquello en que pusieres tu mano y te bendecirá en la tierra que Jehová tu Dios te da. Te confirmará Jehová por pueblo santo suyo, como te lo ha jurado cuando guardares los mandamientos de Jehová tu Dios y anduvieres en tus caminos, en sus caminos, verán todos los pueblos de la tierra que el nombre de Jehová es invocado sobre ti y te temerán y te hará Jehová sobreabundar en bienes, en el fruto de tu vientre, en el fruto de tu bestia y en el fruto de tus tierras, en el país que Jehová te juró a en el país que Jehová juró a tus padres que había de dar. Te abrirá Jehová su buen tesoro, el cielo, para enviar la lluvia a tiempo, a tu tierra en su tiempo y para bendecir toda obra de tus manos, y prestarás a muchas naciones y tú no pedirás prestado. Te pondrá Jehová por cabeza y no por cola, estarás encima solamente y no estarás debajo, si obedecieres los mandamientos de Jehová tu Dios, que yo te ordeno hoy para que los guardes y cumplas, y si no te apartares de todas las palabras que yo te mando hoy, ni a diestra ni a siniestra, para ir detrás de dioses ajenos y servirles. Bueno, hermanos, aquí está diciendo, ¿verdad?, que las bendiciones de Dios son por obediencia, que es que le busquemos a Él, que Él nos promete que si le buscamos, que si obedecemos, que si andamos en obediencia en su palabra, buscándole, obedeciendo esta palabra, esta Biblia es una palabra de Dios, es una obediencia que debemos de seguirle a Él, que no nos apartemos ni a la derecha ni a la izquierda, que no lo dejemos a Él, que no busquemos otros dioses, y Él nos pondrá por cabeza y no por cola, que estaremos arriba y no abajo, ¿verdad? Bueno, bendito y alabado sea el Señor. Estamos aquí, vamos a orar para poner este servicio en sus manos, en el nombre de Jesús. Padre, te damos gracias, Señor, en esta hora, Padre amado, por tu bendita palabra, Señor. Gracias te damos, Señor, porque usted nos corrige, Señor, con su palabra, Señor. Gracias le damos, Señor, en esta hora, Señor, porque estamos aquí de pie, Señor, porque estamos juntos, Señor, adorándole, glorificándole, buscándole, Señor, su llenura, Padre amado. Llénanos de usted, Señor, llena nuestras copas, Padre amado. Que su Santo Espíritu, Señor, se quede en nosotros, rebose en nosotros, Señor, y nos dirija, Padre amado. No queremos solamente que nos visite, Señor, queremos que habite en nosotros, Señor, y que nos corrija, Señor, cuando estemos mal, Señor, porque queremos ser hijos obedientes, Señor, obedecerte a ti, Padre amado. Bendito y alabado es tu nombre, Señor. Gracias te damos, Señor, por este día, Señor. Gracias te damos por esta palabra, Padre amado. Gracias te damos, Señor, por el predicador que viene, Señor, a hablarnos de usted, Señor, a corregirnos también, Señor, si andamos mal, Padre amado. Te pedimos perdón, Señor, por toda desobediencia, Señor. Queremos agradarte, Señor, por eso estamos aquí, Señor, para buscarte, Señor, para seguirte, Señor. Gracias te damos, Señor. Ponemos esta alabanza, Señor, en tus manos, Señor. Es para usted, mi Rey, porque a eso estamos aquí todos juntos, unánimes, en armonía y alabándote, glorificándote, Padre amado. Bendecimos a cada oyente, Señor, bendecimos a cada predicador, a cada hermano, Señor, los bendecimos en el nombre poderoso de Jesús, Señor. Sea usted con cada uno de ellos, Padre amado, guardándoles, cuidándoles, guiándoles, Señor, en el nombre poderoso de Jesús es que te pedimos todo esto. Amén.
2: Amén, hermanos. Estamos listos para alabar al Señor, ¿verdad? Aleluya, así es. Buenas tardes a todos, bienvenidos. Estamos aquí en la casa de Dios como otro miércoles para alabarle, exaltarle y bendecir su nombre. Les voy a leer el Salmo 134. Dice, mirad, bendecir a Jehová vosotros todos los siervos de Jehová, los que en la casa de Jehová están por las noches. Alabar vuestras manos al santuario, alzar nuestras manos al santuario y bendecir a Jehová. Desde Sión te bendiga Jehová, el cual ha hecho los cielos y la tierra. Bueno, aquí también nos dice que venimos a alabar y exaltar a nuestro Señor, ¿verdad? Pues sí. Bienvenidos todos los que ya llegaron a este auditorio y todos los que nos escuchan en todas las partes de cualquier radio, en las televisiones, en las iglesias de México. Los bendecimos y estamos aquí para alabar a nuestro Señor Jesucristo. Amén.
3: Amén, aleluya. Disponga su corazón, hermano. Es un momento especial para adorarle al Señor. Es un momento que usted y Él solamente tienen. Cada día tenemos para darle a nuestro Dios adoración. Alabado sea su nombre.

Así es, Señor, te agradecemos, Señor, siempre, Señor, porque creemos por fe, Señor, aunque no lo veamos, Señor, pero tenemos la certeza, Señor, de que así será, Señor. Tú eres un Dios bendito y maravilloso, Señor.

0: Si tan solo hiciéramos ciertas estas palabras, ¿verdad? Si pusiéramos nuestras vidas en las manos de Cristo y se lo obedeciéramos como el libro de que nuestra hermana leyó, nuestra vida sería diferente. Pero no es así. Nosotros hacemos lo contrario que Él dice. Le damos la bienvenida al predicador de esta noche. Que el Señor tome sus labios y que le use, ¿verdad? Y que sus palabras queden y que caigan en tierra fértil, Señor.
1: Ofrenda de palmas al Señor bien fuerte, por favor, en esta noche. Estamos agradecidos con el Señor por este día hermoso que el Señor nos ha regalado. Amén. Por este día maravilloso. Sabe que Dios nos habla todo el tiempo. Hay un canto hermoso que dice que Él nos habla por las aguas, nos habla por los vientos. De diferentes maneras Dios nos habla, y muchas veces para atraer nuestra atención. Esta madrugada yo me desperté con unos truenos que asustaban. De verdad, me desperté, y generalmente yo cuando me duermo y cuando llueve me quedo profundamente dormida y disfruto ese sueño y siento que me arrulla y siento que descanso mejor. No sé si le ha pasado a usted, pero anoche esos truenos asustaban. Hasta le mandé un mensaje a mi esposo a esa hora para preguntarle si había hablado con el hermano Ulises, con el hermano Inocencio, para desconectar aparatos, porque cuando esas tormentas son fuertes, bueno, lo último que nos pasó, ¿verdad, hermano Timoteo? Una tormenta que hubo, se dañaron algunos equipos. Era una tormenta fuerte. Y mientras yo me desperté, yo estaba pensando, mientras estaba tratando de conciliar el sueño nuevamente, pensaba, ¿no?, en las maneras como Dios también nos habla a nosotros. Amén. Nos habla de diferentes maneras el Señor, y nosotros como hijos de Él debemos de estar atentos a los tiempos, porque la Escritura dice que debemos de andar sabiamente, que aprovechemos el tiempo, que miremos cada cosa que sucede. En otras palabras, porque los días son malos, y si en aquellos tiempos ya los días eran malos, óigame, hoy también vivimos días malos. Amén. Pero qué diferente cuando el hombre, la mujer tiene a Cristo en el corazón, porque a pesar de los malos tiempos, a pesar de las malas noticias, nosotros podemos alzar nuestros ojos al cielo. Amén. Porque nuestro socorro no viene de los gobiernos, no viene de los que están en eminencia. Nuestro socorro viene de Jehová de los ejércitos, el que hizo los cielos, la tierra, el que nos dejó al Espíritu Santo, el Consolador, para estar con nosotros todos los días, dice su bendita palabra, hasta el fin del mundo. Amén. Y qué lindo que usted y yo estemos atentos siempre, viendo de qué manera, Dios, tú me hablas, viendo de qué manera tú me estás tratando, Señor, de llamar la atención, y que yo pueda percibir, que yo pueda reconocer que tú me estás tratando de dar un mensaje. Amén. Por eso en esta noche vamos a estar muy atentos, porque sé que el Señor nos va a hablar por medio de su palabra. El Señor va a usar a su sierva para hablarnos a nosotros, pero es Dios hablándonos por medio de la Escritura. Por eso es que nosotros debemos estar cada día, mis queridos hermanos, hermanas, escudriñando la Escritura. Dice la palabra del Señor: escudriñad las sagradas Escrituras, porque os parece que en ella encontraréis la salvación. Jesús dijo: yo soy el camino, yo soy la verdad, su palabra es la verdad. Y en esta noche el Señor quiere hablarnos a cada uno de nosotros. Por eso, abra su corazón. Yo sé que usted vino dispuesto, dispuesta, para escuchar lo que el Señor va a hablar a su vida. Y Dios, que conoce cada corazón, y Dios que conoce cada pensamiento, y que conoce cada necesidad, permite que esa palabra, cuando el corazón está atento, cuando el corazón está dispuesto, la palabra cae como una buena semilla, pero también en una buena tierra. Porque la semilla puede ser muy buena, pero si la tierra no está preparada, no está lista,
2: es muy probable que no va a haber fruto. Amén. Entonces yo espero que nuestro corazón sea como esa tierra fértil, como esa tierra bien abonadita para recibir la palabra que el Señor va a hablarnos por medio de nuestra hermana Fátima en esta noche. Así que dele una ofrenda de palmas al Señor y nos preparamos para recibir la bendita palabra del Señor en esta hermosa hora. Que el Señor les bendiga grandemente.
3: Amén. Que el Señor la use. Bendito sea el nombre del Señor en esta noche. Pueden tomar asiento un momentito, hermanos. Sabemos que muchos venimos del trabajo, venimos un poquito cansados, pero dice el Señor que todo el que esté cansado y cargado, que venga a Él, y Él es el que nos da descanso, ¿verdad? Por eso le damos gracias al Señor, y como decía la pastora y como decía la hermana también, si hacemos realidad, o sea, si lo que nosotros cantamos lo hacemos realidad en nuestras vidas, el Señor va a obrar. Porque ¿qué es lo que decía el canto? Tómame en tus brazos, Cristo. Tómame en tus brazos, Cristo. Haz de mí lo que tú quieras. Pero como decía la hermana, a veces nomás cantamos, pero no vivimos en realidad lo que nosotros cantamos. Porque le decimos, tómame en tus brazos, Cristo, haz de mí lo que tú quieras. Muchos de nosotros le hemos preguntado al Señor, ¿qué quieres hacer tú de mí, Señor? ¿Qué quieres que yo haga para complacerte? Como cuando nosotros le pedimos a nuestros hijos algo, ¿verdad? Y que ellos nos complacen. Así es nuestro Padre Celestial. Que cuando nosotros le digamos, ¿qué quieres, Señor, que yo haga? Cuando le decimos, tómame en tus brazos. Yo te entrego todas mis cargas. Yo te entrego todos estos problemas. Yo te entrego todas estas dificultades que estoy pasando. Y haz de mí, Señor, lo que tú quieras. Tómame, aquí estoy. Es lo que el canto está diciendo. Y es lo que la palabra del Señor también nos trae a nosotros a memoria y nos recuerda en todo momento que el Señor tiene cuidado de nosotros. Cuando nosotros dejamos que Él tome control de nuestras vidas, cuando nosotros dejamos que el Señor obre en nuestras vidas, que trabaje cada día como el alfarero trabaja con el barro. Dice, me gustan esos pasajes bíblicos cuando dice que el alfarero trabajaba y miraba, dice, la vasija y le miraba algo que no le gustaba. ¿Y qué hacía? Otra vez la deshacía y la volvía a hacer. El Señor así trabaja con nosotros. Por eso nosotros tenemos que entregarnos en totalidad. El canto lo dice, en totalidad a Él. Y es lo que el Señor quiere, que nosotros nos entreguemos en totalidad a Él. El tema que el Señor ha puesto en mi corazón, Dios tiene cuidado de tu ansiedad. Dios tiene cuidado de tu ansiedad, de mi ansiedad, de tus problemas, de mis problemas. ¿Y cuántos no tenemos problemas? ¿Cuántos no hemos pasado ansiedades? ¿Cuántos no hemos vivido cosas que a veces nos agobian? Pero el Señor dice en su palabra, clama a mí y yo te responderé. Lo único que nosotros tenemos que hacer es clamar a Él, ir a Él y Él nos va a responder. Y qué hermoso es cuando nosotros nos entregamos, clamamos a Él y nos derramamos en la presencia del Señor, ¿verdad? ¿Cuántos dicen amén? ¿O solo a mí me pasa? ¿O dice el pastor, esto nomás pasa en China y en Japón? Aleluya. No, cada uno también tenemos, dice, que el Señor tiene cuidado de nuestras ansiedades. Porque el Señor nos conoce. El Señor conoce nuestro corazón. El Señor conoce nuestros pensamientos. Por eso Él dice que Él tiene cuidado de cada uno de nosotros. Y quiero que vayamos, hermano, a Primera de Pedro 5, del 7 en adelante. Cuando lo tengamos, contestemos con un amén. Alabado sea el nombre del Señor. Alabamos y bendecimos el nombre de Él en esta noche. Saludamos a todos nuestros hermanos que nos escuchan por diferentes medios de comunicación, por diferentes plataformas, todas las iglesias que están en México. No me las sé así como la pastora, digo yo, y qué memoria tiene la pastora, porque ella empieza a mencionar cada una de las iglesias, ¿verdad? También las iglesias que están en las cárceles, porque sabemos que también tenemos audiencia de nuestros hermanos en las cárceles. También les mandamos un fuerte saludo y cada día también estamos orando con ellos, por ellos y juntos todos oramos, ¿verdad? Y la palabra del Señor dice así: echad toda vuestra ansiedad sobre Él, porque Él tiene cuidado de vosotros. Sé sobrios y velad, porque vuestro adversario, el diablo, como león rugiente, anda alrededor buscando a quien devorar, al cual resistid firmes en la fe, sabiendo que los mismos padecimientos se van cumpliendo en vuestros hermanos en todo el mundo. Mas el Dios de toda gracia, que os llamó a su gloria eterna en Jesucristo, después que hayas padecido un poco de tiempo, Él mismo os perfeccione, afirme, fortalezca y establezca. A Él sea la gloria, imperio, por los siglos de los siglos. Amén. Amado Dios y Padre Celestial, a ti te damos toda la gloria, la honra, imperio y majestad. Solo tú eres digno de ser alabado, exaltado y glorificado, Señor.

que seas tú, Señor, obrando cada día, Padre bueno, y llenándonos, Señor, de tu presencia, Padre, porque sin tu presencia no somos nada, Señor. Por eso hoy nos rendimos a ti, Señor, y hoy te decimos, Señor,

Señor. Solo quiero ser ese instrumento, Señor, en tus manos, para que tu palabra hoy sea, Señor, predicada, Señor, en el nombre poderoso de Cristo Jesús. Y tus hijos dicen, y tu pueblo dice, amén. ¿Y cuánto le podemos dar un fuerte aplauso al Señor? Podemos tomar asiento los que estamos en pie. Bendito sea el nombre del Señor en esta hora. Y cómo el Espíritu del Señor trabaja y cómo el Espíritu del Señor se mueve, ¿verdad? Y cómo va acomodando todas las cosas. Era lo que cuando estaban los cantos, yo decía, Señor, tú eres fiel. Señor, tú permaneces fiel. Porque, o sea, los cantos que estábamos cantando, lo que decían los cantos, y lo que el Señor ha puesto en mi corazón, que dice, Dios tiene cuidado de tu ansiedad. Como dice la palabra de Él, echad todas vuestras ansiedades sobre Él, porque Él cuida de vosotros. Cuando nosotros echamos las ansiedades sobre nuestro Señor y le decimos,

lado de vosotros. Hay muchas personas que viven cargadas, cargadas de preocupaciones, como decía, preocupaciones, hay preocupaciones económicas, problemas familiares. ¿Quiénes no hemos tenido problemas familiares? ¿Cuántos no hemos pasado por problemas económicos? ¿Enfermedades? ¿Cuántos no hemos pasado o familiares que han pasado por enfermedades? ¿Miedos? Hemos tenido miedos, ¿verdad? ¿Tristeza? Hemos pasado también tristeza. Pensamientos que a veces no nos dan la paz. Pero el Señor dice: echad todas. Y cuando dice todas, echad el miedo, echad las preocupaciones, echad las enfermedades, porque su palabra a mí me dice que Él llevó. No que se las va a llevar, no que a lo mejor las va a llevar. No, dice que Él llevó todas. Ah, no, es que se llevó el dolor de cabeza. Ah, no, es que se llevó los dolores que me dan en el cuerpo. No, dice que Él se llevó todas las enfermedades. Y por eso Él dice: echa todas, todas vuestras ansiedades. Porque a veces nos andamos bien ansiosos, ¿verdad? Decimos: ay, es que la economía ahorita está, y es que la gasolina ha subido, y es que si yo voy al mercado ha subido todo y veo que no traigo nada. Ah, no, es que eso nomás me pasa a mí. El Señor nos dice en su palabra, por esto dice que tenemos de que escudriñar la palabra, pero aparte que escudriñamos la palabra, la tenemos que hacer propia en nuestra vida y hacerla, como dice, viva y eficaz, porque la palabra de Él es más cortante que una espada de doble filo. Si nosotros a veces cuando estamos haciendo algo nos cortamos, que es un cuchillo que nomás tiene un filo, ¿verdad? Y la palabra de Él dice que es una espada de doble. O sea, te entra y te da por los dos lados y penetra. No se queda así por encima, sino que penetra hasta los huesos. Y no se queda en los huesos. Llega hasta el tuétano. Llega hasta más allá, más adentro. Gloria sea el nombre del Señor, porque la palabra de Él es viva y eficaz. Y yo me tengo que apropiar a esta palabra, que si Él dice: echad todas vuestras ansiedades sobre mí, porque Él tiene cuidado de vosotros. Si dice que Él tiene cuidado de las aves del campo, ¿cuándo hemos visto nosotros trabajar a las aves del campo? Y ellas comen. ¿Cuánto hemos visto a las flores trabajar por esos colores tan hermosos que hay? Los lirios, dice, del campo. ¿Y uno de nosotros se ha vestido como uno de ellos? Nadie. Nadie. Y el Señor nos dice: echad todas preocupaciones, enfermedades, miedos, turbulencias. Echad todas vuestras ansiedades, porque Él tiene cuidado de cada uno de nosotros. La ansiedad llega
silenciosamente y roba, porque es lo que viene a robar. La ansiedad nos roba la paz. La paz que el Señor ya pagó un precio por esa paz que nos ha dado a cada uno de nosotros. Pero si vemos lo que hace la ansiedad, viene y nos roba la paz, nos roba el sueño, nos roba la fe y hasta las fuerzas para seguir. Eso hace la ansiedad. Pero el Señor dice: echad, hijo mío, yo tengo cuidado de cada uno de vosotros. No importa lo que tú estás pasando, no importa la situación, no importa la tristeza, no importa la enfermedad, el Señor tiene cuidado de nosotros. El Señor está pendiente cuando nosotros clamamos a Él y nos rendimos delante de Él y echamos todo para que Él sea con cada uno de nosotros. Y es lo que hace la ansiedad. Nos roba la paz, nos roba hasta el convivir. Porque nosotros sí, porque nosotros ¿qué hacemos? No decimos, es que yo ya ni a la iglesia quiero ir. Es que no me siento bien. Por eso dice la palabra del Señor que el diablo anda como león. No es que es un león. Y eso decía yo, wow, Señor. A veces nosotros leemos la palabra de Él y decimos, no, es que el diablo es un león. No. Dice que anda como un león rugiente. Anda, dice, alrededor. Nos rodea, nos busca. Y dice, le voy a poner esto, le voy a poner lo otro, le voy a poner tristeza, le voy a poner enfermedad. ¿Qué hizo con Job? ¿Qué hizo con Job? Le dijo, ¿de dónde vienes? Le dijo, de rondar el mundo. Oh, ¿viste a mi siervo Job? Sí, le dice, pero si es que tú lo tienes rodeado. Por eso como él no te va a alabar, por eso como no te va a servir. Pero el Señor le dijo, ok, ve otra vez, pero a él no, al alma de él no me lo vas a tocar. Por eso el Señor dice que él anda, el enemigo anda como león rugiente buscando. Así que, mis hermanos, en esta noche, si el enemigo ha andado como ese león rugiente buscando cómo devorarnos, cómo quitarnos la paz, que el Señor ya pagó un precio por esa paz, nosotros tenemos que afirmarnos en la palabra de Él y decirle, te equivocaste de cliente, te equivocaste de cliente a otro lado, porque yo tengo la paz, que Cristo pagó un precio por esa paz. Y yo creo en mi Padre, que Él me ha rodeado con sus ángeles, dice. Porque su palabra me lo dice, a sus ángeles mandará para que te guarden, para que te cuiden. La palabra, cuando nosotros declaramos la palabra en las situaciones que estamos pasando, el Señor va a obrar y el Señor nos va a guardar de todas esas ansiedades que a veces el enemigo nos las pone, porque decimos, ¿y ahora qué voy a hacer? ¿Y ahora qué va a pasar? No está el Chapulín Colorado para decir, oh, yo,
Yo te ayudo. No, tenemos que ir a Cristo Jesús, que Él es el que nos da la solución, que Él es el que nos da la salida, que Él es el que nos ayuda a seguir adelante. Dice que Él nos da fuerzas aún de donde no hay. El Señor dice que nos da esas fuerzas y nos levanta. Y Él es el que pelea cada batalla que nosotros tenemos. Por eso es que tenemos que venir y rendirnos a Él y entregar todas esas ansiedades que hay en nuestra vida, todos esos problemas, todas esas preocupaciones. Todo, dice, tenemos que rendirnos en totalidad a Él. Alma, mente y corazón. Así nos dice, ¿verdad? En totalidad, todo. Nuestra alma, nuestra mente, porque la mente es el taller donde trabaja nuestros pensamientos. Y decimos, ay Señor, ¿qué está pasando? ¿Por qué no puedo salir de esta? ¿Por qué no hay tantos problemas? ¿Por qué la situación? ¿Por qué mi esto? ¿Por qué aquel? En vez de decirle, Señor, yo te entrego esta ansiedad que no me deja dormir, que no me da, me quita la paz, que tú ya pagaste ese precio. Señor, yo te entrego este problema que estoy pasando, esta situación que está pasando en mi vida. Tu palabra me dice que yo clame a ti y que tú me vas a responder, Señor. Y en totalidad a ti, hoy yo me entrego, hoy yo me rindo delante de ti. Amén. Se acabaron los amenes, mi hermano. Gloria sea el nombre del Señor. Dice que David, imagínese David, el siervo. David, ¿ah? Porque nosotros decimos, ah, no, pero es que esos eran grandes hombres de Dios. Esos estaban ahí. Dice que David pasó, sufrió también angustia. Si vemos en el Salmo 56:3, dice: el día que tomó yo en ti, el día que temo, perdón, yo en ti confío. El día, porque en él hubo un temor, pero ¿qué dijo él? Yo en ti confío, Señor. Esa tribulación que estamos pasando, ya sea enfermedad, ya sea problema económico, ya sea cualquier cosa que estemos pasando, decirle, Señor, a veces hay temor en mi vida, pero yo confío en ti. Yo confío en ti, Señor, que tú me vas a sacar de todo esto, que tú vas a obrar en mi vida, que tú vas a levantar esa bandera de victoria por cualquier problema que yo esté pasando. Y en totalidad, Señor, a ti, en totalidad a ti, Señor, yo me voy a rendir. Y dice su palabra: mas el Dios de toda gracia, que os llamó a su gloria eterna en Jesucristo, después que hayáis pasado un poco de tiempo, el mismo os perfeccione. ¿Quién es el que nos va a perfeccionar? El Señor. Pero ¿cuándo el Señor nos va a perfeccionar? Cuando nosotros nos entreguemos en totalidad a Él. Cuando nosotros digamos, Señor, esta situación que está agobiando mi vida, yo la

donde el diablo quiere verme metida, tú me vas a sacar, Padre. Tú vas a librar mi alma de todo esto. Cuando nosotros nos rendimos en total.

sé por qué están estas piedritas aquí, pero nosotros no vamos a dar una piedra, ¿verdad? Nosotros le vamos a dar lo mejor, porque queremos agradar a nuestros hijos. ¿Cuánto más nuestro Padre Celestial? ¿Cuánto más Él no nos quiere dar a nosotros? Él nos da la victoria. Él nos da descanso. Él nos da paz. Él nos da seguridad. En Él tenemos todo. Y la palabra del Señor dice: diga el débil. Diga el débil. Diga el débil. Si ves cómo están, diga el débil, fuerte soy. Diga el débil, fuerte soy. No, diga el débil, fuerte soy. Porque somos fuertes, porque su palabra así me lo está declarando. Pero el enemigo que no quiero ver derrotados, destruidos. Dice que anda como león rugiente, buscando. Busco, a ver a quién encuentro ahí. A ver a quién encuentro. A ver quién se deja. El Señor está con nosotros como poderoso gigante, como poderoso guerrero. En cada batalla que nosotros tengamos, Él está ahí con cada uno de nosotros. Por eso, ¿cómo no alabarle? Por eso, ¿cómo no bendecirle? Por eso, ¿cómo no adorarle cada día? ¿Y cómo no darle gracias? ¿Cómo no darle gracias al Señor? Dice que Él os afirme, fortalezca y establezca. Él nos establece. Porque la ansiedad nos desestabiliza, ¿verdad? Nos pone así como a caminar o a andar todos que no sabemos ni para dónde. Nos desbalancea. Eso es lo que hace la ansiedad. Si nos quita el sueño, no podemos dormir. Y si no podemos dormir, vamos a andar mal, ¿verdad? Pero el Señor dice que Él nos afirma en su palabra. Él nos afirma y nos establece en la palabra de Él. Él sea toda la gloria, el imperio por los siglos y de los siglos. Solamente a Él sea la gloria, solamente a Él sea el imperio, solamente a Él tenemos que adorar y darle gloria y decirle gracias, Señor, porque tú tienes cuidado de mí. Gracias, Señor, porque en ti yo estoy confiado. Gracias, Señor, porque en ti todo temor se va. Porque tengo tu amor y tu amor echa fuera todo temor. En el nombre de Jesús. En el nombre de Jesús. Y es lo que el Señor quiere, que tengamos esa fe, esa convicción, esa confianza. Que Él está con nosotros como poderoso gigante. Él está ahí para guardarnos. Él está ahí para fortalecernos. Él está ahí para establecernos como hijos, como herederos, como coherederos con Cristo Jesús. Porque es lo que somos. Nosotros no somos cualquier cosa. Nosotros no somos un accidente, nosotros somos hijos. Y como hijos, somos herederos. Amén. Así el Señor nos mira y así nosotros tenemos que sentirnos como esos hijos amados.
en el cual el Señor está complacido con cada uno de nosotros cuando nosotros nos rendimos en totalidad a Él.

lo que el enemigo viene a susurrar a nuestros oídos. ¿Sabes qué? Tu situación económica o tu situación migratoria, olvídate. No hay nada que se pueda hacer. ¿Verdad que el enemigo así nos dice? Y nosotros entramos en pánico, entramos en temor. Pero el Señor dice, hay algo imposible para Él. Hay algo imposible para el Señor. Cuando el hombre dice, no se puede, digo yo tengo un Cristo que todo lo puede. Y Él levanta esa bandera de victoria. Porque el Señor está conmigo y yo estoy confiada en Él. Porque Él me ha sacado de muchas turbulencias, de muchas situaciones. Cuanto más ahora que yo estoy entregando, echando toda esta ansiedad delante de Él y diciéndole, Señor, yo sé que tú tienes el control de mi vida y yo sé que tú vas a obrar para bien. Porque todas las cosas, dice en Romano, todas las cosas que nos pasan obran para mal, para bien, porque su palabra sí me lo dice. Y yo tengo que creer en esa palabra y yo tengo que afirmarme en esa palabra y decirle, Señor, todas las cosas obran para bien. Y por eso yo te doy gracias en esta hora. Y por eso hoy me quiero rendir y echar toda esta ansiedad, Señor, que ha estado en mi vida, perturbando mis sueños, perturbando mi paz, quitándome esa paz que solamente tú me has dado, Padre. Hoy quiero echar toda esa ansiedad a ti, Señor. Y como tu palabra me dice que tú tienes cuidado de cada uno de nosotros. Póngase en pie, mi hermano, y hoy, si usted ha traído una situación, hoy quiero que la pongamos delante del Señor y echemos toda esa ansiedad, toda esa preocupación, todo ese problema, todas esas enfermedades, toda situación económica que ha querido robar la paz de nuestra vida. Hoy la pongamos delante del Señor y hoy declaremos su palabra, que hoy tiene cuidado de nosotros y que hoy Él está tocando nuestro cuerpo en el nombre de Jesús.

Padre mío, donde tu espíritu está y libertad, Señor, y creemos por el poder de tu palabra en esta tarde, Señor, que tu Espíritu Santo está aquí. Padre, desde que nosotros entramos a este lugar, algo, Señor, algo, Padre mío, fue realizado.

aquellas personas que van de camino a casa, Señor, ahí en sus vehículos, a cada persona, Señor, que nos está sintonizando a través de la radio. Hoy en esta tarde bendecimos sus vidas.

tarde. Oramos por las familias, Señor, de cada congregación, Señor, del ministerio de tu siervo, del pastor Julián. Oramos por las iglesias allá en México. Oramos por este lugar que tú has establecido para adorar y bendecir tu nombre, Padre mío. Padre, necesitamos de ti cada día, que nos llenes de tu presencia, que tu Santo Espíritu nos guíe a la verdad, a la justicia. Padre, crea en nosotros un corazón.

presencia. Gracias porque en cuya presencia, Señor, estamos. Espíritu Santo, direcciónanos cada día. Direcciónanos, Señor. Direcciónanos, oh Dios. Perdónanos, Señor, las veces que te hemos fallado. Aún teniendo conocimiento de tu palabra, Señor. Padre, perdónanos.

realidad, desde el más grande hasta el más pequeño, Señor, es lo que tú pones, Señor, hacia mi espíritu. Yo los bendigo, Señor, en el nombre glorioso de Jesús. Todo don perfecto, todo ministerio que tú has puesto, Dios, en el nombre bendito de Jesús,

por obra, para ser, Señor, hacedores de tu palabra, Padre. Quita de nosotros todo conformismo alguno, Señor amado. Quizás nos hemos vuelto, Señor, rutinarios, Padre, aún con ese conocimiento de tu palabra. Regenéranos, mi Dios, haznos a tu carácter cada día, oh Dios eterno. Tú que pesas nuestros corazones, tú que ves nuestras actitudes, Padre glorioso, en el nombre bendito de Jesús, bendito. Radio Vida.

0: tiempo para nosotros, Señor. En el bendito nombre de Jesús, te damos gracias, amado Señor.
1: Gracias, gracias, gracias.

bueno, papá Dios. Nunca nos abandona, nunca nos deja. Él está siempre con nosotros. Por eso en este momento tú dile gracias. Gracias por tu palabra. Gracias por haberme hablado.

Señor amado, perdónanos si en algún momento, Señor, hemos tenido temor, si en algún momento, Señor, hemos dudado, si en algún momento, Señor, hemos sido indiferentes. Perdónanos, Padre amado. Tu palabra bendita dice, mi Dios eterno.

Dice que ese corazón tú no lo desprecias, y así como tú nos dices, Padre amado, en el libro de las crónicas, donde nos hablas, Padre mío, acerca de la obediencia. Si tu pueblo, Padre mío, obedece, porque hay bendición por la obediencia, ayúdanos a rendirnos en totalidad, ayúdanos a hacer morir ese yo cada día, ayúdanos para que podamos nosotros menguar y tú puedas crecer en nosotros. Oh, mi Dios eterno, ayúdanos a despojarnos de todo peso del pecado, de todo aquello que nos asedia, de todo aquello que a ti no te agrada, mi Dios amado. Hoy nos rendimos en totalidad a ti, Padre amado. Rendimos nuestros pensamientos, nuestras emociones, nuestros temores, nuestras ansiedades, nuestras preocupaciones. Hoy lo

0: pedimos, Señor amado, por nuestra hermana Hilda allá en San Luis. Padre mío, extiende tu mano poderosa, extiende tu mano, Señor, sanadora, sobre su cuerpo. Para ti no hay distancia, para ti no hay límites, Señor amado. Y en esta hora nos unimos, Padre celestial, creyendo en el poder del acuerdo, que tú puedes operar un milagro en mi hermana allí donde se encuentra. Padre mío, esa llaga bendita de Jesucristo sea sobre su cuerpo, mi Dios amado, en el nombre poderoso de Jesucristo. Toda, mi Dios amado, enfermedad en su cuerpo sea erradicada en el nombre poderoso de Jesucristo. Toda insuficiencia renal en el nombre poderoso de Jesús. Tú puedes crear nuevos riñones, Padre mío, que funcionen, Padre celestial, al 100, así como tú la creaste, en el nombre de Jesucristo te lo pedimos, oramos.
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a su casa, bendice a cada una de las familias de Radio Vida. Mi Dios eterno, oramos en esta hora por la salvación de la humanidad. Tu palabra dice que no quieres que nadie se pierda, sino que todos procedan al arrepentimiento. Usa, Señora, Radio Vida, usa este medio de comunicación que tú nos has confiado, Señor. Úsalo, Padre mío, para que, Señor, pueda fluir con poder, pueda llenar los aires con tu presencia, mi Dios eterno, en el nombre de Jesucristo, en el nombre poderoso de Jesucristo. Los aires, Señor, se llenan con tu presencia, los aires se saturan con tu presencia, que de una manera milagrosa, Señor, la gente pueda encontrar el dial de Radio Vida, esa estación que transmite vida, los canales de Radio Vida, Señor, y puedas llevar bendición a cada oyente, puedas llevar restauración, Padre mío, a las familias, puedas llevar, mi Dios eterno, liberación a los que están atados en el pecado. En el nombre de Jesucristo te lo pedimos. Oramos en esta hora preciosa, Señor, para que uses estos medios, para que nos dé sabiduría, para que tu presencia camine delante de nosotros, para que cada día, Señor, nos hagas más fuertes, nos unas en un mismo espíritu, en un mismo sentir, Padre mío, Señor amado, viendo siempre al blanco y rubio, a Jesucristo nuestro bendito Salvador, en el nombre de Jesucristo. Que nuestra fe no desmaye, que nuestra fe no titubee, Señor, no flaquee, en el nombre de Jesús te lo pedimos. Ayúdanos, Padre Celestial, a profundizarnos en tu palabra, mi Dios eterno, a deleitarnos en tu palabra, Señor amado, y a esperar siempre en ti, en el nombre de Jesús te lo pedimos. Oramos por el gobierno, Señor, de esta gran nación, oramos por el presidente de los Estados Unidos de Norteamérica, oramos por cada congresista, por cada senador, por los diputados, Señor, oramos por los policías, por los bomberos, oramos, Padre mío, por los médicos, por los maestros, oramos, Padre Celestial, para que tu temor se apodere de ellos, para que gobiernen con justicia, para que gobiernen con sabiduría, mi Dios amado. Ponemos en tus manos a esta nación. Tu palabra dice que es bendita la nación cuyo Dios es el Dios de Israel. Oramos en esta hora por la nación de Israel. La paz sea sobre Jerusalén. Oramos por todas las naciones de la tierra, por las naciones que están en conflicto, Señor, para que tú puedas traer paz en esta hora preciosa, mi Dios eterno. Te damos gracias, te damos honra y te damos gloria por cada miembro del Club de Amigos de Radio Vida. Oramos para que tu bendición sea con ellos, esa bendición que enriquece y que no añade tristeza con ella, en el nombre de Jesucristo. Bendice cada corazón generoso. Tu palabra dice que el alma generosa será prosperada. Prospérales con bienes, prospérales con salud, prospérales con salvación para sus seres queridos, prospérales, Padre mío, ensanchando el sitio de su territorio, en el nombre de Jesucristo. Oramos para que tú suplas conforme a tus riquezas en gloria todo lo que este ministerio necesita para seguir avanzando. Oramos para que tú suplas lo que hace falta para poder reconstruir la Torre de Laredo, para que Nuevo Laredo se llene con tu palabra, para que Laredo, Señor, se llene de tu palabra, para que los que están en las prisiones puedan también, mi Dios eterno, echar manos a la vida eterna, en el precioso nombre de Jesucristo te lo pedimos, te lo suplicamos. Glorifícate en cada proyecto de Radio Vida, glorifícate en cada actividad de Radio Vida, Señor. Bendice, Señor, a tu siervo, bendice, Señor, a nuestro pastor. Levanta sus brazos cuando se cansan, Señor. Permítenos estar siempre clamando, Padre mío, levantando una oración en favor de él, para que
que ángeles protectores acampen en derredor de él, para que tu Espíritu Santo lo guíe siempre, para que tu unción sea siempre en él, Padre mío. Sabiduría del cielo, temor del cielo, Padre mío, y discernimiento de lo alto, en el nombre poderoso de Jesucristo te lo pedimos y te damos gracias. Gracias por cada servidor de esta casa, por cada uno de los servidores en cada una de las iglesias. Y mi Dios eterno, ayúdanos a servirte como tu palabra bendita dice, Señor, con alegría, con agradecimiento, Señor, y también, Padre celestial, con sabiduría, en el nombre poderoso de Jesucristo. Haz de nosotros, Señor, esos adoradores que te adoren en espíritu y en verdad, en el nombre de Jesús te lo pedimos. Y en esta noche, Padre mío, vamos a traer nuestras ofrendas para ti, vamos a traer nuestros diezmos de lo recibido de tu mano, Señor. De eso te vamos a dar a ti en esta hora preciosa. Recíbelo como un olor grato delante de tu presencia, y bendice, por favor, Padre mío, a cada corazón generoso, esa fuente de bendición que tú has dado a cada uno de mis hermanos. Bendícela en el nombre poderoso de Jesús, te lo pedimos. Y ese 90% que se queda en cada hogar, bendícelo, Padre mío, y da la sabiduría para que mis hermanos lo puedan administrar. Bendice a los que estarán enviando sus ofrendas a través de Zelle, Señor, bendíceles y multiplícalas, Padre mío, en el dulce y precioso nombre de Jesús te lo pedimos. Te damos gracias, te damos honor y te damos gloria en el nombre poderoso de Jesús. Muchas gracias, Señor, en el nombre de Jesús. Amén y amén. Aleluya. Y así pasamos a traer nuestras ofrendas y nuestros diezmos al Señor, en el nombre de Jesús. Amén.

Ofrenda de palmas fuerte al Señor en esta hermosa noche. Vamos a orar para ser despedidos a todos los hermanos que han estado con nosotros a través de las diferentes emisoras y los diferentes plataformas. Que el Señor les bendiga mucho, les bendecimos en el nombre de Jesucristo. Mañana no olviden, por favor, conectarse desde muy tempranito en el programa Amaneciendo con el Espíritu Santo y terminar la programación con el programa Anochecer con Cristo. Levantamos nuestras manos dándole gracias al Señor y le decimos: Padre Celestial, te honramos, te bendecimos por este tiempo maravilloso que nos has concedido en tu bendita presencia. Gracias por la vida de nuestra hermana Fátima, Señor. Gracias por dejarla, Señor, hablarnos a nuestros corazones. Sé que esta palabra ha llegado a cientos y miles, Padre mío, y solamente te rogamos, Señor, que tú operes el milagro que tú deseas en cada corazón. Que en esta noche, Padre mío, nuestros pensamientos se llenen de tu palabra, desechando y echando todo temor, Señor, porque tú cuidas de nosotros. En el nombre poderoso de Jesucristo, activa ángeles en derredor de cada uno de mis hermanos al salir de este lugar. Esos ángeles, Padre mío, les guarden y les protejan, les lleven con bendición a sus hogares. Que tu presencia vaya con cada uno de mis hermanos, Padre mío, y al salir a sus actividades mañana, tu presencia también vaya con ellos. Bendice a todos los televidentes que nos han acompañado en esta noche, a todos los radioyentes en esta noche y a todos los que han estado a través de los diferentes medios. Padre mío, que tu bendición sea con cada uno de ellos, así como con cada uno de nosotros en esta noche. En el nombre poderoso de Jesús te lo pedimos y te damos muchas gracias, Señor. Amén y amén. Y una iglesia en victoria, hermanos, dice amén. Que el Señor les bendiga mucho. Nos vemos el viernes a las 7:30 de la noche. Que el Señor les bendiga grandemente.

0: Amén, amén, amén. Muy buenas noches, amada audiencia de Radio Vida. Que Dios les bendiga en esta maravillosa noche. Estamos aquí nuevamente en su programa de Anochecer con Cristo, saludando a toda la audiencia bonita de Radio Vida. Que Dios les bendiga a todos en esta maravillosa noche. Como siempre, invitándoles para que en esta noche glorifiquemos, exaltemos, demos gloria, honra al que vive y reina por los siglos de los siglos, a nuestro amado Señor y Salvador Jesucristo, a ese Rey de Reyes y Señor de Señores. Él es bueno y maravilloso. Estamos agradecidos con Él en esta hermosa noche. Si es que juntos en esta noche glorificamos y exaltamos a ese nombre que es sobre todo nombre, al nombre precioso de nuestro amado Señor y Salvador Jesucristo. A todos nuestros hermanos por allá en Puebla, en todo México, ¿verdad? Por allá en Durango, en Nuevo León, en donde quiera que nos esté sintonizando en esta hermosa noche, que Dios le bendiga, que Dios le bendiga grandemente a su familia, a sus familiares, su hogar, su esposa, sus hijos, todo, que Dios le bendiga en esta maravillosa noche. Saludando así también a toda la audiencia, ¿verdad?, que están por ahí en sintonía en las diferentes redes sociales, en las diferentes plataformas, las redes sociales, por ahora en la televisión abierta. Que Dios les bendiga a todos en esta hermosa noche, y como siempre invitándoles para que participen en su programa de Anochecer con Cristo, porque ya está aquí nada más y nada menos que nuestro hermano, el copastor, nuestro hermano Ismael Mejía, listo para unirnos en oración. Él anda poderoso hoy, dice que trae todos los poderes, así es que en esta hermosa noche nos unimos en oración. Hermano Ismael, muy buenas noches, Dios le bendiga, ¿cómo está?
1: Buenas noches, hermano Inocencio, Dios bendiga acá su vida y Dios bendiga a cada uno de los hermanos que nos sintonizan en esta hermosa noche, ¿verdad? Una noche maravillosa donde adoramos a nuestro Padre Celestial y damos a Él toda la gloria, la honra, porque ha sido bueno, nos ha permitido abrir los ojos y tener la oportunidad de, sobre este día, andar de pie, y ahora estamos aquí en este programa maravilloso de Anochecer con Jesucristo, un programa diseñado de oración donde estamos orando por la necesidad del pueblo del Señor y cada uno de aquellos amigos que también están pasando por cualquier situación. Queremos hacerles saber de que usted no está solo, usted no está sola, sino que aquí hay una iglesia donde estamos orando al Padre en el nombre poderoso de nuestro Señor Jesucristo, y creemos que el Señor puede fortalecerle, restaurarle en medio de cualquiera que la situación que usted esté pasando. Así que en esta noche, muy buenas noches a cada uno de ustedes. Gracias por sintonizarnos, gracias por darnos la oportunidad de poder entrar a la intimidad de su hogar, a la intimidad del trabajo, ahí en los hospitales, en las cárceles, en donde quiera que ahorita nos esté sintonizando. Muy buenas noches, Dios les bendiga. Así es que vamos a poner en las manos de nuestro Señor, vamos a orarle al Padre pidiendo gracia y que sea el Señor contestando cada una de nuestras peticiones. Padre, te damos gracias por la oportunidad que nos das esta noche maravillosa. Gracias, Dios, porque sabemos, Dios eterno, que escuchas nuestro clamor, nuestro rogar, nuestro gemir. Y esta es una noche maravillosa, Dios eterno, donde reconocemos que solamente a través de tu Hijo amado Jesucristo podemos, Dios eterno, llegar hasta el trono de tu gloria, y que tu oído está atento. Señor, usa los labios de nuestro hermano Inocencio, los labios míos, Dios eterno, danos la oportunidad de creer, Señor, y a la audiencia que crea también, que hoy usted hará milagros portentosos, hoy hará usted, Señor, maravillas, Padre eterno, porque Dios eterno, usted tiene cuidado de cada uno de nosotros por promesa, Dios eterno, esa promesa que alcanza de generación en generación, tras generación, Dios eterno. Y hoy, Dios eterno, nos ha tocado aquí, Dios eterno, a través de Radio Vida 1480 desde Houston, Padre mío, invocar tu nombre, y que tu nombre sea engrandecido, Dios eterno, cualquier situación, sea enfermedad, sea problema de hogar, sea problemas en la familia, los hijos, lo que sea, lo ponemos en tus benditas manos en esta hermosa noche, Padre mío. Padre de gloria, reconocemos, Dios, que solamente usted tiene el poder para hacerlos. Reconocemos, Dios, que usted es el Dios de poder, el Dios de misericordia, y su misericordia no se ha cortado para con cada uno de nosotros. Bendice a toda la audiencia. Bendice, Dios eterno, a cada uno de los que nos sintonizan. Y hoy, Señor, esta noche, contesta cada petición. Contesta, Señor, por favor, cada necesidad que hay en cada uno de mis hermanos. Señor, esta noche, que tu nombre sea glorificado en lo imposible, Dios eterno. Hoy sea posible, Dios eterno. Hoy usted hará sanidad de cáncer, diabetes, Dios eterno. Hoy traerá sanidad, Dios eterno. Hay de artritis, Dios, problemas, Dios eterno, de cualquier índole. Hoy, Señor, usted hace milagros extraordinarios porque es un Dios al cual tiene cuidado de cada uno de nosotros. Y todo lo ponemos en tus benditas manos, en el nombre poderoso de nuestro Señor Jesucristo. Amén y amén. María Inocencio.
0: Padre amado, te damos la gloria, la honra, Señor, la adoración y la exaltación en esta noche, Señor. Estamos agradecidos, Señor. Gracias por su amor, gracias por su misericordia, Señor. Gracias por este momento, Señor, tan especial que usted permite, Señor. Gracias, Señor, por Radio Vida. Padre, gracias, Señor, por todo lo que usted está haciendo por medio de Radio Vida. Señor, gracias, Señor, por nuestros pastores, por nuestros líderes. Gracias, Padre, por los miembros del club de amigos. Señor, gracias por la congregación. Señor, gracias por cada uno de mis hermanos. Gracias por sus familias, Señor. Gracias por esta nación, Señor. Gracias, Señor, por México. Gracias, Padre, por todo lo que usted hará en México, Señor. Gracias, Padre amado. En el nombre de Jesucristo, Señor, le damos la gloria, la honra, la adoración y la exaltación, bendito Rey. Reconociendo que usted es el único Dios verdadero, el único que vive y reina por los siglos de los siglos, el Creador del universo, el Rey eterno, el poderoso de Israel, el Rey de reyes y Señor de señores. A usted venimos en esta noche en el nombre de Jesús. En el nombre santo de Jesucristo, Señor, a suplicar misericordia, Señor, a suplicar de su favor, Señor, a pedirle, Señor, que obre milagros, Señor, que obre, Señor, sanidad, que obre liberación, Señor, que provea el pan de cada día, Señor, aquel que está sufriendo, Señor, aquel que está angustiado, Señor, por sus hijos, por su esposa, por su familia, Señor, que tal vez no tiene, Señor, amado Dios. Provea, Señor, de una manera milagrosa, de una manera especial, Señor, que sepa que su mano poderosa le está poniendo la provisión, Señor. En el nombre de Jesucristo, Señor, oramos, Señor, en esta noche por un milagro, Señor. Un milagro poderoso en la vida de mis hermanos, de mis hermanas que están sufriendo problemas de salud, Padre. Sanidad de esos cuerpos, Señor. Sanidad de esos cuerpos. Quite, Señor, esa enfermedad en el nombre poderoso de Jesucristo. Creemos en su poder. Creemos, Señor, que usted lo hace. Creemos, Señor, que usted lo puede hacer, Señor. Creemos en su palabra cuando dice que usted le dio la vista al ciego, Señor, que usted limpió al leproso, Padre. Creemos en su palabra donde dice, Padre, que usted le ordenó a Lázaro, que llevaba 4 días muerto, Señor. Lázaro, sale ahí. Lázaro, ven. Lázaro, levántate. Lázaro, reintégrate. Lázaro, ya no estás muerto, hoy vives, Señor. Aquel pronóstico de muerte, Señor, que dijo el hombre, Padre, aquella palabra, Señor, que no es de vida, Señor, aquella palabra de muerte que pronunció el hombre, Señor. Amado Padre, sea usted, Señor, cambiando ese veredicto, Señor, y traiga palabra de vida, Señor, de victoria, Señor. En el nombre de Jesucristo, Señor, glorifíquese, Señor, en esta noche, Señor. En nuestras vidas, en la vida de mis hermanos, aquel que necesita, Señor. En esta noche nos unimos a esas peticiones, Padre, en un mismo sentir, Señor. Padre, hacemos una oración especial como siempre, Señor. Una oración muy especial, Señor. Recordando, Señor, cuando estábamos perdidos, sin rumbo y sin esperanza, Señor. Pensando que estábamos en lo mejor de la vida, pensando, Señor, que nada nos faltaba. Pensando, Padre, que éramos personas victoriosas. Padre, sin saber que estábamos perdidos, derrotados, sin rumbo. Y no lo teníamos todo, Padre, sino que nos hacía falta todo. Oramos por aquella persona, Señor, aquella alma, Padre. Toque su corazón, quite, Señor. Abra el entendimiento, Señor, por medio de su palabra, Señor, que su Espíritu Santo redarguya, que esa persona reconozca el dinero, la fama. Nada, nada se compara a saborear de su presencia, a mirar su mano poderosa obrando delante de nosotros. Padre, en el nombre de Jesús, obre milagro de salvación en esta noche, Señor. Salve esas vidas, salve esas almas. Escuche el clamor de esa madre, Señor, de ese padre que clama por sus hijos. Escuche, Padre, el clamor, Señor, aún de sus hijos que claman por sus padres inconversos. Padre, escuche esa oración, Señor. Obre, Señor, mande esa palabra, Señor, acomode esa palabra, mande ese predicador, Señor, usa Radio Vida, Señor, para tocar esos corazones. Usa a nuestro pastor, a nuestros pastores, Padre, en el nombre de Jesús, en el nombre santo de Jesús. Toda la gloria, toda la honra sea para usted, Padre. Gracias, Señor. Amén, amén, amén. Seguimos adelante en su programa de Anochecer con Cristo. El número en cabina 281-781-7930. Para todos nuestros hermanos fuera de los Estados Unidos, usted puede marcar el 001-281-781-7930. Por aquí nuestra hermana Alondra Gómez ya reportándose, que Dios le bendiga. Dice: buenas noches, hermanos, bendiciones. Mucha lluvia en Puebla. Amén. Aquí nos amenaza la lluvia, nos amenaza bastante, pero no. Bueno, ha llovido, ¿verdad?
1: Pero ha llovido.
0: Ha llovido, pero yo creo que es una lluvia no tan fuerte.
1: Todavía no.
0: Todavía no. Pero al parecer va a llover por mucho tiempo. Como una semana entera, más de una semana entera va a estar lloviendo. Pero pues no creo que nos falte color ni nada de eso, que nos... Vamos a estar bien, todo va a estar bien, amén.
1: Amén, claro que sí. Claro que sí, claro que sí, audiencia. Claro que sí, usted nos puede marcar al 281-781-7930, hermano Inocencio. Vamos a estar orando por nuestro hermano José. Ha tenido un día un poco delicado hoy, así es que de salud. Así es que oramos por nuestro hermano José Galaviz en esta hermosa noche, ¿verdad? Donde algo está pasando en ese cuerpo, pero creemos que Dios puede traer esa restauración sobre su vida.
0: Amén. ¿Quién le dijo la oración, hermano?
1: Sí.
0: Amén. Amén, amén. Padre amado, gracias por su amor y su misericordia, Señor. Gracias por mi hermano José, Señor. Gracias por su familia, Padre. Gracias por su esposa, por sus hijos, Señor. Gracias porque hasta aquí usted lo ha sustentado, Señor, le ha dado vida, Señor. Gracias, Señor, en el nombre de Jesús. En esta hermosa noche nos acercamos a usted, Señor. Vamos a tomar una llamadita y seguimos orando por nuestro hermano. Radio Vida, buenas noches, Dios le bendiga.
2: Bendiciones, hermana.
0: Amén, hermana, Dios le bendiga.
2: Estoy pidiendo una oración, hermano, porque mi pie está como más inflamado y no veo mejoría en mi pie. Y es que ya me hicieron el ¿cómo se dice? Lo de las venas. Ya me hicieron ese proceso. Pero el doctor me había dicho que se me iba a desinflamar cuando me hicieran ese proceso de la vena. Y entonces por eso yo pido la oración. Yo creo más en la oración, hermano, que en lo que dice ese doctor, porque no ha pasado nada y yo estoy más incomodada, y para eso pido la oración en esta hora, porque yo creo que el Señor Jesucristo puede sanarme, porque ya me ha sanado en otras ocasiones de operación, me ha hecho él, y entonces yo creo que él puede hacer otra vez un milagro.
0: Amén, hermana. Claro que sí, vamos a orar en esta hermosa noche. Sabemos que Dios es bueno y maravilloso, y Él conoce, hermana, todo. Y vamos a suplicarle, vamos a orar, vamos a clamar a Dios. Padre amado, amén. En esta hermosa noche nos unimos en oración con nuestra hermana, Señor, orando, Padre, clamando a usted, Señor, sabiendo y reconociendo que usted es el doctor de doctores, Señor, el único Dios verdadero, milagroso, poderoso. Amado Padre, suplicamos por un milagro en la vida de mi hermana, Señor, en el nombre de Jesús. Padre, usted conoce esta enfermedad, usted conoce este dolor, Padre, usted conoce de dónde proviene, y usted conoce, Señor, el dolor, el malestar de mi hermana. Padre, en el nombre de Jesús le pedimos, Señor, sane ese pie completamente, Señor, no solamente alivie, Señor, no solamente, Señor, traiga pasa mi hermana, sino, Señor Padre, obre un milagro poderoso en su vida, sánela completamente, Señor, quite esa enfermedad, quite toda inflamación, en el nombre de Jesús se lo pedimos, Señor, se lo suplicamos, Padre, y le damos gracias, Señor, por la vida de mi hermana, Señor. Siga fortaleciendo su fe, Padre. Siga fortaleciendo su ser interior, Señor. Que ella no mengüe, Señor. Que su esperanza no sea quitada de usted, Señor. Que ella espere en su milagro, Señor. Y, Padre, glorifíquese, Señor. Glorifíquese en esa fe de mi hermana, Padre. Se lo suplicamos en el nombre de Jesús. Le damos gloria, honra y alabanza, Señor. Amén y amén.
2: Bendiciones, hermano, que el Señor los bendiga.
0: Amén, amén, bendiciones, hermano. Padre amado, en el nombre santo poderoso de Jesucristo, Señor, en esta noche, en esta hora, bendecimos la vida de nuestro hermano José, Padre. Oramos, Padre, por este varón, Señor. Oramos por su vida, Señor. Amado Padre celestial, tenga misericordia de él, Señor. En esta noche suplicamos, Señor, un milagro poderoso. Suplicamos que sea usted, Señor, obrando, Señor, en ese cuerpo, Señor, traiga alivio, sanidad, Señor, sea lo que sea, Señor, el malestar, sea lo que sea la enfermedad, Padre, en el nombre santo poderoso de Jesús, que sea echada fuera, Padre, sea quitada, Señor, de ese cuerpo, Padre, ese cuerpo le pertenece a Cristo, su mente le pertenece a Cristo, Señor. No permita, Señor, amado Dios, que el enemigo, Señor, ponga un pensamiento, ponga un mal deseo, Señor, sino que fortalezca la fe de mi hermano, Señor, para que él permanezca firme, Señor. Y en esa firmeza, Señor, sea usted obrando un milagro poderoso, Señor. Glorifíquese en la vida de mi hermano, Señor. Queremos escuchar testimonio, Padre, de esta sanidad, Padre, en el nombre santo de Jesús. Esa enfermedad se echada fuera, Señor. Ese malestar se echado fuera, Padre. Glorifíquese en su vida, Padre. Y toda la gloria, Señor, toda la honra, la adoración y la exaltación sea para usted, amado Padre celestial, en el nombre de Jesús. Amén y amén. Amén. Amados hermanos, seguimos adelante en su programa de Anochecer con Cristo. Por ahí estaba entrando otra llamadita. Le pedimos que si nos puede volver a llamar. Estamos en vivo y en directo en esta hermosa noche. Número en cabina 281-781-7930. Para todos nuestros hermanos fuera de los Estados Unidos, usted nos puede marcar al 001-281-781-7930. Para toda la audiencia por ahí en las redes sociales, si usted desea dejar su comentario, su mensajito por ahí, con mucho gusto lo estaremos leyendo. Dios le bendiga. Pido oración por mis por mi residencia. Amén, amén, que llegue pronto. Amén. Lo más pronto posible, claro que sí. Vamos a orar por la residencia. Dios puede obrar en todo esto, amén. Dios. A veces que pensamos que la oración o la petición que tenemos, pensamos que no tiene sentido, pero no, Dios. Imagínense, Jesucristo por algo les dijo que no oraran a sus discípulos para que cayera fuego. Si oraba Dios no tiene limitaciones. Imagínense abrir el mar nada más para que los hijos de Israel pasaran ahí sequitos ahí, ni el lodo tocaron los muchachos ahí, nada, no cree que iban ahí en el lodazal o que iban ahí batallando con, no, ellos pasaron con sus pies secos. Imagínense el poder, la autoridad, la majestuosidad, el poderío que es el Dios Todopoderoso. Eso no, ni para qué pensarlo. Amén. Hermano, vamos a orar por nuestro hermano Moy Rende, para que su residencia salga pronto, para que Dios, verdad, ponga en el corazón de estas personas que están al frente de todo esto, verdad, que Dios ponga gracia de tal delante de él en toda esta documentación. Amén.
1: Claro que sí, Padre, en el nombre poderoso de nuestro Señor Jesucristo, Dios eterno, Dios grande y maravilloso. Señor, sabemos que usted se glorifica en cualquier situación y el anhelo de nuestro corazón es que tu nombre sea glorificado, Padre mío. Mira, Señor, tu hijo Moy está, Señor, pidiendo oración sobre su residencia, Padre mío, Dios de gloria. Señor, te rogamos, Dios eterno, que ese proceso en las manos donde esté, Padre mío, sea acelere, Padre mío, porque usted conoce la situación que estamos viviendo en esta nación, Señor eterno, y es una necesidad ahorita, Padre de gloria. Así, Señor, te rogamos, Dios eterno, de que usted sea usando, Dios eterno, esa mente, esas manos, Dios eterno, para que este proceso, Dios eterno, sea ya, Padre mío. Por favor, te suplicamos, Dios eterno, que usted sea obrando y que veamos una respuesta, que nuestro hermano Moy pueda ver una respuesta prontamente. Por favor, Dios eterno, no estamos, Dios eterno, de una manera reclamando, Dios eterno, o apresurando, sino que sabemos que el tiempo tuyo es perfecto, Padre mío. Simplemente estamos rogando, Padre, para que el proceso se acelere y él pueda tener ese documento en sus manos, Dios eterno, para que pueda caminar en paz en esta nación. Todo esto te lo pedimos en el nombre poderoso de nuestro Señor Jesucristo, Padre de gloria.
0: Amén, amén. Nuestra hermana Alicia Lucas Ortega dice: bendiciones, hermanos. Oración por la familia Hernández desde la ciudad de Puebla. Nuestra hermana Alicia, ven, vamos a hacer oración por nuestra hermana Alicia. Alicia pide oración por familia Hernández en Puebla. Padre amado, toda la gloria y toda la honra es para usted, Padre. En esta noche nos unimos a la petición de nuestra hermana Alicia, Padre, por la familia Hernández. Señor, usted conoce, Padre, la necesidad. Sea lo que sea, Padre, en esta noche oramos por bendición sobre esta familia, Señor. Paz, tranquilidad, provisión, Padre. Que haya salvación en toda la familia, Señor. Que haya, Padre amado, toda necesidad sea cumplida, Padre, conforme a sus riquezas en gloria, Padre. En el nombre de Jesús, bendecimos a la familia Hernández. Sea cual sea la necesidad, Señor, sea usted proveyéndose, usted sanándose, usted trayendo, Señor, amado Dios, victoria, Señor, en esta familia, Padre, en el nombre de Jesús. Amén y amén. Amén, amado hermano, hermana que nos sintoniza todavía, ¿verdad? Pues le invitamos, ¿verdad? Para que si usted desea que oremos en esta noche, nos llame. El número en cabina 281-781-7930. Le invitamos también para que siga participando, siga apoyando Radio Vida. Recuerde el gran pues, no es problema, pero sí es problema porque ocasionó un problema. Pero también es una bendición, es una la bendición que tenemos que pelear, ¿verdad? Porque la victoria la vamos a gozar. Es esta antena de la 1490, ¿verdad? Y llámele como le llame, ¿verdad? Sea problema, ¿verdad? Porque es ha ocasionado problema, pero también es una gran bendición que podemos, ¿verdad?, sembrar, que podemos aportar, que podemos ser parte de esta maravillosa bendición. Es necesario, se requiere de todos nosotros como cuerpo de Cristo, ¿verdad? No le exigemos, no le estamos imponiendo, pero es una necesidad que está ahí. Y sabemos que Dios suplirá y sabemos que Dios lo va a hacer, pero sabemos que Dios toca nuestros corazones, ¿verdad? Sabemos que Dios usa nuestras vidas para que el evangelio se siga predicando, así como en algún momento Dios usó a la vida de una persona para que me predicara a mí, para que le predicara a usted. Así también hoy Dios quiere usar, ¿verdad?, su vida para bendecir a Radio Vida, porque por medio de Radio Vida es que muchas familias son bendecidas, muchos lugares son bendecidos, los hospitales son bendecidos, las cárceles, las prisiones son bendecidas, porque esas personas no pueden ir al culto como nosotros gozamos de culto miércoles, viernes, sábado, domingo, el domingo doble si usted quiere venir a la iglesia a orar desde lunes, martes, miércoles, jueves y viernes, puede estar en el culto ahí hablarle al pastor, si el pastor le voy a ir a orar ahí a la iglesia, usted toma el tiempo, usted va a hacer sus cosas, regresa, va a la iglesia. Personas no tienen esa libertad, sea por diferentes situaciones, pero muchos de ellos se alimentan por medio de la radio. Así es que pues les seguimos invitando, ¿verdad? Para que apoye, para que se haga parte de esta bendición. El número que usted puede llamar aquí en Estados Unidos, 713-374-5027. Puede llamar, puede mandar su ofrenda. Si usted tiene alguna donación, algo que usted quiera aportar, ese es el número que usted llama, 713-374-5027. Estará comunicándose con nuestro amado pastor, el pastor más chulo, más precioso de toda la Milroy, chulada de pastor, preciosura, hasta brilla así. Ni quiero empezar ahorita porque Manu Ismael se emociona y luego también si hace la segunda. En México, si es en Puebla, por ahí en todo México, el número que usted puede mandar su mensajito de WhatsApp o también llamar es el número 22-22-99-76. Él es allá en Puebla, él es el pastor más chulo de todo Izúcar. No, ya sé de dónde es. Es el pastor más chulo y más precioso de toda la Peña Colorada. Sí, señor.
1: Amén.
0: Amén. Así es que para todos nuestros hermanos allá en México, también usted nos puede apoyar. Amén. También usted puede poner ahí su granito de arena, ¿verdad? Como dice nuestro amado pastor, de granito en granito llena la gallina el buche. Ya se nos acabó el tiempo, pero vamos a seguir adelante con la segunda hora de Anochecer con Cristo. Amén.
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0: Amén, amén, amados hermanos. Estamos de regreso en su programa de Anochecer con Cristo. Para todos nuestros hermanos, ¿verdad?, que siguen por ahí en sintonía, les invitamos. El número en cabina, 281-781-7930. Nuestros hermanos que están por ahí en las diferentes prisiones, ¿verdad?, que Dios les bendiga. Nuestros hermanos que están por ahí, pues tal vez en alguna situación difícil, que Dios le bendiga y le fortalezca. Amén. Seguimos haciendo las invitaciones para todos nuestros hermanos por allá en Puebla. Recuerde que los lunes son lunes de Monte de Dios, los martes son martes de Centro de Convenciones de Radio Vida, el miércoles todos los caminos en Puebla conducen para Izúcar de Matamoros, y en Houston, aquí a la 2902 de la Milroy Lane, todos los miércoles. Amén. Los jueves es centro de adoración allá en el Zócalo de Puebla, así es que no puede faltar. Los viernes es viernes de Yehualtepec, y los viernes también es día de estar aquí en la sede de Radio Vida, 2902 de la Milroy Lane, Houston, Texas, 77066. Recuerde que todos los sábados tenemos oración a partir de las 4:45 de la mañana. Por favor, no falte. Venga y únase en oración. Recuerde que siempre después de la oración, tomamos cafecito y comemos pancito, especialmente las conchitas, porque a nuestro pastor le gustan las conchitas, porque dice que le recuerda así como su figurita, entonces come bastantes conchitas. Entonces, pues le invitamos también, ¿verdad?, para que si algún día usted anhela ser pastor, pues necesita comenzar por agarrar esa figurita, ¿verdad?, que se carga. También les invitamos a todos nuestros hermanos todos los domingos a partir de las 9 de la mañana, porque a las 9 pues comenzamos a desayunar. Todos nuestros hermanos por ahí en Houston y sus alrededores, a las 9 de la mañana aquí a desayunar con nosotros. Ricos y deliciosos desayunos preparados por las hermanas de la iglesia de Radio Vida. Así es que no se lo puede perder, por favor. Venga y desayune con nosotros. Le invitamos a desayunar. Ese es nuestro anhelo, que usted venga y pruebe los ricos y deliciosos desayunos de las hermanas, que los preparan con mucho amor. Se siente, porque cuando usted se lo come está delicioso, si es que si lo preparan con mucho amor. Y ya que usted llegó a desayunar con nosotros, pues se queda con nosotros a la escuela dominical y al primer culto, donde estaremos adorando, glorificando al Rey de Reyes y Señor de Señores, exaltando ese nombre que es sobre todo nombre. Ese es el domingo a partir de las 9 de la mañana, 2902 Milroy Lane, Houston, Texas, 77066. Y por la tarde, si usted no puede venir entre semana a los cultos, recuerde que todos los domingos a las 5 de la tarde tenemos el último culto de la semana, pero no porque sea el último lo vamos a echar de menos. Es un culto poderoso, así es que le invitamos para que venga y nos acompañe. Es un mosquito rojo. Qué raro. No lo voy a matar porque es rojito. Y si es rojito, puede que me haya mordido. Y así menos lo puedo matar porque es sangre de mi sangre. Así es que lo voy a perdonar. Amén, amén. Seguimos adelante. Saludando también a toda la... Hermano, por favor. A todos nuestros hermanos que están mirando por ahí en la televisión abierta. Houston, Texas, 21.2. Corpus Christi, 33.2. Bowman, 27.2. Y en Lake Charles, 21.2. Por ahí, un saludo muy especial. Por ahí, muchas hermanas nos hablaron para decirnos cuánta decepción. Pensé, hermano Chencho, que usted era acá y acá. No, no, hermano, estamos tristes acá, pensadumbrados. 7 no sé qué, y no sé, 6 por lo menos, si no, y pelo rubio y todo esto, pero pues ni modo, ¿verdad? ¿Qué le podemos hacer? Ya, pues se acabó el encanto de solo escucharnos, ¿verdad? Así es que. Amén, amén, hermanos, hermanas. En esta hermosa hora vamos a comenzar. Hermano, ¿algún comentario que usted tenga?
1: No, vamos a estar orando por un jovencito que nació prematuro. Su nombre es Eliseo. Está en incubadora y tiene una infección. Así es que vamos a orar para que el Señor haga ahí, extienda su mano de poder. Y Dios obre de una manera poderosa. Voy a estar orando por este niño. Y después usted le voy a pedir por favor que ore por mi madre. También está bastante mal de salud también. Ha tenido bastante complicado. Su nombre de ella es Marcelina. Así es de que oro por este niño y usted ora. Por supuesto, ya hemos orado por nuestro hermano José. Hemos orado al Señor para que Dios le fortalezca y sea Dios extendiendo su mano poderosa sobre su cuerpo y que traiga esa salud que tanto necesita, ¿verdad? Este cuerpo, porque pues la verdad aquí lo necesitamos aquí trabajando en la obra del Señor al 100%. Así es de que clamamos a Dios, hemos clamado a Dios para que Dios haga ese milagro en el cuerpo de nuestro hermano José. Y seguimos orando por él porque queremos verlo restaurado ya listo para el fin de semana. Y oramos por Eliseo. Padre, en el nombre poderoso de nuestro Señor Jesucristo, oramos, Dios eterno, por este bebito que está en incubadora con una infección más. Por el poder de tu palabra, pedimos una completa sanidad sobre este cuerpo. Padre de la gloria, Señor, glorifícate de una manera poderosa, de una manera maravillosa, Padre de gloria. Que tu misericordia, Dios, sea con este jovencito. Dios, nació prematuro, tiene una infección. Los doctores ahí están hablando de una manera, Señor eterno. Más invocamos el nombre de doctor de doctores, el que creemos por excelencia, que tiene cuidado de cada uno de nosotros, Dios, para gloria tuya y para incredulidad de muchos, Dios eterno, que este jovencito, este niñito, Dios, sea sano por el poder de tu palabra y que los doctores puedan ver, Señor, que sigue sobrando con la misma autoridad, con el mismo poder, que tu misericordia sigue siendo grande para con cada uno de nosotros, Padre mío, para las familias, para que puedan ver también, Señor, que tú tienes cuidado. Que cuando invocamos tu nombre, Dios eterno, tú estás presto, tu oído está presto, Padre de gloria. Y cuando humillamos nuestro corazón, Padre mío, no te vas a resistir a nuestro clamor, a nuestra oración. Te suplicamos, te rogamos, Dios eterno, que por favor extiendas tu mano de poder sobre este jovencito. Eliseo está en una incubadora, tú sabes dónde está, y creo, Padre mío, en esta noche que lo vas a levantar en el nombre de Jesús. Amén, amén y amén.
0: Padre amado, le damos la gloria, la honra, la adoración y la exaltación. Bendito Rey, en esta hora nos unimos en oración, Padre, en clamor, bendito Rey, orando, Señor, por nuestra hermana Marcelina. Padre, bendito Rey, sabemos que usted es poderoso, Señor, maravilloso, nos ama, Señor. Amado Padre Celestial, en esta noche, Señor, en el nombre de Jesús, venimos delante de usted suplicando, Señor, sanidad sobre el cuerpo de nuestra hermana, Señor. Sanidad, Señor, sobre todo su ser, Padre, sea cual sea la molestia, la enfermedad, sea lo que sea que esté ahí, Padre, en el nombre de Jesús, sea arrancado, ¿ves? Padre, sea deshecho, sea quemado, Padre, sea destruido completamente en el nombre poderoso de Jesucristo, Señor. Toque ese cuerpo, Señor, tóquelo, Padre, y sánelo, Padre, en el nombre de Jesucristo. Se lo pedimos, se lo suplicamos, Señor, rogamos por sanidad. Padre amado, siga fortaleciendo su vida, Señor, ahí donde está, Señor, fortalezca su fe, Señor, que ya ponga toda su fe y su esperanza en el Dios Todopoderoso, Señor. Obre un milagro poderoso, obre sanidad en su cuerpo, en su vida, Padre, en el nombre santo de Jesucristo, Señor. Le damos la gloria, la honra, la adoración y la exaltación, bendito Rey, le damos gracias, Señor, muchas gracias, bendito Rey, en el nombre de Jesús, amén, amén y amén. Amén.
1: Así es, gloria al Señor. Usted nos puede marcar al 281-781-7930, 281-781-7930. Está fuera de los Estados Unidos, 001-001-281-781-7930. Y nos puede también dejar un mensaje a través de Facebook o a través de Arca 7. Y con todo gusto estaremos dando lectura y estaremos orando por la necesidad de cada uno de ustedes. Este es un programa diseñado de oración, donde creemos que el Señor sigue obrando, creemos que Dios obra de una manera poderosa, creemos que el Señor tiene cuidado de cada uno de nosotros. Eso es algo importante. Si nosotros creemos, todo es posible. Y en esta noche nosotros hemos creído que Él puede hacer lo posible, que Él puede sanarte, Él puede libertarte, Él puede traerte esa paz en medio de la situación, en medio del problema que estés pasando, porque Él tiene cuidado de nosotros. ¿Por qué? Porque pues Él nos ha prometido estar con nosotros todos los días de nuestra vida. En todo momento Él está con cada uno de nosotros. Y tenemos a un Dios que puede escucharnos aquí donde estamos en cabina, pero también puede escucharte en donde quiera que usted esté, porque Él es omnisciente, omnipresente, omnipotente, todo lo puede, todo lo sabe, ¿verdad? Y está en donde quiera o donde usted quiere que Él esté. Porque si usted quiere que esté ahí con usted, Él va a estar ahí fortaleciéndolo en el problema, en la situación. No permita que su corazón se endurezca. No permita que venga pensamientos negativos a su vida. Créale que el Señor le va a sacar de la situación de la cual usted esté pasando. Confíe en Él. Y de una manera agárrese de las manos del Señor, porque sus promesas son maravillosas para cada uno de nosotros. Así que aquí estamos en esta noche, me da maravillosa, en esta noche preciosa que el Señor nos ha permitido estar, y contentos y alegres, porque la verdad tuvimos un servicio maravilloso, y ya con la expectativa, porque el día viernes tenemos un servicio poderosísimo aquí. Y bueno, y bendecimos a nuestro pastor, porque nuestro pastor también está también predicando. Sé que en Izúcar de Matamoros tendría que estar predicando esta noche, y siempre viene ahí con los hermanos de predicar la palabra del Señor. Que Dios bendiga a nuestro pastor Julián Herrera, Dios bendiga a cada uno de los hermanos que siempre están apoyándole allá también en Puebla y tanto aquí en Houston. Gracias a cada uno de los hermanos que siempre está pendiente de ser de bendición, de Ministerios Vida. Y Ministerios Vida, el anhelo en el corazón de este ministerio es poder llegar a la intimidad de su hogar, a la intimidad de su trabajo, en donde quiera que podamos llegar, trayendo una palabra a su corazón, una palabra que transforme, una palabra que edifique, una palabra que lo anime a seguir adelante, una palabra de parte de Dios que sea útil en su vida. Y si usted agarra esa palabra, créame que va a ser bendecido de una manera maravillosa. Así que en esta noche maravillosa usted nos puede marcar 281-781-7930. 281-781-7930. Este es el número en cabina.
0: Amén, amén.
1: En esta noche, y estamos, ¿verdad?, contentos y alegres, porque sabemos que Dios tiene control sobre todas las cosas. Es un Dios de poder, es un Dios que siempre está al cuidado de su, no solo de sus hijos, sino aún de la creación de Él. Esa corona de la creación, aunque la corona de la creación de una manera le da la espalda a Dios, pero Dios siempre, cada día, le da una oportunidad para que venga al arrepentimiento. Así es que esta noche aquí estamos en cabina, 281-781-7930, hermano Inocencio.
0: Amén, amén, claro que sí. Usted acaba de mencionar, ¿verdad?, una de las soluciones. Bueno, yo creo que una es la solución de en quién confiar, o la confianza, ¿verdad? Muchas veces ponemos la mirada en el hombre, ponemos la mirada en tantas cosas. Mas sin embargo, la palabra de Dios es eficaz, es recta, es buena, ¿verdad? Podemos hablar tantas cosas, fíjese, podemos hablar de que si el pastor tiene cuerpo de concha, que si la suegra, que si esto, que el otro, pero cuando hablamos de la palabra de Dios, sabemos que esa no vuelve vacía, es algo que es poderoso, es algo que cambia nuestras vidas, es algo que renueva nuestros pensamientos, discierne, porque muchas veces pensamos que es el hecho o la acción que hicimos, mas sin embargo, cuando leemos la palabra, nos hace pensar de lo que pensamos aún, y a recapacitar de lo que estamos haciendo. Así es que gloria a Dios por la palabra de Dios, porque Dios nos ha dejado un manual, y un manual perfecto. Fíjese que hoy estaba instalando un abanico. Hasta la casa de dos pisos, pero un abanico hasta arriba con su extensión grandota. Yo dije, ¿sabe qué? Yo dije, hermano, esta ya me la sé. Pum, llegué, armé el abanico, así me subí a la escalera de
1: 20 pies.
0: No, es una de como de 12 o 14, no es de tijera. Me subí, calé el abanico, me paré hasta el último escalón, lo ganché, lo puse, atornillé todo. Y me bajé, dije, voy a sacar la escalera porque yo ya me la sé. Dije, en la escalera chiquita le pongo las aspas y ya, pues, saqué la escalera grande, pesada. Así que, hermano, era de control remoto el abanico. Por no leer el manual, por no leer las instrucciones. Era un simple abanico, no me cuesta, o sea, ya estaba aganchado nomás. Pero como quiera me costó, estuve batallando, porque ya cuando lo haces la segunda vez ya no es lo mismo. Es conectar todo ahí arriba, hacerlo y todo. Por no leer el manual, por no leer las instrucciones. Hermano, muchas veces estamos en las peores situaciones de la vida. No porque la vida sea mala con nosotros, no porque tengamos mala suerte. Ocasión y suerte les llega a todos, sí es verdad. Pero muchas veces es tan simple porque no leímos el manual. Y muchas veces, peor aún, porque lo leímos, nos habló. Y no le hicimos caso al manual. No, ya me la sé esta, ya me la sé al derecho y al revés. Ahorita me la... Pero no. Hay que leer ese manual perfecto, ese manual precioso, ese manual que nadie le gana. Es interesante lo que me pasó y usted está hablando de la palabra de Dios, pero tan eficaz que es la palabra de Dios. Y si la palabra de Dios es extremadamente eficaz, la palabra de Dios es algo muy, pero muy especial y hay que tomarlo como tal. Cuando yo no conocía de Cristo, ¿verdad? Tenía mucho interés por leer la Biblia, pero la única razón por el interés que tenía leer la Biblia era para comprobar que no era verdad. Pero mire ahora, predicando de la palabra de Dios, y sé lo que es. Tal vez no he tenido las experiencias que muchos han tenido mirando la gloria de Dios, pero yo sé que lo que Dios ha tratado conmigo es algo real y es algo verdadero y es algo especial para mí, muy especial para mí. Y claro que hay testimonios grandísimos, ¿verdad? De personas que han tenido encuentros extremadamente, ¿verdad? Increíbles con cada persona, pero gloria a Dios. Usted busque su propia intimidad, busque su propio testimonio, busque de la presencia de Dios, que Dios obre en usted. Ese algo especial que usted diga, Dios me habló esto, Dios me puso esto, Dios me quitó esto, Dios me atravesó esto, atravesó esto en mi camino, porque hoy veo que Dios era la mano de Dios, Dios me habló de esta manera, Dios envió a esta persona a hablarme, Dios está conmigo, amén. Así es que, hermano, ¿qué vamos a leer en esta noche?
1: Claro que sí, vamos a... Ay, es importante lo que acabas de decir, ¿verdad? Sobre la palabra, porque los tiempos... O sea, es tan importante lo que es la Escritura. Y es tremendo porque también... aún, como dices, ¿verdad? O sea, teniendo un pleno conocimiento de lo que haces, porque es lo que haces todo el tiempo. Pero la confianza, ¿no? La confianza de que... ya lo sabes hacer, ¿verdad? Y ya lo sabes hacer, pues creo que ya uno está completamente seguro, ¿verdad? Pero en esa seguridad algo falló. ¿Y lo qué fue lo que falló? Como dijiste, o sea, no leíste el manual. Y al no leer el manual, cuando viniste a darte cuenta, ya estabas en problemas. A volver a meter la escalerita, ¿verdad? Ya la escalera tal vez en el carro y todo eso. Y eso nos pasa a cada uno de nosotros. Por eso ve la importancia en el libro de Proverbios. En el capítulo 16, ¿verdad? Nos habla de sobre la vida y la conducta de nosotros. Y eso es lo que quiere el Señor para con cada uno de nosotros, ¿verdad? En el capítulo 1 dice que del hombre son las disposiciones del corazón, mas de Jehová es la respuesta de la lengua. Del hombre son las disposiciones del corazón, ¿verdad?

0: limpios en su propia opinión. Y eso es una realidad. Nosotros escuchamos, ¿no? Y muchas veces nos toca dialogar con ciertas personas donde ellos están completamente aferrados que, por ejemplo, ellos no necesitan congregarse. Dios está en todos lados, y vaya que tienen razón, que Dios está en todos lados. Pero hay una conducta de vida que nosotros tenemos que llevar. ¿Y cómo podemos darnos de cuenta de esta conducta que tenemos que llevar? A través de la palabra, a través de lo que dice la escritura, ¿verdad? Y esto es tan importante para cada uno de nosotros, y el consejo que nos da el Señor día con día. ¿Y por qué Dios nos da un consejo? Para que seamos mejores, para que tengamos una vida mejor en todos los aspectos, una vida literal mejor y una vida espiritual muy buena y agradable delante de nuestro Dios. Y mire que dice, todos los caminos del hombre son limpios, pero dice, en su propia opinión. Pero ¿quién tiene el conocimiento de esa opinión? Dice, pero Jehová pesa los espíritus. Y mire, o sea, por eso dice el libro de Proverbios aquí sobre la vida y la conducta. Y es una conducta que necesitamos nosotros aprender de lo que dice las Escrituras todos los días y aprender a depender de ella en todo momento. Dice, y mire el consejo que nos da en el versículo 3. Dice, encomienda a Jehová tus obras. Y mira qué lindo, ¿verdad? Y tus pensamientos serán afirmados. O sea, todo lo que nosotros hacemos en nuestro diario vivir, el consejo que nos da. ¿Y el consejo nos lo da quién? Lo que usted estaba hablando ahorita, la palabra. ¿Qué nos dice? Desde la mañana, encomiéndate a Dios, dobla tus rodillas. Dale gracias a Dios, reconócelo como tu creador, encomienda, dice, todo lo que vas a hacer, todas tus obras, todo lo que vas a hacer en el día. Dice, ponlo en las manos del Señor. Y mire, dice, y tus pensamientos serán afirmados. Así que vamos a recibir esta llamada en esta hermosa noche.
1: Radio de Buenas Noches, Dios le bendiga.
2: Dios le bendiga, hermanito, soy la hermana Ángela.
1: Dios le bendiga, hermana Ángela. Gusto en saludarla.
2: Hermano, por favor, ayúdenme a orar por estas personas de esta casa donde estoy viviendo. Se llama Lucía y hay muchos problemas con la cuñada, hermano. Lucía se molesta porque la mujercita le dice muchas palabras feas al marido. Bueno,
1: amén, hermana, vamos a vamos a orar en esta
2: y
1: noche.
2: No se llevan muy bien y pues yo me vengo al cuarto a orar y solamente me yo sabe cómo va a pasar, hermana, todo esto porque tienen que quererse como dice la palabra mi Dios.
1: Amén, amén, hermana.
2: Querer al prójimo como uno mismo.
1: Amén, amén. Claro que sí, nos unimos
2: por
1: en
2: favor,
1: oración,
2: hermano.
1: Claro
2: que sí.
1: Amén.
2: Hermano, y luego el esposo también enojadito con la hermana Lucía, y a veces va a la iglesia y a veces no. Por favor, hermano, por bendiga.
1: Amén, amén. Claro que sí. Padre amado, le damos la gloria, la honra, la adoración y la exaltación. Bendito Rey, en el nombre santo de Jesús. En esta hermosa hora nos unimos en oración, Señor, con nuestra hermana Ángela, Padre, por esta familia, Señor. Usted sabe y usted conoce, Señor, todo lo que está pasando ahí, Señor. Solamente le pedimos, Padre, que sea usted, Señor, bendiciendo esta familia, trayendo paz, Señor, armonía, Señor. Ese amor, Señor, que viene de parte de usted, que sea entronado en sus corazones, que la palabra de Dios, el manual perfecto, Señor, sea en sus vidas, en sus corazones.

0: corazones, en sus mentes, Padre, porque ahí no tendremos falla, Padre. En el nombre de Jesús, entrone su amor, entrone, Señor, su presencia, su Espíritu Santo en este hogar, Padre. Se lo pedimos en el nombre de Jesús. Amén y amén.
1: Gracias, hermanito. Dios le bendiga. Bendiciones.
0: Bye. Amén. Bendiciones, hermana. Amén, amén, hermanos. Estamos meditando, ¿verdad?, en Proverbios 16. La Nueva Traducción Viviente dice así, hermano, para que se deleite. Proverbios 16 dice: podemos hacer nuestros propios planes, pero la respuesta correcta viene del Señor. La gente puede considerarse pura según su propia opinión, pero el Señor examina sus intenciones. Pon todo lo que hagas en manos del Señor y tus planes tendrán éxito. El Señor ha hecho todo para sus propios propósitos, incluso al perverso para el día de la calamidad. Amén. O sea que Dios, muchas veces pensamos que el malo, ¿verdad?, no es de par, no, el malo es
2: eterno, ¿no?
0: Ese no es de Dios, porque es malo. Fíjese que Dios ya cosa, se la, ¿no?, sabe. Ya se la sabe Dios. No le podemos ganar a Dios. Sí, muchas veces planeamos y planeamos. Ahorita acabo de recibir un texto que me han cambiado los planes para el resto de la semana. Y yo tenía un plan perfecto. Pero ya ve, Dios es bueno y maravilloso. Así es que gloria a Dios por ello. También sabemos que verdad, la palabra de Dios, como estábamos hablando, ¿verdad?, es el manual perfecto. Muchas veces buscamos ayuda en otras personas, en tantas cosas hoy en día, ¿verdad? La juventud, cualquier persona, ¿verdad?, cualquier problema, cualquier pregunta, cualquier cuestión, saco mi teléfono, lo soluciono y ya soy una persona, ¿verdad? Porque lo hice de alguna manera. Sin embargo, eso no es sabiduría, eso es dependencia de algo artificial y algo que el hombre creó realmente para hacernos más, disculpe la palabra, pero más o menos inteligentes, pues, porque no nos sabemos ni un número de teléfono. Sí. No nos sabemos ni una dirección. No nos sabemos nada. No nos sabemos nuestro propio correo. No nos sabemos absolutamente nada. Dependemos de eso. Dependemos de esto. La dependencia que tenemos que poner nosotros, nuestra mente, es en Dios. No en una persona, no en un aparato, es en Dios, en Dios, en Dios, en Dios. Y lastimosamente, ¿verdad?, vivimos en una era donde es casi imposible no depender de todo esto. Eso es muy difícil. Podemos estar hablando aquí, tal vez hasta nos escuchemos como que estamos juzgando a los que se la pasan ahí, ¿verdad? Dependemos de todo eso, lo usamos, vivimos con eso. Estamos, pues, en esta era, ¿verdad?, donde es así. Pero hay cosas, ¿verdad?, que podemos completamente depender de Dios. Hay cosas que verdaderamente muchas veces no lo hacemos porque no queremos, o no lo hacemos por X razón, como usted acaba de mencionar. Encomendar nuestro día a Dios. Señor, este día, Señor, que sea un día próspero, que sea un día de bendición de parte tuya, Señor. He hecho mis planes, si no te gustan, cámbialos. Y que sea Dios, ¿verdad? Podemos depender, poner nuestros deseos o nuestros pensamientos delante de Dios, nuestras metas, nuestros planes delante de Dios. Hay muchas cosas en nuestra vida que 100% deberíamos Y es lo mejor que podemos hacer, ponerlas delante de Dios, ponerlas en Dios, ponerlas, traerlas a Dios y que sea Dios, ¿verdad? Hay cosas que sí, la vida o la era en donde estamos viviendo, ¿verdad? Se nos ha... Ahora que no sé si como he mirado o escuchado bastantes personas hablar de todo esto, es más que nada una imposición que nos han hecho. Escuchaba un comentario acerca de la privacidad y le preguntaron a alguien: ¿usted estaría dispuesto a brindarme su nombre, su fecha de nacimiento y toda su vamos a tomar una llamadita por aquí. Radio Vida, buenas noches, Dios le bendiga.
2: Dios le bendiga, hermano, buenas noches.
0: Buenas noches.
2: Yo pedido, hermanos, soy la hermana Elisa de Puebla.
0: Amén.
2: Soy la hermana Elisa de Puebla.
0: Amén, amén, hermana Elisa.
2: Qué bello este hermano, el hermano Refugio, ¿es el que me está hablando?
0: No, hermano.
2: ¿Es el hermano Refugio?
0: No, hermano Chencho, hermano Inocencio.
2: Ah, el hermano Inocencio. El hermano Ino. Hermano, buenas noches. Dios le bendiga, hermano.
0: Dios le bendiga, hermano. Y enfrente de mí está mi hermano Ismael.
2: Ah, el hermano Ismael. Perdón, sí. Hermano Ismael. Quiero yo pedirles una oración, hermano, por mi nieta Daniela, que ahora intentó irse de la casa y pues tuvo una discusión con su mamá. Y pues la verdad, pues ahorita pues mi hija tampoco busca de Dios y pues mi nieta tampoco. Pues estuve apartada yo también un tiempo del camino del Señor y claro que también, hermano, pues pasé a traer a mi familia, porque pues ahorita que me estoy levantando yo para pedirle a Dios, ¿verdad?, por mi familia, pues ahorita pasan cosas como estas, que hubo una discusión entre mi hija y mi nieta, y ya mi nieta pues trato de irse de la casa y pues yo le pido, hermano, oración por mi nieta Daniela, y su mamá se llama Elizabeth y mi nieta se llama Daniela. Les pido una oración por ellas para que se ponga paz en medio de ellas, porque pues a mi hija le hablo, pero mi hija me dice, mi hija es mamá soltera, el papá de ella ya no vive con mi hija, y me dice mi hija: mira, mamá, yo trato de darle todo a Daniela, pero Daniela no me entiende, no me valora. Y le digo: hija, mira, es que tú le debes de hablar con palabras de amor, pero como le digo que también hubo un tiempo que yo me aparté del Señor, pues también mi hija vio en mí muchas fallas, y ahora me dice mi hija: pero mamá, tú, le digo, sí, mi hija, yo fallé, hija, pero yo te pido ahora que tú como mamá no falles con tu hija, que esa cadena se rompa. Entonces lo que yo le digo a mis hermanos, y pues yo les pido oración, porque he estado pidiendo oración. Soy yo, la hermana Elisa de Puebla, que les pedí el otro día oración al hermano Hino por mis pies, que no los aguantaba yo, por unos problemas que habían, hermano, mi cuerpo se estaba enfermando, pero gracias a Dios, ¿verdad?, y por ustedes, sus oraciones que han hecho por mí, pues yo he estado siendo sanada, ya no me siento tan mal, hermano. Sí, esto se los pido, por favor, hermanos, que oren por mi nieta Dani y mi hija Isabel, que se ponga paz, y así pues también mi hija que busque de Dios, y todo lo del pasado que lo borre de su mente, mi hija, para que ella pueda buscar de Dios. Esto se los pido, por favor, hermano.
0: Amén, amén.
3: Claro, amén, que sí, hijo. Vamos a estar orando en esta hermosa noche. Padre, en el nombre poderoso de nuestro Señor Jesucristo, invocamos, Señor, oramos, Dios eterno, en este nombre que es sobre todo nombre. Pedimos, Dios eterno, por Daniela. Espíritu Santo, tócala, toca su corazón, su mente, entre su corazón, para que pueda haber entendimiento. También toca a su madre, Elizabeth, Padre de Gloria. Manifiéstate, Señor, oramos, Dios eterno, porque a paz nos has llamado, Padre mío. Espíritu de Dios, toma el control sobre su madre, sobre la hija, Dios eterno. Oramos para que un toque de tu gloria, de tu presencia, los haga reaccionar, Señor, porque la familia es lo más importante, la madre es lo más importante, los hijos son muy importantes, Padre de Gloria. Así que ahí donde esté Daniela, tócala. Tócala de una manera que el toque de tu gloria sea sobre su vida. Ahí donde esté Elizabeth también, Señor, dale entendimiento, Señor, llévala a tu palabra, conforme lo que hemos estado hablando ahorita, mi Dios eterno, que tu palabra es la que traerá el consuelo, según Efesios capítulo 1, Padre mío, en el libro de Efesios vas a encontrar, Señor, cómo el padre debe tratar a su hijo conforme, amonestándolo en el amor del Señor. Así que, mi Dios, glorifícate de una manera poderosa, de una manera grandiosa. Glorifícate, Dios eterno, también en la vida de Elisa, Dios eterno, tu hija. Mira, Señor, oramos para que completamente haya una restauración en su cuerpo y que toda su familia, Dios eterno, venga a tus pies. Oramos por salvación sobre cada uno de ellos, Dios de gloria. Oramos, Dios eterno, para que todos se unifiquen y todos en armonía te sirvan, Padre Santo. En el nombre poderoso de nuestro Señor Jesucristo, te lo pedimos y te lo rogamos. Amén y amén.
2: Amén. Gracias, hermanos. Dios les bendiga, hermanos.
0: Amén. Dios te bendiga, hermano. Buenas noches.
3: Usted nos puede marcar al 281-781-7930, 281-781-7930. Es el número aquí en cabina. Estamos en vivo a través de 1480 AM desde Houston. Estamos localizados en la 2902 Milroy Lane, Houston, Texas, 77066. Número aquí en cabina, 281-781-7930. Si usted está fuera de los Estados Unidos, 001-001-281-7830. Y aquí estamos junto a nuestro hermano Inocencio, ¿verdad? Ya, ahora sí que aquí casi prácticamente todos los días estar aquí trabajando, va a su trabajo, trabaja, que Dios bendiga a nuestro hermano Inocencio de una manera grandiosa y le fortalezca día con día, ¿verdad? Ahora sí que el mero ingeniero de aquí de la 1480 y todos.
0: El ingeniero es el hermano Beto y luego sigue el hermano Pedrito. Ahorita el hermano Pedrito anda con todo, no intocable es el hermano Pedrito.
3: Santo. No. Bueno, entonces
0: el hermano Junior. Sí, somos ya ahorita ya hemos bajado bastante.
3: Santo, ¿sí? Pórtate bien, pórtate bien.
0: Es que me provocan, me. Sí, amén, es el hermano Ulises por aquí, Dios le bendiga, hermano Chencho, hermano Ismael. Escuchándolos después de un gran servicio del día de hoy, bendiciones a la hermana Fátima, que el Señor la siga usando para que traiga esa poderosísima palabra de Dios. Amén. Amén. Nuestro hermano José Valdés dice, Dios les bendiga, hermanos, pido oración por mi sanidad. Amén. Vamos a tener una llamadita por aquí, Radio Vida, buenas noches, Dios le bendiga.
4: Hola, buenas noches, hermanos, ¿qué tal? Soy el hermano Miguel.
3: De Puebla.
4: ¿Qué pasó anoche? No estaban en línea, ¿verdad? No hubo show.
0: No hubo Anochecer con Cristo anoche, hermano, porque estábamos aquí con otro ingeniero que es todavía más tratando de hacer el tema de lo que está la televisión al aire acá en Houston y tratando de cambiar algunas cosas, pero por eso no pudimos entrar al aire, hermano, pero ya estamos aquí otra vez, reponiendo el día de ayer.
4: Sí. Ayer yo pensé que era por la lluvia porque había tormentas muy fuertes anoche.
0: ¿Usted nos escucha aquí en Houston, verdad, hermano?
4: Sí, soy el hermano Miguel de Houston, que siempre les habla.
0: Es que hay como cuatro hermanos Miguel, hermano, y luego ya los confundo.
4: Yo siempre los escucho y
0: amén.
4: Y ayer marqué y dije, bueno, pues qué pasa, pues, pero sí dije, no, pues es que hay mucha lluvia y estaba un viento súper fuerte.
0: Ajá, sí,
4: y
0: es
4: y dije, no, pues debe de ser por eso, pero pues ya ahorita ya los escuché y dije, bueno, qué bueno que ya están al aire otra vez.
0: Sí, hermano,
4: sí, porque yo soy fiel seguidor de ustedes, ¿verdad? Y nada, hermanos, nomás para bendiciones, nomás quería hablarles para bendiciones y que pues pues todo siga bien, gracias a Dios, y que Dios nos bendiga siempre y a ustedes también.
0: Amén, amén, hermano. Amén, hermano. Claro que sí, Dios le bendiga, gracias por su llamada, amén.
3: Amén.
4: Ah, okay, amén, hermanos. Hasta
0: amén.
4: Luego.
0: Buenas noches. Buenas noches.
4: Amén. Hasta luego.
0: Amén, amén, claro que sí. Nuestro hermano José Valdés, Dios les bendiga, hermanos, pido oración por mi sanidad. Claro que sí, hermano José, vamos a orar por esa sanidad. Padre amado, en el nombre santo de Jesús, en esta hermosa noche nos unimos en oración con nuestro hermano José. Padre, Nos unimos a esa petición que Él tiene delante de usted, Padre, para que en su misericordia, en su amor, Señor, en su bondad, Padre, en el nombre de Jesús le pedimos, Señor, que sane a mi hermano José, que obre un milagro poderoso en su vida, Señor, que siga fortaleciendo su vida, su ser. Amado Dios, siga fortaleciendo esa fe y esa esperanza, Señor, que no mengue, Señor, que Él siga estando firme en su presencia, Señor. Llene su vida, llene su corazón de su Santo Espíritu, Señor, todo su ser, Padre. En el nombre de Jesús, sanidad sobre la vida, sobre el cuerpo de nuestro hermano José, Padre. Por las llagas de Jesucristo, Señor, en el nombre poderoso de Jesús, Él es sano, Padre, para su gloria y para su honra, Padre amado. En el nombre de Jesús, amén y amén. Amén, amén, amados hermanos, seguimos adelante, ¿verdad? Para todos nuestros hermanos, ¿verdad? Que se están uniendo, ¿verdad? Recuerde que ya nos puede sintonizar por ahí en el canal 21.2 en Houston. Y corra la voz, ¿verdad? Sabemos que para algunos hermanos, ¿verdad? La gran decepción, pero gloria a Dios también. Amén, amén, ¿no? Por lo menos ya saben que...
3: Ya saben lo que le tiran.
0: Sí, ya saben a qué le tiran. Amén, sí. Pon todo en las... Pon todo lo que hagas en manos del Señor y tus planes tendrán éxito. Es una palabra, ¿verdad? Muy, muy potente, ¿verdad? Muy fuerte, ¿verdad? Y como mencionábamos, Dios conoce todo. Dios sabe todo. Lo que nosotros vemos, lo que nosotros percibimos. Amén. Vamos a tomar otra llamadita, hermano. Uh-huh. Y seguimos adelante. Radio Vida, buenas noches. Dios le bendiga.
5: Buenas noches, hermana Garza.
0: Hola, hermana Garza. Dios le bendiga. Gusto en saludarla.
5: Sí, hermana. En esta noche yo tengo mucho agradecimiento, hermano, porque hoy cumplieron años mis nietecitos. Tengo cuates. Se cumplieron 15 años mis nietecitos, hermano. Tengo mucha acción de gracias para el Señor, ¿verdad? Con el Señor, y para que me lo guarde, hermano. Se llama Neita y Caleb. Y tengo acción, mucha acción de gracias. Para que Dios me lo siga cuidando dentro del camino del Señor. Soy muy bendecida con mis nietos, hermano.
0: Amén, hermano. Vamos a darle la oportunidad a mi hermano Ismael para que ore por...
5: Claro que sí, ay, hermano, lo siento.
3: Claro que sí.
5: Los bendigo. Yo sé que anoche no hubo transmisión. O sea, había mucha lluvia y luego como que se fue el canal, hermano. Como que se fue la radio también.
0: Sí, hermana, yo lo desconecté, pero disculpe.
5: ¡Ándale,
0: no, hermana, pero sí, ya pronto se va a solucionar, amén?
5: Sí, hermano, ¿cómo no? Dios me lo bendiga, me lo llevo con bien a su casa.
0: Todo esto amén. Se está haciendo para que nos mire más chulos, sí, más, claro chulos sí. Más brillosos, amén.
5: Claro que sí, que yo más
0: amén, amén.
3: Amén. Amén. Oramos, Padre, en el nombre poderoso de nuestro Señor Jesucristo. Padre, oramos por nuestra vida, hermana Garza, Padre, que usted la bendiga, la fortalezca, usted sea obrando de una manera poderosa en su vida, en toda su familia, Dios eterno, guárdala bajo la palma de tu mano. Señor, sea usted su escudo, su guarda, y el ángel de Jehová campe alrededor de ellas. Bendecimos, Dios, la vida de Nathan y de Caleb, Dios eterno, que les regalaste ya 15 añitos de vida. Padre, guárdalos bajo la palma de tu mano, pon en trono en el corazón de estos jovencitos, Padre mío, para que sean luz en medio de las tinieblas y sean utilizados, sean usados, Padre, para gloria tuya, en donde quiera que anden, Dios eterno, anden con la antorcha, que Jesucristo reina en sus corazones, Dios eterno, y que ellos puedan ser esa luz en la necesidad de aquellos jóvenes que tanto necesitan conocer a Jesucristo como su único Salvador. Los bendecimos, Dios eterno, bendecimos a nuestra hermana Garza y a toda su familia, en el nombre de Jesús, amén y amén.
5: Amén, hermano. Que Dios me lo bendiga y me lleve conmigo a su casa.
3: Amén,
0: amén, amén. Amén, bendiciones. Amén. Amén, amén. Claro que sí, amados hermanos. Pues sí, verdad, este Dios, verdad, el Dios todopoderoso, el Dios eterno, el Rey de Reyes y Señor de Señores. Hermano, yo tengo un problema que cada vez que alguien habla se me olvida lo que iba a decir, no sé por qué siempre me pasa eso. Estoy bien inspirado. No, pero les invitamos, les seguimos invitando. Número en cabina 281-781-7930. Este es su programa de Anochecer con Cristo. Voy a leer nuevamente el texto porque, a ver, dice: pon todo lo que hagas en manos del Señor y tus planes tendrán éxito. Qué maravilloso, ¿no?
3: Es una gran verdad esa. Si aprendiéramos eso,
0: con eso lo haríamos, ¿verdad?
3: ¿Qué es? O sea, no necesitas más. O sea, si aprendiéramos esto, este libro es tan rico, ¿verdad? Sabiduría y todo eso. Si atendiéramos nomás a ese versículo, tuviéramos tanta paz. Porque analiza esto. Nosotros que corremos kilómetros y kilómetros de distancia, ¿verdad? Y mientras vamos poco a poco madurando en el Señor, cuando nos pasan cosas en el camino, se arruinó el carro, pasa una cosa, pasa el otro, y tienes que tomarlo con una paciencia. Y antes, me acuerdo muy bien que entrabas, te frustrabas, te estresabas y empezabas a querer solucionar el problema y pues no iba a pasar nada hasta lo que tenía que pasar para arreglar tus cosas. Mientras vas caminando en el camino del Señor y aprendes a depender de Dios, pasa lo que pasó, uno entiende que siempre cuando pasa algo es algo para bien. Algo está haciendo en la vida de nosotros Dios para seguirnos fortaleciendo. Si nosotros atendiéramos solamente con este versículo, tuviéramos una vida de paz.
0: Amén, amén, así es. Y como usted acaba de hablar, ¿verdad? La frustración, lo que ocasiona, ¿verdad?
3: Enojo, frustración.
0: Sí. Ajá, lo que ocasiona una situación inesperada. Uh-huh. Lo que causa una situación de sorpresa, pero una sorpresa no de que, ay, qué bonita sorpresa, ¿no? Una sorpresa de que, qué sorpresita, que lo que ocasiona todo eso, fíjese, y es, fíjese, esto no me vino a mi mente, una vez, no hace mucho tiempo, ¿verdad? Me levanté y no quería ir a trabajar. Uh-huh. Pero no quería trabajar, no porque no tenía deseos de trabajar, porque a veces que no quiero trabajar porque no tengo deseos de trabajar. Pero esa vez no era eso, era algo diferente. Uh-huh. Era como que tenía miedo de ir a trabajar, fíjense. Uh-huh. Como que
3: sí.
0: No quería ir a trabajar y dije, pero estaba todo alineado para llegar al trabajo, que me había ido a trabajar, de hecho no era solamente una persona, éramos tres o cuatro, no me recuerdo, y ya estaba todo planeado, todo como, y yo no quería ir, y yo, había algo en mí, y no era ganas, porque tenía ganas de ir, pero no quería ir a trabajar, y nos fuimos, estuvimos trabajando. Y estábamos poniendo una cerca, no era solo un lado de cerca, se puso toda la cerca. Salimos afuera a hacer la puertita de la cerca. Estaban haciendo el hoyo y salió una fuga y era de gas. Tiene que llamar a los bomberos y hacer un show ahí grande. Y estando ahí me recordé, dije, wow, por eso no quería otra. Pero era algo diferente, algo muy diferente. Fíjese, y eso pasa, ¿verdad? Y yo creo que eso fue más que nada una desobediencia de parte mía. Porque Dios me lo puso en el corazón. Dios lo hizo. Dios me lo puso. Y es una gran diferencia, ¿verdad? En el tener este tipo de cosas o vivir, porque cuando usted pone, este es otro, ese es un punto mucho más profundo, y mire, Porque si usted dice, ok, entonces es así de fácil, sí es así de fácil, pero no es así de fácil. ¿Por qué? Porque usted dice, ok, voy a poner todos mis planes en Dios, ¿verdad? Y Dios, todo va a ser un éxito. Señor, yo quiero emprender un negocio de tal cosa, porque a mí me encanta esto. Y yo quiero aprenderlo, voy a hacer un negocio de esto y quiero que sea próspero. Y usted viene y le pone delante de Dios y Dios le dice, no, ¿sabes qué? Quiero que abras un negocio de esto, de lo que no te gusta hacer. Tómala, papá. Entonces, es ahí donde... Porque, fíjese, yo sí quería trabajar, o sea... Yo sí quería ir a trabajar, pero yo no quería ir a trabajar. Y ese sentimiento, no, de que yo me recuerde, nunca lo... O sea...
3: No ha vuelto a pasar,
0: pero no es un sentimiento común. O sea, no es un sentimiento conozca. He tenido miedo, he tenido ansiedad, he tenido bastante... O sea, ese sentido. Pero esa vez... Era así algo que había en mí que yo no quería ir a trabajar, pero yo tenía ganas de ir a trabajar. Era algo simple lo que íbamos a hacer. Es más, todo esto ya íbamos a terminar como a la 1 o 2 de la tarde ya para la casa. Pero estaba eso. Entonces, estaba mi plan que tal vez, fíjese, porque Dios no me lo puso nomás por... Tal vez yo... Porque no me recuerdo, en mi oración de la noche, tal vez le dije, Señor, te pongo en tus manos el día de mañana, que sea un día bueno, que sea un día bendecido. Viene Dios y me pone ese sentimiento en la mañana. ¿Para qué? Para que mi día sea bendecido, para que mi día sea próspero. Mas yo desobedezco, porque ya está todo planeado, está todo perfecto, y yo le desobedezco a Dios. Ese es el grave problema. O sea, sí es fácil y es poner todos nuestros planes en las manos de Dios, lo que Dios quiera hacer con nuestras vidas, pero sí,
3: en la obediencia, ahí está el problema.
0: Porque sí, yo puedo poner todo, Señor, mira, sabes que mañana voy a invertir 1,000 pesos y que para el otro fin de semana que haga 3,000, Señor, te lo pongo. Que venga Dios, no sabes que por esos 2,000 pesos ponlos en la obra del Señor. Ah, no, Padre, mejor vamos a cambiar de planes. Y no lo estamos diciendo para que usted venga y ponga su ofrenda, ¿verdad? Para la torre de la 14. Bueno. No, estamos nada más ahí. Salió ese comentario nada más. No, pero... Es verdad, Dios, fíjese, Dios no falla en su palabra. Dios no falla en su palabra, Dios no falla en sus promesas, Dios las cumple. Estamos hablando en esta noche de algo muy importante, ¿verdad? Pon tus planes, todo lo que tengas en las manos de Dios, y Dios va a cumplir. Pero hemos tocado lo que verdaderamente significa, que es la sujeción, la obediencia a Dios. Y si yo fallo, ya Dios no tiene compromiso conmigo. Ahí pasó lo que pasó, completamente mi responsabilidad. Dios cumplió su palabra. Dios cumplió todo. Dios hizo todo. Pero yo fallé. Entonces, que no vaya a fallar usted por ahí en su hogar, en su casa. Ponga a su familia, todo en las manos de Dios. Y dice, luego se alargan los temas, pero ya nos queda un minuto. Vamos a invitar a toda la audiencia, ¿verdad? Para que sigamos apoyando, ¿verdad? 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Y aquí en Radio Vida, ¿verdad? Queremos que esa vida sea enviada y que haga lo que tiene que hacer la palabra de Dios. 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El número en México, 22-22-99-99-76. Vamos a hacer la oración de fe. Tal vez usted tenga planes y tenga unos planes malos, pero en esta noche el Espíritu Santo le dice que ponga todos sus planes en Dios, para que usted prospere, no solamente usted, sino toda su familia y toda su descendencia. En esta noche hacemos la oración de fe. Si usted quiere aceptar a Cristo en su corazón, haga esta oración con nosotros de todo corazón. Padre, reconozco, Señor, que te he fallado. Reconozco, Señor, que he pecado delante de ti, Señor. Pero en esta noche me arrepiento de todos los pecados que he cometido, Señor. Y te pido perdón, Señor, en el nombre de Jesús. Padre, en esta noche yo acepto a Jesucristo como mi único y suficiente Salvador para gloria suya, Padre. En esta noche yo invito a Jesucristo a entrar en mi corazón, Señor, y ser el Señor y el Rey de mi vida. Padre, por favor, escribe mi nombre en el libro de la vida y jamás lo vayas a borrar. Amén y amén.
3: Buenas noches, Dios les bendiga. Nos vemos la próxima.
0: Amén, amén, muy buenas noches. Este ha sido su programa de Anochecer con Cristo.
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En Radio Vida y Zucca son las 10 con 25 minutos. 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Este reino milenial traerá paz universal y el cumplimiento de las promesas hechas a Israel en el Antiguo Testamento. 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
2: En Radio Vida y Zucca son las 10 con 34 minutos.
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1: En Radio Vida Izúcar son las 10:43. 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Creemos que la salvación se obtiene cuando el hombre se arrepiente de sus pecados y acepta por la fe el perdón de Dios ofrecido a través de Jesucristo. Además, el Espíritu Santo le da seguridad interna de que ha sido hecho hijo de Dios. A partir de ese momento, el hombre salvo debe vivir una vida nueva, recta y santa.
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2: En Radio Vida y Zúcar son las 10:54.
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1: 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Bendiciones, soy el pastor Julián Herrera, director de Radio Vida. Permítame comentarle que desde el día que recibí el regalo de la salvación, jamás por mi mente ha pasado el pensamiento de abandonar el camino del Señor. Perdóneme si sueno un poco arrogante, pero no. Jamás he pensado abandonar la carrera que me llevará al cielo. Eso no quiere decir que no he tenido tropiezos, errores y equivocaciones, pero aprendí que lo único que me queda ante cualquier tropiezo es levantarme, sacudir el polvo y seguir caminando. Y si cometo un error o me equivoco, simplemente observo dónde me equivoqué, corrijo la equivocación y continúo caminando. Una de las decisiones más acertadas de mi vida fue utilizar los medios de comunicación para predicar el Evangelio de nuestro Señor Jesucristo. Y le seré muy honesto, he tenido días muy sacrificados donde ganas dan de aventar la toalla y hacer el trabajo que Dios me encomendó de alguna otra manera, donde no tenga que sufrir el escarnio de aquellos que a veces me llaman o me escriben para decirme que si no tengo el dinero suficiente, ¿para qué me metí en esto? Pero cuando escucho los testimonios de alguien que me llama para contarme cómo Radio Vida fue el canal para conocer de Jesucristo, o cómo Radio Vida fue el medio para escuchar la voz de Dios, eso para mí es una voz fuerte del cielo que me dice: sigue adelante. Y aquí estamos, y aquí continuamos. 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

buenos días, muy buenos días, hermosa audiencia de Radio Vida. Qué alegría poderles saludar a usted en esta hermosa y preciosa hora. Bienvenidos sean todos ustedes a su programa de Mujer Virtuosa. Yo soy la pastora Maritza Alfaro y como siempre es un gozo poder llegar a todos ustedes a través de Radio Vida 1480 AM y cada una de sus afiliadas, a toda la hermosa audiencia de 94.9 FM. Un gran saludo, que Dios les bendiga grandemente, a toda la hermosa audiencia también de 1150 AM, que el Señor les bendiga grandemente. Gracias, muchas gracias por estar con nosotros en esta mañana hermosa, en este día lindo, rápido llegando, corriendo aquí a los estudios de Radio Vida con una mañana muy lluviosa. Y bueno, teníamos varias diligencias que hacer temprano esta mañana, pero aquí estamos contentos, agradecidos con el Señor por este día hermoso que el Señor nos regala, por la lluvia que podemos disfrutar, por lo nublado del día, porque hoy sí parece que no vamos a tener absolutamente nada de sol, pero en medio de los días lluviosos bendecimos al Señor. En los días de escasez de lluvia también hay que bendecir al Señor. En los días de calor hay que bendecir al Señor y en los días de frío también hay que bendecir al Señor. En todo tiempo, decía el salmista David, bendeciré a Jehová en todo tiempo. Su alabanza, dijo David, su alabanza estará de continuo en mi boca. En Jehová se gloriará mi alma, lo oirán los mansos y se alegrarán. Engrandeced a Jehová y exaltemos aún a su nombre, decía David. Este pobre clamó y le oyó Jehová y le libró de todos sus temores. Qué lindo que cuando nosotros estamos en la necesidad, podemos clamar al Señor, el Señor nos oye. Dice su bendita palabra que los oídos del Señor están atentos, pero sus ojos están puestos sobre los justos. Y qué lindo que siempre recordemos que los ojos del Señor están en todo lugar y nos ven en todo lugar. En donde quiera que nosotros estemos, hay que tener siempre pendiente que los ojos del Señor están allí, que no nos podemos esconder de Él. Él siempre nos ve. Así que en todo tiempo hay que clamar al Señor. Y recordando, bueno, en el versículo 7 de ese mismo Salmos número 34, el salmista dice: el ángel de Jehová acampa alrededor. El ángel de Jehová acampa alrededor. ¿De quiénes? De los que le temen, y no solamente acampa alrededor, los defiende. ¿Se ha dado cuenta usted en algunas ocasiones en el peligro? Le cuento, ayer también estaba haciendo algunas diligencias y mientras estaba haciendo las diligencias se apagó mi teléfono. No me di cuenta que no tenía suficiente carga y estuve en varias llamadas mientras conducía y no me percaté de que el teléfono no tenía mucha carga y no lo puse a cargar. Lamentablemente el cargador que traía conmigo en el auto no es el cargador original, entonces tarda un poco más para cargar. Cuando salí y llegué al carro, puse el teléfono a cargar, obviamente se tardó y tenía algo más que hacer, pero decidí regresarme. Dije, mejor busco la manera cómo regresarme, porque no sé exactamente dónde es el próximo lugar donde necesito ir. Y lamentablemente pues me toca conducirme con GPS en algunos lugares. No me conozco los alrededores, pero cuando salgo a la ciudad pues sí me toca ponerlo el GPS. Entonces me regresé y ayer venía y manejando de lo más normal, y cuando iba a tomar la salida del 8, yo venía por el 8, de repente, pero así de repente, el tráfico se empieza a detener. Óigame, me tocó frenar de una manera que pude sentir cuando se bloquearon los frenos, cuando mi cinturón se bloqueó, cuando mis cosas salieron todas hacia el frente, un frenazo. Pero Dios mío, y en mi mente, Señor, gracias por guardarme. Señor, gracias por protegerme. Señor, gracias por tus ángeles que estaban aquí para cuidarme, para defenderme. ¿Cuántas veces el Señor nos ha librado del peligro?
y pensamos algunas veces que fuimos demasiado listos para esquipiarnos el golpe, para salirnos de la carretera. Fue Dios quien utilizó esos ángeles para apartarnos del peligro, para que nada nos hiciera daño. Así que en este día hermoso le damos gracias al Señor, pero aún así maneje con precaución. Yo todavía tengo que hacer algunas diligencias saliendo del programa y lo único que puedo hacer es tomar mis precauciones, manejar con cuidado, tomar tiempo extra, abrocharme el cinturón de seguridad, guardar la distancia, pero aún así darle siempre el lugar al Señor para que Él nos guarde siempre con sus ángeles. Felicidades a todos los cumpleañeros en esta mañana bonita. Muchas felicitaciones.

Ardina, que Dios la fortalezca, que su cuerpo cada día recobre más fuerzas y que su fe se fortalezca también cada día en el Señor. Muchas felicitaciones, mi amada hermana Bernardina, con mucho cariño la felicitamos en este día de su cumpleaños. Que el Señor le conceda muchísimos años más y un saludo bien especial para toda la familia ahí en casita. Que Dios les continúe bendiciendo grandemente, que la gracia y el favor del Señor sea siempre sobre cada uno de ustedes. Un saludo bien especial para toda la hermosa audiencia de Radio Vida. Muchas gracias por ser parte de Radio Vida. Que la gracia y el favor del Señor sea siempre, siempre sobre su vida.

Felicidades para todos los cumpleañeritos en esta mañana bonita. Que Dios les bendiga mucho. Y por supuesto, un saludo muy especial a todos nuestros patrocinadores, a todos los programadores de Radio Vida, a todos los miembros del Club de Amigos de Radio Vida. Y en este día hermoso, que Dios bendiga su vida. Muchísimas bendiciones, hermosa audiencia. Que Dios bendiga grandemente su vida. A todos nuestros patrocinadores, un gran saludo. A nuestros amigos de La Pizca Mexican Restaurant, a nuestros amigos de Crystal Mexican Restaurant, un saludo bien especial también para todos nuestros amigos de los abogados Reyes y Bloom, a nuestra amiga Vilma Soto, a nuestra amiga hermana también en Cristo, nuestra hermana de Alexis Tire Services and More, que Dios le bendiga grandemente. Y recuerde, Dios está buscando un corazón en usted y en mí, un corazón que le ame, que le honre, que le sirva, un corazón temeroso de él, un corazón que

nuestra hermosa audiencia de Facebook. Que Dios les bendiga mucho. Hermana Marisela, que Dios te bendiga, hija. Dice, buenos días, mi pastora. Dios la bendiga en este hermoso día. Que Dios te bendiga grandemente. Un saludo bien especial para tu familia también, para tu suegra, para tu esposo, para los niños, para todos. Un saludo bien especial, un abrazo grande. Buenos días, pastora bonita. Dice, el Señor es bueno y la cuida de todo momento. Así es, amén. Muchas gracias y agradecemos mucho sus oraciones. Mire, lamentablemente, pues a veces uno, no es que a veces, es que todo el tiempo estamos expuestos, ¿verdad? Pero confiamos en el Señor, que el Señor nos guarda de todo. Y la palabra del Señor dice que ninguna arma forjada del enemigo, ninguna arma forjada, es más, ni las puertas del mismo infierno, dice la palabra del Señor, prevalecerán contra la iglesia del Señor. Así que muchas veces el enemigo se levanta y se levanta como un río, dice la palabra del Señor, pero Jehová es el que levanta bandera por nosotros. Entonces Dios nos ha dejado su bendita palabra y su palabra se cumple. Y cuando Él dice ninguna arma forjada, es que nada que el enemigo levante, ninguna arma forjada contra ti prosperará, dice, y condenarás toda lengua, y condenarás toda lengua que se levante contra ti en juicio. Esta es la herencia de los siervos de Jehová, y su salvación de mí vendrá, dijo Jehová. Entonces, para todos aquellos que buscan la manera como lastimarnos, a mi esposo y a mi esposo, buscan la manera como atacarlo con llamadas, con mensajes a mí y cosas, pues que lo único que queremos es compartir el glorioso mensaje de la palabra del Señor, ¿verdad? Pero confiamos en su bendita palabra, que ninguna arma forjada prosperará, ninguna. Y el Señor condenará toda lengua que se levante en contra de nosotros. Así que agradecemos mucho de sus oraciones, hermosa audiencia de Radio Vida, por este ministerio siempre. El enemigo obviamente busca la manera de detener el mensaje de que la palabra del Señor no se predique, porque Él es padre de mentira y Él quiere que la gente viva en un mundo de mentiras, en un mundo de confusión, en un mundo donde la verdad no salga a la luz. Y Jesucristo dice, y conoceréis la verdad, y la verdad os hará libres. Saludos para Juanita López, dice, bendiciones, pastora, tenga un bonito día. Muchas gracias. Buenos días, dice Rosa Rocha. Buenos días, pastora Maritza, bendiciones igualmente para usted. Y los que están en las redes, compartan nuestro enlace, por favor, a toda la hermosa audiencia en Puebla. Les mandamos un gran saludo. Hoy es miércoles y es miércoles de alabanza, de adoración, noche de clamor en los aires. Y en esta hora, pues, un saludo bien especial para toda la iglesia en Izúcar de Matamoros. Hoy el servicio a las 5 de la tarde en Izúcar de Matamoros. Hoy a las 7:30 aquí en la ciudad espacial de Houston nos reuniremos para darle toda la honra y toda la gloria al Señor, hoy a las 7:30 de la tarde. Así que no se lo pierda por absolutamente nada. Hoy les esperamos para que usted se venga con toda su familia y juntos adoremos, exaltemos al Rey de la Gloria. Un saludo bien especial para toda nuestra querida audiencia de Izúcar, para toda la audiencia de Chinameca, para toda la audiencia de Huamuxitlán, para toda la audiencia también de Monterrey, Nuevo León, y para toda la audiencia también de Durango. Dios bendiga a todas las hermosas familias en Durango que nos escuchan cada mañana. Que la gracia y el favor del Señor sea siempre sobre cada uno de ustedes. Mi hermana Luz Hernández dice, gracias a Dios por la lluvia. Buen día, pastora, bendiciones. Que Dios me la bendiga muchísimo. Un abrazo también grande para usted. Y mire, si usted no necesita salir en ese día, no salga, quédese en casita. Y si va a salir, maneje con mucho cuidado y con mucha precaución. Y si me quiere invitar a un atole de elote, me encanta el atole de elote. Por cierto, a los que están en la hora del desayuno, muy buen provecho. A los que están descansando hoy también, que Dios les bendiga mucho. Hoy será un día bastante ocupado
seque con la lluvia, pero confiamos siempre en el Señor. Así que en este día hermoso, que Dios les bendiga grandemente. Gracias por ser parte de Radio Vida. A toda la audiencia también de las diferentes prisiones, le mandamos un gran saludo. A toda la audiencia también de Vida TV Mundial, a toda la audiencia de nuestra aplicación Arca 7, también les mandamos un saludo. A la audiencia de Vida TV Houston, un saludo muy especial. A toda la audiencia de Canal 21.2 aquí en la Ciudad Espacial de Houston, un saludo muy especial para todos ustedes. Búsquenos en señal abierta en canal punto, perdón, 21.2, canal 21.2. Búsquenos por favor ahí y comparta esta información con todos sus contactos. Toda la audiencia también de Lake Charles, les mandamos un gran saludo. A toda la audiencia de Beaumont, Texas, que nos escuchan a través de 1150 AM y también a través de Vida TV, un saludo bien especial para ustedes. Un también saludo muy cariñoso para toda la audiencia de Corpus Christi a través de Vida TV, que Dios les bendiga grandemente. Un saludo muy cariñoso para todos ustedes en esta hermosa y preciosa hora. Gracias por estar con nosotros aquí en su programa de Mujer Virtuosa. Y un saludo también muy, muy especial para toda la audiencia también que nos escuchan en otros estados, en otros países. Que el Señor les bendiga grandemente. A ustedes que nos ven a través de la cajita de Vida TV, un saludo muy cariñoso. Que el Señor les bendiga grandemente. Gracias, gracias por estar escuchando Radio Vida, por estar a través de la programación de Radio Vida. Muchas, muchas gracias. Que el Señor les bendiga mucho en esta hora preciosa.

audiencia, hermosa audiencia de Radio Vida, le invito para que se quede conmigo en los próximos minutos. Ayer les compartía acerca de este personaje llamado Lea y de cómo esta mujer le fue súper mal en la vida, ¿no? Podríamos decirle fue súper mal, pero déjeme decirle que no fue así, porque hoy vamos a descubrir lo maravilloso que Dios tenía preparado para esta mujer llamada Lea y cómo Dios usó la vida de Lea a pesar de ser menospreciada, a pesar de ser rechazada, a pesar de no ser querida, a pesar de haber sufrido humillación, desprecio y hasta cierto modo, pues abuso. Así que hoy vamos a estar aprendiendo de esta mujer llamada Lea. Y su historia comienza en el capítulo 29 del libro de Génesis. Ahí comienza la historia de esta mujer, de la cual vamos a continuar compartiendo hoy, en el tema de hoy, menospreciada por muchos o menospreciados por muchos, pero amada por Dios. La bendición, el rechazo, como Dios lo torna en bendición. El rechazo tornado en bendición. Así que le invito para que no le cambie, por favor, para que se quede conmigo y juntos podamos aprender en este día acerca de el rechazo, como Dios lo torna en bendición. El rechazo se torna en bendición. Cómo Dios utiliza el rechazo y lo transforma en bendición.

Ahí donde se encuentra, le invito para que se quede conmigo mientras oramos y hablamos con el Señor y le pedimos que Él nos hable por medio de su bendita palabra. La palabra del Señor es el medio que Dios nos ha dejado para comunicarse con nosotros, para comunicarnos su verdad, sus instrucciones y cómo nosotros podemos aprender de su palabra bendita. Un saludo bien especial para todos ustedes que se unen a la programación. Que el Señor les continúe bendiciendo grandemente. Un saludo muy, muy especial para los que están en casa, para los que están en la hora del desayuno, para los que hoy les tocó descanso, para los que hoy están trabajando aún así con la lluvia. Que el Señor les bendiga grandemente. Amado Padre Celestial que estás en gloria, te damos gracias, te damos honor, te damos alabanza por este día hermoso que tú nos regalas, por la bendición, Señor, que nos das de podernos acercar confiadamente al trono de tu gracia, mi Dios amado, donde podemos encontrar gracia y favor para el oportuno socorro. Mi Dios amado, ante tu presencia venimos en esta hora preciosa con un corazón agradecido, con un corazón lleno de gratitud por todo lo bueno que tú has sido para con cada uno de nosotros. Señor amado, te doy gracias por cada una de las familias que hoy nos escuchan a través de las diferentes emisoras y en los diferentes lugares. Y hoy te ruego, mi Dios eterno, que tu Espíritu Santo pueda hablar a cada corazón a través de tu palabra. Aquellos que han pasado por el rechazo o están pasando por el rechazo, te ruego que en esta hora, Señor, tu palabra, Señor, pueda traer consuelo, pueda traer esperanza, pueda traer bendición a cada oyente. Te ruego por cada uno de los que están enfermos, Padre mío. Yo te ruego que tu mano poderosa sea sobre sus cuerpos. Tu palabra bendita dice que es por tu llaga que nosotros hemos sido curados. Y en esta hora te ruego que la llaga de Jesucristo, mi Dios amado, sea sobre cada uno de los cuerpos. Y esa mano poderosa, Señor, esa mano sanadora, Padre mío, sane todo dolor, toda enfermedad. El nombre que se le haya dado, Señor, ese nombre no importa, porque tu palabra dice que tú llevaste todas las enfermedades. Señor, aún aquellas enfermedades incurables, aquellas enfermedades de muerte, aquellas enfermedades que han sentenciado a personas a vivir de por vida con ese sufrimiento, tú le llevaste esa enfermedad en la cruz del Calvario, y es por eso que en esta hora oramos, Señor, para que sanes los cuerpos completamente de toda enfermedad, de toda maldición generacional, de toda maldición, Padre mío, que esté estorbando los cuerpos. Tu palabra dice que este cuerpo es el templo y la morada de tu Espíritu Santo. Oramos por sanidad completa, Señor, liberación de los cuerpos en el nombre de Jesucristo. Oramos en esta hora, Señor, por el yerno de mi hermana Araceli. Oramos, Señor, por mi hermano Faustino. Oramos por mi hermana Francisca. Oramos por el hijo del hermano Francisco. Oramos, Padre mío, en esta hora, por la mamá de mi hermana Chayito. Oramos, Señor amado, por mi hermana Bernardina, por mi hermana Lupita, por mi hermana Vanessa, por mi hermana Benita, Señor, y por todos aquellos, Señor, que están sufriendo de alguna enfermedad. Te ruego que tu mano poderosa, Señor, sea sobre cada cuerpo, y que en todo y por todo tu nombre precioso sea glorificado. Te lo ruego en el dulce y precioso nombre de Jesucristo. Te doy alabanza, te doy honra y te doy gloria solamente a ti, Padre mío, en ese nombre precioso, en ese nombre maravilloso, nombre que es sobre todo nombre, el nombre de nuestro Señor y Salvador Jesucristo. Muchas gracias te doy, Señor, en el nombre de Jesús. Amén y amén.

0: porque Él es un Dios fiel. Y su trabajo y mi trabajo es creer en ese Dios todopoderoso. Y el trabajo de Dios es hacer lo que Él ha prometido por medio de su bendita palabra. En esta hora preciosa, que Dios le bendiga grandemente. Gracias por acompañarme aquí en su programa de Mujer Virtuosa. En donde quiera que usted nos acompañe, que el Señor le bendiga mucho. Una vez más, mi nombre es Maritza Alfaro. Somos los pastores de las iglesias de Radio Vida en la ciudad de Houston y en la República Mexicana. Hasta donde quiera que nos estén escuchando, le mandamos un cariñoso saludo y deseamos que la gracia y el favor del Señor sea siempre, siempre sobre su vida. Saludos y muchas bendiciones, hermosa audiencia. Gracias por ser parte de Radio Vida. Un saludo bien especial para usted que recién se conecta, a usted que nos sigue también a través de las diferentes plataformas. Muchas, muchas gracias por ser parte de Radio Vida. Le compartí hace un momento acerca del tema del cual hemos venido hablando: rechazados por muchos, pero amados por Dios. Y cómo Dios convierte el rechazo y lo transforma en bendición. Y eso fue lo que sucedió con esta mujer llamada Lea. La historia de ella la encontramos en el capítulo 29 del libro de Génesis. Y la palabra del Señor nos dice claramente que esta mujer prácticamente fue usada, porque el día que contraen nupcias Jacob con supuestamente Raquel, a la hora de la hora, me imagino que las ceremonias eran completamente diferentes, porque ¿cómo fue posible? Imagínese que él supuestamente se casa con Raquel, y cuando despierta el siguiente día, quien está con él es Lea. Y la excusa de Labán, su suegro, fue que en sus costumbres, las costumbres de ellos era que no se podía casar la menor antes que la mayor. Y entonces dice la palabra del Señor que ella fue entregada sin su voluntad, sin su permiso, sin su consentimiento, sin quizás estar enamorada, o no sé si estaría enamorada. Y dice la palabra del Señor que cuando él despierta, él va y le reclama a Labán, y la excusa de Labán fue: ella se debe de casar primero. Ellos hacían acuerdos entre padres, y aunque el acuerdo había sido por Raquel, Labán le cambió la propuesta, el trato se lo cambió. Se llevaba, dice la historia, que esas bodas se realizaban bajo una, por ejemplo, bajo una casita, una jupa, en este caso, pues esa ceremonia nupcial, ¿verdad? Y posteriormente se daba inicio a la gran fiesta con toda la comunidad, que incluía pues muchísima comida, música, bailes tradicionales y todo lo demás. Y en todo ese evento, pues no sé cómo le hicieron ahí con Raquel, para que no se dieran cuenta que realmente quien iba a estar allí con él iba a ser realmente Lea. El punto es que Lea aparece durmiendo con Jacob, y ahí comienza, en este caso, la terrible historia para esta mujer llamada Lea. Y dice la palabra del Señor que era menospreciada, era menos querida, porque claramente dice que Jacob, a quien amaba, era a su hermana Raquel. Ayer le compartía la triste realidad de esta mujer, de que aún su nombre, lo que significaba su nombre, imagínese nada más, todo porque en algún momento los padres quizás lo que desearon fue tener una hija, un hijo varón, y llegó una hija hembra. Lo que significó su nombre, el nombre de Lea en el hebreo, pues tiene varios nombres, tiene varios significados su nombre, pero también significa vaca. El nombre de Raquel significa oveja, y hay una diferencia entre una vaca y una oveja. Y dice la palabra del Señor que esta mujer, esta mujer, a pesar de todo, ella fue leal, ella amó a su esposo, ella sí lo amó. Al final de la historia, ella termina siendo sepultada juntamente con él, porque así lo pidió Jacob. Parece que al final de la historia él reconoció que él no la había valorado. Los ojos de Lea, dice la escritura, que no eran ojos alegres, eran delicados. No sé qué significaría en sí delicados, si eran ojos tristes, ojos pequeños, pero sus ojos eran delicados, no eran ojos alegres como los de su hermana. Ella sabía que ella no fue anhelada, que ella no fue deseada. Y qué tremendo, porque hoy en día también muchas veces se ve eso, embarazos no deseados, mujeres que no planificaban tener un hijo y en algún momento lo renegaron. ¿Sabe que el bebé lo percibe desde que está en el vientre? ¿Sabe que el bebé percibe si su madre tuvo un embarazo contento o tuvo un embarazo triste o un embarazo de rechazo? El bebé lo percibe. El bebé lo percibe. Y lamentablemente ese fue el caso de Lea. Raquel, por el contrario, era sumamente hermosa, era bella. Sus padres la amaron. Y ella, a ella pues su nombre también significa oveja. Era tan encantadora, era maravillosa, era la preferida quizás del pueblo y la más bella quizás entre las bellas. O sea que no en balde Jacob puso sus ojos sobre ella, y parecían estar contentos. Y cuando se casan, la ama mucho. Él ama mucho a Raquel, a pesar de que la que le daba hijos era Lea. Y Dios consoló el corazón de Lea dándole hijos al ver que Lea sufría. Dios la consoló, Dios la bendijo con hijos. Y es que esta historia es un tanto triste, pero ese relato del rechazo transformado en un propósito divino. Y es que Dios es un Dios de amor, un Dios tan grande, un Dios que nos ama tanto que a pesar de que las circunstancias parezcan siempre estar en nuestra contra, dice la bendita palabra del Señor que a los que aman a Dios todas las cosas les ayudan para bien. Y eso de todas las cosas encierra todo, mi querido radio oyente. Encierra la tristeza, la decepción, el llanto, la traición. Encierra completamente todo. Había un propósito divino. Aunque fue la esposa no amada de Jacob, Dios vio su dolor y la honró dándole hijos. Hijos que fueron de bendición. Le dio 6 hijos, los que formaron las bases de las tribus de los hijos de Israel y el linaje también del mismo Mesías, de nuestro bendito Salvador, porque desciende de uno de los hijos de esta mujer menos querida, de esta mujer menos amada, de la menos amada, de la despreciada, de la menos querida. ¿Sabe qué? Dios tuvo misericordia de ella. Y aunque también bendijo Dios a Raquel con hijos, pero bendijo, podríamos decir que bendijo más a Lea. Y es que ese contraste en las escrituras, podemos ver cómo se describe a Raquel como una muchacha hermosa, pero a Lea con ojos delicados o tiernos. Y en la cultura de la época, esto a menudo significaba una mirada apagada o falta de atractivo físico según los estándares de la belleza para Lea. Y encima de eso sufre el engaño de su padre. Jacob había trabajado arduamente para casarse con Raquel, pero su padre Labán lo engañó y en la noche de las bodas le entregó a Lea. Y al descubrirlo, pues él se enojó, pero también aceptó trabajar otros 7 años para casarse también con Raquel. Tanto amaba a Raquel. Amaba a Raquel porque ya había trabajado 7 años. Hubiese dicho, bueno, pues ya me tocó esta, ¿no? Me caso con esta, pero no. Y ahí podemos ver también el egoísmo del hombre, ¿no? Ese orgullo, esa vanidad también en el hombre. Él quería a la más guapa, a la más hermosa. Y muchas veces nos dejamos llevar por el exterior, cuando Dios quiere que miremos el corazón. El corazón es lo más importante. algo que hablamos con frecuencia con mi mamá cuando hacemos algunos comentarios, ¿no?, de cosas que se ven suceder. Y yo siempre le digo, mami, es que cada quien da lo que tiene en su corazón. ¿Sí? Si es una persona llena de amor, es una persona comprensiva, es una persona tierna, una persona amorosa, una persona paciente. Dios quiere que eso es lo que haya en nosotros. El fruto del Espíritu. ¿Qué fruto hay en su corazón? La Escritura nos enseña que Lea, a pesar de que sabía que su esposo no la amaba, Lea decidió ser leal. Porque usted y yo no tenemos que recibir amor para dar amor, porque usted da lo que hay en su corazón. Usted da lo que hay en su corazón. Y en el corazón de Lea había sinceridad. A pesar de que no era hermosa, a pesar de que no era la más linda, a pesar de que ella no fue la deseada, en el corazón de ella hubo lealtad. Y Dios la bendijo. Dice la palabra del Señor que Dios la vio y tuvo misericordia de ella. Dios vio las injusticias, Dios vio el rechazo, Dios vio que no había amor para ella. No había amor para ella como había por Raquel. Ese enamoramiento, esas maripositas que se movían en el corazón de Jacob, no era por Lea, era por Raquel. Y Raquel no le daba hijos y tuvo envidia de su hermana. Imagínese, Lea ya vivía el rechazo de su esposo porque no la amaba, y encima de eso, la envidia de su hermana. Y va y le reclama a Jacob y le dice, dame hijos, y si no, me muero. Demandante la mujer, ¿no? Hermosa, pero demandante. Y entonces Jacob en esta ocasión sí se enojó contra ella y le dijo, ¿soy yo acaso Dios que te impidió el fruto de tu vientre? Y ella dijo, bueno, entonces aquí está Bila, llégate a ella y ella le va a dar hijos. Y dice que así la hicieron. Y le dio Bila, a Bila su sierva, para que le diera hijos. Y le dio hijos. Y entonces dice la escritura que Raquel le dijo, me juzgó Dios y también oyó mi voz y me dio un hijo, por tanto llamó su nombre Dan. Dan. Pero Dios vio la angustia de Lea, el rechazo de Lea, el maltrato, el menosprecio, el desamor por Lea. Y dice la palabra de Dios que Dios vio a Lea y le dio hijos y dio a luz un hijo. Vio Jehová que Lea era menospreciada. Hermanos, hermanas, amigas, amigos, Dios lo ve todo. A veces nosotros pensamos que nadie se da cuenta de algunas cosas. Vea, Dios lo ve todo. Y Dios vio el rechazo, el maltrato, el engaño. Porque dice la Biblia que este hombre no se conformó con ella, no se conformó, sino que quiso trabajar otra vez, otros 7 años. Obviamente no se la dieron hasta que cumplió los 7 años. Se la dieron pronto. Pero Lea esperaba amor de su esposo. Al contrario, ella era menospreciada, pero ella le dio hijos y Raquel era estéril. Y dice la Biblia que concibió, dio a luz un hijo y le llamó su nombre Rubén. El Señor ha visto mi aflicción.
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En Radio Vida y Zucca son las 12:04. 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
1: Son las 12 con 11 minutos.
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Son las 12 y 24 minutos. 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
2: En Radio Vida Izúcar son las 12:31. 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

En Radio Vida y Zucca son las 12 con 40 minutos. 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

En Radio Vida y Zucca son las 12 con 54 minutos. 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
0: 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Pues mis amados, tenemos un desafío muy grande para que rindamos culto, porque recuerde que todo tiene que ver con adoración. El enemigo de nuestras almas lo que más quiere es la adoración para él, pero nosotros le damos nuestra adoración solo a nuestro Padre Celestial. Rendimos culto al único que vive y reina por los siglos y de los siglos. El enemigo tratará de mil maneras de bloquear nuestra adoración, de desviarnos, de que no adoremos al Padre, pero usted y yo vamos a hacer hasta lo imposible por mantenernos adorando. 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
1: 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En el Evangelio de San Mateo, capítulo 28, versículo 18 en adelante, dice de la siguiente manera: Y Jesús se acercó y les habló diciendo: Toda potestad me es dada en el cielo y en la tierra. Por tanto, id y haced discípulos a todas las naciones, bautizándolos en el nombre del Padre y del Hijo y del Espíritu Santo, enseñándoles que guarden todas las cosas que os he mandado. Y aquí, yo estoy con vosotros todos los días hasta el fin del mundo. Amén. ¿Qué tal? Bendiciones. Le habla el pastor Julián Herrera. Siempre he reconocido que todo lo que hacemos es gracias a Dios y a la generosidad de la gente. Hoy cubrimos más de 15 millones de personas a través de la gran cadena radial Vida, incluyendo Vida TV Mundial y las redes sociales. Pero gracias a Dios, cada día Dios nos abre más oportunidades, nos da la oportunidad de poder utilizar herramientas eficaces en estos últimos días, tan eficaces para poder llegar a las casas, a las familias, directamente con el mensaje de esperanza, de salvación, de redención, en el santo nombre de Jesucristo. Hoy vengo delante de usted y aplico lo que dice Mateo capítulo 7, versículo número 7 en adelante. Jesucristo dijo que el que pide, recibe, el que busca, halla, y al que llama, se le abrirá. 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

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Es la 1:10. 98.9. 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Es la 1:10.

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0: 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En Radio Vida y Zucca es la 1:22. 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Un testimonio público de fe del creyente que ha aceptado a Jesús como su Salvador.
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2: En Radio Vida y Zucca es la 1:32.
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0: En Radio Vida y Zucca es la 1:41. 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El hombre, su caída, redención y esperanza. Creemos que el hombre fue creado por Dios en estado de inocencia, pero a consecuencia de la desobediencia, adquirió una naturaleza pecaminosa y quedó sujeto a la condenación eterna. Su única fuente de redención y esperanza de vida eterna está en el sacrificio de Jesucristo en la cruz del Calvario y su resurrección de entre los muertos.
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0: En Radio Vida y Zucca es la 1:51.
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3: En el Evangelio de San Mateo, capítulo 28, versículo 18 en adelante, dice de la siguiente manera: Y Jesús se acercó y les habló diciendo: Toda potestad me es dada en el cielo y en la tierra. Por tanto, id y haced discípulos a todas las naciones, bautizándolos en el nombre del Padre y del Hijo y del Espíritu Santo, enseñándoles que guarden todas las cosas que os he mandado. Y aquí, yo estoy con vosotros todos los días hasta el fin del mundo. Amén. ¿Qué tal? Bendiciones. Le habla el pastor Julián Herrera. Siempre he reconocido que todo lo que hacemos es gracias a Dios y a la generosidad de la gente. 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Hoy vengo delante de usted y aplico lo que dice Mateo capítulo 7, versículo número 7 en adelante. Jesucristo dijo que el que pide, recibe, el que busca, halla, y al que llama, se le abrirá. 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

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Son las 2 y 10 minutos. En Radio Vida y Zúcar. Son las 2 y 10 minutos.

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1: 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Son las 2:23.
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2: En Radio Vida y Zúcar son las 2:33.
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1: Son las 2:43. 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El arrebatamiento de la iglesia. Creemos que el arrebatamiento de la iglesia ocurrirá cuando Jesucristo regrese por los suyos. En ese momento, los que hayan muerto siendo salvos serán resucitados primero y trasladados junto con aquellos creyentes que se encuentren vivos para estar con el Señor por la eternidad. Este acontecimiento puede ocurrir en cualquier momento y será antes de la gran tribulación.
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2: En Radio Vida y Zúcar son las 2:50.
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1: 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En el Evangelio de San Mateo, capítulo 28, versículo 18 en adelante, dice de la siguiente manera: Y Jesús se acercó y les habló diciendo: Toda potestad me es dada en el cielo y en la tierra. Por tanto, id y haced discípulos a todas las naciones, bautizándolos en el nombre del Padre y del Hijo y del Espíritu Santo, enseñándoles que guarden todas las cosas que os he mandado. Y aquí, yo estoy con vosotros todos los días hasta el fin del mundo. Amén. ¿Qué tal? Bendiciones. Le habla el pastor Julián Herrera. Siempre he reconocido que todo lo que hacemos es gracias a Dios y a la generosidad de la gente. 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Hoy vengo delante de usted y aplico lo que dice Mateo capítulo 7, versículo número 7 en adelante. Jesucristo dijo que el que pide, recibe, el que busca, halla, y al que llama, se le abrirá. 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

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Son las 3 con 13 minutos. 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Son las 3 con 13 minutos. 98.9. 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

0: 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En Radio Vida y Zucca son las 3 con 23 minutos. Esta es la declaración de fe de Radio Vida, la Santa Cena del Señor. Creemos que la Santa Cena es también un sacramento para la Iglesia, del que participan los miembros de la congregación que ya fueron bautizados en agua, como un símbolo de nuestra unión con Cristo, un recordatorio de su sufrimiento y muerte, y un anuncio de su inminente retorno.
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0: director de los Siervos de Cristo. Estamos aquí en la Ciudad de México grabando el videoclip de nuestro sencillo producción del volumen 3, que lleva por álbum Vivir Cantando. Le damos gracias a Dios por permitirnos esta grabación y ojalá sea de mucha bendición a cada uno de mis hermanos que puedan ver este videoclip. Y Dios les bendiga.
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2: En Radio Vida y Zucca son las 3 con 32 minutos. 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

0: 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Son las 3 y 43 minutos. Esta es la declaración de fe de Radio Vida, el bautismo en el Espíritu Santo. Creemos que el bautismo en el Espíritu Santo es una experiencia espiritual diferente a la salvación y posterior al nuevo nacimiento en Cristo. La manifestación de que se ha recibido es hablar en otras lenguas, no por propio impulso del hombre, sino bajo la dirección del Espíritu Santo. Es dado para capacitar al creyente en el cumplimiento de la Gran Comisión.
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En Radio Vida y Soca son las 3 con 52 minutos. 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
0: 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Rendimos culto al único que vive y reina por los siglos y de los siglos. 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
3: En el Evangelio de San Mateo, capítulo 28, versículo 18 en adelante, dice de la siguiente manera: y Jesús se acercó y les habló diciendo: toda potestad me es dada en el cielo y en la tierra. Por tanto, id y haced discípulos a todas las naciones, bautizándolos en el nombre del Padre y del Hijo y del Espíritu Santo, enseñándoles que guarden todas las cosas que os he mandado. Y aquí, yo estoy con vosotros todos los días hasta el fin del mundo. Amén. ¿Qué tal? Bendiciones. Le habla el pastor Julián Herrera. 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

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En Radio Vida Izúcar son las 4 con 13 minutos. En Radio Vida Izúcar son las 4 con 13 minutos.

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0: 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En Radio Vida Izúcar son las 4 con 23 minutos. 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
2: La Biblia dice en el Salmo 34:1 que debemos alabar al Señor en todo

0: dale más fuerte esa aclamación al Señor.
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2: En Radio Vida y Zucca son las 4 y 31 minutos.
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Esta es la declaración de fe de Radio Vida, el Dios único y verdadero. Creemos que hay un solo Dios verdadero, que se ha revelado como el creador de todas las cosas y que existe eternamente. En la unidad esencial de Dios hay distinción de personas: el Padre, el Hijo y el Espíritu Santo. Esta doctrina de un solo Dios que subsiste eternamente en tres personas es llamada la Trinidad.

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0: 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Son las 4:52.
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En Radio Vida Puebla, las 5 y 5 minutos. 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

0: esto concluimos el tema y despedimos nuestro programa. Y ya está llegando con ustedes el locutor que levanta el ánimo de la radio. Con ustedes... Bueno, pues ahí se los dejo. Adelante, man.
1: ¿Qué tal, amigos? ¿Cómo se le están pasando en esta hora del día? Saludamos a toda la gente linda que cada día nos sintoniza en esto que es la hora de la alegría. Las líneas telefónicas están abiertas para que nos diga por qué está contento o contenta y por qué se siente feliz. Llámenos a las líneas de Dios.

0: Bueno, tenemos la primera llamada telefónica de una persona feliz. Vamos a contestar por aquí. ¿Qué tal? ¿Cómo está? ¿Con quién tengo el gusto? ¿Cuál es su nombre?
1: Mi nombre es lo que menos importa. Pero dígame, ¿cómo le hace usted para ser feliz? Porque yo nunca lo he logrado.

0: hay muchos motivos para vivir. Si me permites, tal vez pueda ayudarte.
1: Ya nadie me puede ayudar.
0: Escúchame, al fin que nada pierdes. Dios no se alejó de ti, tú te alejaste de Él. Dios siempre ha estado con sus brazos abiertos esperándote. Hoy, cuando todos te han fallado, Dios te sigue diciendo, yo te amo. Pero cuando hay pecado en nuestra vida, Dios no se puede acercar porque Él es santo. Su santidad no permite el pecado. Es Satanás el causante de todos los males. No le eches la culpa a Dios. Jesucristo dijo, el ladrón no viene sino para hurtar, matar y destruir. Pero lo

0: persona en Jesucristo, nuestro Señor. Si has probado todo y todo te ha fallado, ¿por qué no pruebas hoy a Jesús? Dale una oportunidad a Dios de rehacer tu vida. Si lo dejas entrar a tu corazón, yo te aseguro que nunca jamás serás la misma. ¿Quieres orar conmigo para recibir en tu corazón a Jesús?
1: Creo que es lo que necesito.
0: Repite conmigo. Señor Jesús.
1: Señor Jesús.
0: Te ruego. Entres a mi corazón.
1: Ayúdame a vivir.

Señor, descubrí que lo que anhelo es conocerte más y más, y cuando más te conozco,

0: bendito, santo, glorioso y maravilloso de nuestro amado Señor y Salvador Jesucristo, nos acercamos al trono de tu gracia en el santo y bendito nombre, sobre todo nombre, en el nombre maravilloso de Jesucristo, nuestro Rey, nuestro Señor, nuestro único y suficiente Salvador, el único camino, la verdad y la vida, la verdadera vida que Jesucristo nos ha dado. Padre mío, es la vida que todo hombre necesita para sentirse realizado, feliz y contento. Padre, gracias en este maravilloso día. En el bendito y santo nombre de Jesucristo te adoramos, te alabamos, te exaltamos, te damos gloria, te damos honra, te damos alabanza, exaltación a ti, solamente a ti, Padre mío, a ti que vives y reinas por los siglos y de los siglos, a ti, soberano todopoderoso Dios, vives, reinas eternamente y para siempre. Antes de la nada tú ya estabas ahí, todos los años, los siglos, los milenios, todo, Padre mío, pasan, Señor, pero tú permaneces en el presente eterno. Tuya es la gloria, poderoso, maravilloso, soberano, todopoderoso Dios. Cuán grande es tu nombre, Padre mío. No hay peor insensatez para el hombre que no darte la gloria, que no reconocer que tú eres Dios. Padre mío, los tiempos, todo, Señor, todo acaba, todo terminará, pero tú permaneces para siempre, y aquellos que hemos confiado y que hemos creído en el sacrificio bendito de Jesucristo, nos das vida eterna. Padre, te adoro y te alabo y te exalto. Recibe toda la gloria, la honra, el poder, el imperio, la autoridad, la soberanía por los siglos y de los siglos. Recibe nuestra adoración en este maravilloso día. Recibe la adoración, la alabanza, la exaltación. Poderoso Dios, maravilloso Rey, tuya es la gloria, tuya es la honra, tuya es la alabanza, tuya es la exaltación. Gloria, gloria, gloria y más gloria sean para ti, Padre mío. A ti que vives y reinas por los siglos y de los siglos, te amo, Dios, te adoro, te alabo, te exalto. Gloria, gloria, gloria, gloria y más glorias sean para ti, al Padre, al Hijo, al Espíritu Santo de Dios, sea la gloria y la honra, el poder y el imperio por los siglos y de los siglos. Tú nos diste vida cuando estábamos muertos en nuestros delitos y pecados, íbamos para el infierno, y enviaste a Jesucristo, tu Hijo amado, para poder buscar, para poder salvar todo aquel que se había perdido. Aquí estamos adorándote ahora, dándote gloria, porque nosotros íbamos para el infierno, nosotros estábamos perdidos, pero ahora aquí te adoramos y te alabamos y te exaltamos y te damos gloria y te damos honra y te damos alabanza. A ti la honra, a ti la gloria, a ti, mi Dios maravilloso, Dios poderoso, Dios digno, digno de todo honor, de toda gloria, de toda honra, de toda alabanza, de toda exaltación. Bendito es tu nombre, bendito es tu nombre, bendito es tu nombre. Gloria al Padre, gloria al Hijo, gloria al Espíritu Santo de Dios, al Rey eterno, al soberano, todopoderoso Dios, al que vive y reina por los siglos y de los siglos. Señor, te adoramos, te alabamos, te exaltamos y te bendecimos, Padre mío, en el nombre de Jesucristo, en el nombre de Jesucristo. Te adoro, te adoro, te adoro, Padre celestial. Bendito, bendito, bendito es tu nombre, bendito es tu nombre, bendito es tu nombre, Padre mío, bendito es tu nombre. Te amo, Dios, te adoro, te alabo, te exalto. Te adoro, te adoro, te adoro con todas las fuerzas de mi alma, de mi corazón. Te adoro, Padre celestial. Tú eres digno de todo honor, de toda gloria, de toda honra, de toda alabanza, de toda exaltación. Me humillo, Padre mío, me humillo delante de ti, humillo mi corazón delante de ti. Padre, gracias por haber perdonado todos mis pecados, haberme lavado con la sangre bendita del Cordero de Dios. Gracias, Señor, gracias por haber escrito mi nombre en el libro de la vida. Gracias, Señor, gracias. Tu bondad y tu misericordia es lo que cada día necesito para mi vida. Tu bondad y tu misericordia es lo que necesito para mi familia. Tu bondad y tu misericordia es lo que pedimos para toda la gente que escucha Radio Vida. Padre, tu bondad y tu misericordia, en el nombre de Jesucristo, en el nombre de Jesucristo, te adoro, te alabo, te exalto, te adoro, te adoro, te adoro, soberano, todopoderoso Dios. Eres digno de todo honor, de toda gloria, de toda honra, de toda alabanza, de toda exaltación. Te adoramos, te alabamos, te exaltamos, bendecimos tu nombre, bendecimos tu nombre, bendecimos tu nombre. Gloria, gloria, gloria, más gloria sean para ti. ¿Cómo no adorarte, Padre mío, si perdonaste todos nuestros pecados, si nos lavaste con la sangre bendita de Jesucristo, si nos diste un nombre nuevo, Señor, si nos hiciste tus hijos, nos compraste a precio de sangre, la sangre bendita de Jesucristo? No fue oro, no fue plata, fue la sangre bendita de Jesucristo que se vertió en la cruz del Calvario para poder perdonar nuestros pecados, para poder redimirnos, para poder volver a ti. Y aquí estamos ahora adorándote, alabándote, exaltándote, bendiciendo tu nombre. Recibe toda la gloria y toda la honra y toda la alabanza y toda la exaltación en el bendito y santo nombre de Jesucristo. En el bendito y santo nombre de Jesucristo. Te adoro, te adoro, te adoro. Te adoro, Padre bueno. Te adoro, Dios maravilloso. Te adoro, Padre celestial. Bendito es tu nombre, bendito es tu nombre, bendito es tu nombre. Gloria, gloria, gloria y más glorias sean para ti, Padre mío, al único eterno, soberano, todopoderoso Dios, al que está sentado en el trono y al Cordero, sea la gloria y la honra, el poder y el imperio por los siglos y de los siglos. Te adoramos, te alabamos, te exaltamos. Bendito es tu nombre, bendito es tu nombre, bendito es tu nombre, Rey soberano, Rey eterno. Bendito es tu nombre, Padre celestial. Recibe nuestra adoración, Padre santo. Padre, gracias. Gracias, Señor, gracias, gracias. Bendice alma mía a Jehová y bendiga todo mi ser su santo nombre. Bendice alma mía a Jehová y no olvides ninguno de sus beneficios. Él es quien perdona todas tus iniquidades, el que sana todas tus dolencias, el que rescata del hoyo tu vida, el que te corona de favores y misericordias, el que sacia de bien tu boca de modo que te rejuvenezcas como el águila. Jehová es el que hace justicia y derecho a todos los que padecen violencia. Sus caminos notificó a Moisés y a los hijos de Israel sus obras. Misericordioso y clemente es Jehová, lento para la ira y grande en misericordia, grande en misericordia, grande en misericordia. Padre celestial, en el bendito y santo nombre de Jesucristo, que tu misericordia fluya por toda la tierra, que tu misericordia maravillosa sea recibida por toda la humanidad, en el nombre de Jesucristo, en el nombre de Jesucristo. Te adoramos, te alabamos, te exaltamos, te adoramos, te alabamos, te exaltamos. Bendito, bendito, bendito es tu nombre, Padre mío. Bendito es tu nombre, Dios todopoderoso. Bendito es tu nombre. Me humillo delante de ti, Padre celestial, para adorarte, para alabarte, para exaltarte, para bendecir tu nombre, para darte gloria, alabanza, exaltación. Señor, te adoramos, te exaltamos. Eres digno de todo honor, de toda gloria, de toda honra, de toda alabanza, de toda exaltación. Padre celestial, en el nombre bendito y santo de Jesucristo, oramos por toda la humanidad, por todas las familias de la tierra, por cada hombre, cada mujer, cada joven, cada señorita, cada niño, cada niña, por toda la humanidad. En el nombre bendito y santo de Jesucristo, oramos para que tu Espíritu Espíritu Santo redarguya el corazón de toda la humanidad, para que tu Espíritu Santo convenza el corazón de toda la humanidad, para que tu Espíritu Santo ponga en el corazón del hombre, de la mujer, el deseo de acercarse a ti, de conocerte a ti, el deseo de pedir perdón, el deseo de reconocer a Jesucristo como su único y suficiente Salvador. Tu Espíritu Santo pone en el corazón del hombre el deseo de reconocer que es pecador y que solo la sangre bendita de Jesucristo puede limpiarle de todo pecado. Padre, en el nombre que es sobre todo nombre, en el nombre bendito y santo de Jesucristo, oro por toda la humanidad, por toda la humanidad. Padre, en el nombre que es sobre todo nombre, glorifícate, glorifícate, glorifícate, Padre mío, te lo pido, te lo suplico. Obra, mi Dios, obra, Señor, en toda la humanidad. En el nombre de Jesucristo, obra en toda la humanidad. Trae salvación, trae salvación, trae vida eterna, Padre, en el nombre que es sobre todo nombre, en el nombre de Jesucristo, trae vida eterna sobre todo el planeta Tierra. Te lo pido, Padre mío, te lo ruego, en el santo nombre de Jesucristo. Oro por todos los que llevan mi sangre, para que tú los salves, Señor, en el nombre de Jesucristo, aun cuando en este momento te hayan rechazado, se hayan ido tras la idolatría, tras la perversión, tras el pecado, tras la iniquidad. Padre, tú eres perfecto para amar y tú eres perfecto para dar misericordia y tú eres perfecto para traerlos, para que sean parte del redil. Yo solamente oro, te pido, te ruego por todos aquellos que llevan mi sangre, los que conozco y los que no conozco. Sálvalos, Padre mío, sálvalos, te lo pido en el nombre de Jesucristo. De igual manera, oro por todos los que han escuchado mi predicación, por todos aquellos a los cuales he tenido la bendición de poderles compartir el glorioso evangelio de Jesucristo. Padre, sálvalos, Señor, sálvalos, te lo pido en el nombre de Jesucristo. Si alguno ya murió y lamentablemente no quiso creer y se fue a la condenación eterna, oro por sus familiares, oro por sus seres queridos, oro por todos aquellos que le predicaron o que simplemente se dieron cuenta de que se les compartió el evangelio, y si por alguna situación no han querido, porque el enemigo les esclavizó, porque cegó su entendimiento, Padre, en el nombre de Jesucristo, quita esa venda que el enemigo puso en el entendimiento, y que tu Espíritu Santo redarguya a todos en el nombre de Jesucristo. Oro por todas las iglesias cristianas de Radio Vida. Padre, bendigo a cada uno de mis hermanos, de mis hermanas, en el nombre maravilloso, bendito, santo y glorioso de Jesucristo. Señor, bendigo sus familias, de todos mis hermanos y mis hermanas que son parte de nuestras congregaciones. Padre, gracias, Señor. Gracias porque tú eres el que pone tanto el hacer como el querer según tu perfecta voluntad. Y tú has puesto en el corazón de todos ellos el ser parte del equipo de Radio Vida para llevar tu palabra, para anunciar el evangelio, para enseñarles a ellos, utilizar los medios de comunicación para acercar tu palabra bendita. Señor, yo bendigo con todas las fuerzas de mi alma y de mi corazón a todos mis hermanos y mis hermanas que son parte de nuestro ministerio. Sean benditos, sean benditos, sean prosperados, sean benditos, Padre, en el nombre de Jesucristo. Los bendigo con todas las fuerzas de mi alma, de mi corazón, en el santo y bendito nombre de Jesucristo. Todos los que son parte del ministerio que tú nos has dado a mi esposa y a mí, Señor, muchas gracias, gracias, gracias, Padre Celestial, muchas gracias. Te adoro y te alabo y te exalto. Oro por los Estados Unidos de Norteamérica, por el presidente Donald Trump, por su familia, por su gabinete gubernamental, por todo el poder ejecutivo, legislativo y judicial, por cada uno de los departamentos que están trabajando, que tienen autoridad, por todos los departamentos de policía, en el nombre de Jesucristo. Padre Celestial, trae salvación, trae salvación, trae salvación, en el nombre santo de Jesucristo. Bendecimos a los Estados Unidos de Norteamérica, bendecimos, bendecimos, bendecimos, bendecimos, bendecimos a los Estados Unidos de Norteamérica. Norteamérica. Bendice, Padre mío, bendice a los Estados Unidos de Norteamérica. Te lo pido, trae el corazón de todo el pueblo americano. Vuélvelo a ti, Señor, que nuestros corazones se humillen delante de ti, que reconozcamos a Jesucristo como nuestro único y suficiente Salvador. Padre, te lo pido en el nombre bendito y santo de Jesucristo, en el nombre maravilloso de Jesucristo, te lo suplico. Padre celestial, yo te adoro, mi Dios, te adoro y te alabo y te exalto. Bendice a los Estados Unidos de Norteamérica. Oro por los 50 estados de la gran nación norteamericana. Oro por los 50 gobernadores de los Estados Unidos de Norteamérica. Sálvalos, Padre mío, y que su corazón vuelva a ti, que todos tengan en su corazón el deseo de agradarte, que en la quietud de la noche, que en los momentos de quietud, ellos vengan a ti, puedan pensar que un día tendrán que entregarte cuentas, puedan pensar que un día todo esto va a terminar, o termina para ellos, o para ellos, o termina para todos, pero va a terminar, y entonces el segundo después de que dejamos este mundo, ¿qué cuentas vamos a entregar? ¿Cuáles son las cuentas que vamos a entregar? Padre, en el nombre de Jesucristo, hazlos reflexionar, hazlos meditar, que piensen en el momento después de que dejan este planeta Tierra, que piensen en la eternidad, que piensen en el tiempo, en la vida que tendrán después de que dejamos esta morada terrestre, este cuerpo que se nos ha dado, para que tomemos la decisión dónde queremos pasar la eternidad. Padre, en el nombre bendito y santo de Jesucristo, oro por los Estados Unidos de Norteamérica. Bendigo a los Estados Unidos de Norteamérica en el nombre bendito, santo y glorioso de Jesucristo, nuestro Señor y nuestro Salvador. Padre bueno, Padre maravilloso, Dios todopoderoso, oro por México, bendigo a México, bendigo a la República Mexicana en el nombre bendito y santo de Jesucristo. Oro por cada mexicano en el santo nombre de Jesucristo, hombre y mujer, jóvenes, señoritas, niños, niñas, por toda la tierra mexicana, por todos los 32 estados de la nación mexicana. Bendigo, Padre, en el santo nombre de Jesucristo. Cristo, que la bendición tuya sea sobre todo este territorio, sobre toda esta nación, en el nombre de Jesucristo, de norte a sur, de sur a norte, de este a oeste, de oeste a este, los cuatro puntos cardinales de la tierra mexicana, sean benditos en el nombre de Jesucristo, sean benditos en el nombre de Jesucristo, sean benditos en el santo nombre de Jesucristo. Padre celestial, oro por la presidenta, la señora Claudia Sheinbaum, oro por todo su gabinete gubernamental, oro por todos el poder ejecutivo, legislativo y judicial, oro para que les dé sabiduría, entendimiento, para que estén conscientes de lo que va a pasar después de que dejamos este mundo, que está establecido a los hombres que mueran una sola vez y después de eso el juicio, tendremos que entregar cuentas, así está establecido, tendremos que entregar cuentas, y cuáles son las cuentas, porque en la tierra todo lo que estamos viendo, todo esto aquí se queda, absolutamente todo, los lujos, las cosas más que pudiéramos tener aquí en esta tierra, todo, absolutamente todo aquí se queda, Padre mío, porque todo hombre tendrá que enfrentarse ante el juicio, toda humanidad, toda mujer, todo hombre, todos, absolutamente todos, nadie quedará sin juicio. ¿Y cuáles son las cuentas que entregaremos delante de ti? Padre, en el nombre bendito y santo de Jesucristo, abre el entendimiento de la presidenta, de su gabinete gubernamental, de todos los que están en eminencia. Espíritu Santo de Dios, hazles ver el segundo después de que dejen esta morada terrestre, hazles ver el segundo después de que dejen este cuerpo, Hijo. Padre, en el nombre de Jesucristo, que ninguna otra cosa nos complazcamos sino en el hacer tu voluntad, en el ayudar al prójimo, en bendecir al prójimo, en el nombre de Jesucristo, en el nombre de Jesucristo. Señor, te adoramos, te alabamos, te exaltamos en el santo nombre de Jesucristo. Bendigo a México, bendigo a México. Padre Santo, bueno, bondadoso y misericordioso, bendigo a México, Padre mío, a la República Mexicana, Señor, en el nombre de Jesucristo. Cada hombre, cada mujer, cada joven, cada señorita, cada niño, cada niña, Padre, en el santo nombre de Jesucristo, bendigo a México, a Guatemala, a Honduras, a El Salvador, a Nicaragua, a todo el continente americano, Norteamérica, Sudamérica, Centroamérica, el Caribe, todo el continente americano. Que tu gloria resplandezca en este continente, en el continente asiático, africano, en el continente europeo, en todo lugar donde haya vida, en el continente australiano, donde quiera que haya vida. Que tu palabra bendita llegue, que tu palabra bendita sea recibida por todos. Oro por todos los países que están en conflicto, para que se den cuenta que Satanás vino a robar, a matar y a destruir, pero Jesucristo vino para que tengamos vida y vida en abundancia. Que abran su corazón al mensaje de esperanza, que abran su corazón al mensaje del Evangelio, en el nombre de Jesucristo, en el nombre de Jesucristo. Oro por tu iglesia en los cuatro puntos cardinales de la tierra, donde quiera que haya un redimido, cuídalo, protégelo, Padre mío, líbralo de todo mal en el nombre bendito y santo de Jesucristo. Donde quiera que haya un redimido, donde quiera que haya un hombre, una mujer que pertenece a tu iglesia, Señor, si está sufriendo persecución, si su vida está en peligro, corre en su auxilio, envía a tus ángeles, Dios mío, envía a tus ángeles, protégelo, libéralo en el santo nombre de Jesucristo. Te lo pido, Padre, te lo suplico, Señor, en el nombre de Jesucristo. Oro por Radio Vida, oro por todos los medios de comunicación, por Ministerios Vida. Bendigo, bendigo a todos los miembros del Club de Amigos de Radio Vida. Gracias por la vida de mi hermana Bernardina, a la cual le permites cumplir un año más de vida. Señor, bendigo la vida de mi hermana Bernardina. Dale salud, restáurala, Padre mío, restáurala en el nombre santo de Jesucristo. Oro por todos los que son parte directa de Radio Vida, por el ministerio que tú nos has dado, por cada patrocinador, por todos los que contribuyen para que nos mantengamos predicando tu palabra bendita, anunciando tu evangelio. Sean benditos todos aquellos que nos ayudan, sean benditos, Padre mío, en el santo nombre de Jesucristo, en el nombre de Jesucristo. Ayúdanos, Padre celestial, cada día aliéntanos, cada día, Señor, anímanos, Padre, en el nombre de Jesucristo. Suple todas nuestras necesidades conforme a tus riquezas en gloria en Cristo Jesús, en el nombre de Jesucristo. Yo te doy gracias, Padre mío, por mi esposa, te doy gracias por toda la gente que está cerca de mí. Cuídalos, protégelos, líbralos de todo mal, no permitas que el enemigo se ensañe, los engañe, no permitas, Padre celestial. Señor, te ruego, Dios mío, en el santo nombre de Jesucristo, por toda la gente que está cerca de mí, este círculo íntimo, Padre, los bendigo en el nombre de Jesucristo. Protégelos, Padre, te lo suplico, en el nombre de Jesucristo, en el nombre de Jesucristo. Señor, yo te adoro y te alabo y te exalto, te adoro, Padre celestial. Bendito es tu nombre, bendito es tu nombre, bendito es tu nombre, Señor. Gracias, muchas gracias, ayúdame.
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0: Gracias por tu presencia, Señor.
1: En Radio Vida Puebla, las 6:07.
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señores, saludamos en el nombre maravilloso, bendito, santo y glorioso de nuestro amado Señor y Salvador Jesucristo en este preciosísimo día, jueves 21 de mayo del año 2026. Aquí estamos como cada día dando honra, gloria y alabanza al único Dios Todopoderoso, al Creador de los cielos y de la tierra, al Hacedor de toda maravilla, al que vive por los siglos y de los siglos, ante el cual nuestro corazón se postra voluntariamente, reconociendo su reino, su imperio, su gobierno, reconociendo que Él es el único Dios verdadero, Jehová de los ejércitos, el Dios de Abraham, de Isaac y de Jacob, Padre de mi amado Señor y Salvador Jesucristo. Bendito sea el que vive para siempre, bendito sea mi Padre Celestial.

como cada mañana nos unimos a todos los ejércitos celestiales y a todos los seres angelicales y a todos los redimidos, lavados con la sangre bendita del Cordero de Dios, para proclamar a los cuatro vientos, para proclamar a todos los cielos, para proclamar a todo el infinito, a todo el firmamento, a todo el universo, a todo lo que está en los cielos, en la tierra y aún debajo de la tierra, que al único soberano, todopoderoso Dios, al que está sentado en el trono y al Cordero, sea la gloria, la honra, el poder, el imperio, la autoridad, la soberanía por los siglos y de los siglos. Bendito sea mi Padre Celestial, y a usted que está en sintonía de Radio Vida en este maravillosísimo día, que Dios bendiga su vida, que Dios bendiga su familia, que Dios bendiga todo lo que usted es integralmente, espíritu, alma y cuerpo. Que Dios le bendiga, que Dios le bendiga cuando amanece, cuando anochece, cuando va para el trabajo, cuando viene del trabajo, cuando los niños van para la escuela, cuando los niños regresan de la escuela, cuando están de vacaciones, cuando están en la casa. Que Dios bendiga a sus hijos, sus nietos, sus bisnietos, tataranietos. Que la bendición de Jehová, la que enriquece y no añade tristeza con ella, sea para su vida. Que Dios le bendiga, que Dios le bendiga, que Dios le bendiga. Gente bonita, preciosa, linda, chula y hermosa. Y le recuerdo, por si acaso se le ha olvidado, que solo gente sabia, prudente, sensata, hermosa y chula escuchan Radio Vida. Los demás sabrá Dios qué carambas andan escuchando por ahí, enfermando sus mentes, lastimando sus corazones, pervirtiendo sus pensamientos, llenando su corazón de odio, de rencor, de resentimiento, dejándose usar por Satanás, que vino a robar, a matar y a destruir. Pero qué lindo cada mañana poder acercarnos al trono de la gracia de nuestro Padre Celestial y poner en nuestro corazón a Jesucristo, que Él vino para darnos vida y vida en abundancia. Lo que el hombre necesita es tener a Jesucristo en el corazón, pedirle perdón al Padre en el nombre maravilloso de Jesucristo, pedirle al Padre que sus pecados, todos, absolutamente todos los pecados que el hombre ha cometido, sean lavados con la sangre bendita del Cordero de Dios. Porque automáticamente, cuando el hombre, cuando la mujer, sus pecados han sido perdonados, su nombre queda escrito en el libro de la vida. Y entonces, cuando su nombre sea leído, cuando se busque su nombre, más bien dicho, en el libro de la vida, pues ahí estará. Porque lo que dice Apocalipsis 20:15 es que todo el que no se halló inscrito en el libro de la vida fue lanzado al lago de fuego. Todo aquel que no fue hallado inscrito en el libro de la vida fue lanzado al lago de fuego. Por eso el tiempo que usted y yo tenemos para poder hacer que nuestro nombre sea escrito en el libro de la vida es el tiempo de vida que usted tiene después de que se le acabó la vida, después de que se le detuvo el corazoncito, después de que ya nos fuimos de este planeta Tierra. Usted ya no va a poder hacer absolutamente nada, y perdóneme que se lo repita y se lo insista y que esté yo ahí dale, como disco trillado, rayado, pero qué importa, no importa. Lo importante es que usted pueda entender que la vida no es otra cosa sino la oportunidad que Dios nos da para decidir dónde queremos pasar la eternidad. Si usted muere, si por desgracia me está usted escuchando, si por desgracia no ha usted recibido a Jesucristo en su corazón y la muerte le sorprende, usted no tendrá excusa, absolutamente ninguna excusa, porque Dios le recordará este momento. Usted estaba escuchando que por medio de Jesucristo, solo por medio de Jesucristo podemos ser salvos, porque ninguno otro hay salvación, porque no hay otro nombre bajo el cielo dado a los hombres en quien podamos ser salvos. Porque Jesucristo es la piedra que fue reprobada por los edificadores, pero vino a ser la piedra más importante del templo. Oiga, no hay otro medio. Todo el que invocar el nombre del Señor será salvo, y solo por medio de Jesucristo podemos ser salvos. ¿Por qué? Pues porque Él fue el que vino del cielo. Él es la palabra hecha carne. Él es el que vino del cielo. Él es el Cordero de Dios preparado desde antes de la fundación del mundo. Él fue el que vino para salvar a la humanidad. Él vino a buscar y a salvar lo que se había perdido. Él es Jesucristo. Todos los demás somos parte del propósito. Todos. Yo soy parte del propósito. Los hombres que me antecedieron, las mujeres que me antecedieron, que llevaron el evangelio,
son parte del propósito. Los apóstoles que estuvieron con el Señor, los que vinieron después, son parte del propósito, pero ninguno de nosotros somos dioses, no. Líbranos el Señor, por favor. Nosotros solo somos parte del propósito de la expansión del evangelio glorioso de nuestro amado Señor y Salvador Jesucristo. Recibimos una encomienda en Mateo 28:19, id por todo el mundo y predicad el evangelio a toda criatura. Y aquí estamos predicando, llevando las buenas nuevas de salvación a todas las personas, pero solamente somos parte del propósito. Usted no puede venir y pedirle al Padre en el nombre del pastor Julián, o de su pastor, o de cualquier persona, líder, cualquier, usted no puede pedir nada al Padre en nombre de la gente. Sin embargo, usted puede pedir perdón al Padre en el nombre de Jesucristo, y ¿qué cree usted? El Padre le va a escuchar, porque está usted pidiendo en el nombre de Jesucristo, porque Jesucristo mismo dijo en San Juan 14:6, yo soy el camino, la verdad y la vida, nadie puede acercarse al Padre si no es por mí. Él es el único camino, Él es el enviado del cielo, Él vino. Por eso Juan el Bautista le dijo a toda la gente, aquí el Cordero de Dios que quita el pecado del mundo. Y después Juan el Bautista manda a corroborar, eres tú, habremos de esperar a otro. Y en ese mismo instante mi bendito Salvador hace milagros, señales, prodigios, maravillas, y le dice a los discípulos de Juan, que estaba en la cárcel, por cierto, vayan y díganle a Juan, los ciegos ven, los sordos oyen, los leprosos son limpiados, y a los pobres es predicado el evangelio glorioso de Jesucristo, y bienaventurado aquel que no haya tropiezo en mí. Jesucristo es el Salvador del mundo, Jesucristo es el Rey de Reyes y Señor de Señores, la palabra hecha carne, Jesucristo vino a morir por nosotros, y hoy está sentado a la diestra del Padre, y viene pronto para llevar a su amada iglesia.

Salvador, y le saludamos en esta hermosa mañana a toda la gente linda que está en sintonía de Radio Vida en Houston, a través de Radio Vida 1480 o cualquiera de sus afiliadas. Que Dios le bendiga en Bowman, Texas, Puerto Arturo, Texas. Que Dios les bendiga a toda la gente linda que se une con nosotros a través del canal de televisión de Vida TV Houston, a través de Vida TV Lake Charles, a través de Vida TV con todos los pueblos, Corpus Christi, Bowman, Texas, por allá por Bryan, por allá por Conroe. Que Dios les bendiga grande y abundantemente en este maravillosísimo día a toda la gente linda del lado americano, a toda la gente linda del lado mexicano. Buenos días, ¿cómo están? Que el Señor les bendiga por allá por Durango. ¿Cómo está la gente linda de Durango? Saludos para todos los pastores, programadores. Que el Señor les bendiga grandemente. Vamos a dejarnos usar por el Señor en este día, para que el Espíritu Santo tome las palabras que predicamos y que compartimos y las ponga en el corazón de cada persona, y que cada persona pueda tener la oportunidad de escuchar que solo en Jesucristo hay salvación y vida eterna. Saludamos a toda la gente linda que nos escucha a través de Radio Vida 97.5 FM. Buenos días, que Dios le bendiga grande, abundantemente en toda esta ciudad maravillosa de Puebla y todos los pueblos circunvecinos. Dios bendiga a toda la gente por allá, por Atlixco. Que Dios bendiga a mi hermana Bernardina. Ayer me enteré que estaba cumpliendo años. Le bendigo en el nombre de Jesucristo. Deseo lo mejor del cielo para su vida. Yo sé que tiene un propósito, yo sé que hay un plan perfecto, divino. Yo sé que el enemigo ha tratado de lastimar ese plan, el enemigo ha tratado de romper ese plan, el enemigo ha tratado de mil maneras de disuadir ese plan, pero no podrá, porque usted, mi hermana Bernardina, está usted en las manos poderosas de mi amado Dios. Hay un propósito, aunque muchas veces las circunstancias por las que pasamos no las logramos entender a la perfección, pero de que hay un plan, hay un propósito, hay un diseño del cielo para su vida, y que sé que cuando lleguemos al cielo nos vamos a dar cuenta que valió la pena, valió la pena, valió la pena, porque hacer tesoros en el reino de los cielos no es otra cosa sino dejarnos usar aquí en la tierra para que otros no se vayan al infierno.

Maravillosísima mañana, saludamos a toda la gente linda que está en Izúcar de Matamoros, que por cierto anoche estuve predicando por ahí en Izúcar de Matamoros, mi madrecita linda, chula, preciosa y hermosa. Dios bendiga por ahí a mi madrecita linda que siempre está al tanto de Radio Vida, que por cierto me estaban diciendo que este sábado, dice mi mamá, este sábado anúnciame que vamos a hacer una actividad de pupusas aquí en Izúcar de Matamoros, aquí en la iglesia de Radio Vida, que está adelantito de la clínica Dental Anglo. Amados, les invitamos para que vayan. Usted, mire, vaya usted, coma usted ricas pupusas. Si usted no sabe cuáles son las pupusas, ahí las va usted a conocer. Son más o menos parecidas a las gorditas, pero no son como las gorditas. Ah, pero yo tengo que decir algo que ayer mi mamá dijo, y eso vamos a tener que ponerlo, pues vamos a tenerlo que poner en evidencia, y vamos a tener que hacer la prueba. Porque mi mamá dijo, dice, mira, mi hijita, porque le dije, mami, pero van a hacer las pupusas. Le digo, ¿a poco saben hacerlas? Y mi mamá dijo, que si no las sé hacer, dice, me salen más ricas que hasta las de Maritza, o sea, las de mi esposita. Digo, no, mami, ¿cómo va usted a decir eso? Dice, de verdad, me quedan bien ricas. Dije, bueno, pues entonces vamos a hacer una cosa. Entonces yo voy a pedir, por favor, que el día sábado usted vaya y coma pupusas, ¿ok? Va usted a comer pupusas el día sábado ahí en la iglesia de Radio Vida, ahí adelantito de la clínica Dental Anglo, ¿ok? Usted va a comer pupusas. Y luego yo voy a pedirle a la pastora que venga con un equipo de allá de Houston, que venga con la hermana Lupita, que venga con la hermana Lucita, que venga con un grupo de hermanas y que hagan pupusas. Y una vez más, usted va y come pupusas. Y ya usted nos va a decir, nos va a usted dar el veredicto. O sea, usted va a ser el juez o la juez. Usted va, come usted pupusas este sábado. Y luego cuando venga la pastora, usted vuelve a comer pupusas. Y ya usted me dice cuáles están más ricas. Mi mamá dijo ayer, te aseguro que yo, a mí me quedan más ricas. Dice, porque yo busco del chicharrón este. Que mira, este chicharrón es de primera calidad. Porque, bueno, me dijo muchas cosas. Entonces, bueno, pues yo, como dicen por allí, yo hasta no ver, no creer. Como dijo Tomás, yo hasta no ver, no creer. Entonces, lamentablemente yo no voy a poderlas probar, porque no voy a estar ahí. Pero usted que va a estar, le invito para que este sábado vaya usted, coma pupusas ahí en la iglesia de Radio Vida, en Izúcar de Matamoros. Para los que no conocen cómo llegar a la iglesia de Radio Vida, es muy fácil. Si usted va sobre la calle Independencia del Mercado de Picos hacia Oaxaca, ¿verdad? Pero obviamente no va a usted llegar a Oaxaca, porque si llega hasta Oaxaca ya se pasó. No, nada más usted va sobre calle Independencia rumbo a Oaxaca, viniendo del Mercado de Picos. Pero inmediatamente usted termina el Mercado de Picos y luego adelantito está el puente. Pasa usted el puente, cruza usted el puente y se va usted a encontrar con la primera calle. La primera calle que usted encuentra a mano derecha, usted se mete a mano derecha, y luego la primera calle que usted encuentra a mano izquierda, le da usted a mano izquierda, y ahí va a estar la clínica Dental Anglo. Donde está la clínica Dental Anglo, le da usted a la derecha y ahí va a estar la iglesia de Radio Vida. Y ahí es un lugar pequeñito, pero ahí va a estar mi hermana, ¿cómo se me va siempre el nombre? Madeleine me dijo, ¿cómo se apellida? Madeleine Radical. ¿Cómo? Madeleine Radical. Ahí tiene otro apellido más. Bueno, aunque realmente se llama Elizabeth, ¿no? Pero ella dice que, o sea, y a mí me gusta más el nombre de madre. Bueno, ahí va a estar mi madre, pero yo me imagino que va a estar mi hermana Silvia también, ahí va a estar mi hermana Yaris y varias hermanas. Ojalá que mi hermana Toñita, mi hermana Angelita, no sé quiénes más van a estar ahí, pero vayan por favor y apoyen a mi madrecita linda, chula, preciosa y hermosa, que va a ser esa actividad. Y luego después traemos a la pastora para ver, vamos a ver, porque ahí sí vamos a entrar a las pupusas, a ver qué tal, a ver a quién le quedan más ricas, ¿ok? Gracias en esta hermosa mañana, saludan para Yehualtepec, allá la iglesia de Radio Vida en Yehualtepec. Buenos días a mi hermano Martincito, mi hermana Normita, ¿cómo están? Que Dios les bendiga grande y abundantemente en este maravillosísimo día. Las iglesias cristianas de Radio Vida en cualquier lugar, en Atlixco, Dios bendiga a mis hermanitas allá en Atlixco, mi hermano en Fortino, Dios les bendiga de todo corazón, Dios bendiga
todos los hermanos allá en Atlixco le bendecimos en el nombre precioso de Jesucristo. Mi hermano Néstor, que un hombre de Dios, mi hermana Cristina, una mujer de Dios, les amo, les bendigo. De verdad, estoy agradecido con Dios por la vida de cada uno de ellos. Son gente trabajadora, gente, caramba. ¿Cómo desearía que Dios me dé por lo menos unos mil como mi hermano Néstor, mi hermana Cristina? Que Dios les bendiga mucho. Miren, nunca me dicen que no, de verdad, nunca me dicen que no. Y eso es una parte importantísima en el ministerio, encontrar que alguien siempre diga sí, está bien. Eso es tremenda bendición. Dice, hay un conferencista que se llama, ¿cómo se llama este? Es un conferencista japonés, Paul Yonki Jo, Yogi, ese es el oso Yogi. Bueno, es un conferencista muy, muy famoso, muy famoso. Pero dice este conferencista que en una ocasión estaba un empresario, y estaba solicitando gente que viniera a trabajar con él. Así que mucha gente hizo la solicitud para poder llegar y ocupar un puesto. Y vinieron de toda clase de hombres preparados, con universidad, con maestría, con bachillerato, con todas con la mejor preparación. Era obviamente una compañía de alto prestigio, una compañía que se cotizaba bastante en la bolsa, una compañía que hacía millones y millones de dólares. Entonces todos querían ser parte de esa compañía. Así que cuando hacen la convocatoria vienen miles de personas, y entre esas personas vino este muchacho a ver si le daban chamba. Así que todos iban pasando, los entrevistaban y se iban así. Cuando ya llegó el momento, adelante de él había dos personas más, pero alcanzó a escuchar, como eran solamente dos personas, alcanzó a escuchar la entrevista. Uno llegó y dijo: bueno, mire, yo soy el que debo ocupar este puesto porque yo tengo una preparación tan especial, estudié en Harvard, aparte de eso tengo esta maestría, tengo este doctorado y esto. No, pues increíble. Y ya el hombre que estaba entrevistado decía: muy bien, tome aquí esta hoja, le vamos a llamar, ¿ok? Después el

todas las virtudes de los que le antecedieron. Dijo: no, hombre, no que me van a dar el trabajo a mí. Si aquel con doctorado, con maestría, estudiando en Harvard, y lo mandaron para su casa, este también hasta con hablando en lenguas, bueno, con otros idiomas, y lo mandaron para su casa. Ya, iba a entrevistarse, nomás se dio la vuelta y ya se iba, cuando el hombre que está entrevistando a la gente le dice: oye, ¿qué pasó? Ven a la entrevista. Dice: no, hombre, no. Yo no, a mí no, sería imposible que me dieran el trabajo. Porque si a ese hombre que estudió en Harvard, que tiene maestrías, doctorado, lo mandaron para su casa, y luego este otro que también estudió en Harvard, que tiene maestrías, doctorados, y tiene también una, es profesional en lenguas y todo, y lo mandaron para su casa, dice: no, dice, yo apenas alcancé a estudiar la secundaria. Así que, dice, pero bueno, dice, una cosa sí sé hacer. Dice: una cosa sí sé hacer. A mí me gusta obedecer. A lo que usted me mande, eso voy a hacer. Y dijo el que estaba entrevistando: tú te quedas con el trabajo. ¿Qué, qué? Sí, tú te quedas con el trabajo. Porque lo que más necesito aquí es una persona que obedezca. Es una persona que no... Es una persona que simplemente haga el trabajo. Ya tenemos muchos profesionales. Lo que necesitamos es alguien que diga: está bien, sí lo haré. Y cómo hace falta personas así, que simplemente digan: sí, está bien, vamos a hacer. Que si lo ponen a hacer una cosa, lo hace. Que si lo ponen a hacer otra cosa, lo hace. O sea, que necesitamos gente que quiera hacer el trabajo, porque mucha gente, normalmente en todos los lugares, todos queremos ser cabeza. Pero recuerde usted que el cuerpo no está compuesto solamente por cabeza. El cuerpo tiene manos, tiene pies, o sea, es un cuerpo. Los pies necesitan de las manos, pero las manos también necesitan de los pies. La cabeza necesita de los pies y de las manos. Las manos y los pies necesitan de la cabeza. O sea, somos un cuerpo. El problema es que si hay un miembro del cuerpo que simplemente hoy se despierta y dice: hoy no quiero trabajar, no quiero funcionar, pues aunque el cuerpo quiera funcionar o quiera trabajar, no va a poder, porque una mano no hace lo de dos manos. Un pie no puede hacerlo de dos pies. O sea, se necesita todo el cuerpo completo. Entonces, qué lindo es encontrar gente que simplemente diga: sí, pastor, claro que sí, aquí estamos para servir. En Radio Vida tenemos mucha gente, gracias a Dios, en Radio Vida tenemos mucha gente que simplemente hacen el trabajo. No están buscando méritos, no están buscando nombres, no están buscando aplausos, no están buscando títulos, no están buscando nada de eso. Simplemente quieren trabajar. Y yo doy gracias a Dios por toda la gente que Dios me ha traído, la gente que está a mi alrededor, tanto el círculo íntimo, el círculo que está cerquita de mí, como la gente que está un poquito más alejada, pero que de alguna manera son parte directa, y los bendigo. Bendigo a toda la gente que son parte de este ministerio, de este gran ministerio, de este ministerio que tiene que ver con almas, directamente con vidas. Eso es todo lo que queremos hacer, que la gente no se vaya al infierno, que la gente escuche el evangelio glorioso de Jesucristo, que cada persona pueda tener la oportunidad de tener un encuentro maravilloso con nuestro amado Señor y Salvador Jesucristo. ¿Sabe? Gracias, muchas gracias por ser parte de Radio Vida, y doy gracias por la vida de mi hermano Néstor y de mi hermana Cristi. Gracias, que el Señor les bendiga grandemente. Que Dios les bendiga. Y este es el momento donde usted me manda un mensajito y me dice: pastor, le bendigo en el nombre de Jesucristo. Y porque uno se siente bien, ¿no? Saludos, por cierto, en esta hermosa mañana le mando muchos saludos a toda la gente acá en Puebla. Muchos saludos por ahí a mi hermana Raquelito, a mi hermano Alde, ¿cómo están? Que Dios les bendiga mucho, les bendecimos en el nombre maravilloso de Jesucristo. La semana pasada yo hice aquí un anuncio y dije: los que quieran acompañarme para Houston, y me habla el hermano Alde, bueno, me mandó un mensajito y dice: pastor, le tomamos la palabra, nos vamos para Houston. ¿En serio? Sí, nos vamos. Y nos fuimos para Houston, el hermano Alde, la hermana Raquelito y la mamá de la hermana Raquelito. Así que estuvimos allá en la celebración del 10º aniversario de Radio Vida, que todavía lo estoy disfrutando. Fue maravilloso. Dios usó de una manera tan linda a nuestro hermano Erickson Alexander Molano. Gracias, que Dios le bendiga. Saludo a toda la gente en las prisiones allá en Buma, Texas.

¿cómo están? Buenos días, y Dios les bendiga a toda la gente en Bowman, Texas. Les bendecimos en el nombre de Jesucristo. 13 prisiones que estamos cubriendo con el Evangelio glorioso de Jesucristo. Sí, 13 prisiones. De verdad, hay personas que lamentablemente, triste y desgraciadamente, solamente se preocupan por ellos. Es más, no sé ni si van a entrar al reino de los cielos, pero porque solamente están enfocados en ellos. Pero no podemos olvidarnos de aquellas personas que necesitan también escuchar el Evangelio de Jesucristo, y especialmente las personas que están en las cárceles. Ahí están, hay 13 prisiones. La radio de Bowman, Texas, exclusivamente la levantamos para cubrir esas prisiones y compartirles el Evangelio de Jesucristo. Y bien hacen todos los hermanos que están ahí ayudándonos o escuchándonos y ayudándonos a llevar el Evangelio, que le digan a la gente: escuche Radio Vida 1150 AM en toda el área de Bowman, Texas. Que Dios les bendiga grandemente. Buenos días. Dios te bendiga. Saludo en esta hermosa mañana a todos los que están a través de las redes sociales. Buenos días, dice Guadalupe Pérez. Buenos días, bendiciones en esta hermosa mañana. Mi hermano José Pérez, buenos días, ¿cómo está usted? Dice mi hermana Luz Hernández: gracias, Jehová, tus misericordias. Buenos días, Pastor Julián, estamos orando por ustedes, todos los que trabajan para el reino de nuestro Dios. El Señor los llene de sus bendiciones. Gracias, mi amada hermana Luz, bendiciones en esta hermosa mañana. Buenos días, dice mi hermana Viri Rutiaga. Dice: buenos días, gracias a Dios por este nuevo día, por sus misericordias. Dios lo bendiga, pastor, a usted y a toda la familia. Dios bendiga Radio Vida. Gracias, mi amada, un abrazo todo bien fuerte. Buenos días, mi hermana Elisa, aquí está mi hermana Elizabeth Mejía, mi amada hermana Elizabeth Mejía, ya sabe usted, es mi hermana Madeleine. Dice: gracias Dios por este nuevo amanecer, bendiciones, pastor. Yo quiero, como dice, yo quiero ser como usted, lleno del poder de Dios y tener la fuerza que Dios le da. Y no, mejor quiera usted ser como Jesucristo y llenarse del poder del Espíritu Santo. Es lo que usted necesita, todos necesitamos del Señor. Pero claro, o sea, entiendo que de alguna manera modelamos, nos convertimos en modelos de otras personas, y es por eso, es una gran responsabilidad. Mire, es una gran responsabilidad, porque la gente no, muchas veces no escucha lo que decimos, sino ve lo que hacemos. Y ahí es donde tenemos que tener mucho cuidado, porque usted y yo podemos decir muchas cosas, pero lo importante es lo que estamos haciendo. Por eso Jesucristo dijo: por sus frutos os conoceréis. No es por lo que diga la gente, sino por los frutos. No es por lo que diga yo, sino por los frutos. Por eso puede venir gente y hablar de mal de mi persona, pero aquí lo que hablan son los frutos, el trabajo, lo que cada día hacemos. Es importante que la gente, aun cuando Satanás use a algunas personas, porque Satanás se encarga de usar a personas para hacerle daño al pueblo de Dios, a la iglesia de Jesucristo, pero ese es su trabajo. O sea, se entiende que ese es su trabajo. El enemigo de nuestras almas es lo que hace, dañar la obra del Señor. Pero la iglesia de Jesucristo tiene que cada día mostrar con trabajo, con obras, haciendo la obra que el Señor nos mandó hacer, llevar el evangelio glorioso de nuestro amado Señor y Salvador Jesucristo. Y no detenernos en el nombre de Jesucristo, no importa. O sea, yo, por ejemplo, esas palabras que dice mi hermana Elizabeth, son palabras que de alguna manera me honran, pero obviamente también son una responsabilidad muy grande, ¿ok? Así que bueno, en esta hermosa mañana, Dios bendiga a mi hermana Elizabeth, buenos días en esta hermosa mañana, gracias, buenos días. Mi hermana María Félix dice: Dios me lo bendiga, mi pastor, que el ángel de Jehová campe siempre con usted. Gracias, mi amada hermana, bendiciones. Ya por ahí, primeramente Dios, un desayunito ya de los que usted hace, ya hace falta, buenos días. Mi hermana Marisela Bonilla dice: gracias, Padre Celestial, por un nuevo día. Buenos días, mi pastor, Dios derrame bendiciones en usted, nuestra pastora Marisa, gracias, buenos días. Hoy vamos a estar a las 5 de la tarde en el Salón de Adoración de Radio Vida, hoy a las 5 de la tarde en el Salón de Adoración de Radio Vida, y de ahí mismo me voy al aeropuerto, porque sale un vuelo a las 11:30 de la noche, y me voy de ahí, viajo para Monterrey. De Monterrey, en la madrugada agarro un autobús para irme para la frontera.
en la frontera, llego, me cruzo para Estados Unidos, tomo la misionera, mi camioneta, la misionera, y de ahí me voy para Houston para estar en la tarde, el viernes en la tarde, con la ayuda del Señor, estaré predicando allá en Houston, ¿ok? Pero hoy vamos a estar aquí en el Salón de Adoración de Radio Vida. Venga usted hoy a las 5 de la tarde en el Zócalo de Puebla. Venga, permítame compartirle un mensaje de la palabra del Señor. Permítame usted orar por usted. Permítame poner aceite sobre su cabeza en el nombre bendito y santo de Jesucristo. Deje que el Espíritu Santo toque su vida, llene su vida en el santo nombre de Jesucristo. Vamos a echar fuera toda enfermedad en el nombre de Jesucristo. Que el Señor sea glorificado en su vida, ¿ok? Buenos días en esta hermosa mañana. Mi hermana Silvia dice muy buenos días, mi pastor. Que Dios me lo bendiga, lo llene de fuerza, de salud. Gracias, Padre hermoso, por este lindo, hermoso amanecer. Que tenga un bendecido día, mis amados hermanos de Radio Vida. Gracias, mi hermana Silvia. Le bendecimos en el nombre de Jesucristo. Y entiendo que va usted a estar por ahí hoy en unos exámenes especiales. Le bendecimos en el nombre de Jesucristo. No tenga temor porque Dios está con usted, ¿ok? Le bendecimos en el santo nombre de Jesucristo. Gracias. Buenos días en esta hermosa y maravillosísima mañana. Bendecimos a toda la gente que está a través de las redes sociales. También mi hermana Angélica, ¿cómo está usted? Buenos días. Dice, buenos días, Pastor Julián. Dios le bendiga grandemente. Saludos, buenos días. Tiene días que no le veo, mi hermana Angélica, mi hermano Neftalí. Espero verles por acá. Ojalá que hoy nos podamos ver en el Salón de Adoración de Radio Vida, ¿ok? Hoy a las 5 de la tarde. Mi hermano Fidel Ibáñez, buenos días, familia. Mil bendiciones para cada uno de ustedes. Gracias, mi hermano Fidel. Un abrazo, buenos días, bendiciones en esta hermosa mañana. Estoy aquí leyendo los mensajes. Dice mi hermano Pedrito. Pedrito, qué lindo. Dice mi hermano Pedro, buenos días, pastor. Dios le bendiga y guarde siempre. Dios bendiga a la pastora Maritza y Dios a toda la audiencia de Radio Vida. Mi hermano Pedrito, gracias. Que Dios lo bendiga mucho. El hermano Pedrito. Pedrito, ya sabe usted, el hombre, todos los hombres debiéramos de ser como el hermano Pedrito. Es un hombre ejemplar, es el hombre que prepara el desayuno, la comida, la cena, se va a trabajar, regresa y hace feliz a su familia, porque no hay ningún otro más contentamiento más grande que hacer feliz a mi hermana Noemí, sí, gracias, Dios le bendiga mucho. Buenos días en esta hermosa mañana, buenos días, gracias por los mensajes que están mandando, le bendecimos en el nombre de Jesucristo. Mi hermana Nena Lara dice, bendiciones, Pastor Julián, buenos días, mi amada hermana, saludos para mi amado hermano Pedrito, también Pedro García, Dios le bendiga mucho. Yo no sé si mi hermano Pedrito García es como mi hermano, mi hermano Pedrito de Houston, pero seguramente sí, casi, no todos, pero casi todos los Pedritos son buenas personas. Bendiciones, buenos días en esta hermosa mañana. Gracias, mi hermana Zoile, y buenos días, Pastor Julián, que Dios lo bendiga a usted y a toda la iglesia de Radio Vida, que Jesús le dé sabiduría. Gracias, Dios le bendiga mucho, mi hermana. Bendiciones hasta donde se encuentre. Mi hermano Federico Martínez, saludos de Teteles de Puebla. Teteles de Puebla, sabrá Dios por dónde queda eso, pero hasta Teteles de Puebla le mandamos saludos en esta hermosa mañana. Buenos días. Vamos a ver a quién dice. Mi hermana Jocelyn dice, buenos días, Pastor, Dios le bendiga grandemente y le fortalezca junto con nuestra amada pastora. Gracias, mi amada hermana Jocelyn. Un abrazo para usted, para mi hermano René. Bendiciones y también para todos, a toda la familia. Mi hermana Raquel dice, Pastor, bendiciones y buenos días a todas las personas que están escuchando Radio Vida, y que hoy sea un gran... Dice... Y que hoy sea una gran bendición para sus vidas como para la mía. Saludos a Mateo y su amada esposa, la pastora Marisa. Gracias al Espíritu Santo porque hoy nos permite despertar y caminar, y valernos por nosotros mismos. Bendiga el trabajo de todos y cada uno y cada grupo de intercesión. Saludos y bendiciones a mi hermana Aide y hermana Emilia. Gracias, Dios le bendiga mucho. Mi hermana Graciela dice amén, gloria a Dios. Bendiciones, Pastor Julián, bendiciones. Buenos días en esta hermosa mañana. Dice, saludos, mi hermana Raquel, saludos a las hermanas del Centro de Adoración Radio Vida, nuestras hermanas Leo, yo, Raquel, y un abrazo fuerte. Que hoy sea un día exitoso para todos ustedes. Bendiciones, familia en Cristo, bendiciones, gracias, buenos días en esta hermosa mañana. Les saludamos en el precioso y maravilloso nombre de Jesucristo. Dice, buenos días a la vida en Cristo Jesús, saludos a los oyentes de Radio Vida. Gracias, mi hermano Rudy, bendiciones, buenos días en esta hermosa mañana. Dice, Teteles es llenado a Teziutlán. Me imagino que es Teteles es llegando a Teziutlán, antes de llegar a Teziutlán. Gracias. Dice, bendiciones, Pastor, mi hermana
Leal dice, bendiciones, pastor. Buenos días en esta hermosa mañana. Les saludamos en el maravillosísimo nombre de Jesucristo. Gracias, dice, amado pastor Julián Herrera. Dios le bendiga en este maravilloso día. Bendiciones y Dios bendiga a toda la audiencia de Radio Vida. Saludos desde Puebla, hermano Carlos Hernández. Buenos días, mi hermano Carlos Hernández. Bendiciones en esta hermosa mañana. Les saludamos en el nombre precioso y maravilloso de Jesucristo. Gracias, gracias. Dios les bendiga a todos los que están en sintonía de Radio Vida. Les bendecimos en el maravillosísimo nombre de Jesucristo a todos los que están por ahí en sintonía. Dice mi hermano Roberto, dice, muy buenos días, amado pastor Julián Herrera, Dios me lo bendiga enormemente. Dios bendiga a toda la audiencia de Radio Vida y a la familia pastoral y al hermano Chencho, siempre el hermano Chencho, famoso el hermano Chencho, increíblemente famoso el hermano Chencho. Bueno, pues en esta hermosa mañana, a usted que está en sintonía de Radio Vida, oiga, para todos los que están acá en Puebla, para toda la gente que está en Puebla, para toda la gente que nos escucha por acá, en San Andrés Azumiatla, en San Ramón, para todos los hermanos que están por allá en cerca del centro de convenciones de Radio Vida, que están por ahí por Chachapa, por Amozoc, que está usted por allá por todos los pueblos circunvecinos al centro de convenciones de Radio Vida. Mire, la semana pasada hicimos un gran especial, pero un gran especial. Gracias al Señor, los hermanos en Houston nos donan ropa, nos donan muchas cosas. Ellos saben el trabajo que estamos haciendo, entonces ellos de su buen corazón nos donan ropa de buena calidad, de perfecta calidad, ropa auténtica americana. Entonces lo que yo hago es que la colectamos, la escogemos y luego, bueno, la escogemos en el sentido de que yo le digo a los hermanos, pero realmente quien la escoge pues es mi hermana Lucy, mi hermana Angelina, mi hermana Jané, mi hermana Martita, mi hermana Romanita, mi hermana, ¿quién más? Por ahí he visto varias hermanas que se encargan ahí de ayudarnos a escoger toda la ropa, y entonces ya la mandamos para acá, para Puebla, y es ropa muy buena, ropa auténtica. Entonces lo que hicimos la semana pasada es que, como estamos juntando dinero para poder levantar la torre de Radio Vida en Laredo, Texas, y Nuevo Laredo, Tamaulipas, hicimos un gran especial. Y bueno, la verdad es que no, sinceramente no creo que ese gran especial se vuelva a repetir, pero hicimos un gran especial y toda la ropa, no importaba que tuviera el precio de 100 pesos, 150 pesos, 200 pesos o más, no importaba, toda la ropa la pusimos a 50 pesos la pieza, a 50 pesos la pieza. Pero para los niños que compraban, o bueno, si usted compraba ropa para niño, si usted compraba dos prendas para niño, la tercera prenda iba de parte de Radio Vida. ¿Ok? Bueno, ¿qué cree usted? 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Bueno, ¿qué le parece mejor? Hoy, esto es una locura, ¿ok? 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Pero si usted compra dos piezas, si usted compra dos piezas, le van a dar una más, o sea, tres piezas por 100 pesos. 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Yo sé que es una locura, yo sé. Pero necesitamos juntar dinero, necesitamos pagar ahí, necesitamos pagar muchísimo, más de $37,000 para levantar la torre de Radio Vida 1490 en Laredo, Texas. Tal vez sea un acto desesperado de mi persona, pero lo que no quiero es quedarme cruzado de brazos y que el día de mañana
yo diga para mí mismo, ¿por qué no lo intenté? ¿Por qué no? ¿Por qué no hice todo esto? Entonces, ya tenemos la ropa aquí. Acaban de llegar esta semana 6 cajas más grandototas de ropa. Pero realmente no, ahora son como 10 cajas más de ropa. Entonces, pero aparte tenemos miles y miles y miles de prendas. Así que, entonces, este sábado, ¿ok? Este sábado en el Zócalo, en el Salón de Adoración de Radio Vida, en el Zócalo. Bueno, aunque le voy a decir algo, no sé si la hermana, si me está escuchando mi hermana Leo, y hoy, y mi hermana Jocelyn, pueden llegar hoy temprano. Si pueden llegar temprano hoy al Salón de Adoración de Radio Vida en el Zócalo de Puebla, vamos a hacer algo. Hoy voy a estar predicando, hoy jueves 21 de mayo, hoy voy a estar predicando en el Salón de Adoración de Radio Vida. Si usted llega a las 3 de la tarde, vamos a abrir el bazar a las 3 de la tarde. Y hoy vamos a hacer ese especial. Hermana Leo, si me está usted escuchando, bueno, no sé si me está escuchando, pero vamos, hermana Jocelyn, si me están escuchando, vamos a hacer el especial. Hoy vamos a comenzar, pero hoy solamente va a ser en el Salón de Adoración, ¿ok? Hoy, si usted llega de 3 a 5 de la tarde, ¿ok? De 3 a 5 de la tarde, si usted compra 2 piezas a 50 pesos, le van a dar una tercera pieza. Pero recuerde, esta ropa es americana 100%. Mucha de esta ropa tiene etiqueta, es nueva. Mucha de esta ropa, o sea, ha sido seleccionada. No son ropa ahí de segunda, tercera, que ya, porque yo sé que hay gente que compra ropa en pacas y que son y que les venden de tercera clase, de cuarta clase, y a veces ya se están rompiendo. No. Esta ropa es auténtica, ropa buena. Yo siempre digo a la hermana Lucy, por favor, hermana Lucy, que sea ropa buena, que la gente de allá cuando va a comprar, compre algo bueno en el nombre de Jesucristo. Ok, entonces, si llega usted hoy a las 3 de la tarde, vamos a abrir 2 horas solamente, ok. Pero también se queda usted al servicio. Y ya en el servicio, pues usted me permite compartirle la palabra del Señor. Obviamente, los que quieran quedarse en el servicio, ¿verdad? Los que no, pues no voy a detenerlos a la fuerza. Pero vamos a abrir entonces, vamos a abrir de 3 de la tarde. No, hombre, vamos a abrir desde las 2 de la tarde. A ver si me está escuchando mi hermana Leo, mi hermana Jocelyn. A ver quién más nos puede ayudar. A ver si mi hermana Raquelito nos puede ayudar. Vamos a abrir desde las 2 de la tarde, de 2 a 5 de la tarde. De 2 a 5 de la tarde, solo en el Salón de Adoración de Radio Vida. Vestidos, camisas, pantalones, todo a 50 pesos. Pero si compra dos, la tercer prenda es un regalo de Radio Vida. A ver qué pasa. En el nombre glorioso de Jesucristo, vamos a ver qué sucede, ¿ok? Así que desde las 2 de la tarde, hermana Leo, hermana Jocelyn, hermana Raquelito, a ver si me pueden, si, dígame que me están escuchando, por favor, si no me asusten. Ok, desde las 2 de la tarde, bueno, no recibo todavía ningún mensaje aquí. Saludos en esta hermosa mañana. Ya me contestaron. Sí, dice mi hermana Leo. Sí, pastor, ya quedaron puestas las mesas. Perfecto. Ok, muy bien. Entonces estamos listos, perfecto. Estamos listos, muy bien, maravilloso. Ok, ya me respondió. Perfecto. Entonces, hoy de 2 de la tarde, de 2 a 5 de la tarde, son 3 horas. Ok, 3 hours. 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De verdad es un regalo. 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Usted compra dos, ok. 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Pero por cada dos que usted compre, o sea, si usted compra 4, se lleva 6 prendas. 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Ni la pulga, ni el mercado. Lo que queremos es recaudar fondos para poder hacer ese trabajo que Dios nos ha encomendado.
Y con ayuda del Señor lo vamos a lograr, ¿ok? Gracias, que Dios le bendiga en esta hermosísima mañana. Buenos días, saludos, déjenme por aquí, tengo más mensajitos que me está mandando. Gracias, le bendecimos en el maravilloso nombre de Jesucristo a usted que está en sintonía de Radio Vida. Gracias, gracias, bendiciones. Oiga, ayer cumplió años mi hermana Bernardina, que Dios le bendiga mucho, hermana Bernardina, si me está escuchando de todo corazón. Ayer la pastora me dice: Julián, ¿no sabes que la hermana Bernardina está cumpliendo años? Yo le dije, pues no. Le digo, no, la verdad que no. Es que yo la estoy saludando desde la semana pasada y no me escuchas entonces, me dijo la pastora. Y yo la verdad le soy sincero. Yo sí escucho a mi esposita. El problema es que me la paso tanto tiempo viajando que a veces me cansa, o sea, me agarra el cansancio, se me cansa el cuerpo, y entonces a veces no escucho, sinceramente, y por eso fue mi equivocación, fue mi error, que no sabía que ayer la hermana Bernardina estaba cumpliendo años. Pero hermana Bernardina, de todo mi corazón, todos los días oro por usted, la bendigo en el nombre de Jesucristo y le doy gracias al Señor por su vida, por su familia. Bendigo a mi hermana Vale, a mi hermana Mari, a mi hermano Fernando. Ya me dijeron que creo que la semana que viene también cumpleaños mi hermano Fernando. Lo bendecimos en el nombre de Jesucristo. Y gracias, gracias. Nos sentimos honrados de contar con gente tan especial como ustedes. Que Dios les bendiga grandemente. Muchas gracias. Que el Señor le bendiga grandemente. Ok, gracias. Muy bien, pues entonces, para todos mis amados hermanos y hermanas, para todos los que están en sintonía de Radio Vida, les recuerdo que hoy, solamente por hoy jueves de 2 a 5 de la tarde, en el culto no, a las 5 de la tarde ni una prenda más se vende. No. Es de 2 a 5 de la tarde. A las 5 de la tarde empezamos a adorar al Padre. Alabamos al Rey Eterno, al Soberano, Todopoderoso Dios. 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Ok, gracias, que Dios le bendiga grandemente. Le bendigo en el nombre maravilloso de Jesucristo. Gracias, gracias. Sí.

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1: Salvación a todo el mundo.
2: 11:50 AM.
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0: Tengo un mensaje del cielo para su vida. Tengo un mensaje que Dios me encomendó dárselo. No se vaya, porque le aseguro que este mensaje es para usted. Escuche usted este canto y regreso.
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Mire lo que dice el apóstol Pedro. En la segunda carta del apóstol Pedro, capítulo número 3, versículo número 1 en adelante. Le voy a leer estos versículos maravillosos que oro al Padre en el nombre de Jesucristo para que el Espíritu Santo hable a su corazón. No solamente medite en estos versículos, no solamente los guarde en su corazón, sino que lo ponga en alerta, le ponga en alerta, porque el tiempo que estamos viviendo, el momento que a usted y a mí nos ha tocado vivir, es el tiempo que hubieran querido vivir los apóstoles, los profetas, los hombres y mujeres de Dios que nos antecedieron y que desearon ver estos días. Pero nos tocó a usted y a mí vivir los últimos días de este planeta Tierra. Todo se está cumpliendo. Frente a nuestros ojos, todo se está cumpliendo. Vea usted, por favor, lo que dice el apóstol Pedro en la segunda carta, capítulo 3, versículo número 1 en adelante. Amados, esta es la segunda carta que os escribo, y en ambas despierto con exhortación vuestro limpio entendimiento, para que tengáis memoria de las palabras que antes han sido dichas por los santos profetas y del mandamiento del Señor y Salvador dado por vuestros apóstoles, sabiendo primero esto, que en los postreros días vendrán burladores andando según sus propias concupiscencias y diciendo: ¿dónde está la promesa de su advenimiento? Porque desde el día en que los padres durmieron, todas las cosas permanecen así como desde el principio de la creación. Estos ignoran voluntariamente que en el tiempo antiguo fueron hechos por la palabra de Dios los cielos y también la tierra, y que proviene del agua y por el agua subsisten. Por lo cual el mundo de entonces pereció anegado en agua. Pero los cielos y la tierra que existen ahora están reservados por la misma palabra, guardados para el fuego en el día del juicio y de la perdición de los hombres impíos. Mas, oh amados, no ignoréis esto, que para con el Señor un día es como mil años, y mil años como un día. El Señor no retarda su promesa según algunos la tienen por tardanza, sino que es paciente para con nosotros, no queriendo que ninguno perezca, sino que todos procedan al arrepentimiento. Pero el día del Señor vendrá como ladrón en la noche, en el cual los cielos pasarán con gran estruendo, y los elementos ardiendo serán deshechos, y la tierra y las obras que en ellas hay serán quemadas. Puesto que todas estas cosas han de ser deshechas, ¿cómo no debéis vosotros andar en santa y piadosa manera de vivir, esperando y apresurándoos para la venida del día de Dios, en el cual los cielos encendiéndose serán deshechos y los elementos siendo quemados se fundirán? Pero nosotros esperamos, según sus promesas, cielos nuevos y tierra nueva, en los cuales mora la justicia. Por lo cual, oh amados, estando en espera de estas cosas, procurad con diligencia ser hallados por él sin mancha e irreprensibles en paz. Y tened entendido que la paciencia de nuestro Señor es para salvación, como también nuestro amado hermano Pablo, según la sabiduría que le ha sido dada, os ha escrito. Casi en todas sus epístolas, hablando en ellas de estas cosas, entre las cuales hay algunas difíciles de entender, las cuales los indoctos e inconstantes tuercen, como también las otras escrituras, para su propia perdición. Así que vosotros, oh amados, sabiéndolo de antemano, guardaos, no sea que arrastrados por el error de los inicuos, caigáis de vuestra firmeza. Antes bien, creced en la gracia y el conocimiento de nuestro Señor y Salvador Jesucristo. A Él sea gloria, ahora y hasta el día de la eternidad. Amén. Maravilloso, una escritura tan deliciosa que nos persuade
que nos anima, que nos lleva, que nos guía para poder estar conscientes de los tiempos que nos ha tocado vivir. Ahora, déjeme comenzar, me gusta siempre comenzar de adelante para atrás. El versículo número 17 y 18, bueno, primero el 18, dice el apóstol Pedro, en esta segunda carta del apóstol Pedro, capítulo 3, versículo número 18, dice: antes bien, creced en la gracia y el conocimiento de nuestro Señor y Salvador Jesucristo. El apóstol Pedro nos está recomendando, número uno, que si hay algo que usted y yo debemos manejar, saber, conocer, estar plenamente empapados de un tema, debe de ser del tema de la gracia. Esa gracia bendita que se manifestó al hombre por medio de Jesucristo. Recuerde usted, por gracia sois salvos. Esa gracia maravillosa que no merecíamos. Usted y yo no merecíamos ser salvos, porque usted y yo, para comenzar, éramos viles pecadores. Y número dos, ni siquiera pertenecíamos, bueno, por lo menos yo y mucha gente más, ni siquiera pertenecía al pueblo de Israel. No somos de la descendencia de Abraham, de Isaac y de Jacob. No somos de las 12 tribus de Israel. Sin embargo, Dios extendió su gracia bendita para toda la humanidad. Por eso el apóstol Pablo se encarga de repetir constantemente: somos salvos por gracia, por gracia, por gracia. Nosotros no somos salvos por lo que hacemos. Nosotros no somos salvos por el trabajo. Nosotros no somos salvos porque predicamos, porque damos de comer a la gente pobre, porque vestimos a la gente desnuda. No, nosotros no somos salvos por lo que pudiéramos hacer. Ni siquiera somos salvos porque nos portamos bien. Somos salvos por gracia. Debemos de manejar ese tema de la mejor manera. Somos salvos por gracia. Obviamente la gracia no es una licencia para que se vaya usted a pecar. La gracia no es una licencia para que vaya usted a hacer lo que desagrada a Dios. La gracia es el tema que cada hombre debiera desarrollar en su vida para estar plenamente consciente que la salvación es un regalo, una amnistía, si lo puede usted entender mejor de esa manera. Es una amnistía que simplemente llegó hace aproximadamente 2000 años, pero que fue profetizada desde antes de la fundación del mundo, porque el Cordero de Dios, que es nuestro bendito Señor y Salvador Jesucristo, fue preparado desde antes de la fundación del mundo. La salvación fue profetizada, vendría, llegaría a este mundo y llegaría con un propósito. Lucas 19:10 dice: porque el Hijo del Hombre vino a buscar y a salvar lo que se había perdido. Porque de tal manera amó Dios al mundo, que dio a su Hijo unigénito, para que todo aquel que en él cree no se pierda, mas tenga vida eterna. Esa es la gracia bendita, una gracia que se desprende del corazón del Padre por puro amor. Una gracia que se manifiesta al mundo por puro amor, y se manifiesta de la manera más sacrificial, porque Jesucristo tiene que dejar el cielo, tiene que dejar su trono, tiene que dejar todo. Pues eso es lo que dice el apóstol Pablo en la carta a los Filipenses, capítulo 2, versículo 5 en adelante: hay en vosotros el mismo sentir que hubo también en Cristo Jesús, el cual, siendo en forma de Dios, no escatimó el ser igual a Dios como cosa que aferrarse, sino que se despojó a sí mismo, tomando forma de siervo, hecho semejante a los hombres, y estando en la condición de hombre, se hizo obediente hasta la muerte, y muerte de cruz. Por lo cual Dios lo exaltó hasta lo sumo, y le dio un nombre que es sobre todo nombre, para que en el nombre de Jesucristo se doble toda rodilla de lo que está en los cielos, en la tierra y aún debajo de la tierra, y toda lengua confiese que Jesucristo es el Señor, para gloria de Dios Padre. El sacrificio que el Padre hizo al dar a Jesucristo es la mayor muestra de amor
y de gracia manifestada al hombre, a la humanidad. Por eso usted y yo debemos de crecer en la gracia del Señor. Debemos de manejar este tema, porque si usted y yo manejamos bien este tema, no nos vamos a sentir orgullosos y tampoco vamos a pisotear a otras personas. Tampoco vamos a mandar a otras personas al infierno pensando que somos mejores que ellos. No, es la gracia bendita de mi amado Dios. Por eso cuando yo narro la historia del asesino allá en Alabama, en Alabama, ya no recuerdo si Alabama o Luisiana, pero este hombre que lo descubrieron había matado a su familia. Imagínese usted qué atrocidad tan terrible. Mató a su familia, pero no obstante, aparte de matarlos, los hizo pedazos. Ay, Dios mío, hasta me da escalofrío nomás de narrarlo. Y luego los guardó en el refrigerador y luego se los empezó a comer, hasta que la gente, los vecinos, empezaron a notar que no salían de ahí nadie y se dieron cuenta que apestaba la casa. Mandaron a la policía y descubrieron una de las escenas más atroces y terribles. Tomaron a este hombre, se lo llevaron a la cárcel y obviamente le dieron pena de muerte. Pero antes de que lo mataran, alguien vino, le predicó el evangelio de Jesucristo. Le pidió perdón este hombre al Padre en el nombre de Jesucristo. Estaba consciente que necesitaba o que merecía la muerte por lo que había hecho. Pero este hombre dijo: pero creo que Dios me ha perdonado. Y le voy a ser bien sincero, aunque suene fuerte, muy fuerte. Y si alguien considera que es una locura lo que voy a decir, considérelo. Pero le estoy hablando de la gracia bendita del Señor. Amados, este hombre, antes de morir, antes de que lo mataran, recibió a Jesucristo como su Salvador, le pidió perdón, reconoció a Jesucristo como su único y suficiente Salvador. Y murió arrepentido. ¿Sabe qué pasó con este hombre? Se fue al cielo porque murió arrepentido. Y usted me dice: pero pastor, ¿y usted cómo? ¿Quién le garantiza que realmente entró al cielo? Bueno, porque eso dice la Biblia. Es por gracia. ¿Acaso no el malhechor que murió junto a mi bendito Señor y Salvador Jesucristo era un malhechor? ¿Por qué estaba ahí en la cruz? ¿Por qué era un malhechor? Jesucristo no era malhechor. Jesucristo no había pecado. Jesucristo no le hizo daño a nadie. Jesucristo le dio de comer a los hambrientos, sanó a los enfermos, limpió a los leprosos, libertó a los endemoniados, calmó la tempestad, resucitó a los muertos. Jesucristo no necesitaba estar en esa cruz. Jesucristo murió por usted y por mí, porque usted y yo éramos los pecadores. Pero los que estaban a su lado, el del lado derecho y el del lado izquierdo, el del lado izquierdo dijo: si fueras el Hijo de Dios, te bajarías y me salvarías a mí también. A ver, demuestra. El del lado izquierdo. El de la izquierda dijo: si eres el Hijo de Dios, bájate y sálvate y sálvanos. Pero el de la derecha no. El de la derecha dijo: Señor, acuérdate de mí cuando vengas en tu reino. Sí, sí, el de la derecha se humilló y en el último momento tomó esa gracia bendita para su vida. En el último momento disfrutó de la gracia de mi Padre Celestial, dada por mi amado Señor y Salvador Jesucristo en la cruz del Calvario. Y ahí mismo Jesucristo le dijo: hoy estarás conmigo en el paraíso. Mire, estaba en ese lugar por una situación, y tenía que haber sido una terrible situación para que lo hayan clavado ahí también junto a Jesús. Nadie le daba su perdón. Nadie. Estoy seguro que muchas personas dicen: pero ¿cómo es que ese hombre que mató a su familia y además se los comió, ¿cómo va a pedir perdón? Pues sí, esa es la gracia. Esa es la gracia. Esa es la gracia. Que todo aquel que pide perdón, no importa que sea la persona
más pecadora o la persona que nunca ha hecho nada malo. Puede ser una persona que se ha portado bien todo el tiempo. La gracia es para todos. Por gracia sois salvos, dice el apóstol Pablo. Por gracia. Y si es gracia, no es por obras para que nadie se gloríe. Fue un regalo del Padre que el Padre nos dio. Pero esa gracia bendita y maravillosa, esa gracia por la cual ahora millones de hombres y mujeres estamos camino hacia el cielo, esa gracia maravillosa por la cual millones de hombres y mujeres ya no pertenecemos al camino de la condenación eterna, sino que ahora estamos caminando hacia el cielo, ya no somos candidatos del infierno, ahora somos ciudadanos del reino de los cielos. Por esa gracia bendita, esa gracia maravillosa, esa gracia que han disfrutado el apóstol Pablo, el apóstol Pedro, todos los hombres y mujeres de Dios. Imagínese usted el apóstol Pablo, si hay alguien que nos da una cátedra de gracia, es el apóstol Pablo. El apóstol Pablo, como era un religioso fariseo de fariseos, criado a los pies de Gamaliel, enseñado en todas las materias de la ley, el apóstol Pablo mataba a los creyentes, a los cristianos, a los del camino, como le llamaban anteriormente. Los mataba, los perseguía, los destrozaba en el camino, hacía horrendas cosas. Pero el día que tuvo el encuentro con nuestro bendito Señor y Salvador Jesucristo, ese hombre que se llamaba Saulo de Tarso, ahora se convierte al Rey de Reyes y Señor de Señores. Hasta su nombre es cambiado, transformado. Ahora llega a ser el gran apóstol Pablo. Este hombre tiene que predicar de la gracia, porque él sabe que lo que merecía era la muerte. Había matado a tanta gente que lo que merecía era ir a la condenación eterna por todo lo que había hecho. Y si usted dice, qué gente tan mala, perdóneme mi hermano, perdóneme mi amigo, pero usted y yo también merecíamos el infierno. Usted y yo merecíamos la condenación eterna. Si vamos para el cielo, no es porque nos portamos bien. Si vamos para el cielo, yo no voy al cielo porque predico todos los días, porque estoy en la radio, porque le he predicado a millones de personas. No, yo no voy al cielo por eso. Yo voy al cielo porque un día me arrepentí de mis pecados, recibí a Jesucristo en mi corazón, le pedí que escribiera mi nombre en el libro de la vida. Y a partir de ese día estoy caminando hacia el cielo, y un día me voy a encontrar con mi Salvador. Un día dejaré esta morada terrestre, un día dejaré este cuerpo y me encontraré con el Rey de Reyes y Señor de Señores. Y entonces comenzará la eternidad, porque aquí todos, sean pobres, ricos, gente importante o no importante, famosos o no famosos, poderosos o no poderosos, todos estamos de pasada. La vida no es otra cosa sino la oportunidad que Dios nos da para elegir dónde queremos pasar la eternidad. Y si usted aprovecha esta gracia maravillosa, si usted aprovecha esta gracia bendita que nos fue dada por medio de Jesucristo, usted y yo vamos para el cielo. Si usted y yo aprovechamos, por eso dice el apóstol Pedro, versículo número 18, antes bien, creced en la gracia y el conocimiento de nuestro Señor y Salvador Jesucristo. Antes bien, creced en la gracia. Eso no es otra cosa sino estar plenamente conscientes que soy salvo, no porque lo merezca, sino porque Dios es bueno. Voy para el cielo no porque lo merezca, sino porque mi Padre me amó tanto que dio lo más lindo, lo más precioso, lo más maravilloso que había en el cielo. Dio a Jesucristo. Por eso cuando el apóstol Pablo dice, si el Padre nos dio a su Hijo, ¿cómo no nos dará juntamente con Él todas las demás cosas? Si nos dio a su Hijo. Su Hijo es lo más importante. Por esto este es el mensaje que se debe de predicar y compartir. Yo sé que usted dice, pero hay que hablar de santidad. Claro que sí, yo hablo también de santidad. Claro que sí, yo hablo de integridad. Claro que sí, yo hablo de vivir una vida recta que honra y glorifica a mi Padre Celestial. Claro que sí, y cada día. Pero eso
Eso viene por obvia vida que tenemos ahora en el Señor. Eso viene por una consecuencia natural. Porque al usted y yo descubrir que somos salvos por gracia, cuidamos el regalo que Dios nos ha dado. Lo cuidamos. Lo cuidamos porque es lo más valioso que tenemos en esta tierra. La salvación de nuestra alma. El perdón de nuestros pecados. Claro que el enemigo siempre de mil maneras se las ingeniará para apartarnos del camino, buscar llevarnos, empujarnos hacia el infierno. Pondrá miles de cosas para que nosotros dejemos el camino del Señor. Pero es una decisión personal. Si yo he decidido llegar al cielo, yo debo de retener la gracia bendita que el Padre me ha dado por medio de Jesucristo. Y si estoy consciente que es un regalo y es el regalo más valioso que he recibido, lo voy a cuidar con temor y temblor. Y esa gracia, al reconocer que soy salvo por gracia, al reconocer que soy salvo por gracia, amados, eso me permitirá bendecir a otras personas. No habrá orgullo en mi corazón. No mandará al infierno a medio mundo cerrándoles el reino de los cielos porque solamente yo me siento digno de entrar al reino de los cielos. No. Cuando una persona está consciente que es salvo por gracia, abre las puertas para toda la gente. Sea el más perverso, el más malvado, el más pecador, hay oportunidad para cada persona que quiera ser salvo. Por eso en este maravilloso día, si usted aún no ha disfrutado de la gracia, que por cierto, está a punto de terminar, con la ayuda del Señor, el día sábado estaré predicando en la iglesia de Radio Vida, en la sede de Radio Vida en Houston, el sábado en la mañana. Mañana, viernes, si Dios lo permite, en la tarde, estaré compartiendo también de este tema, porque este fin de semana quiero hablar precisamente de la venida de nuestro bendito Señor y Salvador Jesucristo. Pero para hablar de la venida de nuestro bendito Señor y Salvador Jesucristo, primero debemos de estar conscientes cómo es que nos vamos a ir en el arrebatamiento de la iglesia. Porque a veces pensamos que soy candidato del arrebatamiento de la iglesia porque yo sí soy especial, porque yo sí merezco. Cuando usted y yo entendemos la gracia, cuando crecemos en gracia, nos damos cuenta que toda la gente tiene derecho o debe conocer, debe de tener la oportunidad de conocer que en Jesucristo todos podemos ser salvos. Usted que me escucha, ¿le gustaría recibir en su corazón el regalo de la salvación? ¿Pedirle perdón al Padre en el nombre de Jesucristo? Bueno, ahí donde se encuentra, diga usted conmigo: Padre Celestial, te pido perdón por todos los pecados que he cometido. Te ruego que me perdones. Te suplico que tu gracia bendita llene mi vida, mi alma, mi espíritu, todo mi ser. Te suplico que escribas mi nombre en el libro de la vida y jamás lo vayas a borrar. Yo reconozco públicamente que Jesucristo es mi Dios, es mi Rey, es mi Señor, mi único y suficiente Salvador, para gloria tuya, Padre mío. Amén y amén. Si usted lo hizo así, si usted hizo esta oración, yo soy el pastor Julián Herrera. Y juntamente con mi esposa dirigimos las iglesias de Radio Vida. Si usted quiere ser parte de nuestro ministerio, búsquenos, acérquese a nosotros. Hoy estaré predicando en el Salón de Adoración de Radio Vida, en el Zócalo de Puebla, a las 5 de la tarde. Pero de 2 a 5 de la tarde vamos a tener

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1: son las 7:33.
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0: 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Son las 7 y 44 minutos. 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

Mis saludos cordiales, hermosa audiencia de Radio Vida. Qué alegría poderles saludar a todos ustedes en esta mañana bonita. Buenos días a los que nos escuchan por la mañanita. Buenas tardes a los que nos escuchan de tarde. Buenas noches a los que nos escuchan de noche en este día hermoso, este día que el Señor creó para que usted y yo nos alegremos en él. En este 21 de mayo, 21 días ya transcurriendo de este hermoso mes, y estamos agradecidos y más que contentos con el Señor por la bendición que nos da de poder llegar a cada uno de ustedes a través de la programación de Radio Vida y en esta hora preciosa a través de su programa de Mujer Virtuosa. Saludos y muchas bendiciones a todos ustedes. Gracias por acompañarnos en este lindo y hermoso día para todos ustedes. Mi nombre es Maritza Alfaro. El Señor nos permite pastorear las iglesias de Radio Vida aquí en la Ciudad Espacial de Houston, como también en la República Mexicana. Un saludo bien especial a toda la hermosa audiencia de la 1150 AM cubriendo Bowman, Texas, Puerto Arturo y sus alrededores, a toda la hermosa audiencia de 94.9 FM aquí en la ciudad de Houston, a toda la audiencia de 1480, por supuesto saludando a toda nuestra querida audiencia en la República Mexicana. Que el Señor les bendiga muchísimo a todos ustedes en esta hermosa y preciosa hora. Gracias por acompañarnos, a toda la audiencia en Puebla, en Izúcar de Matamoros, en Huamuxitlán, Guerrero, a toda la audiencia de Chinameca, Morelos, a toda la audiencia de Monterrey, Nuevo León, a toda la audiencia de Durango. Que Dios les bendiga grandemente. Muchas gracias por ser parte de Radio Vida. Gracias por acompañarnos desde el programa Amaneciendo con el Espíritu Santo hasta el programa Anochecer con Cristo. Y bueno, este es su programa de Mujer Virtuosa y yo soy la pastora Maritza Alfaro y les agradezco mucho por su sintonía a todos ustedes que nos acompañan desde sus casitas, a los que están conduciendo, a los que están trabajando, a los que hoy les tocó descanso, a los que están preparando el desayuno, a los que ya están en la hora del café también. Que Dios les bendiga muchísimo, a los que hoy les tocó descansar, a los que están trabajando desde casa, un saludo muy especial. Y a usted que está manejando, haciendo diligencias, conduciendo por las diferentes carreteras aquí en la ciudad o en la República Mexicana, les mandamos un cariñoso saludo. Muchas gracias por ser parte de Radio Vida. A todas las amas de casa que ya están preparando quizá el almuerzo, el lunch, el desayuno, a los que apenas están desayunando, que Dios les bendiga muchísimo en esta hora preciosa. Muchas gracias por estar con nosotros aquí en su programa de Mujer Virtuosa. 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
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Menciónele que usted lo escuchó en Radio Vida. 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Así que a todos nuestros patrocinadores les agradecemos mucho. Gracias por ser parte de Radio Vida. Y a todos ustedes que nos escuchan y a todos ustedes que son parte del Club de Amigos de Radio Vida, también les mandamos un cariñoso saludo. Gracias, muchas gracias, hermosa audiencia de Radio Vida. Un saludo también muy, muy especial a todos los cumpleañeros de este 21 de mayo. Que Dios les bendiga, les conceda el Señor muchísimos, muchísimos años más en este 21 de mayo del año 2026. Que Dios les bendiga grandemente. Un saludo muy cariñoso para todos nuestros patrocinadores, para todos los programadores, a todos los pastores en la ciudad. Les mandamos un gran saludo. 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Así que tenemos espacios disponibles, hermosa audiencia de Radio Vida, estimados pastores, predicadores, misioneros, para que puedan también hacer de Radio Vida ese medio para poder hacer llegar la bendita palabra del Señor a todos los rincones de la tierra. A nuestro público que nos acompañan en las prisiones, que el Señor les bendiga muchísimo en esta hermosa y preciosa hora. Un saludo bien especial para mi hermano Ebner. Quiero aprovechar esta oportunidad y pedirle una disculpa públicamente a mi hermano Ebner, porque hace un tiempo me llamó precisamente a mí para pedirme una lista de cantos, de por ejemplo, de notas de cantos que pudieran ellos utilizar para sus servicios ahí en la prisión. Y déjeme decirle, mi hermano Ebner, que hace mucho tiempo que yo la tengo lista, esa lista. Es solamente que por alguna razón yo sí tomé sus datos, la dirección, su número el número que le asignan a cada persona ahí en la prisión. Yo tenía toda esa información, solamente que no sé qué la hice. Entonces no le pude mandar ese paquete. Ese paquete tiene meses y meses en mi escritorio y ahí está, que no va para ningún lado. Yo quiero, por favor, que usted me llame, que yo se lo pueda mandar, o a alguien más que lo pueda utilizar, si es que lo quieren utilizar, ¿verdad? Para que puedan tener letra de algunos cantos que me tocó pues sacar e imprimir para ustedes. Y tengo
por ahí algunos cantos también en CDs, que tengo un paquete completo, tengo para mandarles. Pero lastimosamente, y la última vez lo escuché hablando con mi esposo, pero mi esposo después se levantó, se fue, y ya no supe si le pidió los datos. Entonces no tengo todavía esos datos para podérselo mandar, pero si usted puede comunicarse conmigo, por favor déjeme saber qué vamos a hacer con ese paquete. Pero a alguien necesitamos poner a cantar, mi hermano Ebner, a alguien necesitamos poner a cantar, o usted se pone a cantar con todos esos cantos, o a alguien se los mandamos para que se pongan a cantar ahí al Señor con todos los hermanos ahí en las prisiones. Un saludo muy especial para todos ustedes, para todas las damas también. Si hay damas que nos escuchan, que Dios les bendiga grandemente. Déjeme decirle que, mire, no importa la razón por la que usted se encuentre ahí, y quizás no es el mejor lugar, quizás no está usted en las mejores condiciones, pero sabe que Dios le ama y sus ojos están puestos sobre usted, y le ama a Dios tanto porque Dios le creó, le hizo a su imagen y a su semejanza, pero también le hizo con un propósito. Así que si usted no ha recibido a Cristo en su corazón, no le digo con esto que usted va a salir inmediatamente de ahí, pero le aseguro que va a salir de la condición, al menos de esa condición emocional y espiritual en la que usted se encuentra, quizás apartado, alejado de Dios, pero que su vida va a ser una vida diferente, a pesar de que usted se encuentre ahí, a pesar de que usted siga por el tiempo que le hayan asignado para estar ahí, no sé, pero su vida puede ser diferente a pesar de estar tras las rejas. Así que le bendigo en el nombre de Jesucristo, quien sea usted, mi querida radio oyente, amiga que me escucha, y mi deseo y oración a Dios por usted, aunque no le conozco, todos los días. Dios me es testigo que todos los días en mis oraciones oro por los presos, para que Dios los bendiga, para que ahí donde se encuentran también puedan tener un encuentro con Jesucristo, si es que todavía no lo han hecho, y los que ya lo hicieron, su fe se pueda fortalecer cada día en el Señor, y que puedan reconocer que a pesar de estar privados de su libertad, su vida tiene un propósito, y su propósito es que usted pueda ser un testigo de Jesucristo en donde quiera que usted esté y con las personas con quien usted esté en cualquier prisión. Así que en esta hora preciosa, un saludo muy especial para ustedes, y si están de mantelitos largos, las mañanitas para ustedes.

nuestros televidentes de los diferentes canales aquí en la ciudad de Houston, en Corpus Christi, en Lake Charles, en Bowman. Un saludo muy especial para todos ustedes. Ayer recibí una llamada por la tarde y me dice: Pastora Maritza, le quería yo preguntar algo. Yo, pregúnteme. Dice: ¿están ustedes en la televisión? Y le digo: sí. Dice: es que la conocí ayer, dice, por la voz. Empecé de repente a escuchar, dice, y esa voz, yo dije, yo la conozco. Y dice: qué gusto me da saber que ahora están en la televisión. Bueno, estamos en televisión. Un saludo bien especial para todos ustedes, a la audiencia de Canal 21.2, a todos los televidentes, a todos los televidentes de 33.2 en Corpus Christi, en 27.2 en Bowman, Texas, en Lake Charles también, en 21.2 y en Houston. Un saludo bien especial para todos ustedes. Y también a toda la audiencia de Vida TV Mundial, de Facebook, de Arca 7, que el Señor les bendiga grande y poderosamente en esta mañana bonita, en esta mañana hermosa, en esta mañana preciosa, que el Señor les bendiga grande y poderosamente. Un saludo muy, muy especial a todas las familias también de las iglesias de Radio Vida, que el Señor les bendiga mucho. Un saludo bien especial a mi hermana Lucita Hernández, dice: excelente día, pastora, gracias por el... por el clima, dice que está nublado, un poco fresco. Muchas bendiciones para cada una de las familias. Bueno, hasta donde nos escuche, que Dios me la bendiga mucho. Mi hermana Rosa Rocha dice: buenos días, pastora Maritza, que tengan un bonito día lleno de bendiciones. Igualmente para usted, que Dios me la bendiga muchísimo. Mi hermana María Ramos, que Dios me la bendiga, dice: bendiciones, pastora, aquí venimos escuchando. Un saludo bien especial para usted, que Dios me la bendiga mucho. Y a toda la audiencia de Radio Vida, no se pierdan el programa de Familias Unidas. Bueno, y a ustedes, mis queridos hermanos Ramos, Pérez Ramos, les invitamos también, porque ya estamos en la televisión. Eso significa que, bueno, pues hay que hacer los programas en vivo, ¿verdad? Para poder salir en la tele, y sería genial que ustedes también puedan.

sus contactos se unan a la programación de Radio Vida, que juntos podamos llegar a cientos y miles a través de la programación de Radio Vida. Muchas, pero muchas bendiciones, hermosa audiencia de Radio Vida, que Dios les bendiga grande y poderosamente. Un cariñoso saludo para todos ustedes. Gracias por sintonizarnos, gracias por vernos. Que Dios les bendiga grande y poderosamente en este hermoso y maravilloso día jueves. 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Así que muchas bendiciones, hermosa audiencia de Radio Vida. Gracias por acompañarnos en este día hermoso, en este día lindo, en este día precioso que el Señor nos ha regalado, para que usted y yo nos alegremos y nos regocijemos en él. Hermosa audiencia de Radio Vida, gracias por su fiel sintonía. Y recuerde, Dios está buscando en usted y en mí ese corazón que le ame, que le honre, que le sirva. Un saludo bien especial para todos ustedes. Gracias por su fiel sintonía.

Se busca un corazón, el tema que nos interpretó la hermana Paola Marino aquí en su programa de Remembranzas. Ahí donde usted se encuentra, quiero invitarle para que se quede conmigo en los próximos minutos mientras oramos y le pedimos al Señor que Él nos hable por medio de su bendita palabra. Esta semana hemos estado hablando del tema de el desprecio. Despreciado quizás usted, despreciada por muchos, pero bendecido y amado por Dios. Y hoy le quiero hablar acerca de la bendición del desprecio, ¿sí? Así que le invito para que no le cambie, para que se quede conmigo. Usted quizás se va a identificar con este tema. Así que, por favor, no le cambie, por favor, quédese conmigo, comparta este enlace para que esas personas a quienes usted conoce que han pasado por el desprecio puedan escuchar este programa, puedan escuchar esta palabra y cómo el Señor puede bendecirle, cómo puede el Señor cambiar, transformar el desprecio en bendición. Y este personaje del cual hemos estado hablando, pues ya hemos conocido cómo Dios tuvo un propósito para con el desprecio de esta mujer llamada Lea. La encontramos en el libro de Génesis. Hemos estado hablando de estos personajes, hemos estado hablando de Jacob, de Esaú, hemos hablado de Raquel, hemos hablado del suegro también, un aprovechado señor que sabía hacer negocios, ¿verdad? Pero bueno, Jacob estuvo de acuerdo a hacer negocios con él, solamente que el Señor, pues de alguna manera, le tomó ventajas al yerno y le tocó trabajar duro a su yerno por amor. Y el amor, la palabra del Señor dice, todo lo puede. Así que a Jacob no le importó trabajar duro por ese amor, el amor de su vida. Y lo logró, lo consiguió. Y al final, pues Dios lo bendijo con muchos, muchos hijos. Y esos hijos vienen ahora a ser las tribus, las 12 tribus de Israel, los que componen las 12 tribus de Israel. Israel es Jacob. Quien fue Jacob en aquel entonces es el Israel. Bueno, Dios le cambió desde entonces el nombre a Israel, pero es la nación ahora de Israel. Entonces, fíjese nada más la bendición de Dios, lo que Dios hace, ese desprecio, esa persecución, ese rechazo, ese odio que el mismo Jacob lo tuvo que vivir. Jacob lo vivió y Dios vio el corazón de Jacob y Dios cumplió su propósito en él. Así que en este día número 141 del año 2026, que Dios le bendiga grandemente, un día lindo para poderle dar gracias al Señor. Hoy disfrutamos de la misericordia número 141 del Señor. Y su palabra bendita dice que nuevas son las misericordias de Él cada mañana. Qué lindo que hoy disfrutamos de la misericordia número 141. Y aunque quizás estemos experimentando o en algún momento hayamos experimentado el rechazo, el desprecio, la traición también, aún así Dios nos ama y Dios cumplirá su propósito en usted y en mí, mi querido radio oyente. Cuando hay un corazón que está dispuesto a escuchar y a obedecer, Dios puede bendecirlo. A veces necesitamos que Dios nos examine, que Dios vea nuestro corazón y que podamos rendir aquellas áreas de nuestra vida. Así que la pregunta es, ¿cómo está nuestro corazón, verdad? Después del rechazo, después del desprecio, si nuestro corazón está herido, si nuestro corazón está enojado, nuestro corazón está resentido o nuestro corazón ya acumuló odio o ese corazón ya tiene raíces de amarguras. Qué importante es también dejar que Dios sane ese corazón, libere ese corazón, porque de lo contrario, pues no nos lleva a nada bueno. Así que en esta hermosa hora, gracias por su fiel sintonía. Saludos especiales a los cumpleañeros, a mi hermana Bernardina y a Natlisco, que el Señor le permitió cumplir años ayer. Muchas felicitaciones a mi hermano Bonifacio Chávez, a el yerno de mi hermana
Bernardina, que cumple años mañana, el esposo de Vale, muchas felicitaciones, que Dios le bendiga. A mi hermano Héctor, que cumple años el día 25, a mi hermana Patricia Ramírez, que cumple años el día 26, a mi hermana María Lucía, que cumple años el día 28, a mi hermana Olga Flores, que cumple años el día 29, a mi hermana Anita Ramírez y a mi hermana Claudia Quintanilla, que cumple años el día 30. Así que felicitaciones, mi querida tía Juanita, cumple años, también cumple 92 años el día 91, perdón, cumple 91 años el día 30 de mayo. Así que a todos los cumpleañeros, muchas felicitaciones. Ahí donde se encuentra, por favor, no le cambie, quédese conmigo y digámosle al Señor: Padre Celestial, te doy gracias en esta hora, en el nombre poderoso de Jesucristo, por darme la oportunidad, Señor, de poder invocar tu nombre y poder, Señor, ministrar a través de estos medios de comunicación, rogándote, Padre Celestial, que tu bendición sea con cada corazón oyente, que tu Espíritu Santo fluya, Señor, para ministrar a cada corazón. Padre mío, te damos gracias, te damos honor y te damos gloria, Padre Celestial, por cada una de las bendiciones que de ti hemos recibido. Gracias por este día que tú nos regalas para que nos alegremos y nos regocijemos en él. Bendice a cada corazón oyente. Señor, ministra a cada uno de los que hoy nos escuchan. Suple cualquier necesidad conforme a tus riquezas en gloria. El que está triste hoy pueda recibir alegría. El que está angustiado, desesperado, hoy pueda recibir paz. El que está enfermo hoy pueda recibir sanidad. Oramos por la sanidad completa para mi hermana Bernardina, para mi hermana Lupita, para mi hermana Benita, Señor, para mi hermana Vanessa, para mi hermana Modesta, Señor, para mi hermana Francisca. Oramos por su hijo, Señor. Oramos por el hermano Lorenzo. Oramos, Señor amado, por el yerno de mi hermana Araceli. Oramos por mi hermano Faustino, Padre amado. Oramos por todos aquellos que están pasando por procesos de dolor, de enfermedad. Señor amado, glorifícate en sus cuerpos. Tu palabra dice que tú llevaste toda enfermedad a la cruz del Calvario. En esta hora te ruego que tu Espíritu Santo, Señor, tome el control, sature los aires con tu gloriosa presencia. Tu Espíritu Santo, Señor, ministre a cada corazón oyente en el nombre poderoso de Jesús. Te lo ruego y te doy gracias, Señor. Aquellas personas que han pasado por el desprecio, por el rechazo y que sus corazones han sido heridos, lastimados, Señor, te ruego que los sanes. Te ruego que puedas vendar esos corazones con tu amor y puedan en este preciso momento, Señor, sentir ese abrazo que viene desde el cielo y de tu corazón para darles ese amor que necesitan y recordarles que son amados por ti, que son amadas por ti, porque tú nos creaste, porque tú eres nuestro creador y nadie en todo el planeta Tierra nos ama como tú. Señor, que esas personas heridas, lastimadas, hoy puedan sentir ese abrazo tuyo. Puedan, Señor amado, ser sus corazones sanados, restaurados, y hoy pueda ser un nuevo comienzo, Padre mío, tomados de tu mano, con un corazón sano para tu honra y para tu gloria. Padre mío, en el nombre de Jesucristo, te lo ruego y te doy gracias, Señor. Amén y amén.

hemos estado hablando acerca de lo que es el desprecio, el rechazo. Pero cómo ese desprecio, el rechazo, el engaño también puede tornarse en bendición. El engaño que sufrió Lea, porque a Lea la engañaron, a Jacob también lo engañaron. Jacob también había engañado a su hermano Esaú. Jacob había engañado a su padre. Y ese engaño se tornó en una bendición, porque Dios le dio la bendición a Jacob por medio de su padre Isaac. El engaño de Labán al aprovecharse de este joven, de las circunstancias de este joven, Dios tornó el engaño de Labán en bendición para Jacob. El engaño de Labán al entregarle a Lea, Dios lo usa para bendición. El engaño de Labán con el afán de que Jacob no prosperara con sus ovejas, que no se enriqueciera, Dios lo tornó en bendición, porque al final, cuando Jacob sale con sus mujeres y con sus dos y con todos sus hijos, sale muy pero muy bendecido de las tierras de su suegro allá en Harán. Y Dios bendijo la vida de Jacob porque Dios se lo había prometido. Y como tenemos un Dios que es fiel, cumple cada una de sus promesas. Así que no importa lo que la gente haya dicho de usted, usted no es lo que la gente dice de usted. Eso no lo define. Alguna etiqueta que alguien le puso a usted, quizás como la abandonada, quizás como la traicionada, quizás como la huérfana, quizás como la viuda, cual sea la etiqueta que el mundo le haya puesto, mire, usted no es, óigame, usted no es lo que esa etiqueta dice. Usted es lo que Dios dice que usted es. A Rahab se le etiquetó por una prostituta, por una ramera, porque eso fue en un pasado ella. Pero cuando ella tuvo ese encuentro, cuando ella conoció a los espías que habían sido enviados por Josué, la vida le cambió a esta mujer y dejó de ser una prostituta. Se convirtió en una más que había emparentado con el pueblo hebreo. Se convirtió en la esposa de Salmón. Así que la etiqueta de prostituta ya no era para ella. Ahora era la redimida. Era aquella cómplice de los espías que habían llegado a la tierra de Jericó. Y Dios bendijo la vida de esta mujer. ¿Y sabe qué? Esta mujer también entra en la genealogía de nuestro bendito Señor y Salvador Jesucristo. Así que aquella etiqueta, aquella tacha, aquel sobrenombre que se le había puesto a esta mujer, porque eso era, Dios lo torna en bendición. Lea, la menos querida, la despreciada, la engañada, la humillada, Dios la levanta y la bendice. Y Dios le concede a ella tener hijos. ¿Sabe por qué? Porque Dios que todo lo ve, y ayer le hablaba precisamente de eso, Dios que todo lo ve, Dios que está en todo lugar, porque Él es omnisciente, Él es omnipresente y Él es omnipotente. Para Él no hay absolutamente nada, nada imposible. Así que si en algún momento usted se llenó de temor, usted se llenó de preocupación, el consejo para usted es no tema. Y el Señor dice en su palabra: no temas, porque yo estoy contigo. No desmayes, porque yo soy tu Dios. Siempre, no de vez en cuando, siempre te ayudaré. Siempre te sustentaré con la diestra de mi justicia. Así que no importa lo que el mundo diga de usted y de mí, usted y yo somos lo que Dios dice que usted y yo somos en Él. Somos amados por Él, somos redimidos por Él, somos elegidos por Él, somos su creación y Él nos ama con amor eterno. Él nos compró a precio de sangre en la cruz del Calvario. Por eso, mi querido radio oyente, en esta hora preciosa, ya no sufra, ya no llore, ya no se lamente por lo que no pudo ser, por lo que no fue o por lo que hubiese sido.
porque Dios puede cambiar esa historia de lamento, de rechazo, de desprecio en bendición, como lo hizo con estos personajes de las Sagradas Escrituras. Lo hizo con Lea, aquella mujer que fue utilizada, aquella mujer que fue entregada en matrimonio cuando ella no lo pidió, aquella que no era tan linda como su hermana, aquella que no era procurada por los muchachos, porque quizás no era la más linda, pero Dios la vio con agrado. Dios la vio a pesar de que su padre la menospreció, a pesar de que no fue la niña deseada, porque quizás los padres querían un hijo varón, como las costumbres, como también hoy en día muchos hombres, lamentablemente. Y yo me pregunto, ¿por qué? ¿Por qué tiene que ser siempre un hijo varón? No tiene que ser un hijo varón. La Biblia dice que los hijos son herencia de Jehová. Y digo esto porque he escuchado a tantas mujeres contarme historias tan dolorosas, mujeres que quebradas en llanto, mujeres que a veces así literalmente llenas de moco no pueden ni hablar, contándome el dolor, desahogando ese dolor de su pecho por el desprecio que sufrieron de sus mismos padres. Y después parece que como sentencia se casan con un hombre que las trata igual o peor. Pero déjeme decirle, mi querida hermana, amiga que me escucha, Dios que todo lo ve, Dios que le creó, le ama y quiere que usted venga a Él y quiere que usted se refugie en Él y que usted pueda recibir la bendición de Él. Lea dice la palabra del Señor, que Dios la vio que era menospreciada. Si usted está sufriendo el desprecio injustamente, le garantizo, le aseguro que Dios lo ve y que Dios hará justicia, porque Él es un Dios justo. Y hay de aquel que se atreva a aprovecharse de aquellos, los que no se saben defender, de los vulnerables. Hay de aquel que se aproveche, porque hay consecuencias. Pero si usted ha sido menospreciada, le aseguro que Dios le ve, así como vio a Lea, que era menospreciada, y le dio hijos a Lea, porque era menospreciada. ¿Sabe por qué? Porque el niño trae alegría al corazón. El niño cambia la atmósfera. Una casa donde hay niños es una casa alegre. A veces es una casa llena de llantos, de gritos, de regaderos, de desastre completo, porque los niños a veces son tan inquietos. Pero una casa sin niños es una casa, no sé, hasta cierto punto triste, porque los niños traen alegría al hogar. Y el propósito de Dios era traerle alegría al corazón de Lea. Raquel era hermosa, era linda y tenía la atención de su esposo, tenía los detalles de su esposo también, porque recuerde que ella era procurada por él, la amaba. Y seguro que la amaba, como dicen, con locura, ¿no? Y todas sus atenciones eran para Raquel y nada para Lea. Pero Dios la vio con agrado. Dios la vio con agrado y vio el dolor y vio el rechazo que Lea sufría. Porque era una injusticia lo que se había cometido con Lea. Lea no pidió ser la esposa de Jacob. Lea no lo pidió, Lea no eligió ser la primogénita. Usted sabe que las hijas hembras la engendran, todos los hijos obviamente son engendrados por el padre, ¿no? Y una vez que se junta con el óvulo de la mujer, cuando se junta entonces el espermatozoide, entonces es cuando se empieza a formar esa criatura. Pero ¿sabe quién es el que pone el huevo para la niña? Es el varón, porque todos tenemos 46 cromosomas en total, 23 del hombre y 23 de la mujer. Yo tengo 23 cromosomas de mi mamá y tengo 23 cromosomas de mi papá. Pero el cromosoma, los XX son del hombre, perdón, de la mujer, y el XY es el del hombre. Entonces, si el que engendró el hombre es el X, la mujer ya tiene el X. Entonces, 2X
hacen una niña. Y un cromosoma Y o Y con un X hacen un varón. Entonces, para que pueda ser un varón, el hombre necesita poner el Y y la mujer necesita poner la Z, la X. Es así como se define el sexo del niño, del bebé. Entonces, Labán había engendrado a Eva, a Lea. Obviamente eran sus hijos, pero ella nació una niña porque el cromosoma que él puso fue un X. Entonces, Lea no eligió, nadie elige. Yo no elegí ser una hija hembra. Dios bendijo a mis padres con el primer, con su primogénito siendo un varón, pero yo no elegí ser la segunda, ni elegí ser una hembra. Pero bendigo a Dios porque me hizo una hembra. Y sabe que las hembras son de grande bendición para los padres. Y no digo que los hijos no lo sean. Los hijos varones lo son. Pero las hembras son muchas veces mucho más atentas, más cuidadosas. Y óigame, qué bendición es ser una mujer. Qué bendición tan grande es ser una mujer. Yo le doy muchas gracias a Dios por haberme hecho una mujer. Porque tengo la bendición de ser madre. Y hoy no solamente madre, sino una abuela, pero también la bendición de poder cuidar. También no solamente de mi familia, de mis hijos, de mi esposo, pero también de mis padres. Y eso es una bendición enorme. Lea era menospreciada y Dios la vio con agrado. Y dice que concibió y dio a luz un hijo varón. Un hijo varón. Yo no sé cómo fue la reacción del abuelo, cuando Dios le da ese hijo varón. No sé si cambió el ambiente en la casa. Y es muy probable que sí cambió, y cambió mucho. Porque Raquel tuvo celos de ella. Y dijo Lea, Dios ha visto mi aflicción. Cuando le dio a su hijo Rubén, que significa el Señor ha visto mi aflicción. Después le dio a su hijo Simeón y ella dijo, el Señor ha oído que soy menospreciada. Seguía siendo menospreciada. Ella pensaba que porque le daba hijos a su esposo la amaría más. Lamentablemente no siempre es así. Cuando ella todavía seguía siendo menospreciada, Dios la ve otra vez y le concede otro hijo. Y ella le pone por nombre Leví. Y entonces ella dijo, ahora mi esposo se unirá a mí. ¿Y qué cree? No sucedió. Siguió siendo menospreciada y menos querida. Y Dios la ve otra vez. Y dijo Dios, la voy a bendecir con otro hijo. Y tiene un cuarto hijo ella. Y ella le da por nombre a su hijo Judá. Pero esta vez Lea cambia de actitud y dijo, esta vez alabaré al Señor. Y es que aquí está el enfoque, mi querido radio oyente, en que usted y yo debemos de alabar al Señor en todo tiempo, sin importar las circunstancias. Y yo no sé si usted se identifica mucho con la historia de Lea, pero quiero decirle que es tiempo de alabar al Señor, es tiempo de bendecir al Señor, es tiempo de exaltar al Señor sin importar las circunstancias ni el dolor del pasado, porque la palabra del Señor dice que en Cristo todas las cosas son hechas nuevas. Yo le invito para que usted hoy renuncie al pasado y hoy decida alabar al Señor a pesar de su dolor, a pesar de la traición, a pesar del abandono, a pesar de que parezca que todo se perdió, decida usted alabar al Señor, porque eso fue lo que cambió el corazón de Lea. La actitud, una actitud de alabanza, una actitud de adoración. Y aunque quizás a veces haya temor, déjeme decirle que Dios escucha y ve con agrado su adoración. Por eso hoy le invito a usted, mi querido radio oyente, mi querido televidente, para que usted decida tomar una actitud de alabanza, una actitud de adoración, y que deje que ese dolor se convierta en gozo por la alabanza que se produzca desde lo más profundo de su corazón. Radio Vida y le agradezco mucho por su silencio.

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1: 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En el Evangelio de San Mateo, capítulo 28, versículo 18 en adelante, dice de la siguiente manera: Y Jesús se acercó y les habló diciendo: Toda potestad me es dada en el cielo y en la tierra. Por tanto, id y haced discípulos a todas las naciones, bautizándolos en el nombre del Padre y del Hijo y del Espíritu Santo, enseñándoles que guarden todas las cosas que os he mandado. Y aquí, yo estoy con vosotros todos los días hasta el fin del mundo. Amén. ¿Qué tal? Bendiciones. Le habla el pastor Julián Herrera. 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
1: Son las 9 y 14 minutos.
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1: Son las 9 y 14 minutos.
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0: 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En Radio Vida Izuka son las 9:22. 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
2: En Radio Vida y Zucca son las 9:34.
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1: son las 9:44. 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
1: Son las 9:50.
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1: 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En el Evangelio de San Mateo, capítulo 28, versículo 18 en adelante, dice de la siguiente manera: Y Jesús se acercó y les habló diciendo: Toda potestad me es dada en el cielo y en la tierra. Por tanto, id y haced discípulos a todas las naciones, bautizándolos en el nombre del Padre y del Hijo y del Espíritu Santo, enseñándoles que guarden todas las cosas que os he mandado. Y aquí, yo estoy con vosotros todos los días hasta el fin del mundo. Amén. ¿Qué tal? Bendiciones. Le habla el pastor Julián Herrera. 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

0: En Radio Vida Izúcar son las 10 con 13 minutos. En Radio Vida Izúcar son las 10 con 13 minutos.
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3: 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Son las 10. Y 20 minutos.
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1: Vamos a dar gracias a Dios. Su amor es para siempre. Amén. Fuerte ese aplauso.

0: En Radio Vida Izuka son las 10 y 44 minutos. 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Esta doctrina de un solo Dios que subsiste eternamente en tres personas es llamada la Trinidad.
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2: En Radio Vida Izúcar son las 10 y 50 minutos. 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

0: exaltado sobre todas las cosas. Sí, Señor Jesús.
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En Radio Vida Puebla, las 5 y 5 minutos. 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

0: esto concluimos el tema y despedimos nuestro programa. Y ya está llegando con ustedes el locutor que levanta el ánimo de la radio. Con ustedes... Bueno, pues ahí se los dejo. Adelante, man.
1: ¿Qué tal, amigos? ¿Cómo se le están pasando en esta hora del día? Saludamos a toda la gente linda que cada día nos sintoniza en esto que es la hora de la alegría. Las líneas telefónicas están abiertas para que nos diga por qué está contento o contenta y por qué se siente feliz. Llámenos a las líneas de Dios.

Bueno, tenemos la primera llamada telefónica de una persona feliz. Vamos a contestar por aquí. ¿Qué tal? ¿Cómo está? ¿Con quién tengo el gusto? ¿Cuál es su nombre?

0: hay muchos motivos para vivir. Si me permites, tal vez pueda ayudarte.
1: Ya nadie me puede ayudar.
0: Escúchame, al fin que nada pierdes. Dios no se alejó de ti, tú te alejaste de Él. Dios siempre ha estado con sus brazos abiertos esperándote. Hoy, cuando todos te han fallado, Dios te sigue diciendo, yo te amo. Pero cuando hay pecado en nuestra vida, Dios no se puede acercar porque Él es santo. Su santidad no permite el pecado. Es Satanás el causante de todos los males. No le eches la culpa a Dios. Jesucristo dijo, el ladrón no viene sino para hurtar, matar y destruir. Pero lo bonito es que Jesús mismo dijo, yo he venido para que tengan vida y para que la tengan en abundancia. Porque la paga del pecado es muerte, pero el regalo de Dios es vida eterna en Jesucristo, nuestro Señor. Si has probado todo y todo te ha fallado, ¿por qué no pruebas hoy a Jesús? Dale una oportunidad a Dios de rehacer tu vida. Si lo dejas entrar a tu corazón, yo te aseguro que nunca jamás serás la misma. ¿Quieres orar conmigo para recibir en tu corazón a Jesús?

es conocerte más y más. Y cuando más te conozco,

0: bendito, santo, glorioso y maravilloso de nuestro amado Señor y Salvador Jesucristo, nos acercamos al trono de tu gracia en el santo y bendito nombre, sobre todo nombre, en el nombre maravilloso de Jesucristo, nuestro Rey, nuestro Señor, nuestro único y suficiente Salvador, el único camino, la verdad y la vida, la verdadera vida que Jesucristo nos ha dado. Padre mío, es la vida que todo hombre necesita para sentirse realizado, feliz y contento. Padre, gracias en este maravilloso día, en el bendito y santo nombre de Jesucristo, te adoramos, te alabamos, te exaltamos, te damos gloria, te damos honra, te damos alabanza, exaltación a ti, solamente a ti, Padre mío, a ti que vives y reinas por los siglos y de los siglos, a ti, soberano todopoderoso Dios, vives, reinas eternamente y para siempre. Antes de la nada tú ya estabas ahí, todos los años, los siglos, los milenios, todo, Padre mío, pasan, Señor, pero tú permaneces en el presente eterno. Tuya es la gloria, poderoso, maravilloso, soberano, todopoderoso Dios. Cuán grande es tu nombre, Padre mío. No hay peor insensatez para el hombre que no darte la gloria, que no reconocer que tú eres Dios. Padre mío, los tiempos, todo, Señor, todo acaba, todo terminará, pero tú permaneces para siempre, y aquellos que hemos confiado y que hemos creído en el sacrificio bendito de Jesucristo, nos das vida eterna. Padre, te adoro y te alabo y te exalto. Recibe toda la gloria, la honra, el poder, el imperio, la autoridad, la soberanía por los siglos y de los siglos. Recibe nuestra adoración en este maravilloso día. Recibe la adoración, la alabanza, la exaltación. Poderoso Dios, maravilloso Rey, tuya es la gloria, tuya es la honra, tuya es la alabanza, tuya es la exaltación. Gloria, gloria, gloria y más gloria sean para ti, Padre mío. A ti que vives y reinas por los siglos y de los siglos, te amo, Dios, te adoro, te alabo, te exalto. Gloria, gloria, gloria, gloria y más glorias sean para ti, al Padre, al Hijo, al Espíritu Santo de Dios, sea la gloria y la honra, el poder y el imperio por los siglos y de los siglos. Tú nos diste vida cuando estábamos muertos en nuestros delitos y pecados, íbamos para el infierno, y enviaste a Jesucristo, tu Hijo amado, para poder buscar, para poder salvar todo aquel que se había perdido. Aquí estamos adorándote ahora, dándote gloria, porque nosotros íbamos para el infierno, nosotros estábamos perdidos, pero ahora aquí te adoramos y te alabamos y te exaltamos y te damos gloria y te damos honra y te damos alabanza. A ti la honra, a ti la gloria, a ti, mi Dios maravilloso, Dios poderoso, Dios digno, digno de todo honor, de toda gloria, de toda honra, de toda alabanza, de toda exaltación. Bendito es tu nombre, bendito es tu nombre, bendito es tu nombre. Gloria al Padre, gloria al Hijo, gloria al Espíritu Santo de Dios, al Rey eterno, al soberano, todopoderoso Dios, al que vive y reina por los siglos y de los siglos. Señor, te adoramos, te alabamos, te exaltamos y te bendecimos, Padre mío, en el nombre de Jesucristo, en el nombre de Jesucristo. Te adoro, te adoro, te adoro, Padre celestial. Bendito, bendito, bendito es tu nombre, bendito es tu nombre, bendito es tu nombre, Padre mío, bendito es tu nombre. Te amo, Dios, te adoro, te alabo, te exalto. Te adoro, te adoro, te adoro con todas las fuerzas de mi alma, de mi corazón. Te adoro, Padre celestial. Tú eres digno de todo honor, de toda gloria, de toda honra, de toda alabanza, de toda exaltación. Me humillo, Padre mío, me humillo delante de ti, humillo mi corazón delante de ti. Padre, gracias por haber perdonado todos mis pecados, haberme lavado con la sangre bendita del Cordero de Dios. Gracias, Señor, gracias por haber escrito mi nombre nombre en el libro de la vida. Gracias, Señor, gracias. Tu bondad y tu misericordia es lo que cada día necesito para mi vida. Tu bondad y tu misericordia es lo que necesito para mi familia. Tu bondad y tu misericordia es lo que pedimos para toda la gente que escucha Radio Vida. Padre, tu bondad y tu misericordia, en el nombre de Jesucristo, en el nombre de Jesucristo, te adoro, te alabo, te exalto, te adoro, te adoro, te adoro, soberano, todopoderoso Dios. Eres digno de todo honor, de toda gloria, de toda honra, de toda alabanza, de toda exaltación. Te adoramos, te alabamos, te exaltamos, bendecimos tu nombre, bendecimos tu nombre, bendecimos tu nombre. Gloria, gloria, gloria, más gloria sean para ti. ¿Cómo no adorarte, Padre mío, si perdonaste todos nuestros pecados, si nos lavaste con la sangre bendita de Jesucristo, si nos diste un nombre nuevo, Señor, si nos hiciste tus hijos, nos compraste a precio de sangre, la sangre bendita de Jesucristo? No fue oro, no fue plata, fue la sangre bendita de Jesucristo que se vertió en la cruz del Calvario para poder perdonar nuestros pecados, para poder redimirnos, para poder volver a ti. Y aquí estamos ahora adorándote, alabándote, exaltándote, bendiciendo tu nombre. Recibe toda la gloria y toda la honra y toda la alabanza y toda la exaltación en el bendito y santo nombre de Jesucristo, en el bendito y santo nombre de Jesucristo. Te adoro, te adoro, te adoro, te adoro, Padre bueno, te adoro, Dios maravilloso, te adoro, Padre celestial. Bendito es tu nombre, bendito es tu nombre, bendito es tu nombre. Gloria, gloria, gloria y más glorias sean para ti, Padre mío, al único eterno, soberano, todopoderoso Dios, al que está sentado en el trono y al Cordero, sea la gloria y la honra, el poder y el imperio por los siglos y de los siglos. Te adoramos, te alabamos, te exaltamos. Bendito es tu nombre, bendito es tu nombre, bendito es tu nombre, Rey soberano, Rey eterno. Bendito es tu nombre, Padre celestial. Recibe nuestra adoración, Padre santo. Padre, gracias. Gracias, Señor, gracias, gracias. Bendice, alma mía, a Jehová, y bendiga todo mi ser su santo nombre. Bendice, alma mía, a Jehová, y no olvides ninguno de sus beneficios. Él es quien perdona todas tus iniquidades, el que sana todas tus dolencias, el que rescata del hoyo tu vida, el que te corona de favores y misericordias, el que sacia de bien tu boca, de modo que te rejuvenezcas como el águila. Jehová es el que hace justicia y derecho a todos los que padecen violencia. Sus caminos notificó a Moisés y a los hijos de Israel sus obras. Misericordioso y clemente es Jehová, lento para la ira y grande en misericordia, grande en misericordia, grande en misericordia. Padre celestial, en el bendito y santo nombre de Jesucristo, que tu misericordia fluya por toda la tierra, que tu misericordia maravillosa sea recibida por toda la humanidad, en el nombre de Jesucristo, en el nombre de Jesucristo. Te adoramos, te alabamos, te exaltamos, te adoramos, te alabamos, te exaltamos. Bendito, bendito, bendito es tu nombre, Padre mío, bendito es tu nombre, Dios todopoderoso, bendito es tu nombre. Me humillo delante de ti, Padre celestial, para adorarte, para alabarte, para exaltarte, para bendecir tu nombre, para darte gloria, alabanza, exaltación. Señor, te adoramos, te exaltamos. Eres digno de todo honor, de toda gloria, de toda honra, de toda alabanza, de toda exaltación. Padre celestial, en el nombre bendito y santo de Jesucristo, oramos por toda la humanidad, por todas las familias de la tierra, por cada hombre, cada mujer, cada joven, cada señorita, cada niño, cada niña, por toda la humanidad, en el nombre bendito y santo de Jesucristo. Oramos para que tu Espíritu Espíritu Santo redarguya el corazón de toda la humanidad, para que tu Espíritu Santo convenza el corazón de toda la humanidad, para que tu Espíritu Santo ponga en el corazón del hombre, de la mujer, el deseo de acercarse a ti, de conocerte a ti, el deseo de pedir perdón, el deseo de reconocer a Jesucristo como su único y suficiente Salvador. Tu Espíritu Santo pone en el corazón del hombre el deseo de reconocer que es pecador y que solo la sangre bendita de Jesucristo puede limpiarle de todo pecado. Padre, en el nombre que es sobre todo nombre, en el nombre bendito y santo de Jesucristo, oro por toda la humanidad, por toda la humanidad. Padre, en el nombre que es sobre todo nombre, glorifícate, glorifícate, glorifícate, Padre mío, te lo pido, te lo suplico. Obra, mi Dios, obra, Señor, en toda la humanidad. En el nombre de Jesucristo, obra en toda la humanidad. Trae salvación, trae salvación, trae vida eterna, Padre, en el nombre que es sobre todo nombre, en el nombre de Jesucristo, trae vida eterna sobre todo el planeta Tierra. Te lo pido, Padre mío, te lo ruego, en el santo nombre de Jesucristo. Oro por todos los que llevan mi sangre, para que tú los salves, Señor, en el nombre de Jesucristo, aun cuando en este momento te hayan rechazado, se hayan ido tras la idolatría, tras la perversión, tras el pecado, tras la iniquidad. Padre, tú eres perfecto para amar y tú eres perfecto para dar misericordia y tú eres perfecto para traerlos, para que sean parte del redil. Yo solamente oro, te pido, te ruego por todos aquellos que llevan mi sangre, los que conozco y los que no conozco. Sálvalos, Padre mío, sálvalos, te lo pido en el nombre de Jesucristo. De igual manera, oro por todos los que han escuchado mi predicación, por todos aquellos a los cuales he tenido la bendición de poderles compartir el glorioso evangelio de Jesucristo. Padre, sálvalos, Señor, sálvalos, te lo pido en el nombre de Jesucristo. Si alguno ya murió y lamentablemente no quiso creer y se fue a la condenación eterna, oro por sus familiares, oro por sus seres queridos, oro por todos aquellos que le predicaron o que simplemente se dieron cuenta de que se les compartió el evangelio, y si por alguna situación no han querido, porque el enemigo les esclavizó, porque cegó su entendimiento, Padre, en el nombre de Jesucristo, quita esa venda que el enemigo puso en el entendimiento, y que tu Espíritu Santo redarguya a todos en el nombre de Jesucristo. Oro por todas las iglesias cristianas de Radio Vida. Padre, bendigo a cada uno de mis hermanos, de mis hermanas, en el nombre maravilloso, bendito, santo y glorioso de Jesucristo. Señor, bendigo sus familias, de todos mis hermanos y mis hermanas que son parte de nuestras congregaciones. Padre, gracias, Señor, gracias porque tú eres el que pone tanto el hacer como el querer según tu perfecta voluntad, y tú has puesto en el corazón de todos ellos el ser parte del equipo de Radio Vida, para llevar tu palabra, para anunciar el evangelio, para enseñarles a ellos, utilizar los medios de comunicación para acercar tu palabra bendita. Señor, yo bendigo con todas las fuerzas de mi alma y de mi corazón a todos mis hermanos y mis hermanas que son parte de nuestro ministerio. Sean benditos, sean benditos, sean prosperados, sean benditos, Padre, en el nombre de Jesucristo. Los bendigo con todas las fuerzas de mi alma, de mi corazón, en el santo y bendito nombre de Jesucristo. Todos los que son parte del ministerio que tú nos has dado a mi esposa y a mí, Señor, muchas gracias, gracias, gracias, Padre Celestial, muchas gracias. Te adoro y te alabo y te exalto. Oro por los Estados Unidos de Norteamérica, por el presidente Donald Trump, por su familia, por su gabinete gubernamental, por todo el poder ejecutivo, legislativo y judicial, por cada uno de los departamentos que están trabajando comando, que tienen autoridad por todos los departamentos de policía en el nombre de Jesucristo. Padre Celestial, trae salvación, trae salvación, trae salvación en el nombre santo de Jesucristo. Bendecimos a los Estados Unidos de Norteamérica. Bendecimos, bendecimos, bendecimos, bendecimos, bendecimos a los Estados Unidos de Norteamérica. Bendice, Padre mío, bendice, bendice a los Estados Unidos de Norteamérica. Te lo pido, trae el corazón de todo el pueblo americano. Vuélvelo a ti, Señor, que nuestros corazones se humillen delante de ti, que reconozcamos a Jesucristo como nuestro único y suficiente Salvador. Padre, te lo pido en el nombre bendito y santo de Jesucristo, en el nombre maravilloso de Jesucristo, te lo suplico. Padre Celestial, yo te adoro, mi Dios, te adoro y te alabo y te exalto. Bendice, bendice a los Estados Unidos de Norteamérica. Oro por los 50 estados de la gran nación norteamericana. Oro por los 50 gobernadores de los Estados Unidos de Norteamérica. Sálvalos, Padre mío, y que su corazón vuelva a ti, que todos tengan en su corazón el deseo de agradarte, que en la quietud de la noche, que en los momentos de quietud ellos vengan a ti, puedan pensar que un día tendrán que entregarte cuentas, puedan pensar que un día todo esto va a terminar, o termina para ellos, o para ellos, o termina para todos, pero va a terminar, y entonces el segundo después de que dejamos este mundo, ¿qué cuentas vamos a entregar? ¿Cuáles son las cuentas que vamos a entregar? Padre, en el nombre de Jesucristo, hazlos reflexionar, hazlos meditar, que piensen en el momento después de que dejan este planeta Tierra, que piensen en la eternidad, que piensen en el tiempo, en la vida que tendrán después de que dejamos esta morada terrestre, este cuerpo que se nos ha dado, para que tomemos la decisión dónde queremos pasar la eternidad. Padre, en el nombre bendito y santo de Jesucristo, oro por los Estados Unidos de Norteamérica. Bendigo a los Estados Unidos de Norteamérica en el nombre bendito, santo y glorioso de Jesucristo, nuestro Señor y nuestro Salvador. Padre bueno, Padre maravilloso, Dios todopoderoso, oro por México, bendigo a México, bendigo a la República Mexicana en el nombre bendito y santo de Jesucristo. Oro por cada mexicano en el santo nombre de Jesucristo, hombre y mujer, jóvenes, señoritas, niños, niñas, por toda la tierra mexicana, por todos los 32 estados de la nación mexicana. Bendigo, bendigo, Padre, en el santo nombre de Jesucristo. Que la bendición tuya sea sobre todo este territorio, sobre toda esta nación, en el nombre de Jesucristo, de norte a sur, de sur a norte, de este a oeste, de oeste a este, los cuatro puntos cardinales de la tierra mexicana, sean benditos en el nombre de Jesucristo, sean benditos en el nombre de Jesucristo, sean benditos en el santo nombre de Jesucristo. Padre Celestial, oro por la presidenta, la señora Claudia Sheinbaum, oro por todo su gabinete gubernamental, oro por todos el poder ejecutivo, legislativo y judicial, oro para que les dé sabiduría, entendimiento, para que estén conscientes de lo que va a pasar después de que dejamos este mundo, que está establecido a los hombres que mueran una sola vez y después de eso el juicio, tendremos que entregar cuentas, así está establecido, tendremos que entregar cuentas, y cuáles son las cuentas, porque en la tierra, todo lo que estamos viendo, todo esto aquí se queda, absolutamente todo, los lujos, las cosas más que pudiéramos tener aquí en esta tierra, todo, absolutamente todo aquí se queda, Padre mío, porque todo hombre tendrá que enfrentarse ante el juicio, toda humanidad, toda mujer, todo hombre, todos, absolutamente todos, nadie quedará sin juicio. ¿Y cuáles son las cuentas que entregaremos delante de ti? Padre, en el nombre bendito y santo de Jesucristo, abre el entendimiento de la presidenta, de su gabinete gubernamental, de todos los que están en eminencia. Espíritu Santo de Dios, hazles ver el segundo después de que dejen esta morada terrestre, hazles ver el segundo después de que dejen este cuerpo cuerpo. Padre, en el nombre de Jesucristo, que ninguna otra cosa nos complazcamos sino en el hacer tu voluntad, en el ayudar al prójimo, en bendecir al prójimo, en el nombre de Jesucristo, en el nombre de Jesucristo. Señor, te adoramos, te alabamos, te exaltamos en el santo nombre de Jesucristo. Bendigo a México, bendigo a México. Padre Santo, bueno, bondadoso y misericordioso, bendigo a México, Padre mío, a la República Mexicana, Señor, en el nombre de Jesucristo. Cada hombre, cada mujer, cada joven, cada señorita, cada niño, cada niña, Padre, en el santo nombre de Jesucristo, bendigo a México, a Guatemala, a Honduras, a El Salvador, a Nicaragua, a todo el continente americano, Norteamérica, Sudamérica, Centroamérica, el Caribe, todo el continente americano. Que tu gloria resplandezca en este continente, en el continente asiático, africano, en el continente europeo, en todo lugar donde haya vida, en el continente australiano, donde quiera que haya vida. Que tu palabra bendita llegue, que tu palabra bendita sea recibida por todos. Oro por todos los países que están en conflicto, para que se den cuenta que Satanás vino a robar, a matar y a destruir, pero Jesucristo vino para que tengamos vida y vida en abundancia. Que abran su corazón al mensaje de esperanza, que abran su corazón al mensaje del evangelio, en el nombre de Jesucristo, en el nombre de Jesucristo. Oro por tu iglesia en los cuatro puntos cardinales de la tierra, donde quiera que haya un redimido, cuídalo, protégelo, Padre mío, líbralo de todo mal, en el nombre bendito y santo de Jesucristo. Donde quiera que haya un redimido, donde quiera que haya un hombre, una mujer que pertenece a tu iglesia, Señor, si está sufriendo persecución, si su vida está en peligro, corre en su auxilio, envía a tus ángeles, Dios mío, envía a tus ángeles, protégelo, libéralo en el santo nombre de Jesucristo. Te lo pido, Padre, te lo suplico, Señor, en el nombre de Jesucristo. Oro por Radio Vida, oro por todos los medios de comunicación, por Ministerios Vida. Bendigo, bendigo a todos los miembros del Club de Amigos de Radio Vida. Gracias por la vida de mi hermana Bernardina, a la cual le permites cumplir un año más de vida. Señor, bendigo la vida de mi hermana Bernardina. Dale salud, restáurala, Padre mío, restáurala en el nombre santo de Jesucristo. Oro por todos los que son parte directa de Radio Vida, por el ministerio que tú nos has dado, por cada patrocinador, por todos los que contribuyen para que nos mantengamos predicando tu palabra bendita, anunciando tu evangelio. Sean benditos todos aquellos que nos ayudan. Sean benditos, Padre mío, en el santo nombre de Jesucristo. En el nombre de Jesucristo, ayúdanos, Padre celestial. Cada día aliéntanos, cada día, Señor, anímanos, Padre, en el nombre de Jesucristo. Suple todas nuestras necesidades conforme a tus riquezas en gloria en Cristo Jesús. En el nombre de Jesucristo, yo te doy gracias, Padre mío, por mi esposa. Te doy gracias por toda la gente que está cerca de mí. Cuídalos, protégelos, líbralos de todo mal. No permitas que el enemigo se ensañe, los engañe. No permitas, Padre celestial. Señor, te ruego, Dios mío, en el santo nombre de Jesucristo, por toda la gente que está cerca de mí, este círculo íntimo, Padre, los bendigo en el nombre de Jesucristo. Protégelos, protégelos, Padre, te lo suplico, en el nombre de Jesucristo, en el nombre de Jesucristo. Señor, yo te adoro y te alabo y te exalto. Te adoro, Padre celestial. Bendito es tu nombre, bendito es tu nombre, bendito es tu nombre. Señor, gracias, muchas gracias. Ayúdanos, Padre mío, para poder avanzar, llevar tu palabra bendita.
1: A todo el mundo que solo en Jesús hay salvación.

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2: Bendiciones, familia maravillosa, familia de Radio Vida, Iglesia Cristiana de Radio Vida y toda la audiencia de Radio Vida. Pues bien, ahora tenemos el Centro de Convenciones de Radio Vida y el Salón de Adoración de Radio Vida. El Centro de Convenciones en Bosques de San Ángel, Chachapa, y el Salón de Adoración de Radio Vida en el Zócalo de la maravillosa y chula Puebla. Pues mis amados, tenemos un desafío muy grande para que rindamos culto, porque recuerde que todo tiene que ver con adoración. El enemigo de nuestras almas lo que más quiere es la adoración para él, pero nosotros le damos nuestra adoración solo a nuestro Padre Celestial. Rendimos culto al único que vive y reina por los siglos y de los siglos. El enemigo tratará de mil maneras de bloquear nuestra adoración, de desviarnos, de que no adoremos al Padre, pero usted y yo vamos a hacer hasta lo imposible por mantenernos adorando. Y hoy Dios nos ha abierto este nuevo lugar en el Salón de Adoración de Radio Vida. Por lo tanto, todos los domingos a las 9:45 de la mañana estaremos en el Centro de Convenciones de Radio Vida en Bosques de San Ángel, Chachapa, adorando a mi Padre Celestial. 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
1: En Radio Vida Puebla, las 6:07 minutos.
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señores, saludamos en el nombre maravilloso, bendito, santo y glorioso de nuestro amado Señor y Salvador Jesucristo en este preciosísimo día, jueves 21 de mayo del año 2026. Aquí estamos como cada día dando honra, gloria y alabanza al único Dios Todopoderoso, al Creador de los cielos y de la tierra, al Hacedor de toda maravilla, al que vive por los siglos y de los siglos, ante el cual nuestro corazón se postra voluntariamente, reconociendo su reino, su imperio, su gobierno, reconociendo que Él es el único Dios verdadero, Jehová de los ejércitos, el Dios de Abraham, de Isaac y de Jacob, Padre de mi amado Señor y Salvador Jesucristo. Bendito sea el que vive para siempre.

cómo cada mañana nos unimos a todos los ejércitos celestiales y a todos los seres angelicales y a todos los redimidos, lavados con la sangre bendita del Cordero de Dios, para proclamar a los cuatro vientos, para proclamar a todos los cielos, para proclamar a todo el infinito, a todo el firmamento, a todo el universo, a todo lo que está en los cielos, en la tierra y aún debajo de la tierra, que al único soberano, todopoderoso Dios, al que está sentado en el trono y al Cordero, sea la gloria, la honra, el poder, el imperio, la autoridad, la soberanía por los siglos y de los siglos. Bendito sea mi Padre Celestial, y a usted que está en sintonía de Radio Vida en este maravillosísimo día, que Dios bendiga su vida, que Dios bendiga su familia, que Dios bendiga todo lo que usted es integralmente, espíritu, alma y cuerpo, que Dios le bendiga, que Dios le bendiga cuando amanece, cuando anochece, cuando va para el trabajo, cuando viene del trabajo, cuando los niños van para la escuela, cuando los niños regresan de la escuela, cuando están de vacaciones, cuando están en la casa. Que Dios bendiga a sus hijos, sus nietos, sus bisnietos, tataranietos. Que la bendición de Jehová, la que enriquece y no añade tristeza con ella, sea para su vida. Que Dios le bendiga, que Dios le bendiga, que Dios le bendiga. Gente bonita, preciosa, linda, chula y hermosa, y le recuerdo, por si acaso se le ha olvidado, que solo gente sabia, prudente, sensata, hermosa y chula escuchan Radio Vida. Los demás sabrá Dios qué carambas andan escuchando por ahí, enfermando sus mentes, lastimando sus corazones, pervirtiendo sus pensamientos, llenando su corazón de odio, de rencor, de resentimiento, dejándose usar por Satanás, que vino a robar, a matar y a destruir. Pero qué lindo cada mañana poder acercarnos al trono de la gracia de nuestro Padre Celestial y poner en nuestro corazón a Jesucristo, que Él vino para darnos vida y vida en abundancia. Lo que el hombre necesita es tener a Jesucristo en el corazón, pedirle perdón al Padre en el nombre maravilloso de Jesucristo, pedirle al Padre que sus pecados, todos, absolutamente todos los pecados que el hombre ha cometido, sean lavados con la sangre bendita del Cordero de Dios, porque automáticamente cuando el hombre, cuando la mujer, sus pecados han sido perdonados, su nombre queda escrito en el libro de la vida. Y entonces cuando su nombre sea leído, cuando se busque su nombre, más bien dicho, en el libro de la vida, pues ahí estará, porque lo que dice Apocalipsis 20:15 es que todo el que no se halló inscrito en el libro de la vida fue lanzado al lago de fuego. Todo aquel que no fue hallado inscrito en el libro de la vida fue lanzado al lago de fuego. Por eso el tiempo que usted y yo tenemos para poder hacer que nuestro nombre sea escrito en el libro de la vida es el tiempo de vida que usted tiene después de que se le acabó la vida, después de que se le detuvo el corazoncito, después de que ya nos fuimos de este planeta Tierra. Usted ya no va a poder hacer absolutamente nada, y perdóneme que se lo repita y se lo insista y que esté yo ahí dale, como disco trillado, rayado, pero qué importa, no importa. Lo importante es que usted pueda entender que la vida no es otra cosa sino la oportunidad que Dios nos da para decidir dónde queremos pasar la eternidad. Si usted muere, si por desgracia me está usted escuchando, si por desgracia no ha usted recibido a Jesucristo en su corazón y la muerte le sorprende, usted no tendrá excusa, absolutamente ninguna excusa, porque Dios le recordará este momento. Usted estaba escuchando que por medio de Jesucristo, solo por medio de Jesucristo podemos ser salvos, porque en ninguno otro hay salvación, porque no hay otro nombre bajo el cielo dado a los hombres en quien podamos ser salvos, porque Jesucristo es la piedra que fue reprobada por los edificadores, pero vino a ser la piedra más importante del templo. Oiga, no hay otro medio. Todo el que invocar el nombre del Señor será salvo, y solo por medio de Jesucristo podemos ser salvos. ¿Por qué? Pues porque Él fue el que vino del cielo. Él es la palabra hecha carne. Él es el que vino del cielo. Él es el Cordero de Dios preparado desde antes de la fundación del mundo. Él fue el que vino para salvar a la humanidad. Él vino a buscar y a salvar lo que se había perdido. Él es Jesucristo. Todos los demás somos parte del propósito. Todos. Yo soy parte del propósito. Los hombres que me antecedieron, las mujeres que me antecedieron, que llevaron el evangelio,
son parte del propósito. Los apóstoles que estuvieron con el Señor, los que vinieron después, son parte del propósito, pero ninguno de nosotros somos dioses, no. Líbranos el Señor, por favor. Nosotros solo somos parte del propósito de la expansión del evangelio glorioso de nuestro amado Señor y Salvador Jesucristo. Recibimos una encomienda en Mateo 28:19, id por todo el mundo y predicad el evangelio a toda criatura. Y aquí estamos predicando, llevando las buenas nuevas de salvación a todas las personas, pero solamente somos parte del propósito. Usted no puede venir y pedirle al Padre en el nombre del pastor Julián, o de su pastor, o de cualquier persona, líder, cualquier. Usted no puede pedir nada al Padre en nombre de la gente. Sin embargo, usted puede pedir perdón al Padre en el nombre de Jesucristo. ¿Y qué cree usted? El Padre le va a escuchar, porque está usted pidiendo en el nombre de Jesucristo. Porque Jesucristo mismo dijo en San Juan 14:6: yo soy el camino, la verdad y la vida. Nadie puede acercarse al Padre si no es por mí. Él es el único camino, Él es el enviado del cielo, Él vino. Por eso Juan el Bautista le dijo a toda la gente: aquí el Cordero de Dios que quita el pecado del mundo. Y después Juan el Bautista manda a corroborar: eres tú, habremos de esperar a otro. Y en ese mismo instante mi bendito Salvador hace milagros, señales, prodigios, maravillas, y le dice a los discípulos de Juan, que estaba en la cárcel, por cierto: vayan y díganle a Juan, los ciegos ven, los sordos oyen, los leprosos son limpiados, y a los pobres es predicado el evangelio glorioso de Jesucristo, y bienaventurado aquel que no haya tropiezo en mí. Jesucristo es el Salvador del mundo, Jesucristo es el Rey de Reyes y Señor de Señores, la palabra hecha carne, Jesucristo vino a morir por nosotros, y hoy está sentado a la diestra del Padre, y viene pronto para llevar a su amada iglesia. Gracias por ser parte de Radio Vida, gracias por estar con nosotros, le bendecimos en el nombre santo y maravilloso de Jesucristo nuestro Señor y nuestro Salvador, y le saludamos en esta hermosa mañana a toda la gente linda que está en sintonía de Radio Vida en Houston, a través de Radio Vida 1480, o cualquiera de sus afiliadas. Que Dios le bendiga en Bowman, Texas, Puerto Arturo, Texas, que Dios les bendiga a toda la gente linda que se une con nosotros a través del canal de televisión de Vida TV Houston, a través de Vida TV Lake Charles, a través de Vida TV con todos los pueblos, Corpus Christi, Bowman, Texas, por allá por Bryan, por allá por Conroe. Que Dios les bendiga grande y abundantemente en este maravillosísimo día, a toda la gente linda del lado americano, a toda la gente linda del lado mexicano. Buenos días, ¿cómo están? Que el Señor les bendiga. Por allá por Durango, ¿cómo está la gente linda de Durango? Saludos para todos los pastores, programadores, que el Señor les bendiga grandemente. Vamos a dejarnos usar por el Señor en este día, para que el Espíritu Santo tome las palabras que predicamos y que compartimos, y las ponga en el corazón de cada persona, y que cada persona pueda tener la oportunidad de escuchar que solo en Jesucristo hay salvación y vida eterna. Saludamos a toda la gente linda que nos escucha a través de Radio Vida 97.5 FM. Buenos días, que Dios le bendiga grande, abundantemente en toda esta ciudad maravillosa de Puebla y todos los pueblos circunvecinos. Dios bendiga a toda la gente por allá, por Atlixco. Que Dios bendiga a mi hermana Bernardina. Ayer me enteré que estaba cumpliendo años. Le bendigo en el nombre de Jesucristo. Deseo lo mejor del cielo para su vida. Yo sé que tiene un propósito. Yo sé que hay un plan perfecto, divino. Yo sé que el enemigo ha tratado de lastimar ese plan. El enemigo ha tratado de romper ese plan. El enemigo ha tratado de mil maneras de disuadir ese plan, pero no podrá, porque usted, mi hermana Bernardina, está usted en las manos poderosas de mi amado Dios. Hay un propósito, aunque muchas veces las circunstancias por las que pasamos no las logramos entender a la perfección, pero de que hay un plan, hay un propósito, hay un diseño del cielo para su vida, y que sé que cuando lleguemos al cielo nos vamos a dar cuenta que valió la pena, valió la pena, valió la pena, porque hacer tesoros en el reino de los cielos no es otra cosa sino dejarnos usar aquí en la tierra para que otros no se vayan al infierno.

Maravillosísima mañana, saludamos a toda la gente linda que está en Izúcar de Matamoros, que por cierto anoche estuve predicando por ahí en Izúcar de Matamoros, mi madrecita linda, chula, preciosa y hermosa. Dios bendiga por ahí a mi madrecita linda que siempre está al tanto de Radio Vida, que por cierto me estaban diciendo que este sábado, dice mi mamá, este sábado anúnciame que vamos a hacer una actividad de pupusas aquí en Izúcar de Matamoros, aquí en la iglesia de Radio Vida, que está adelantito de la clínica Dental Anglo. Amados, les invitamos para que vaya usted. Mire, vaya usted, coma usted ricas pupusas. Si usted no sabe cuáles son las pupusas, ahí las va usted a conocer. Son más o menos parecidas a las gorditas, pero no son como las gorditas. Ah, pero yo tengo que decir algo que ayer mi mamá dijo, y eso vamos a tener que ponerlo, pues vamos a tenerlo que poner en evidencia, y vamos a tener que hacer la prueba. Porque mi mamá dijo, dice, mira, mi hijita, porque le dije, mami, pero van a hacer las pupusas. Le digo, ¿a poco saben hacerlas? Y mi mamá dijo, que si no las sé hacer, dice, me salen más ricas que hasta las de Maritza, o sea, las de mi esposita. Digo, no, mami, ¿cómo va usted a decir eso? Dice, de verdad, me quedan bien ricas. Dije, bueno, pues entonces vamos a hacer una cosa. Entonces yo voy a pedir, por favor, que el día sábado usted vaya y coma pupusas, ¿ok? Va usted a comer pupusas el día sábado ahí en la iglesia de Radio Vida, ahí adelantito de la clínica Dental Anglo, ¿ok? Usted va a comer pupusas. Y luego yo voy a pedirle a la pastora que venga con un equipo de allá de Houston, que venga con la hermana Lupita, que venga con la hermana Lucita, que venga con un grupo de hermanas y que hagan pupusas. Y una vez más, usted va y come pupusas. Y ya usted nos va a decir, nos va a dar el veredicto. O sea, usted va a ser el juez o la juez. Usted va, come usted pupusas este sábado y luego cuando venga la pastora, usted vuelve a comer pupusas y ya usted me dice cuáles están más ricas. Mi mamá dijo ayer, te aseguro que yo, a mí me quedan más ricas, dice, porque yo busco del chicharrón este, que mira, este chicharrón es de primera calidad, porque, bueno, me dijo muchas cosas. Entonces, bueno, pues yo, como dicen por allí, yo hasta no ver, no creer. Como dijo Tomás, yo hasta no ver, no creer. Entonces, lamentablemente yo no voy a poderlas probar, porque no voy a estar ahí. Pero usted que va a estar, le invito para que este sábado vaya usted, coma pupusas ahí en la iglesia de Radio Vida, en Izúcar de Matamoros. Para los que no conocen cómo llegar a la iglesia de Radio Vida, es muy fácil. Si usted va sobre la calle Independencia del Mercado de Picos hacia Oaxaca, ¿verdad? Pero obviamente no va usted a llegar a Oaxaca, porque si llega hasta Oaxaca ya se pasó. No, nada más. Usted va sobre calle Independencia rumbo a Oaxaca, viniendo del Mercado de Picos. Pero inmediatamente usted termina el Mercado de Picos y luego adelantito está el puente. Pasa usted el puente, cruza usted el puente y se va usted a encontrar con la primera calle. La primera calle que usted encuentra a mano derecha, usted se mete a mano derecha, y luego la primera calle que usted encuentra a mano izquierda, le da usted a mano izquierda, y ahí va a estar la clínica Dental Anglo. Donde está la clínica Dental Anglo, le da usted a la derecha y ahí va a estar la iglesia de Radio Vida. Y ahí es un lugar pequeñito, pero ahí va a estar mi hermana, ¿cómo se me va siempre el nombre? Madeleine me dijo, ¿cómo se apellida? Madeleine Radical, ¿cómo? Madeleine Radical. Ahí tiene otro apellido más. Bueno, aunque realmente se llama Elizabeth, ¿no? Pero ella dice que, o sea, y a mí me gusta más el nombre de madre. Bueno, ahí va a estar mi madre, pero yo me imagino que va a estar mi hermana Silvia también, ahí va a estar mi hermana Yaris y varias hermanas. Ojalá que mi hermana Toñita, mi hermana Angelita, no sé quiénes más van a estar ahí, pero vayan por favor y apoyen a mi madrecita linda, chula, preciosa y hermosa, que va a ser esa actividad. Y luego después traemos a la pastora para ver, porque ahí sí vamos a entrar a las pupusas, a ver qué tal, a ver a quiénes quedan más ricas, ¿ok? Gracias en esta hermosa mañana, saludan para Yehualtepec, allá la iglesia de Radio Vida en Yehualtepec. Buenos días a mi hermano Martincito, mi hermana Normita, ¿cómo están? Que Dios les bendiga grande y abundantemente en este maravillosísimo día. Las iglesias cristianas de Radio Vida en cualquier lugar, en Atlixco, Dios bendiga a mis hermanitas allá en Atlixco, mi hermano en Fortino, Dios les bendiga de todo corazón, Dios bendiga
a todos los hermanos allá en Atlixco le bendecimos en el nombre precioso de Jesucristo. Mi hermano Néstor, que un hombre de Dios, mi hermana Cristina, una mujer de Dios, les amo, les bendigo. De verdad, estoy agradecido con Dios por la vida de cada uno de ellos. Son gente trabajadora, gente, caramba. ¿Cómo desearía que Dios me dé por lo menos unos mil como mi hermano Néstor, mi hermana Cristina? Que Dios les bendiga mucho. Miren, nunca me dicen que no, de verdad, nunca me dicen que no. Y eso es una parte importantísima en el ministerio, encontrar que alguien siempre diga sí, está bien. Eso es tremenda bendición. Dice, hay un conferencista que se llama, ¿cómo se llama este? Es un conferencista japonés, Paul Yonggi Jo, Yogi, no, ese es el oso Yogi. Bueno, es un conferencista muy, muy famoso, muy famoso. Pero dice este conferencista que en una ocasión estaba un empresario, y estaba solicitando gente que viniera a trabajar con él. Así que mucha gente hizo la solicitud para poder llegar y ocupar un puesto. Y vinieron de toda clase de hombres preparados, con universidad, con maestría, con bachillerato, con todas con la mejor preparación. Era obviamente una compañía de alto prestigio, una compañía que se cotizaba bastante en la bolsa, una compañía que hacía millones y millones de dólares. Entonces todos querían ser parte de esa compañía. Así que cuando hacen la convocatoria vienen miles de personas, y entre esas personas vino este muchacho a ver si le daban chamba. Así que todos iban pasando, los entrevistaban y se iban así. Cuando ya llegó el momento, adelante de él había dos personas más, pero alcanzó a escuchar, como eran solamente dos personas, alcanzó a escuchar la entrevista. Uno llegó y dijo, bueno, mire, yo soy el que debo ocupar este puesto porque yo tengo una preparación tan especial, estudié en Harvard, aparte de eso tengo esta maestría, tengo este doctorado y esto, no, pues increíble. Y ya el hombre que estaba entrevistado decía, muy bien, tome aquí esta hoja, le vamos a llamar, ¿ok? Después el hombre

virtudes de los que le antecedieron. Dijo: no, hombre, no que me van a dar el trabajo a mí. Si aquel con doctorado, con maestría, estudiando en Harvard, y lo mandaron para su casa, este también hasta con hablando en lenguas, bueno, con otros idiomas, y lo mandaron para su casa. Ya, iba a entrevistarse, nomás se dio la vuelta y ya se iba, cuando el hombre que está entrevistando a la gente le dice: oye, ¿qué pasó? Ven a la entrevista. Y dice: no, hombre, no. Yo no, a mí no, sería imposible que me dieran el trabajo. Porque si a ese hombre que estudió en Harvard, que tiene maestrías, doctorado, lo mandaron para su casa, y luego este otro que también estudió en Harvard, que tiene maestrías, doctorados, y tiene también una, es profesional en lenguas y todo, y lo mandaron para su casa, dice: no, dice, yo apenas alcancé a estudiar la secundaria. Así que, dice, pero bueno, dice, una cosa sí sé hacer. Dice, una cosa sí sé hacer. A mí me gusta obedecer. A lo que usted me mande, eso voy a hacer. Y dijo el que estaba entrevistando: tú te quedas con el trabajo. ¿Qué, qué? Sí, tú te quedas con el trabajo. Porque lo que más necesito aquí es una persona que obedezca. Es una persona que no... Es una persona que simplemente haga el trabajo. Ya tenemos muchos profesionales. Lo que necesitamos es alguien que diga: está bien, sí lo haré. Y cómo hace falta personas así, que simplemente digan: sí, está bien, vamos a hacer. Que si lo ponen a hacer una cosa, lo hace. Que si lo ponen a hacer otra cosa, lo hace. O sea, que necesitamos gente que quiera hacer el trabajo, porque mucha gente, normalmente en todos los lugares, todos queremos ser cabeza. Pero recuerde usted que el cuerpo no está compuesto solamente por cabeza. El cuerpo tiene manos, tiene pies, o sea, es un cuerpo. Los pies necesitan de las manos, pero las manos también necesitan de los pies. La cabeza necesita de los pies y de las manos. Las manos y los pies necesitan de la cabeza, o sea, somos un cuerpo. El problema es que si hay un miembro del cuerpo que simplemente hoy se despierta y dice: hoy no quiero trabajar, no quiero funcionar, pues aunque el cuerpo quiera funcionar o quiera trabajar, no va a poder, porque una mano no hace lo de dos manos. Un pie no puede hacer lo de dos pies. O sea, se necesita todo el cuerpo completo. Entonces, qué lindo es encontrar gente que simplemente diga: sí, pastor, claro que sí, aquí estamos para servir. Ah, en Radio Vida tenemos mucha gente, gracias a Dios. En Radio Vida tenemos mucha gente que simplemente hacen el trabajo. No están buscando méritos, no están buscando nombres, no están buscando aplausos, no están buscando títulos, no están buscando nada de eso. Simplemente quieren trabajar. Y yo doy gracias a Dios por toda la gente que Dios me ha traído, la gente que está a mi alrededor, tanto el círculo íntimo, el círculo que está cerquita de mí, como la gente que está un poquito más alejada, pero que de alguna manera son parte directa, y los bendigo. Bendigo a toda la gente que son parte de este ministerio, de este gran ministerio, de este ministerio que tiene que ver con almas, directamente con vidas. Eso es todo lo que queremos hacer, que la gente no se vaya al infierno, que la gente escuche el evangelio glorioso de Jesucristo, que cada persona pueda tener la oportunidad de tener un encuentro maravilloso con nuestro amado Señor y Salvador Jesucristo. ¿Sabe? Gracias, muchas gracias por ser parte de Radio Vida, y doy gracias por la vida de mi hermano Néstor y de mi hermana Cristi. Gracias, que el Señor les bendiga grandemente. Que Dios les bendiga. Y este es el momento donde usted me manda un mensajito y me dice: pastor, le bendigo en el nombre de Jesucristo. Y porque uno se siente bien, ¿no? Saludos, por cierto, en esta hermosa mañana. Le mando muchos saludos a toda la gente acá en Puebla. Muchos saludos por ahí a mi hermana Raquelita, a mi hermano Alde. ¿Cómo están? Que Dios les bendiga mucho. Les bendecimos en el nombre maravilloso de Jesucristo. La semana pasada yo hice aquí un anuncio y dije: los que quieran acompañarme para Houston. Y me habla el hermano Alde. Bueno, me mandó un mensajito y dice: pastor, le tomamos la palabra, nos vamos para Houston. ¿En serio? Sí, nos vamos. Y nos fuimos para Houston, el hermano Alde, la hermana Raquelito y la mamá de la hermana Raquelito. Así que estuvimos allá en la celebración del 10º aniversario de Radio Vida, que todavía lo estoy disfrutando. Fue maravilloso. Dios usó de una manera tan linda a nuestro hermano Erickson Alexander Molano. Gracias, que Dios le bendiga. Saludos.
saludo a toda la gente en las prisiones allá en Beaumont, Texas. ¿Cómo están? Buenos días.

0: Bendiga a toda la gente en Bowman, Texas. Les bendecimos en el nombre de Jesucristo. 13 prisiones que estamos cubriendo con el Evangelio glorioso de Jesucristo. Sí, 13 prisiones. De verdad, hay personas que lamentablemente, triste y desgraciadamente, solamente se preocupan por ellos. Es más, no sé ni si van a entrar al reino de los cielos, pero porque solamente están enfocados en ellos. Pero no podemos olvidarnos de aquellas personas que necesitan también escuchar el Evangelio de Jesucristo, y especialmente las personas que están en las cárceles. Ahí están, hay 13 prisiones. La radio de Bowman, Texas, exclusivamente la levantamos para cubrir esas prisiones y compartirles el Evangelio de Jesucristo. Y bien hacen todos los hermanos que están ahí ayudándonos o escuchándonos y ayudándonos a llevar el Evangelio, que le digan a la gente: escuche Radio Vida 1150 AM en toda el área de Bowman, Texas. Que Dios les bendiga grandemente. Buenos días.
1: Dios te bendiga.
0: Saludo en esta hermosa mañana a todos los que están a través de las redes sociales. Buenos días, dice Guadalupe Pérez. Buenos días, bendiciones en esta hermosa mañana. Mi hermano José Pérez, buenos días, ¿cómo está usted? Dice mi hermana Luz Hernández: gracias, Jehová, tus misericordias. Buenos días, Pastor Julián, estamos orando por ustedes, todos los que trabajan para el reino de nuestro Dios. El Señor los llene de sus bendiciones. Gracias, mi amada hermana Luz, bendiciones en esta hermosa mañana. Buenos días, dice mi hermana Viri Rutiaga. Dice: buenos días, gracias a Dios por este nuevo día, por sus misericordias. Dios lo bendiga, pastor, a usted y a toda la familia. Dios bendiga Radio Vida. Gracias, mi amada, un abrazo todo bien fuerte. Buenos días, mi hermana Elisa. Aquí está mi hermana Elizabeth Mejía, mi amada hermana Elizabeth Mejía, ya sabe usted, es mi hermana Madeleine. Dice: gracias Dios por este nuevo amanecer, bendiciones, pastor. Yo quiero, como dice, yo quiero ser como usted, lleno del poder de Dios y tener la fuerza que Dios le da. Y no, mejor quiera usted ser como Jesucristo y llenarse del poder del Espíritu Santo. Es lo que usted necesita, todos necesitamos del Señor. Pero claro, o sea, entiendo que de alguna manera modelamos o sea, nos convertimos en modelos de otras personas, y es por eso, es una gran responsabilidad. Mire, es una gran responsabilidad, porque la gente no, muchas veces no escucha lo que decimos, sino ve lo que hacemos. Y ahí es donde tenemos que tener mucho cuidado, porque usted y yo podemos decir muchas cosas, pero lo importante es lo que estamos haciendo. Por eso Jesucristo dijo: por sus frutos os conoceréis. No es por lo que diga la gente, sino por los frutos. No es por lo que diga yo, sino por los frutos. Por eso puede venir gente y hablar de mal de mi persona, pero aquí lo que hablan son los frutos, el trabajo, lo que cada día hacemos. Es importante que la gente, aun cuando Satanás use a algunas personas, porque Satanás se encarga de usar a personas para hacerle daño al pueblo de Dios, a la iglesia de Jesucristo, pero ese es su trabajo. O sea, se entiende que ese es su trabajo. El enemigo de nuestras almas es lo que hace, dañar la obra del Señor. Pero la iglesia de Jesucristo tiene que cada día mostrar con trabajo, con obras, haciendo la obra que el Señor nos mandó hacer, llevar el evangelio glorioso de nuestro amado Señor y Salvador Jesucristo. Y no detenernos en el nombre de Jesucristo, no importa. O sea, yo, por ejemplo, esas palabras que dice mi hermana Elizabeth, son palabras que de alguna manera me honran, pero obviamente también son una responsabilidad muy grande, ¿ok? Así que bueno, estamos a mañana. Dios bendiga a mi hermana Elizabeth, buenos días en esta hermosa mañana, gracias, buenos días. Mi hermana María Félix dice: Dios me lo bendiga, mi pastor, que el ángel de Jehová campe siempre con usted. Gracias, mi amada hermana, bendiciones. Ya por ahí, primeramente Dios, un desayunito ya de los que usted hace, ya hace falta, buenos días. Mi hermana Marisela Bonilla dice: gracias Padre Celestial por un nuevo día. Buenos días, mi pastor. Dios derrame bendiciones en usted, nuestra pastora Marisa. Gracias. Buenos días. Hoy vamos a estar a las 5 de la tarde en el Salón de Adoración de Radio Vida. Hoy a las 5 de la tarde en el Salón de Adoración de Radio Vida. Y de ahí mismo me voy al aeropuerto, porque sale un vuelo a las 11:30 de la noche. Y me voy de ahí, viajo para Monterrey. De Monterrey en la madrugada agarro un autobús para irme para la frontera. En la frontera llego, me cruzo para Estados Unidos, tomo la misionera, mi camioneta, la misionera, y de ahí me voy para Houston para estar en la tarde el viernes en la tarde, con la ayuda del Señor, estaré predicando allá en Houston, ¿ok? Pero hoy vamos a estar aquí en el Salón de Adoración de Radio Vida. Venga usted hoy a las 5 de la tarde en el Zócalo de Puebla. Venga, permítame compartirle un mensaje de la palabra del Señor. Permítame usted orar por usted. Permítame poner aceite sobre su cabeza en el nombre bendito y santo de Jesucristo. Deje que el Espíritu Santo toque su vida, llene su vida en el santo nombre de Jesucristo. Vamos a echar fuera toda enfermedad en el nombre de Jesucristo. Que el Señor sea glorificado en su vida, ¿ok? Buenos días en esta hermosa mañana. Mi hermana Silvia dice: muy buenos días, mi pastor. Que Dios me lo bendiga, lo llene de fuerza, de salud. Gracias, Padre hermoso, por este lindo, hermoso amanecer. Que tenga un bendecido día, mis amados hermanos de Radio Vida. Gracias, mi hermana Silvia. Le bendecimos en el nombre de Jesucristo. Y entiendo que va usted a estar por ahí hoy en unos exámenes especiales. Le bendecimos en el nombre de Jesucristo. No tenga temor porque Dios está con usted, ¿ok? Le bendecimos en el santo nombre de Jesucristo. Gracias. Buenos días en esta hermosa y maravillosísima mañana. Bendecimos a toda la gente que está a través de las redes sociales. También mi hermana Angélica, ¿cómo está usted? Buenos días. Dice: buenos días, Pastor Julián. Dios le bendiga grandemente. Saludos, buenos días. Tiene días que no le veo, mi hermana Angélica, mi hermano Neftalí. Espero verles por acá. Ojalá que hoy nos podamos ver en el Salón de Adoración de Radio Vida, ¿ok? Hoy a las 5 de la tarde. Mi hermano Fidel Ibáñez dice: buenos días, familia. Mil bendiciones para cada uno de ustedes. Gracias, mi hermano Fidel. Un abrazo, buenos días, bendiciones en esta hermosa mañana. Estoy aquí leyendo los mensajes. Dice: mi hermano Pedrito, Pedrito, qué lindo. Dice mi hermano Pedro: buenos días, pastor. Dios le bendiga y guarde siempre. Dios bendiga a la pastora Maritza y Dios a toda la audiencia de Radio Vida. Mi hermano Pedrito, gracias. Que Dios lo bendiga mucho. El hermano Pedrito, ya sabe usted, el hombre. Todos los hombres debiéramos de ser como el hermano Pedrito. Es un hombre ejemplar. Es el hombre que prepara el desayuno, la comida, la cena. Se va a trabajar, regresa y hace feliz a su familia, porque no hay ningún otro más contentamiento más grande que hacer feliz a mi hermana Noemí. Sí, gracias, Dios le bendiga mucho. Buenos días en esta hermosa mañana. Buenos días. Gracias por los mensajes que están mandando. Le bendecimos en el nombre de Jesucristo. Mi hermana Nena Lara dice: bendiciones, Pastor Julián. Buenos días, mi amada hermana. Saludos para mi amado hermano Pedrito. También Pedro García, Dios le bendiga mucho. Yo no sé si mi hermano Pedrito García es como mi hermano mi hermano Pedrito de Houston, pero seguramente sí, casi, no todos, pero casi todos los Pedritos son buenas personas. Bendiciones, buenos días en esta hermosa mañana. Gracias, mi hermana Zoile. Y buenos días, Pastor Julián. Que Dios lo bendiga a usted y a toda la iglesia de Radio Vida. Que Jesús le dé sabiduría. Gracias, Dios le bendiga mucho, mi hermana. Bendiciones hasta donde se encuentre. Mi hermano Federico Martínez, saludos de Teteles de Puebla. Teteles de Puebla, sabrá Dios por dónde queda eso, pero hasta Teteles de Puebla le mandamos saludos en esta hermosa mañana. Buenos días. Vamos a ver a quién dice. Mi hermana Jocelyn dice: buenos días, Pastor. Dios le bendiga grandemente y le fortalezca junto con nuestra amada pastora. Gracias, mi amada hermana Jocelyn. Un abrazo para usted, para mi hermano René. Bendiciones y también para todos, a toda la familia. Mi hermana Raquel dice: Pastor, bendiciones y buenos días a todas las personas que están escuchando Radio Vida, y que hoy sea un gran. Dice. Y que hoy sea una gran bendición para sus vidas como para la mía. Saludos a Mateo y su amada esposa, la pastora Marisa. Gracias al Espíritu Santo porque hoy nos permite despertar y caminar, y valernos por nosotros mismos. Bendiga el trabajo de todos y cada uno y cada grupo de intercesión. Saludos y bendiciones a mi hermana Aide y hermana Emilia. Gracias, Dios le bendiga mucho. Mi hermana Graciela dice: amén, gloria a Dios. Bendiciones, Pastor Julián. Bendiciones, buenos días en esta hermosa mañana. Dice: saludos, mi hermana Raquel. Saludos a las hermanas del Centro de Adoración Radio Vida, nuestras hermanas Leo, yo, Raquel, y un abrazo fuerte. Que hoy sea un día exitoso para todos ustedes. Bendiciones, familia en Cristo. Bendiciones, gracias. Buenos días en esta hermosa mañana. Les saludamos en el precioso y maravilloso nombre de Jesucristo. Dice: buenos días a la vida en Cristo Jesús. Saludos a los oyentes de Radio Vida. Gracias, mi hermano Rudy. Bendiciones, buenos días en esta hermosa mañana. Dice: Teteles es llenado a Tezutlán Oh, me imagino que este Teles es llegando a Teziutlán, antes de llegar a Teziutlán. Ah, bueno, gracias, gracias. Dice, bendiciones, pastor, mi hermana Leal, dice, bendiciones, pastor. Buenos días en esta hermosa mañana. Les saludamos en el maravillosísimo nombre de Jesucristo. Gracias, dice, amado pastor Julián Herrera, Dios le bendiga en este maravilloso día. Bendiciones y Dios bendiga a toda la audiencia de Radio Vida. Saludos desde Puebla, hermano Carlos Hernández. Buenos días, mi hermano Carlos Hernández. Bendiciones en esta hermosa mañana. Les saludamos en el nombre precioso y maravilloso de Jesucristo. Gracias, gracias. Dios les bendiga a todos los que están en sintonía de Radio Vida. Les bendecimos en el maravillosísimo nombre de Jesucristo a todos los que están por ahí en sintonía. Dice mi hermano Roberto, dice, muy buenos días, amado pastor Julián Herrera, Dios me lo bendiga enormemente, Dios bendiga a toda la audiencia de Radio Vida y a la familia pastoral y al hermano Chencho, siempre el hermano Chencho, famoso el hermano Chencho, increíblemente famoso el hermano Chencho. Bueno, pues en esta hermosa mañana, a usted que está en sintonía de Radio Vida, oiga, para todos los que están acá en Puebla, para toda la gente que está en Puebla, para toda la gente que nos escucha por acá, en San Andrés Azumiautla, en San Ramón, para todos los hermanos que están por allá en cerca del centro de convenciones de Radio Vida, que están por ahí por Chachapa, por Amozoc, que está usted por allá por todos los pueblos circunvecinos al centro de convenciones de Radio Vida. Mire, la semana pasada hicimos un gran especial, pero un gran especial. Gracias al Señor, los hermanos en Houston nos donan ropa, nos dona muchas cosas, ellos saben el trabajo que estamos haciendo, entonces ellos de su buen corazón nos donan ropa de buena calidad, de perfecta calidad, ropa auténtica americana. Entonces lo que yo hago es que la colectamos, la escogemos y luego, bueno, la escogemos en el sentido de que yo le digo a los hermanos, pero realmente quien la escoge pues es mi hermana Lucy, mi hermana Angelina, mi hermana Jané, mi hermana Martita, mi hermana Romanita, mi hermana, ¿quién más? Por ahí he visto varias hermanas que se encargan ahí de ayudarnos a escoger toda la ropa y entonces ya la mandamos para acá, para Puebla, y es ropa muy buena, ropa auténtica. Entonces lo que hicimos la semana pasada es que, como estamos juntando dinero para poder levantar la torre de Radio Vida en Laredo, Texas, y Nuevo Laredo, Tamaulipas, hicimos un gran especial, y bueno, la verdad es que no, sinceramente no creo que ese gran especial se vuelva a repetir, pero hicimos un gran especial y toda la ropa, no importaba que tuviera el precio de 100 pesos, 150 pesos, 200 pesos o más, no importaba, toda la ropa la pusimos a 50 pesos la pieza, a 50 pesos la pieza. Pero para los niños que compraban, o bueno, si usted compraba ropa para niño, le dábamos, o si usted compraba dos prendas para niño, la tercera prenda iba de parte de Radio Vida. ¿Ok? Bueno, ¿qué cree usted? 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Bueno, ¿qué le parece mejor? Hoy, esto es una locura, ¿ok? 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Yo sé que es una locura, yo sé. Pero necesitamos juntar dinero, necesitamos pagar ahí. Necesitamos pagar muchísimo, más de $37,000 para levantar la torre de Radio Vida 1490 en Laredo, Texas. Tal vez sea un acto desesperado de mi persona, pero lo que no quiero es quedarme cruzado de brazos y que el día de mañana yo diga para mí mismo, ¿por qué no lo intenté? ¿Por qué no hice todo esto? Entonces, ya tenemos la ropa aquí. Acaban de llegar esta semana 6 cajas más grandototas de ropa, pero realmente no. Ahora son como 10 cajas más de ropa. Entonces, pero aparte tenemos miles y miles y miles de prendas. Así que, entonces, este sábado, ¿ok? Este sábado en el Zócalo, en el Salón de Adoración de Radio Vida, en el Zócalo. Bueno, aunque le voy a decir algo. No sé si la hermana, si me está escuchando mi hermana Leo, y hoy, y mi hermana Jocelyn, pueden llegar hoy temprano. Si pueden llegar temprano hoy al Salón de Adoración de Radio Vida en el Zócalo de Puebla, vamos a hacer algo. Hoy voy a estar predicando, hoy jueves 21 de mayo, hoy voy a estar predicando en el Salón de Adoración de Radio Vida. Si usted llega a las 3 de la tarde, vamos a abrir el bazar a las 3 de la tarde. Y hoy vamos a hacer ese especial. Hermana Leo, si me está usted escuchando, bueno, no sé si me está escuchando, pero hoy vamos, hermana Jocelyn, si me están escuchando, vamos a hacer el especial. Hoy vamos a comenzar, pero hoy solamente va a ser en el Salón de Adoración, ¿ok? Hoy, si usted llega de 3 a 5 de la tarde, ¿ok? 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Pero recuerde, esta ropa es americana 100%. Mucha de esta ropa tiene etiqueta, es nueva. Mucha de esta ropa, o sea, ha sido seleccionada. No son ropa ahí de segunda, tercera, que ya, porque yo sé que hay gente que compra ropa en pacas y que son y que les venden de tercera clase, de cuarta clase, y a veces ya se están rompiendo. No. Esta ropa es auténtica, ropa buena. Yo siempre digo a la hermana Lucy, por favor, hermana Lucy, que sea ropa buena, que la gente de allá cuando va a comprar, compre algo bueno en el nombre de Jesucristo. Ok, entonces, si llega usted hoy a las 3 de la tarde, vamos a abrir 2 horas solamente, ok. Pero también se queda usted al servicio. Y ya en el servicio, pues usted me permite compartirle la palabra del Señor. Obviamente, los que quieran quedarse en el servicio, ¿verdad? Los que no, pues no voy a detenerlos a la fuerza. Pero vamos a abrir entonces, vamos a abrir de 3 de la tarde. No, hombre, vamos a abrir desde las 2 de la tarde. A ver si me está escuchando mi hermana Leo, mi hermana Jocelyn. A ver quién más nos puede ayudar, a ver si mi hermana Raquelita nos puede ayudar. Vamos a abrir desde las 2 de la tarde, de 2 a 5 de la tarde. De 2 a 5 de la tarde, solo en el Salón de Adoración de Radio Vida. Vestidos, camisas, pantalones, todo a 50 pesos. Pero si compra dos, la tercer prenda es un regalo de Radio Vida. A ver qué pasa. En el nombre glorioso de Jesucristo, vamos a ver qué sucede, ¿ok? Así que desde las 2 de la tarde, hermana Leo, hermana Jocelyn, hermana Raquelito, a ver si me pueden, díganme que me están escuchando, por favor, si no me asusten. Ok, desde las 2 de la tarde. Bueno, no recibo todavía ningún mensaje aquí. Saludos en esta hermosa mañana. Ya me contestaron. Sí, dice mi hermana Leo. Sí, pastor, ya quedaron puestas las mesas. Perfecto. Ok, muy bien. Entonces estamos listos, perfecto. Estamos listos, muy bien, maravilloso. Ok, ya me respondió. Perfecto. Entonces, hoy de 2 de la tarde, de 2 a 5 de la tarde, son 3 horas. Ok, 3 hours. La mejor. Es un regalo, ok, de verdad es un regalo. Así que haga usted todo el esfuerzo para llegar a las de 2 a 5 de la tarde. 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Ni la pulga ni el mercado. Lo que queremos es recaudar fondos para poder hacer este trabajo que Dios nos ha encomendado. y con ayuda del Señor lo vamos a lograr, ¿ok? Gracias, que Dios les bendiga en esta hermosísima mañana. Buenos días, saludos, déjenme por aquí, tengo más mensajitos que me están mandando. Gracias, le bendecimos en el maravilloso nombre de Jesucristo a usted que está en sintonía de Radio Vida. Gracias, gracias, bendiciones. Oiga, ayer cumplió años mi hermana Bernardina, que Dios le bendiga mucho, hermana Bernardina, si me está escuchando de todo corazón. Ayer la pastora me dice: Julián, ¿no sabes que la hermana Bernardina está cumpliendo años? Yo le dije, pues no. Le digo, no, la verdad que no. Es que yo la estoy saludando desde la semana pasada y no me escuchas entonces, me dijo la pastora. Y yo la verdad le soy sincero, yo sí escucho a mi esposita. El problema es que me la paso tanto tiempo viajando que a veces me cansa, o sea, me agarra el cansancio, se me cansa el cuerpo, y entonces a veces no escucho, sinceramente, y por eso fue mi equivocación, fue mi error, que no que no sabía que ayer la hermana Bernardina estaba cumpliendo años. Pero hermana Bernardina, de todo mi corazón, todos los días oro por usted, la bendigo en el nombre de Jesucristo y le doy gracias al Señor por su vida, por su familia. Bendigo a mi hermana Vale, a mi hermana Mari, a mi hermano Fernando. Ya me dijeron que creo que la semana que viene también cumple años mi hermano Fernando. Lo bendecimos en el nombre de Jesucristo y gracias, gracias. Nos sentimos honrados de contar con gente tan especial como ustedes. Que Dios les bendiga grandemente. Muchas gracias. Que el Señor le bendiga grandemente. Ok, gracias. 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Ok, gracias, que Dios le bendiga grandemente, le bendigo en el nombre maravilloso de Jesucristo. Gracias, gracias.

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Mire lo que dice el apóstol Pedro. En la segunda carta del apóstol Pedro, capítulo número 3, versículo número 1 en adelante. Le voy a leer estos versículos maravillosos que oro al Padre en el nombre de Jesucristo para que el Espíritu Santo hable a su corazón. No solamente medite en estos versículos, no solamente los guarde en su corazón, sino que lo ponga en alerta, le ponga en alerta, porque el tiempo que estamos viviendo, el momento que a usted y a mí nos ha tocado vivir, es el tiempo que hubieran querido vivir los apóstoles, los profetas, los hombres y mujeres de Dios que nos antecedieron y que desearon ver estos días. Pero nos tocó a usted y a mí vivir los últimos días de este planeta Tierra. Todo se está cumpliendo. Frente a nuestros ojos, todo se está cumpliendo. Vea usted, por favor, lo que dice el apóstol Pedro en la segunda carta, capítulo 3, versículo número 1 en adelante. Amados, esta es la segunda carta que os escribo, y en ambas despierto con exhortación vuestro limpio entendimiento, para que tengáis memoria de las palabras que antes han sido dichas por los santos profetas y del mandamiento del Señor y Salvador dado por vuestros apóstoles, sabiendo primero esto, que en los postreros días vendrán burladores andando según sus propias concupiscencias y diciendo: ¿dónde está la promesa de su advenimiento? Porque desde el día en que los padres durmieron, todas las cosas permanecen así como desde el principio de la creación. Estos ignoran voluntariamente que en el tiempo antiguo fueron hechos por la palabra de Dios los cielos y también la tierra, y que proviene del agua y por el agua subsisten. Por lo cual el mundo de entonces pereció anegado en agua. Pero los cielos y la tierra que existen ahora están reservados por la misma palabra, guardados para el fuego en el día del juicio y de la perdición de los hombres impíos. Mas, oh amados, no ignoréis esto, que para con el Señor un día es como mil años, y mil años como un día. El Señor no retarda su promesa, según algunos la tienen por tardanza, sino que es paciente para con nosotros, no queriendo que ninguno perezca, sino que todos procedan al arrepentimiento. Pero el día del Señor vendrá como ladrón en la noche, en el cual los cielos pasarán con gran estruendo, y los elementos ardiendo serán deshechos, y la tierra y las obras que en ellas hay serán quemadas. Puesto que todas estas cosas han de ser deshechas, ¿cómo no debéis vosotros andar en santa y piadosa manera de vivir, esperando y apresurándoos para la venida del día de Dios, en el cual los cielos encendiéndose serán deshechos y los elementos siendo quemados se fundirán? Pero nosotros esperamos, según sus promesas, cielos nuevos y tierra nueva, en los cuales mora la justicia. Por lo cual, oh amados, estando en espera de estas cosas, procurad con diligencia ser hallados por él sin mancha e irreprensibles en paz. Y tened entendido que la paciencia de nuestro Señor es para salvación, como también nuestro amado hermano Pablo, según la sabiduría que le ha sido dada, os ha escrito. Casi en todas sus epístolas, hablando en ellas de estas cosas, entre las cuales hay algunas difíciles de entender, las cuales los indoctos e inconstantes tuercen, como también las otras escrituras para su propia perdición. Así que vosotros, oh amados, sabiéndolo de antemano, guardaos, no sea que arrastrados por el error de los inicuos, caigáis de vuestra firmeza. Antes bien, creced en la gracia y el conocimiento de nuestro Señor y Salvador Jesucristo. A Él sea gloria, ahora y hasta el día de la eternidad. Amén. Maravilloso, una escritura tan deliciosa que nos persuade,
que nos anima, que nos lleva, que nos guía para poder estar conscientes de los tiempos que nos ha tocado vivir. Ahora, déjenme comenzar, me gusta siempre comenzar de adelante para atrás. El versículo número 17 y 18, bueno, primero el 18, dice el apóstol Pedro, en esta segunda carta del apóstol Pedro, capítulo 3, versículo número 18, dice: antes bien, creced en la gracia y el conocimiento de nuestro Señor y Salvador Jesucristo. El apóstol Pedro nos está recomendando, número uno, que si hay algo que usted y yo debemos manejar, saber, conocer, estar plenamente empapados de un tema, debe de ser del tema de la gracia. Esa gracia bendita que se manifestó al hombre por medio de Jesucristo. Recuerde usted, por gracia sois salvos. Esa gracia maravillosa que no merecíamos. Usted y yo no merecíamos ser salvos, porque usted y yo, para comenzar, éramos viles pecadores. Y número dos, ni siquiera pertenecíamos, bueno, por lo menos yo y mucha gente más, ni siquiera pertenecía al pueblo de Israel. No somos de la descendencia de Abraham, de Isaac y de Jacob. No somos de las 12 tribus de Israel. Sin embargo, Dios extendió su gracia bendita para toda la humanidad. Por eso el apóstol Pablo se encarga de repetir constantemente: somos salvos por gracia, por gracia, por gracia. Nosotros no somos salvos por lo que hacemos. Nosotros no somos salvos por el trabajo. Nosotros no somos salvos porque predicamos, porque damos de comer a la gente pobre, porque vestimos a la gente desnuda. No, nosotros no somos salvos por lo que pudiéramos hacer. Ni siquiera somos salvos porque nos portamos bien. Somos salvos por gracia. Debemos de manejar ese tema de la mejor manera. Somos salvos por gracia. Obviamente la gracia no es una licencia para que se vaya usted a pecar. La gracia no es una licencia para que vaya usted a hacer lo que desagrada a Dios. La gracia es el tema que cada hombre debiera desarrollar en su vida para estar plenamente consciente que la salvación es un regalo, una amnistía, si lo puede usted entender mejor de esa manera. Es una amnistía que simplemente llegó hace aproximadamente 2000 años, pero que fue profetizada desde antes de la fundación del mundo, porque el Cordero de Dios, que es nuestro bendito Señor y Salvador Jesucristo, fue preparado desde antes de la fundación del mundo. La salvación fue profetizada, vendría, llegaría a este mundo y llegaría con un propósito. Lucas 19:10 dice: porque el Hijo del Hombre vino a buscar y a salvar lo que se había perdido. Porque de tal manera amó Dios al mundo, que dio a su Hijo unigénito, para que todo aquel que en él cree no se pierda, mas tenga vida eterna. Esa es la gracia bendita, una gracia que se desprende del corazón del Padre por puro amor. Una gracia que se manifiesta al mundo por puro amor, y se manifiesta de la manera más sacrificial, porque Jesucristo tiene que dejar el cielo, tiene que dejar su trono, tiene que dejar todo. Por eso es lo que dice el apóstol Pablo en la carta a los Filipenses, capítulo 2, versículo 5 en adelante: hay en vosotros el mismo sentir que hubo también en Cristo Jesús, el cual, siendo en forma de Dios, no escatimó el ser igual a Dios como cosa que aferrarse, sino que se despojó a sí mismo, tomando forma de siervo, hecho semejante a los hombres, y estando en la condición de hombre, se hizo obediente hasta la muerte, y muerte de cruz. Por lo cual Dios lo exaltó hasta lo sumo y le dio un nombre que es sobre todo nombre, para que en el nombre de Jesucristo se doble toda rodilla de lo que está en los cielos, en la tierra y aún debajo de la tierra, y toda lengua confiese que Jesucristo es el Señor, para gloria de Dios Padre. El sacrificio que el Padre hizo al dar a Jesucristo es la mayor muestra de amor
y de gracia manifestada al hombre, a la humanidad. Por eso usted y yo debemos de crecer en la gracia del Señor. Debemos de manejar este tema, porque si usted y yo manejamos bien este tema, no nos vamos a sentir orgullosos y tampoco vamos a pisotear a otras personas. Tampoco vamos a mandar a otras personas al infierno pensando que somos mejores que ellos. No, es la gracia bendita de mi amado Dios. Por eso cuando yo narro la historia del asesino allá en Alabama, en Alabama, ya no recuerdo si Alabama o Luisiana, pero este hombre que lo descubrieron había matado a su familia. Imagínese usted qué atrocidad tan terrible. Mató a su familia, pero no obstante, aparte de matarlos, los hizo pedazos. Ay, Dios mío, hasta me da escalofrío nomás de narrarlo. Y luego los guardó en el refrigerador y luego se los empezó a comer, hasta que la gente, los vecinos, empezaron a notar que no salían de ahí nadie y se dieron cuenta que apestaba la casa. Mandaron a la policía y descubrieron una de las escenas más atroces y terribles. Tomaron a este hombre, se lo llevaron a la cárcel y obviamente le dieron pena de muerte. Pero antes de que lo mataran, alguien vino, le predicó el evangelio de Jesucristo. Le pidió perdón este hombre al Padre en el nombre de Jesucristo. Estaba consciente que necesitaba o que merecía la muerte por lo que había hecho. Pero este hombre dijo: pero creo que Dios me ha perdonado. Y le voy a ser bien sincero, aunque suene fuerte, muy fuerte. Y si alguien considera que es una locura lo que voy a decir, considérelo. Pero le estoy hablando de la gracia bendita del Señor. Amados, este hombre, antes de morir, antes de que lo mataran, recibió a Jesucristo como su Salvador, le pidió perdón, reconoció a Jesucristo como su único y suficiente Salvador y murió arrepentido. ¿Sabe qué pasó con este hombre? Se fue al cielo porque murió arrepentido. Y usted me dice: pero pastor, ¿y usted cómo? ¿Quién le garantiza que realmente entró al cielo? Bueno, porque eso dice la Biblia. Es por gracia. ¿Acaso no el malhechor que murió junto a mi bendito Señor y Salvador Jesucristo era un malhechor? ¿Por qué estaba ahí en la cruz? ¿Por qué era un malhechor? Jesucristo no era malhechor. Jesucristo no había pecado. Jesucristo no le hizo daño a nadie. Jesucristo le dio de comer a los hambrientos, sanó a los enfermos, limpió a los leprosos, libertó a los endemoniados, calmó la tempestad, resucitó a los muertos. Jesucristo no necesitaba estar en esa cruz. Jesucristo murió por usted y por mí, porque usted y yo éramos los pecadores. Pero los que estaban a su lado, el del lado derecho y el del lado izquierdo, el del lado izquierdo dijo: si fueras el Hijo de Dios, te bajarías y me salvarías a mí también. A ver, demuestra. El del lado izquierdo. El de la izquierda dijo: si eres el Hijo de Dios, bájate y sálvate y sálvanos. Pero el de la derecha no. El de la derecha dijo: Señor, acuérdate de mí cuando vengas en tu reino. Sí, sí, el de la derecha se humilló y en el último momento tomó esa gracia bendita para su vida. En el último momento disfrutó de la gracia de mi Padre Celestial, dada por mi amado Señor y Salvador Jesucristo en la cruz del Calvario. Y ahí mismo Jesucristo le dijo: hoy estarás conmigo en el paraíso. Mire, estaba en ese lugar por una situación, y tenía que haber sido una terrible situación para que lo hayan clavado ahí también junto a Jesús. Nadie le daba su perdón. Nadie. Estoy seguro que muchas personas dicen: pero ¿cómo es que ese hombre que mató a su familia y además se los comió, ¿cómo va a pedir perdón? Pues sí, esa es la gracia. Esa es la gracia. Esa es la gracia. Que todo aquel que pide perdón, no importa que sea la persona
más pecadora o la persona que nunca ha hecho nada malo. Puede ser una persona que se ha portado bien todo el tiempo. La gracia es para todos. Por gracia sois salvos, dice el apóstol Pablo. Por gracia. Y si es gracia, no es por obras para que nadie se gloríe. Fue un regalo del Padre que el Padre nos dio. Pero esa gracia bendita y maravillosa, esa gracia por la cual ahora millones de hombres y mujeres estamos camino hacia el cielo, esa gracia maravillosa por la cual millones de hombres y mujeres ya no pertenecemos al camino de la condenación eterna, sino que ahora estamos caminando hacia el cielo, ya no somos candidatos del infierno, ahora somos ciudadanos del reino de los cielos, por esa gracia bendita, esa gracia maravillosa. Esa gracia que han disfrutado el apóstol Pablo, el apóstol Pedro, todos los hombres y mujeres de Dios. Imagínese usted el apóstol Pablo. El apóstol Pablo, si hay alguien que nos da una cátedra de gracia, es el apóstol Pablo. El apóstol Pablo, como era un religioso fariseo de fariseos, criado a los pies de Gamaliel, enseñado en todas las materias de la ley, el apóstol Pablo mataba a los creyentes, a los cristianos, a los del camino, como les llamaban anteriormente. Los mataba, los perseguía, los destrozaba en el camino, hacía horrendas cosas. Pero el día que tuvo el encuentro con nuestro bendito Señor y Salvador Jesucristo, ese hombre que se llamaba Saulo de Tarso, ahora se convierte al Rey de Reyes y Señor de Señores. Hasta su nombre es cambiado, transformado. Ahora llega a ser el gran apóstol Pablo. Este hombre tiene que predicar de la gracia porque él sabe que lo que merecía era la muerte. Había matado a tanta gente que lo que merecía era ir a la condenación eterna por todo lo que había hecho. Y si usted dice, ah, qué gente tan mala, perdóneme mi hermano, perdóneme mi amigo, pero usted y yo también merecíamos el infierno. Usted y yo merecíamos la condenación eterna. Si vamos para el cielo, no es porque nos portamos bien. Si vamos para el cielo, yo no voy al cielo porque predico todos los días, porque estoy en la radio, porque le he predicado a millones de personas. No, yo no voy al cielo por eso. Yo voy al cielo porque un día me arrepentí de mis pecados, recibí a Jesucristo en mi corazón, le pedí que escribiera mi nombre en el libro de la vida. Y a partir de ese día estoy caminando hacia el cielo y un día me voy a encontrar con mi Salvador. Un día dejaré esta morada terrestre, un día dejaré este cuerpo y me encontraré con el Rey de Reyes y Señor de Señores. Y entonces comenzará la eternidad, porque aquí todos, sean pobres, ricos, gente importante o no importante, famosos o no famosos, poderosos o no poderosos, todos estamos de pasada. La vida no es otra cosa sino la oportunidad que Dios nos da para elegir dónde queremos pasar la eternidad. Y si usted aprovecha esta gracia maravillosa, si usted aprovecha esta gracia bendita que nos fue dada por medio de Jesucristo, usted y yo vamos para el cielo. Si usted y yo aprovechamos, por eso dice el apóstol Pedro, versículo número 18, antes bien, creced en la gracia y el conocimiento de nuestro Señor y Salvador Jesucristo. Antes bien, creced en la gracia. Eso no es otra cosa sino estar plenamente conscientes que soy salvo, no porque lo merezca, sino porque Dios es bueno. Voy para el cielo no porque lo merezca, sino porque mi Padre me amó tanto que dio lo más lindo, lo más precioso, lo más maravilloso que había en el cielo. Dio a Jesucristo. Por eso cuando el apóstol Pablo dice, si el Padre nos dio a su Hijo, ¿cómo no nos dará juntamente con Él todas las demás cosas? Si nos dio a su Hijo. Su Hijo es lo más importante. Por esto este es el mensaje que se debe de predicar y compartir. Yo sé que usted dice, pero hay que hablar de santidad. Claro que sí, yo hablo también de santidad. Claro que sí, yo hablo de integridad. Claro que sí, yo hablo de vivir una vida recta que honra y glorifica a mi Padre Celestial. Claro que sí, y cada día. Pero eso
Eso viene por obvia vida que tenemos ahora en el Señor. Eso viene por una consecuencia natural. Porque al usted y yo descubrir que somos salvos por gracia, cuidamos el regalo que Dios nos ha dado. Lo cuidamos porque es lo más valioso que tenemos en esta tierra. La salvación de nuestra alma, el perdón de nuestros pecados. Claro que el enemigo siempre de mil maneras se las ingeniará para apartarnos del camino, buscar llevarnos, empujarnos hacia el infierno. Pondrá miles de cosas para que nosotros dejemos el camino del Señor. Pero es una decisión personal. Si yo he decidido llegar al cielo, yo debo de retener la gracia bendita que el Padre me ha dado por medio de Jesucristo. Y si estoy consciente que es un regalo y es el regalo más valioso que he recibido, lo voy a cuidar con temor y temblor. Y esa gracia, al reconocer que soy salvo por gracia, amados, eso me permitirá bendecir a otras personas. No habrá orgullo en mi corazón. No mandará al infierno a medio mundo, cerrándoles el reino de los cielos, porque solamente yo me siento digno de entrar al reino de los cielos. No. Cuando una persona está consciente que es salvo por gracia, abre las puertas para toda la gente, sea el más perverso, el más malvado, el más pecador. Hay oportunidad para cada persona que quiera ser salvo. Por eso en este maravilloso día, si usted aún no ha disfrutado de la gracia, que por cierto, está a punto de terminar, con la ayuda del Señor, el día sábado estaré predicando en la iglesia de Radio Vida, en la sede de Radio Vida en Houston, el sábado en la mañana. Mañana, viernes, si Dios lo permite, en la tarde, estaré compartiendo también de este tema, porque este fin de semana quiero hablar precisamente de la venida de nuestro bendito Señor y Salvador Jesucristo. Pero para hablar de la venida de nuestro bendito Señor y Salvador Jesucristo, primero debemos de estar conscientes cómo es que nos vamos a ir en el arrebatamiento de la iglesia. Porque a veces pensamos que soy candidato del arrebatamiento de la iglesia porque yo sí soy especial, porque yo sí merezco. Cuando usted y yo entendemos la gracia, cuando crecemos en gracia, nos damos cuenta que toda la gente tiene derecho o debe conocer, debe de tener la oportunidad de conocer que en Jesucristo todos podemos ser salvos. Usted que me escucha, ¿le gustaría recibir en su corazón el regalo de la salvación? ¿Pedirle perdón al Padre en el nombre de Jesucristo? Bueno, ahí donde se encuentra, diga usted conmigo: Padre Celestial, te pido perdón por todos los pecados que he cometido. Te ruego que me perdones. Te suplico que tu gracia bendita llene mi vida, mi alma, mi espíritu, todo mi ser. Te suplico que escribas mi nombre en el libro de la vida y jamás lo vayas a borrar. Yo reconozco públicamente que Jesucristo es mi Dios, es mi Rey, es mi Señor, mi único y suficiente Salvador, para gloria tuya, Padre mío. Amén y amén. Si usted lo hizo así, si usted hizo esta oración, yo soy el pastor Julián Herrera, y juntamente con mi esposa dirigimos las iglesias de Radio Vida. Si usted quiere ser parte de nuestro ministerio, búsquenos, acérquese a nosotros. Hoy estaré predicando en el Salón de Adoración de Radio Vida, en el Zócalo de Puebla, a las 5 de la tarde. Pero de 2 a 5 de la tarde vamos a tener

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1: 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En Radio Vida y Zúcar es la 1:30.

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0: 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Es la 1:42. 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
2: En Radio Vida Izúcar es la 1:56.
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1: Muy buenas tardes, ¿cómo se encuentra pueblo? ¿Cómo están? ¿O cómo estamos? Muchos saludos para todo, creo que nos escucha. Muchos saludos para todos los hermanos, por favor, si no es, me están escuchando bien, échenme una llamadita para saber. Hoy es jueves, no saben que no hemos salido, pero ya estamos aquí y espero que, creo que nos escuche.
2: Sí, se escucha allá abajo.
1: ¿Sí está escuchando?
2: Sí,
1: se escucha. ¿Sí? Ah, bueno. Bueno, pues entonces estamos aquí al aire. Muy buenas tardes, todo Izúcar de Matamoros y por todos los alrededores. Espero que estén bien, que se encuentren bien, todos los que andan manejando. Y bueno, estamos aquí con un nuevo programa que va a salir los jueves de 2 a 3 de la tarde. Vamos a salir con ese programa que se llama, ¿saben cómo se llama, hermanos? Se llama Hora Juvenil. Amén. Pásame. Gloria a Dios. Ya está una llamadita por acá. Bueno. Ay, apagar. Bueno. Ay, me están llamando. Bueno, aquí estamos. Ay. Sí. Bueno. No sé por qué está sonando. Bueno, estamos aquí en la hora juvenil. Se encuentra aquí con nosotros la hermana. No, están llamando quien sea, contéstenos. ¿O qué? Porque no viene la llamada. Bueno.
3: Bendiciones, pastora.
1: Ah, hermanita Filo, ¿cómo está? Ay, hermanita, mire, hermanita, ahorita no va a ser de hora de saludos y complacencias.
3: Pero
1: escuche la radio porque va a salir un programa, pero bien bueno, ¿eh?
3: Ya estamos pendientes.
1: Sí, y le daste el visto bueno, ¿eh?
3: Sí,
1: si no está bien, me llama usted. No está bien. Aquí se encuentra conmigo la hermana Elizabeth, ¿qué?
4: Mejía.
1: La hermana Elizabeth Mejía,
3: ajá,
1: que va a empezar con el programa. Y luego con la señorita Aurora Aguilar, la señorita Aurora Aguilar, que es una niña, tiene 14 años tiene y van a hacer este programa y van a hablar tocante a la juventud. Así es que aquí están, aquí los tenemos presentes y usted lo vamos a usted la vamos a poner de juez por haber hablado. Se está usted pendiente. Si se turban, me habla usted, me dice, no, aquí van mal. Y si van bien, pues, qué bueno, ¿verdad? Ay, hermanita Filo, que Dios me la bendiga. Y pues ya vamos a empezar. ¿Pero se está escuchando bien? Gloria a Dios, gloria a Dios. Qué bueno, manita, qué bueno. Bueno, pues aquí vamos a entrar en el programa de La Hora Juvenil. Se llama, sí, de 2 a 3 de la tarde va a empezar La Hora Juvenil y es una señorita de 14 años con hermanita Elizabeth Mejía que van a entrar. Sí, se necesita, hermana, se necesita mucho porque los jóvenes... Sí. Sí, así es, hermana. Así es que vamos a entrar ahorita.
3: Adelante.
1: Sí, hermanita. Gracias. Amén, amén, amén, hermanita. Sí, la juez. Bueno, pues hermanas, pues ya las presenté. Aquí se encuentra la hermana Elizabeth Mejía con la señorita Aurora Aguilar. Aurora Aguilar. Es una señorita de 14 años, pero miren que sus pensamientos son bien lindos y va a hablar a los jóvenes. Esperemos que los jóvenes escuchen este programa que va a estar muy bonito. Y bueno, pues adelante, hermanita, preséntese, hermanita Elizabeth.
4: Hola, preséntese. Hola, mi amada audiencia de Radio Vida. Aquí mi nombre es Elizabeth Mejía. Sí, mi gente bonita, mis hermanitos de Radio Vida y todos los que nos escuchan, ¿verdad? En su carro, en su casa, en todo lugar. Queremos que ustedes disfruten más que nada de este podcast, ¿sí? Juvenil. Traemos un gran temazo que se llama implosión juvenil. No es explosión, es implosión juvenil. Y pues yo les presento a la linda Aurora. Está con nosotros Aurora Aguilar. Saluda a mi niña bonita, a toda la gente.
5: Oli, oli. Aquí me están escuchando Aurora Aguilar en Radio Vida 98.9 FM y Zúcar.
4: Gloria a Dios. ¿Cuántos dicen amén? Queremos que nuestros jóvenes resalten, ¿verdad? Y la palabra de Dios nos va a ayudar ahí en Eclesiastés 12:1. Dice, acuérdate de tu Creador en los días de tu juventud, antes de que vengan los días malos y no tengas en ellos contentamiento, antes de que se oscurezca el sol y la luna deje de brillar, antes que las estrellas tornen de su firmamento. Esto es antes, mis niños bonitos. Y pues yo les dejo a la linda Aurora que nos va a compartir con un tema, con una estadística, con una efeméride acerca de... ¿Alguien recuerda una implosión? ¿Alguien se identifica con la implosión? A ver, Aurorita, dinos qué fue lo que sucedió y qué efeméride nos traes para este día.
5: Pues lo que estamos hablando y lo que vamos a hablar en este tema va a ser lo de la implosión del Titán del Ocean Gate. Lo que pasa aquí es que hubo un...
4: Sí, hubo un submarino, ¿verdad?, que fue creado, ¿verdad? Aparentemente el que lo creó creía que iba a sumergirse a lo más profundo de las aguas y que iba a resistir, pero ¿cuál fue el chasco? Que no. Por eso, mis niños bonitos, no se hundan en ese Titanic de la vida, en ese Titán, porque realmente se le puso Titán, porque el experimento que iban ellos a llevar era sumergirse a las aguas para ver los restos del Titanic. Seguimos con Aurorita. ¿Qué pasó, mi niña? A ver.
5: Y hoy se cumplen casi 3 años del caso que inmocionó al mundo, la implosión del Titán rumbo al Titanic.
4: ¿Quiénes fueron, mi niña bonita, los que decidieron viajar al Titán? Pues, Brian Ross, dime que cómo se llaman los que fueron. Stott Roots, Hamish Hardy, y luego
5: Paul Henry Najolet, Hasha y Suleiman Daward.
4: Su hijo, ¿verdad? Un hijo de 19 años, hijo de Suleiman, ya que tenían millones. ¿En cuánto salió cada viaje, Aurorita?
5: El boleto salió en más de 250 mil dólares, o sea, casi...
4: Un equivalente a casi
5: más de 4 millones de pesos
4: mexicanos. O sea, quien en su pleno juicio decide, ¿verdad?, gastar tantísimo dinero en solamente un viaje para explorar. Hay un dicho que dice que la curiosidad mató al gato. ¿Están de acuerdo conmigo? No hay que ser tan curiosos, no hay que sumergirnos donde papá Dios no quiere, mis niños bonitos. Y Aurorita, ¿me puedes explicar qué significa la palabra implosión, por los que no saben?
5: Pues la palabra implosión, varios lo confunden con explosión, pero no, porque la explosión es cuando algo explota. Claro. Y la implosión es cuando algo como
4: se comprime. En sí mismo, ¿verdad? Bueno, yo voy a dar un pequeño ejemplo acerca de la implosión, mi gente bonita. ¿Te querés, sí, mi gente hermosa? ¿O sí? ¿O sí? ¡Sí, sí! Como ustedes me oyeron en TikTok, Elizabeth Mejía. Bueno, un ejemplo de la implosión es la botella de plástico. Cuando usted toma su refresco, ¿verdad? Le sacan el gas y todo y se comprime y se apachurra. A ver, a mis niños bonitos, no se apachurren con las cosas de la vida. ¿Me podrías decir qué ocasiona la implosión? ¿Implosión, Aurorita?
5: La implosión hace que pues se comprima y...
4: ¿Y el bien?
5: Y también pues...
4: Un síntoma, dame un síntoma.
5: Pues puede ser también del brain rot, o para... En español la traducción es del cerebro podrido, así como el scrot infinity.
4: O sea que me estás hablando que el brain rot quiere decir cerebro podrido. ¿Por qué se da eso, Aurorita?
5: Pues esto es de una causa que empezaron a hacer como un meme en TikTok y se preguntan, ¿qué son los brain rots? En el contenido de internet más absurdo, caótico y sin sentido que ves en TikTok, Reels o YouTube Shorts, el diccionario de Opson lo nombró palabra del año 2024.
4: O sea que desde los 2024 surgió eso, ¿verdad? Esa tremenda enfermedad que casi toda la mayoría de los de la juventud está contagiada. Mi niño bonito, desastre, ¿verdad? Bueno, la palabra de Dios dice que la ciencia aumentaría, y sí es cierto. Estamos viendo que la ciencia aumenta, ¿verdad? Pero trata de que tus redes sociales te llenen, ¿verdad? Que no te pudran la mentalidad, mis niños bonitos. Hoy en tiempo, son tiempos difíciles en los que tú tienes que decidir qué contenido ver, ¿verdad? Ya que en TikTok, en YouTube, en Instagram y muchas plataformas, incluso de Facebook, te traen muchos memes que hay veces que se ríen y yo digo, ¿pero por qué se ríen? Mi niño bonito, que no te invada la implosión por dentro, que tu mente sea sana, ¿verdad, Aurorita?
5: Sí, claro que sí. Para los que no se dan tanta idea, son imágenes bizarras con inteligencia artificial, mezclas raras como tiburones con tenis, Nike, cocodrilos bombardeando, camellos con refrigerador.
4: O sea, ¿verdad, mi gente bonita? Que no nos maten las neuronas que tenemos en nuestro cerebro. La sangre de Cristo tiene poder, mi juventud hermosa. Mis paisanos hermosos que me están escuchando aquí en Radio Villa 98.9, Radio Vida, mis niños bonitos. Estamos aquí y pues vamos, explícame, Aurorita, ¿qué es el scroll infinito?
5: Pues el scroll infinity
4: significa deslizar el dedo, ¿verdad? La plataforma. Es una manía tremenda en la que tú tienes de estar deslizando la pantalla, mis niños bonitos. Bueno, si estás viendo este contenido bueno y sano, hay muchas, muchas prédicas que a mí me han llenado de poder, ha obtenido autoridad. O sea, no es malo la inteligencia artificial, sino que lo malo es cómo tú la utilizas, ¿verdad, Aurorita?
5: Exacto.
4: Entonces, claro que sí. Dinos otra manera de poder dejar de deslizar el dedo, ¿verdad? ¿Qué podríamos hacer, Aurorita?
5: Pues haciendo más cosas como leyendo, haciendo deportes. Así podemos disminuir el uso con las pantallas.
4: Amén, gloria a Dios, mis queridos hermanitos. Bueno, la palabra de Dios dice, ¿verdad? Hay que ser sabios nosotras las mujeres, ¿verdad? Que vamos a entregar cuenta a las madrecitas hermosas que van a entregar cuenta a Dios para sus hijos. Dice el Señor, no provoquéis a ira a vuestros hijos. La palabra de Dios dice que el Señor nos somete también a nosotros. Y en el libro de Proverbios Dios nos habla y dice, dame, hijo mío, tu corazón y mira en tus ojos mis caminos. Dice el Señor en Proverbios 23:26. Mi gente bonita de Radio Escucha, de Radio Vida, verá la palabra de Dios, te dice hoy, joven hermoso, dice, dame, hijo mío, tu corazón y mira en tus ojos mis caminos. Y Proverbios 3:7 dice, no seas sabio en tu propia opinión, teme a Jehová y apártate del mal. Ahorita la implosión está acabando con la juventud, los suicidios están a todo lo que da. Aurorita, ¿me podrás explicar acerca de qué está destruyendo a la juventud? Por ejemplo, aparte de la ansiedad, el estrés, ¿me podrías nombrar algunas cosas que está acabando con la juventud hoy en día?
5: Pues también puede ser por causa del bullying o pues la ansiedad que hay en la casa o así, puede estar pues implosionando por dentro.
4: Claro, los sentimientos de un ser humano. Quizás tú, joven bonito, dices, es que mis padres no me dan buen ejemplo, ¿sí? Es que mis padres no hacen lo que me dicen que yo haga. Pero déjame decirte, mi niño bonito, que Dios está contigo. Y a veces has querido suicidarte porque piensas y dices que nadie te ama. Déjame decirte que hoy el Señor te está hablando a tu corazón. Espíritu Santo caiga sobre de ti para quitarte todas esas síntomas de una implosión interna, ¿verdad? Que eso no te lleve al suicidio, que no te lleve a las drogas. A veces quieres refugiarte porque tus sentimientos están comprimidos, pero hoy Dios te dice, dame, hijo mío, tu corazón y mira en tus ojos mis caminos. No seas sabio en tu propia opinión, teme a Jehová y apártate del mal. Y tú me puedes decir, Elizabeth, todo mundo lo hace. Sí, es cierto, ahorita todo mundo roba, mata, se les hace fácil decir te voy a matar, pero en el nombre de Jesús dice el Señor, no seas sabio en tu propia opinión, teme a Jehová y apártate de las cosas malignas. Algo que puede ser muy inofensivo son las manías. ¿Cómo qué manías podrían ser, Aurorita, en este tiempo? ¿Qué hábitos malos puede tener un joven que lo arrastre a la implosión?
5: Pues puede ser también mucho por el uso de la pantalla, que se hacen, pues piensan, y entre tantas cosas que ven, pues pueden estar pensando y sobrepensando en lo que están viendo o en lo que ven, así como cosas de tristeza o algunas cosas que les dicen la gente y lo sobrepiensan, así como el bullying, y así se puede dar una imaginación de que la gente, por eso los adolescentes más que nada se están queriendo acabar con su vida por el bullying o porque tienen problemas.
4: Sí, o sea que tú me estás hablando de una influencia, ¿verdad?
5: Claro.
4: Sin duda, en las redes sociales te traen una influencia, mi niño bonito. Y en esta hora, en el nombre de Jesús, toda influencia maligna se va de tu vida. Incluso se está hablando mucho de Roblox, de un juego maligno que donde hablan de puro matar y ya la gente está normalizando todo eso. Pero yo a ti te digo en este día, tú, mi joven bonito, que a veces pierdes tu tiempo en esos juegos que no tienen nada que te lleve a prosperidad ni que te lleve a avanzar en una vida cotidiana. En esta hora yo reprendo todo espíritu maligno que quiera atentar contra tu vida. La palabra de Dios dice, clama a mí, yo te responderé y te enseñaré cosas grandes y dificultosas que tú no conoces. En esta hora yo no puedo ver tu rostro. Quizás tú estés escuchando nuestras voces y digas, yo ni las conozco, pero en esta hora Dios, el que te conoce, el que te dice y te habla a ti, mi niña hermosa, eres la niña de mis ojos, o el Señor hoy te dice tiernamente, dame, hija mía, tu corazón y mira en tus ojos mis caminos. Que el Espíritu Santo sople en esta hora y redarguya tu vida para una transformación, para que no seas ese búnker, ese submarino que rebasó el área. Aquellos millonarios no sabían que al entrar a ese búnker iban a perder la vida. Ellos se afianzaron de su dinero. Déjame decirte, mi niño bonito, quizás tú seas un niño rico, ¿verdad? Que tengas todo, que tienes carro, y me dices, ay, mira, esas cosas, a mí no me chorees, a mí no me hables de eso. Mira, yo tengo y no necesito de nada. Sí, tú podrás decir, el dinero lo es todo, pero no, mi niño. Déjame decirte que Dios te da una paz que no se compra ni con todo el oro del mundo. Que Dios te llena de una sabiduría celestial, no humana, donde el Señor hace que tus caminos sean perfectos, donde tú tengas temor de Dios, de ese Dios mismo, para no realizar cosas vanas en tu vida. Hoy Dios habla a tu vida, mi querida juventud. Hoy este programa surgió en el corazón de Dios y aquí estamos con este programa que se llama Proyección Juvenil, proyectando amor para ustedes. Este proyecto nació en el corazón de Dios, mi gente bonita, mi radio escucha. Le doy gracias al pastor Julián Herrera, que Dios me lo bendiga, un hombre aguerrido que a mí me dio la oportunidad, y a Aurora de estar aquí compartiendo con ustedes parte de nuestra vida, y que el Señor toque sus corazones, de verdad. Implosión juvenil se trata de eso, de cómo de sacudirte, de reaccionar, para que no te dejes llevar por las corrientes, para que no te inundes como ese submarino en las profundidades del mar, para que tú puedas reaccionar, para que te sacuda el Espíritu Santo y puedas ver puedas reaccionar, ¿verdad? Y puedas ver que las redes sociales están acabando con tu vida y quieren implosionar tu cerebro. ¿Sí? Quieren darte el, tú lo puedes pronunciar, mijita, ese síntoma que el Brain Rot, o cómo se dice.
5: Brain Rot.
4: Brain Rot, sí, que significa cerebro podrido. Es un paso, ver a la es un paso a la implosión. Entonces, vamos a acabar con ese Brain Rot que no termine con nuestros pensamientos. La sanidad mental, mis niños bonitos, es lo único que podemos obtener de nuestro Padre Celestial. Y Él te dará una paz que sobrepasa todo entendimiento, dice su palabra. Y pues aquí estamos, mi gente bonita, mis oidores de radio, era mi audiencia de Radio Vida, el 98.9 FM. Y pues mis hermanitos hermosos, los saludo, ¿verdad? Con un fuerte abrazo y deseando bendiciones, lluvia de bendiciones y lluvia de besitos a toda mi audiencia que está aquí en este momento. Y pues les voy a pasar a Aurorita. Yo quisiera, Aurora, que tú nos explicaras cómo fue que tú te convertiste al Señor, qué fue lo que te orilló a estar con nosotros ahorita compartiendo la palabra de Dios. ¿Puedes darnos un poco de tu testimonio?
5: Claro que sí, pues yo al inicio yo me sentía pues sola a veces y pues con pensamientos negativos algunas veces, y pues de repente mi mamá me empezó a inculcar lo de la religión y me empezó a decir, vamos hija, vamos a la iglesia. Yo al principio me negaba, ¿no? Como que me sentía como que, ay no mamá, no, así. Y, pero después me animé a ir y en serio que eso fue lo que me cambió bastante y ahora aquí me ven estando en Radio Vida 98.9 FM.
4: ¿Te fue fácil esta decisión?
5: Pues podría decirse que un poco, porque al principio yo decía, no, es que, qué aburrido, pero después cuando empecé a venir a la iglesia, era difícil decir qué aburrido, porque es sobre la palabra de Dios.
4: Ok, qué bueno es Dios, ¿verdad? Dice la palabra de Dios, acuérdate de tu Creador en los días de tu juventud. Y qué hermoso es ver la juventud, ¿verdad? Dice el Señor, antes de que se oscurezca el sol, bueno, no les quiero espantar, mis niños bonitos, ni mis niñas hermosas, la palabra de Dios se cumple, es viva y eficaz, apta para enseñar, para redarguir y para instruir a toda buena obra. Y si el Señor dice que vendrían tiempos difíciles, yo le creo. Yo creo que sí se va a acabar la paciencia del Señor y la misericordia de Dios es grande. Aún, mi niño bonito, si tú estás asistiendo a una escuela, ¿verdad? Y tú estás haciendo el bullying aún siendo cristiano, dice el Señor, qué horrenda cosa es caer en las manos del Dios vivo. Así es que yo te amonesto y te exhorto a que dejes tu vana manera de vivir, ¿verdad? Y que no vayas a colapsar, ¿verdad? A implosionar como lo hizo aquel submarino, ¿verdad? La palabra de Dios dice, clama a mí, yo te responderé, dice el Señor, ¿verdad? En todos tus caminos, dice, reconoce a Jehová en todos tus caminos y Él enderezará tus veredas. Y como ya lo he dicho, quizás tú me has escuchado hablar en TikTok, bueno, lo mismo te vuelvo a decir a ti, dice el Señor, que si donde están dos o tres congregados, Él está. Madrecita linda, te encuentras triste, no sabes cómo hacerle para que tu hijo deje las drogas. No hay otra solución, no hay anexo que pueda salvar a tu hijo y alcanzarlo, sino doblando rodillas, porque el Señor dice, clama a mí y yo te responderé. Así es que tú, madrecita linda, que me estás escuchando, tú, papá, que has criado a tus hijos, te has metido tanto en el trabajo y los has descuidado y tu hijo está por implosionar, no se lo permitas. No se lo permitas, dobla rodilla y clama a tu Creador, ¿sí? A ese Dios tan lindo y tan maravilloso. Bueno, mi gente bonita, espero que les haya gustado, ¿verdad? El significado de lo que es la palabra implosión. De la palabra implosión, sí, me están diciendo que falta todavía. Bueno, gracias, tenemos mucho que dar para ustedes. Hablando de las mamás, ¿verdad? ¿Sientes que tu hijo se te va de tus manos? Sí. Incluso se ha suicidado un hijo y tú dices, no sé qué hacer con los demás, sientes que llevan el mismo camino, déjame decirte que hoy es el día de salvación. Hoy es el día de salvación. La palabra de Dios dice en Romanos 10:9 que si tú confesares con tu boca que Jesús es el Señor y tú creyeres en tu corazón que Dios lo levantó de los muertos, obtendrás la salvación. Dice su palabra que con el corazón se cree para justicia, pero con la boca se confiesa para salvación. Así es que mi señora bonita, y tú me puedes decir, ¿de qué tiene que ver eso con lo que tú me estás hablando? Bueno, déjame decirte que ahí está la medicina. Cuando tú te rindes al Señor, cuando tú le dices, Señor, yo no soy suficiente, cuando tú le entregas tu vida al Señor y reconoces delante del Creador que has fallado como padre, sí, como madre, como hijo. Quizás tus padres te dieron un buen ejemplo, ¿verdad? Y lo has pisoteado. Pero en esta hora el Señor te dice, dame, hijo mío, tu corazón y mira en tus ojos mis caminos. Nunca es tarde mientras hay vida.
6: ¿Pudo haberse salvado el Titán? Sí pudo haberse salvado. Cuando ellos hubiesen decidido hacer de su dinero otra cosa, no andar inspeccionando a lo más profundo de la mar. Así es que, mi niño bonito, si tú andas inspeccionando, ¿cómo se dice?
5: Explosionando.
6: No. Inspeccionando, o sea, de andar buscando cosas nuevas en tu vida, como lo que es relaciones sexuales fuera de matrimonio, como lo que es el homosexualismo, el lesbianismo. El enemigo te lleva a experimentar, pero déjame decirte que no lo hagas. Detente, no más a la perversidad, no más, mi niño bonito. Si el diablo te ha dicho que con la droga tú te subes a las nubes, déjame decirte que es un mentiroso. Tú puedes navegar por los cielos cuando el Espíritu Santo llega sobre de ti. Cuando tú te metes con Dios, Él puede darte una paz que sobrepasa todo entendimiento. Y quizás tú me puedes decir, Elizabeth, tú estás aburrida, tú estás en otra onda. Mi niño bonito, que Dios abra tu entendimiento, o mi niña hermosa, para que tú no experimentes la implosión que tuvo ese titán para llegar a ver cosas que ya habían pasado. Ellos querían llegar al Titanic, ellos querían experimentar qué se siente estar ahí con el Titanic, que ya había sido sumergido millones de años, bueno, no millones, hace unos años. Entonces, mi gente bonita, quizás tú quieras regresar atrás, quizás tú eres cristiano, ¿verdad? O fuiste, ¿verdad? Y dices, yo ya no quiero más regresar para atrás, ¿por qué? Porque tuve una mala experiencia en la iglesia, muy religiosos. Pero déjame decirte que hoy Dios te dice, dame, hijo mío, tu corazón. El Señor quiere que vuelvas. Dice el Señor, por tanto tu maldad te castigará y te condenará. Ve pues de donde has caído y vuelve a hacer las mismas obras. Si no, vendré presto a ti y quitaré tu candelero de tu lugar. El Señor está hablando de tu vida, mi niño bonito. No esperes implosionar. No esperes terminar con tu vida. Hoy yo te quiero dar un testimonio de las grandezas de mi Dios. Mi padre era alcohólico, era violento. Varias veces quiso matar a mamá. Varias veces tuve que suplicarle piedad. Y yo intenté suicidarme porque él quería acabar con nuestra vida. Pero Dios estaba ahí diciéndome, tú eres la niña de mis ojos. El Señor ahí estaba diciendo, clama a mí y yo te responderé. Y el Señor estuvo ahí para evitar un suicidio. Y aquí estoy. Mi mayor de mis anhelos era estar en la radio y el Señor me lo ha concedido. Dice, encomienda a Jehová tu camino y confía en Él y Él te concederá las peticiones de tu corazón. El Señor te lleva a niveles extraordinarios y Él te lleva a escalar peldaños. El Señor quiere que tú seas un buen profesionista. El Señor no quiere que te pierdas en una enfermedad por abuso de sexo. El Señor no quiere que tú termines en una cama de hospital por el SIDA. El Señor no quiere que tú tengas y te contagies de alguna enfermedad venérea. El Señor te quiere una persona, te quiere una persona sana. El Señor quiere hacer grandes cosas en tu vida, pero esa implosión acerca a causa de la ansiedad, a causa de la depresión que te está matando. ¿Estás comiendo en exceso? ¿Tienes sobrepeso, mi niña hermosa, mi señora bonita? Es la ansiedad que te está llevando al fracaso. No sé qué haces metida en tu casa. No sé qué haces que no das el primer paso de fe y te vienes a la iglesia a buscar de Dios. Dice la palabra de Dios que si mi pueblo se humillara en el lugar donde mi nombre es invocado y me invocaren y se convirtieran de sus malos caminos, yo sanaré su tierra, dice el Señor. No hay otra escapatoria. El punto de este tema es que Jesucristo está contigo. Y su palabra dice, porque de tal manera amó Dios al mundo que ha dado su Hijo unigénito. Dice que para que todo aquel que en Él crea no se pierda, sino que tenga la vida eterna. Porque el que no ha creído ya ha sido condenado, dice el Señor. Así es que, mi gente linda, no tenemos otra escapatoria más que Jesucristo, nuestro Señor y nuestro Salvador. Y el propósito de este programa, hablando a la juventud, es eso, que puedan ser libres de esa implosión que el mundo está acarreando, que la misma sociedad, que tú mismo, quizás inconscientemente, ¿verdad?, estés dejándote manejar por influencias del demonio. ¿Sabías, mi gente bonita? Hay influencias malos y hay influencias buenos. Hay influencias guiados por el Espíritu Santo. Aquel amigo que te dice, vamos a la iglesia, mira, Dios te ama, es un buen amigo. Pero aquel que te sonsaca y te lleva a los antros, te lleva a emborracharte, a embriagarte, a drogarte, déjame decirte que es un influencer malo. ¿Quiénes pueden ser influencers? Todos somos influencers. Pero sean buenos o sean malos, califícate a ti mismo. Quizás tú eres un padre, ¿verdad? Y tú te molestas porque tus hijos van a la iglesia. Déjame decirte que hoy Dios te dice, no provoquéis a vuestros hijos a ira. Deberías dar gracias que tu hijo está sirviendo. Deberías doblar rodillas porque muchos hijos están yendo a los antros, a la perversidad, al alcoholismo, a la droga. ¿Cuántos accidentes de moto hay? ¿Por qué? Porque iba con sustancias ilícitas o iba drogado o iba tomado y provocó un accidente. Entonces, mira mi señora bonita o mi señor, si tú me estás escuchando. Que el soplo del Espíritu Santo caiga sobre ti en esta hora para cambiar tu manera de pensar, de hablar y de actuar. Para que el Espíritu de Dios te llene y puedas entregar cuentas a Dios, porque déjame decirte que la vida de tus hijos tú la tienes que entregar delante de Dios. Él te va a pedir cuentas para ver cómo lo criaste, si tuviste las agallas, si tuviste en la dirección, más que agallas, la dirección del Espíritu Santo para criar hijos sanos. El Señor te va a recibir en su gloria, pero si no, Él te pedirá cuentas de la vida de tus hijos. Así es que tu persona hermosa que me estás escuchando, aquí en Radio Vida, quiero darte el punto de salvación, que hay una alternativa. Mi niño, ¿tienes planes de quitarte la vida? ¿Piensas que la vida es una porquería y que estás harto de tanta traición, de tanta violencia, de tanta hipocresía? Porque sí te puedo decir,

0: bien fiel, bien siervo, fiel amado, en lo poco me has sido fiel, en lo mucho te pondré. Entra en el gozo de tu Señor. ¿Sí? Entonces la salvación es personal, mi niño bonito. Quizás tus padres no sean un ejemplo, o viceversa. Tu padre, eres bueno, vas a la iglesia, pero tus hijos no quieren seguir el camino de Dios. La salvación es personal. Y el que tenga oído, oiga lo que el Espíritu dice a las iglesias en esta hora. El Señor nos habla en el libro de Deuteronomios, dice el Señor, pongo delante de ti las bendiciones y las maldiciones, elige pues cuál quieres, dice el Señor. Hay algo que Dios nos dio que se llama libre albedrío. Y en ti está la decisión más ahora. En el nombre de Jesús soplo aliento de vida, Espíritu Santo, para que redarguya tu corazón y para que tú tomes la decisión de buscar las bendiciones que Dios ha puesto delante de ti. En Deuteronomios dice, si tú decidieres escoger las bendiciones, dice, bendito serás a tu entrada, bendito serás a tu salida, bendito el fruto de tu vientre, tus hijos serán benditos. Pero si tú decidieses elegir las maldiciones, tocará lo contrario, dice, maldita será tu entrada, maldita tu salida, maldito tus hijos, el fruto de tu vientre. Entonces tú, mi señora bonita, tú, mi padre, padre proveedor y protector, no nada más en eso concluye tu trabajo. Tienes que buscar de Dios, tienes que enseñar a tus hijos con el ejemplo y clamar a Dios. Y pues qué lindo es sentir la presencia de Dios. No sé tú, pero el Espíritu Santo está hablando a tu vida, mi radio escucha. Que este mensaje llegue a tu corazón. Y pues yo quisiera que Aurorita, ¿verdad?, nos dé un consejo. Está pequeña, pero está ungida con la presencia de Dios. Y yo sé que el Espíritu Santo la va a llenar en esta hora para hablar a la juventud y para incitarlos, para invitarlos, para ser una buena influencer. Ay, les dejo a Aurorita, mi gente bonita. ¿O sí?
1: Bueno, pues aquí Aurora les comenta que vayan a la iglesia, en serio que los va a cambiar en todos los aspectos posibles. Porque yo antes de empezar a ir a la iglesia, en serio que tenía otra mentalidad diferente. Y cuando empecé a ir a la iglesia, en serio que mi mentalidad cambió por completo. Dejé de sentirme mal, empecé a hablar más con Dios, empecé a expresarme más y hablar más de mis sentimientos con mis hermanas, con mi mamá, con mi papá. Y así empecé. Y pues ahora Dios me ha llevado a tanto que he estado en el grupo de alabanza y me siento tan bien que, wow, en serio, Dios puede cambiar tu vida por completo y llevarte a pues muchas cosas. Puede, porque no te rindas, porque tú sabes que siempre Dios va a estar contigo, aunque te sientas solo, sola, aunque sientas que no tienes a nadie. Tú, Dios siempre va a estar contigo, siempre va a estar echándote porras así.
0: Amén. Amén, gloria al Señor. Qué lindo, ¿verdad? Que Dios bendiga a Aurora, mi niña bonita, 14 años y con experiencias espirituales tremendas, ¿verdad? Y el Señor llevándola a niveles extraordinarios. La palabra de Dios dice, encomienda a Jehová tu camino y confía en Él y Él te concederá las peticiones de tu corazón. ¿Qué peticiones hay en tu corazón, Aurorita, entrando en tu intimidad y a tu corazón? Ahora sí que sin filtros, mi niña bonita, dime cuáles son las peticiones de tu corazón y que toda la audiencia escuche las peticiones de una pequeña de 14 años. ¿Qué es lo que tú anhelas, hija? ¿Qué quieres ser profesionista? ¿Quieres, qué sé yo, algún plan, algún negocio, terminar tu carrera? Platícanos, ¿qué? ¿Para qué estás estudiando? O sea, ¿cuáles son tus planes?
1: Pues yo, mis planes, tengo que esforzarme más en mis estudios, seguir yendo adelante con Dios y con todo, más que nada. Y pues lo que tengo planeado para mi futuro es ser maestra y de kinder, porque en serio que me gusta trabajar mucho con los niños chiquitos, porque son demasiado tiernos.
0: ¡Ay, qué lindura! ¿Verdad? Eso es lo que puede hacer nuestro Dios. Y quizás tú digas, ¡ay, mi hija! ¿Cuándo va a tener esos ideales? No, no digas eso. Cambia tu manera de pensar, de hablar y de actuar. El Señor todo lo podemos en Cristo, que Él es nuestra fortaleza. ¡Nada!

0: Sí.
1: Bueno, concluyamos con lo del scroll infinito. Se preguntan, ¿qué es eso? Uh-huh. Pues es cuando scrolleas en TikTok, Instagram Reels, YouTube Shorts y el Feed nunca se acaba. Y se preguntarán, ¿cómo funciona o qué es eso? Pues no hay fondo. Bajas y bajas, siempre carga más contenido automáticamente. No existe. No existe el fin ahí. Algoritmo al mando. Te va poniendo videos según lo que le diste like, comentaste y todo eso, y viste más al tiempo, aprendiste que te da dopamina y te da más de eso, gratificación instantánea. Cada video dura 15 o 60 segundos si no te gusta. Scrolleas en 0.3 segundos, ya tienes otro. Tu cerebro dice, chance, el siguiente está mejor, y repites. No, chicos, por eso hay que tener cuidado con lo que vemos. Por eso el tema del chico que suicidó a su madre. En serio, que hay que tener cuidado. Hay que tener cuidado con lo que vemos y con lo que buscamos. En serio, que no sabemos a qué nos puede llegar a ver. No sabemos con qué nos podemos topar. Y en serio que no. Y ustedes se preguntarán, ¿por qué lo relacionan con el brain rot o así? Porque el scroll infinito es la autopista por lo que viaja el brain rot. Y así como dice la doctora Andy Intrup, lo explica así. Navegar puede convertir el scrolling en comportamiento adictivo, porque incrementa la dopamina, sientes placer rápido y buscas más videos similares para repetir esa sensación. Ahí cae el sobreconsumo.
0: Buena información, ¿verdad?, que nos trajo Aurorita. Pues mis niños bonitos, el brain rot, acuérdense que significa cerebro podrido, y entonces no es necesario un balazo en la cabeza, ¿verdad?, que Dios nos libre y nos cubra con su preciosa sangre. El brain rot es cuando tu cerebro, ¿verdad?, implosiona porque se lo come el internet, ¿verdad? La palabra de Dios dice que en los postreros días, ¿verdad?, dice que aumentaría la ciencia, ¿verdad?, y lo estamos viendo, la ciencia aumentó, pero de ti depende ser un buen influencer o ser un influencer malvado, ¿verdad? Chécate, hazte un examen y piensa cuánto tiempo pasas en el internet, cuánto tiempo pasas con el scroll infinito, que estás deslizando el dedo, ¿verdad?, y ves una y ves otra, y cuánto tiempo ocupas para acabar con tu cerebro, mi niño bonito. Pues en esta hora vamos a orar. El tiempo que nos queda, vamos a orar, vamos a declarar libertad a los cautivos, a los oprimidos. ¿Te sientes identificado con el brain rot? Sí, te están metiendo mucho, se te están acabando tus neuronas. ¿Estás identificado con el scroll infinity? Sí, ¿te sientes el submarino que bajó a las profundidades? Tranquilízate, te querés, mi niño bonito. Respira y vamos a orar, vamos a declarar sanidad primeramente. Reconoce primeramente que estás fallando. Califícate a ti mismo y vamos a orar. Vénganse conmigo todas mis audiencias, todas mis señoras bonitas, todas mis hermanitas que forman parte de Radio Vida. Vamos a unirnos todos en un mismo sentir para pedir por nuestra juventud hermosa, que el enemigo lo reprendemos y que no los atraiga más, ¿verdad? Que sea rota esa cadena, esa esclavitud del internet que está acabando con nuestros niños desde chiquitos, ¿verdad? Ya bien que saben manejar el internet, vamos a orar a papá Dios que no es que tiremos nuestro celular, no es que destruyamos, ¿verdad?, sino que lo sepamos utilizar, darle buen uso, porque también los celulares nos sacan de apuros, ¿verdad? Nos podemos comunicar. El Señor dijo que la ciencia aumentaría, ¿verdad? ¿Cuántos están de acuerdo conmigo y dicen amén? Amén. Conéctense, por favor, antes de irnos, queremos que alguien nos llame y nos diga qué tal les pareció nuestro programa, ¿verdad?, con la hora juvenil. Bueno, ¿hay tiempo? Bueno, vamos a orar, vamos a orar. Bendito Padre Celestial, estamos delante de tu presencia dándote gracias por este primer inicio, Señor, por la hora juvenil, Padre Celestial, aquí en Radio Vida, Señor. Te pedimos que tú abras, Señor, el entendimiento de los radioescuchas, mi Señor, que llegue tu poder hasta sus casitas, hasta su auto, a donde ellos van, Señor. En esta hora yo reprendo todo espíritu de mortandad que quiera atentar con la vida de mis oyentes de Radio Escucha, de Radio Vida, mi Señor. En el nombre de Jesús, todo virus, toda bacteria, todo plan que el enemigo tenga de mortandad, lo reprendo en el nombre de Jesús y lo echo fuera. Declaro, Señor, que son libres de todo incidente, de todo accidente. En el

0: Nombre de Jesús. Tu palabra dice, Señor, que el ángel de Jehová acampa alrededor de los que le temen, los cuidas y los defiendes, mi Señor. Tu palabra es viva y eficaz, apta para enseñar, para redarguir. El cielo y la tierra pasarán, pero tus palabras no pasarán, Señor. Tus palabras son fieles y verdaderas, mi Señor, y creemos en ti, Padre Celestial. Gracias, Señor, por la oportunidad de estar aquí en Radio Vida, mi Señor. Te alabamos y te bendecimos. Gracias por la vida de Aurorita, Señor. Quita todo obstáculo, toda barrera que el enemigo impida estar aquí en el nombre de Jesús. Lo amordazamos y lo echamos fuera. También damos gracias a Dios por la vida de mi pastora Zoila. Gracias damos por la vida de ellas y mandamos saludos a todos los de Radio Vida. Que esto haya sido espectacularmente lleno del poder de Dios, ¿sí? Mis oidores pueden mandarnos una llamadita. Ya di el teléfono, es 243-688-5419. Por favor, no nos dejen solos, denos ánimo. Gracias, ahí está la primer llamada.
1: ¿Sí? ¿Así? ¿Ah, ¿tanto estuvo bien?
0: Amén.
1: Ah, bueno, entonces está.
0: Amén, gloria al Señor.
2: Amén.
1: Como la juez dijo que está bien, adelante.
0: ¿Cómo se llama la hermana para que le mandemos saludos?
2: ¿Cómo se llama la hermana?
0: ¿Cómo se llama la hermanita que acaba de hablar? ¿Hilo? ¿Hilo o Filo? Saludos para mi hermanita Filo. Oh my God, gracias por darnos esa, ahora sí que esa, ese primer, ¿verdad? Ese primer empujoncito con su comentario. Lluvia de bendiciones y lluvia de besitos. Aquí está Aurorita, quiere hablar con ustedes.
2: Saludos, saludos, Filo, mi radioescucha, y bendiciones.
1: Saludos con la juez.
2: Saludos con la juez.
0: Saludos con la juez y mi hermanita, gracias. Gracias por aprobar nuestro programa, ¿verdad? Lo hacemos con un mismo sentir de predicar la palabra de Dios y que llegue a todos los hogares, ¿verdad? Que sea de calidez y siempre y cuando seamos dirigidas por el Espíritu Santo. Estén orando por nosotros, por la hermana Elizabeth Mejía y por Aurorita Aguilar, ¿verdad? Mi compañera, mi cómplice, mi parejita de trabajo aquí en la palabra de Dios. ¿Verdad? Que el Señor nos bendiga y nos dé sabiduría celestial en el poderoso nombre de Jesús. ¿Cuántos dicen amén?
2: Amén.
0: Estamos esperando otra llamadita para dar saludos, para enviar saludos. Tenemos todavía el tiempo, ¿verdad, pastora? ¿O ya? Otra, esperamos la llamada de otra persona para que pueda saludarnos y le mandaremos lluvia de bendiciones y lluvia de besitos. Soy la hermana Elizabeth Mejía, ¿sí? El Señor me ha abierto una plataforma en TikTok, por favor síganme, Elizabeth Mejía. Amén, gloria al Señor. Su punto de vista.
2: Amén, amén.
1: Sí, gracias, Socorrito, gracias. Está bien.
0: Pues. Amén, gloria al Señor. Lluvia saludos. De bendiciones y lluvia de besitos. Saludos a nuestra hermana Socorrito, gracias. Gracias, mi radio escucha, gracias por esos. Esas, ahora sí que nos están ayudando, ¿verá? De verdad que sus comentarios, yo le vuelvo a repetir, somos buenos o malos influencers, ¿verá? Tenemos que ser buena influencia para todos nosotros, ¿verdad? Que de nuestra boca siempre salgan palabras de edificación y no de destrucción, ¿verdad? Los malos comentarios que se los guarden los que no conocen de Dios, ¿verdad, mi gente bonita? Mis señoras hermosas. ¡Otra llamada! ¡Oh, my God!
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4: Bueno.
3: ¿Sí?
4: Hola, buenas tardes.
3: Buenas tardes. ¿Con quién hablo?
4: Oh, la señora
3: Yaris. Ah, los jueces están hablando ahorita. ¿Todo salió bien o qué pasó?
4: Muy bien, todo muy bien.
3: Bueno, entonces están ganándose puntos.
4: Me están diciendo que están orando por los jóvenes.
3: Sí, sí, así es.
4: Quiero pedirles de favor que hagan una oración por mis hijas, por Ángeles, por Keila, por Aurora, que son señoritas que están estudiando, y por todos los adolescentes y los adolescentes de Matamoros en este
3: día. Está bien, ahorita vamos a orar por las jovencitas, porque eso es para eso se hace este programa, que ya hoy empezó este Hora Juvenil. Ahora empezó para que si gustan algunas madres de familia pedir oración, pues estamos aquí para orar por los jóvenes, que ahora en estos tiempos se necesita mucho orar por los jóvenes. Los jóvenes se están perdiendo por causa de tanto vicio, ¿verdad? Pero pues para eso Dios, que es tan bueno y poderoso y que nos ama tanto, Él nos puede ayudar, nosotros como madres, para orar por nuestros hijos, por nuestros jovencitos. Sí, sí, bueno.
4: Pues está los bien. Felicito por su programa y muchas gracias por todo el apoyo que están dando para los jóvenes.
3: Sí, sí, amén. Bueno, está bien, entonces.
4: Que Dios los bendiga.
3: Amén.
0: Amén, gloria al Señor, que Dios bendiga a mi hermanita Yarismín Montiel. Gracias, mijita. Y vamos a orar por tus hijas, claro que sí. ¿Tenemos tiempo de una oración, pastora?
3: Sí.
0: Bueno, vamos a invocar el nombre de nuestro Padre Celestial. En esta hora, Padre Celestial, estamos delante de tu presencia, Dios Padre, Dios Hijo, Dios Espíritu Santo, unidos en un mismo sentir, Señor, con un mismo propósito, papito lindo. Tu palabra dice, Señor, que al humilde tú lo miras, Señor, que tú estás atento, Padre, a sus oraciones, y que al altanero, Señor, al altivo tú lo miras de lejos. En esta hora, Señor, doblegamos nuestros corazones reconociendo, Señor, que te necesitamos no a un 50 ni a un 40, a un 100%, papito, que dependemos de ti, Padre, en la instrucción de nuestros hijos, Padre. Y en esta hora viene Yari, Señor, con un corazón contrito y humillado delante de ti, pidiéndote por sus hijas, mi Señor, por Ángeles, por Keila y por Aurora, que está aquí con nosotros, mi Dios. Te pido, Señor, que tú las cubras con tu preciosa sangre, que todo plan que el enemigo tenga en el nombre de Jesús es amordazado, es echado fuera, que todo plan, todo virus, toda bacteria, toda enfermedad maligna que el diablo ya tenga preparada para ellas, en el nombre de Jesús se deshace todo plan maligno en un mismo sentir. Gracias, Padre, porque tú nos has llenado de autoridad, nos has hecho reyes y sacerdotes, pueblo tuyo, mi Señor. En esta hora te pido, Padre, también por toda la juventud perdida, Señor, en tu nombre precioso, Señor, amordazamos todo plan de muerte de nuestros hijos, de nuestros nietos, Padre, los cubrimos con tu preciosa sangre, y sabemos que con los lazos de amor que tú nos has llamado también a ellos, los atraerás, Señor, a tu presencia, mi Señor, a doblegarlos, Padre. En tu nombre precioso clamamos por la juventud, Padre, que se está perdiendo, mi Dios, que no quiere saber nada de ti. En el nombre de Jesús, toda atmósfera maligna, todo espíritu de mortandad, toda implosión, todo Brian Roth, todo Scott Infinito también se quita, mi Dios, que ellos saben dirigir sus vidas, Padre. Toda mi juventud preciosa, mis niños hermosos, Padre, gracias, porque tu palabra dice que si nosotros somos padres y sabemos dar buenas dádivas a vuestros hijos, cuanto más tú darás lo que nosotros te pidamos, Señor. Espíritu Santo, soples sobre de ellos en esta hora para redarguir sus corazones donde se encuentren en esta hora, en el nombre de Jesús. Así lo creemos y lo decretamos. Gracias, Señor, porque nuestras palabras, Señor, tu palabra nunca vuelve vacía, Señor, y estás atento a nuestras oraciones. Así lo creemos y lo decretamos en el poderoso nombre de Cristo Jesús. Amén y amén. Hasta la vista, baby. Nos despedimos, hermano.
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0: Con la Hora Juvenil. Hasta la vista, mis queridos hermanos. Bye, bye.
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0: 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El enemigo de nuestras almas lo que más quiere es la adoración para él, pero nosotros le damos nuestra adoración solo a nuestro Padre Celestial. Rendimos culto al único que vive y reina por los siglos y de los siglos. El enemigo tratará de mil maneras de bloquear nuestra adoración, de desviarnos, de que no adoremos al Padre, pero usted y yo vamos a hacer hasta lo imposible por mantenernos adorando. 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Vamos cordial, bienvenida.

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3: ¿Cuántos están alegres? 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

0: Dios nos ha dado la victoria sobre cada situación en nuestra vida.
1: 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En Radio Vida y Zucca, son las 3:24. 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
2: En Radio Vida y Zucca son las 3 y 37 minutos. 98.9. 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

0: En Radio Vida y Zucca son las 3 y 41 minutos. 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Su única fuente de redención y esperanza de vida eterna está en el sacrificio de Jesucristo en la cruz del Calvario y su resurrección de entre los muertos.
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2: En Radio Vida y Zucca son las 3:52.
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buenas tardes, muy buenas tardes, hermosa audiencia de Radio Vida. Qué alegría poderles saludar a usted en esta tarde maravillosa. Bienvenidos sean todos ustedes a su programa, el más alegre de las tardes, su programa de remembranzas. En esta tarde preciosa, acompañándoles de regreso quizá a su casita o en camino hacia su trabajo o quizá ya en casita descansando, un saludo muy cariñoso para usted en esta tarde maravillosa. En esta tarde también un poco nubladita, ayer estuvo lloviendo bastante, hoy no ha llovido, pero a la tarde ha estado nublada, un clima muy agradable y estamos más que agradecidos con el Señor por este día hermoso que Él nos ha regalado para que nos podamos gozar y nos podamos alegrar en Él. A todos ustedes les damos la más cordial bienvenida a este su programa de remembranzas, donde juntos recordamos los hermosos clásicos del ayer. Y usted puede llamarnos al 281-781-7930, el número para que usted pueda llamarnos, y con mucho gusto le vamos a complacer aquí en su programa de remembranzas. 281-781-7930. El número para que usted nos pueda llamar y con mucho gusto le vamos a complacer aquí en su programa de remembranzas, recordando los clásicos del ayer. Saludando en esta tarde bonita a toda la audiencia que nos acompañan a través de Radio Vida 1480 AM aquí en la Ciudad Espacial de Houston, a toda la audiencia de la 1480 94.9 FM, a través de 1150 AM también. Un cariñoso saludo también para todos ustedes en esta tarde maravillosa. Un saludo también muy cariñoso a toda nuestra querida audiencia en el estado de Puebla, a toda la audiencia de Izúcar de Matamoros, de Huamuxitlán, Guerrero, de Chinameca, Morelos, también de Monterrey, Nuevo León, también de Durango. A todos ustedes les mandamos un gran saludo y les damos la más cordial bienvenida a este su programa. Y les invitamos para que nos llamen y con mucho gusto les vamos a complacer con el clásico que ustedes deseen escuchar aquí en su programa de remembranzas. 281-781-7930, el número para que usted nos llame y con mucho gusto le vamos a complacer aquí en este hermoso tiempo de remembranzas. Saludando también en esta hermosa tarde a toda nuestra querida audiencia que nos ven a través de los diferentes canales, a través de Vida TV Mundial, a través de nuestra aplicación Arca 7, a través de Facebook, a través de Canal 21.2, también aquí en la Ciudad Espacial de Houston.

Hoy es jueves y es jueves de alabanza, jueves de adoración, un hermoso jueves para reunirnos, para poderle dar gracias al Señor juntos. Así que le invitamos para que usted hoy nos acompañe al centro de adoración, al salón de adoración en el Zócalo de Puebla, donde hoy, bueno, estamos teniendo unos super y mega especiales. El especial se acaba hoy a las 5 de la tarde, así que usted apresúrese, por favor, ya no se detenga ni siquiera a comprar ahí una golosina, porque el especial se acaba hoy. Es más, si va a comprar algo, llegue por ahí, porque también ahí hay unas botanitas, ahí hay bebidas que también usted puede adquirir. Así que llegue, por favor, temprano, porque de seguro que usted no se quiere perder los especiales del día de hoy. Hoy a las 5 de la tarde terminan los especiales y a las 5 de la tarde pues comenzamos con el gran servicio de alabanza y adoración. 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Así que en esta tarde preciosa, que Dios les bendiga mucho en este día maravilloso, y vamos a comenzar con este hermoso tiempo de remembranzas. Y ayer se nos quedó un canto, y ese canto es a petición de Misael, al cual le mandamos un gran saludo, y le invitamos para que usted nos llame en esta tarde, y con mucho gusto le vamos a complacer aquí en su programa de remembranzas. 281-781-7930, el número para que usted nos llame y le podamos complacer con su clásico favorito. Este canto se llama Esa Roca, y con mucho gusto complaciendo a Misael en esta tarde bonita de remembranzas. 281-781-7930. Saludos muy especiales a todos nuestros televidentes, a todos los radio oyentes. Muchas gracias por su fiel sintonía. Súbale volumen a su radio y disfrute de su programa.

0: Esa roca es mi Cristo. Él es la roca inconmovible en donde usted y yo podemos descansar. Qué hermoso saber que en Él encontramos ese descanso y en Él encontramos la seguridad que en ningún otro lugar podemos encontrar. Quizás a veces nos sentimos desprotegidos, pero a través de la palabra del Señor nosotros podemos encontrar la seguridad, podemos encontrar el descanso. Así que en esta tarde preciosa nos vamos ya a la línea telefónica y vamos a ver a quién tenemos por acá. Radio Vida, que Dios le bendiga. ¿Con quién tenemos el gusto?
1: Amor de mi vida, soy tu esposo, el
0: Hola,
1: pastor.
0: Mi amor.
1: El pastor Julián Herrera.
0: Hola, mi amor, buenas tardes, ¿cómo estás?
1: Yo estoy bien, ¿y tú cómo estás?
0: Estoy muy bien también, gracias a Dios.
1: Bueno, yo me encuentro aquí en el Salón de Adoración de Radio Vida. En un momento más vamos a tener un gran servicio para adorar y darle gloria al único que merece toda la gloria y toda la honra.
0: Amén.
1: Pero anunciamos hoy anunciamos que de 2 a 5 de la tarde íbamos a tener el gran especial hoy y el sábado. Pero se me está ocurriendo que hasta mañana, también no sé si la hermana Leo aquí me pueda, si podemos hacer algo mañana de dos de la tarde a 6 de la tarde, hermana Leo, si podemos hacer mañana de 2 de la tarde a 6 de la tarde aquí en el Salón de Adoración.
0: Porque, eso sería genial.
1: Sí, estamos haciendo esto y aquí ha llegado mucha gente, gracias al Señor, pero hay miles y miles de prendas y mañana podemos traer más cajas de ropa buena, de calidad, ropa americana, ropa bien seleccionada. El punto aquí es que todo vale 50 pesos.
0: Sí, amor, es lo que estábamos anunciando hace un ratito, pesos. Estaba yo diciendo hace un ratito.
1: Sí, pero la bendición es que por cada dos prendas que compren...
0: Se llevan la tercera gratis, ¿no?
1: La tercera es gratis.
0: No, hombre, ¿verdad? Imagínate.
1: Y la gente está aprovechando, están llegando aquí. Así que tenemos miles y miles de
0: piezas de ropa, ¿no?
1: De pantalones, blusas, vestidos, camisas, de todo, mi amor, de todo.
0: Sí,
1: así que
0: excelente.
1: Y vengan al Salón de Adoración de Radio Vida. Cualquier persona que quiera la información del Salón de Adoración de Radio Vida, que está en el mero Zócalo de Puebla, solamente mándenme un mensaje de WhatsApp al 22 22 99 99 76.
0: Excelente.
1: 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Y bueno, entonces mañana aquí en el Salón, mañana viernes de 2 a 6 de la tarde, mañana viernes, y el sábado todo el día, desde las 9 de la mañana hasta las 6 de la tarde, pero el sábado en el Monte de Dios de San Andrés Azumiapla, en el Centro de Convenciones de Radio Vida en Bosque de San Ángel Chachapa, y en el Salón de Adoración de Radio Vida en el Zócalo de Puebla.
0: Excelente.
1: Todo esto es una locura, amor, es una locura, pero necesitamos levantar la torre de Radio Vida 1490 en Laredo, Texas, que esta noche yo salgo para allá, para Laredo, con ayuda del Señor. Mañana estaré en Laredo, Texas, y vamos a ver cómo el Señor nos guía. Que Dios sea glorificado en todo.
0: Así
1: pero
0: es,
1: la gente puede
0: es.
1: Participar. Nosotros les bendecimos porque realmente les estamos bendiciendo.
0: Así
1: porque
0: es.
1: Se van a ahorrar miles de pesos, porque esto es ropa buena. Son
0: sí,
1: ropa
0: claro.
1: de calidad.
0: Sí, así ropa que, de calidad.
1: Apoya Radio Vida, bendiga Radio Vida. Como otros decimos, usted viste
0: elegante y
1: económico.
0: Sí,
1: y nosotros
0: seguimos predicando.
1: Uh-huh. Ok, sí. Gracias mi amor, que Dios te bendiga mucho.
0: Muchas gracias
1: a toda la audiencia de Radio Vida.
0: Así es, y muchas gracias a todos los que están yendo a comprar y a todos los que están en camino, apresúrense por favor, porque este especial termina hoy a las 5 de la tarde, ¿verdad? Así que aprovechen esta grande oportunidad de poder comprar ropa al mejor precio. Quizás usted...
1: Bueno, hoy a las 5.
0: A las 5.
1: Hoy a las 5. Y mañana de 2 a 6.
0: Y mañana de 2 a 6. ¿Mañana de 2 a 6? Mañana es de 2 a 6.
1: Sí,
0: y el sábado de 9 a 6.
1: En el Zócalo, mañana okay. solo. Ya el día okay. sábado en el Centro de Convenciones, uh-huh. en el Salón de Adoración de Radio Vida y en el Monte de Dios, el sábado, para uh-huh. toda la gente. Yo creo que, primeramente Dios, que para el sábado reunimos ya el dinero, todo lo que necesitamos, y ya entonces, pues ya ahí sí, ya se acabó el especial.
0: Sí.
1: Pero ese es el momento, ustedes... son bendecidos y nosotros seguimos predicando. Gracias, que Dios le bendiga mucho. Gracias,
0: sí,
1: mi amor.
0: Igualmente, amor, que Dios te bendiga, y para toda la hermosa audiencia de Radio Vida, un gran saludo a todos los hermanos en Puebla. Pues les encargamos que por favor se apresuren, y mañana, ya escucharon, de 2 a 6 de la tarde también, el especial continúa en el Zócalo, y el día sábado, allá en el Monte de Dios, por allá están los hermanos, por allá está Bianca, encargada de el Bazar Vida, ahí está mi hermana Marilú, también a mi hermano Carlos, ahí están encargados para atenderle, por favor, en el Monte de Dios y también en el Zócalo, donde está nuestra hermana Leo, también encargada para poderle atender a todos ustedes. Así que en esta hermosa tarde, querida audiencia de Radio Vida, por favor, no se pierda esta grande oportunidad de poder asistir, poder apoyar y poder de esa manera ayudarnos a nosotros a lograr nuestro cometido. Y nuestro cometido, nuestra meta es, por supuesto, recaudar todos los fondos para poder levantar la torre de Laredo, de Radio Vida en Laredo, Texas, y Nuevo Laredo, Tamaulipas, para que de esa manera la palabra del Señor pueda seguirse predicando. Así que en esta tarde preciosa escuchábamos ese lindo tema, ese canto hermoso que dice esa roca, y es que Jesucristo es nuestra roca. Le compartía yo hace un momento, esa roca es una roca, la roca más poderosa. Y pues la roca es una metáfora que se utiliza, ¿verdad?, para comparar a Jesús como un refugio. La roca es algo que es muy fuerte, inconmovible. De hecho, cuando se hace una construcción, una fundación, se le pone rocas abajo, se le pone piedra para poder, piedras grandes, rocas grandes, para poder sostener todo un edificio. Tiene que llevar una buena fundación. Pues así es nuestro Dios, es esa roca inconmovible, representa la naturaleza eterna de nuestro Dios todopoderoso. Así que Jesucristo es esa piedra angular de la que nos habla el Nuevo Testamento. Jesucristo es esa fuente de agua donde el pueblo de Israel pudo tomar. Recuerda cuando Moisés caminaba por el desierto con ellos, y dice la palabra del Señor que Dios les hizo tomar agua de la roca, representando a Jesucristo, representando esa roca inconmovible, esa seguridad, destacando pues la fidelidad de Dios, la justicia de Dios. El salmista David también se refiere a Jesucristo o al Dios Todopoderoso como esa roca también, declarando que en él encontramos no solamente un refugio seguro, sino que también fortaleza. Así que en esta tarde preciosa, hermosa audiencia de Radio Vida, continuamos con su programa de remembranzas y nos vamos a la siguiente llamada telefónica. Radio Vida, Dios le bendiga. ¿Con quién tenemos el gusto? Radio Vida, Dios le bendiga. Hola, hola.
2: Dios le bendiga.
0: Dios le bendiga. ¿Con quién tenemos el gusto?
2: ¿Me puede complacer con un canto?
0: Por supuesto. ¿Y con quién tenemos el gusto?
2: Hallé un buen amigo.
0: Hallé un buen amigo.
2: Luz admirable.
0: Hallé un buen amigo. ¿Con quién, perdón?
2: Luz admirable.
0: Con luz admirable. ¿Y con quién tenemos el gusto?
2: Que Dios le bendiga, hermana.
0: Dios le bendiga mucho. Bueno, no sé si no me escuchó o no me quiso decir. Que Dios me lo bendiga grandemente donde quiera que nos esté escuchando y cuál sea su nombre. Que Dios le bendiga mucho. Pero díganos de dónde nos llama, de dónde nos saluda, para poder nosotros saludarnos y alegrarnos.

miedo a la muerte. Por el contrario, debemos estar felices porque sabemos que después de que nos vayamos de esta tierra, viviremos la eternidad y gozaremos de ella junto a nuestro Señor.

0: fallar, porque Él es fiel, Él es verdadero, y ese Dios todopoderoso cumple cada una de sus promesas. Y en esta tarde hermosa, muchas gracias por acompañarnos, hermosa audiencia de Radio Vida. Qué bonito poderles saludar, qué bonito saber que usted nos acompaña también a través de las diferentes plataformas, y le mandamos un gran saludo a toda la audiencia de Vida TV Mundial en los diferentes estados, a mi hermano Martín Martínez y a su familia le mandamos un gran saludo, a mi hermano Francisco allá en Wisconsin, a todas las familias que nos escuchan en Atlanta, Georgia, a todas las familias que nos escuchan en Chicago, a todas las a la audiencia que nos escuchan en Idaho, a toda la hermosa audiencia que nos escuchan en Kentucky, a toda la audiencia de Colorado y a toda la audiencia en la República Mexicana. Les mandamos un cariñoso saludo. Muchas gracias por acompañarnos en esta tarde preciosa. Muchas gracias, hermosa audiencia de Radio Vida, por dejarnos llegar a cada uno de ustedes a través de este su programa y por el medio por el cual usted nos está escuchando. Que Dios le bendiga grandemente. Un saludo bien especial también para todos los hermanos que forman parte del Club de Amigos de Radio Vida. Un saludo también muy especial para todos los que nos escuchan en las prisiones, damas, caballeros que nos escuchan ahí. Un gran saludo para todos ustedes en esta tarde preciosa. El número aquí en cabina, 281-781-7930. Nos vamos a la siguiente llamada telefónica. Que Dios le bendiga. Muy buenas tardes. ¿Con quién tenemos el gusto? Radio Vida.
1: Muy buenas tardes, pastora.
0: Muy buenas tardes. Sí, ¿y con quién tardes, tenemos pastora? El gusto. Sí, adelante.
1: Dios te bendiga, pastora. Soy la hermana Normita.
0: ¿Hermana Normita de Yehuatepec?
1: Soy la hermana Normita. Sí.
0: Dios te bendiga mucho, hermana Normita. ¿Cómo estás? Qué gusto poderte escuchar. Qué gusto poderte escuchar. Dios te bendiga. Dios te bendiga mucho, Normita. Adelante.
1: Saludos a toda la iglesia de Radio Vida aquí en Cristiana, Yehuatepec.
0: Amén. Un saludo bien especial para todos.
1: Hermano Vicente Contreras.
0: Ajá.
1: Sí, saludos. Y saludos a todos los que escuchan Radio Vida.
0: Amén. Un saludo bien, bien especial para todos ustedes allá en Yehuatepec. Nunca voy a olvidar cómo fue que les conocimos a ustedes, por cierto, a través del hermano Vicente, ¿verdad? Que fue el primero que llegó allá al Monte de Dios. Y bueno, lo demás ya es historia, ¿verdad? Porque ahora ya en Yehuatepec hay una iglesia que nació a través de Radio Vida, y toda la honra y la gloria es para el Señor. Y muchas gracias, hermana Normita, por ese trabajo tan lindo que ustedes están realizando ahí. A todas las familias que son parte de la iglesia de Radio Vida en Yehuatepec, les mandamos un cariñoso saludo.
1: Amén, a Dios sea la gloria. Quiero pedir un clásico, pastora.
0: Claro que sí, Normita. ¿Cuál quieres escuchar?
1: La gran tribulación.
0: Ok. Con mucho gusto te vamos a complacer con ese tema. ¿Con el hermano Marino?
1: Sí, así es, pastora.
0: En un ratito más, Normita. Que Dios te bendiga. Feliz tarde. Un abrazo para ti y para todos los hermanos en Yehuatepec. Un gran saludo. Que el Señor les bendiga muchísimo. En todo lo que hago. Y es la hermana Rosy García con este lindo tema. Escúchelo, por favor. Hermoso tema. Y este tema que dice, Señor, quiero servirte. Qué lindo que el deseo de nuestro corazón cada día sea servir al Señor con esa pasión, con ese amor, con una entrega total, con todo el corazón y con toda también integridad. Nos vamos a la siguiente llamada. Se nos fue. El número en cabina, 281-781-7930. 281-781-7930.

Señor, quiero servirte. Y qué lindo cuando hay un corazón dispuesto para servir al Señor. Es lo más bello, es lo más hermoso que le puede suceder al ser humano, saber que sirve a un Dios todopoderoso, que no solamente nos creó, que no solamente quiere que nosotros le pidamos lo que necesitamos, sino que le conozcamos. Y qué lindo conocer a ese Dios al cual servimos. Ya son las 5:44. Hoy el tiempo se nos ha ido demasiado rápido, pero aprovechando la tardecita para saludar a todos los que hoy están de mantelitos largos. Así es, porque hoy les saludamos con este hermoso tema de las mañanitas, con nuestra hermana Lali Torres, quien los deleita a todos los cumpleaños cantándole las mañanitas. Y nosotros nos unimos a esa alegría, a esa felicidad, saludando a los cumpleañeros. Ayer nuestra hermana Bernardina allá en Atlixco estuvo de mantelitos largos. Oramos por ella, que el Señor la bendiga. Cada día está en nuestras oraciones nuestra hermana Bernardina, su familia. También mi hermano Bonifacio, que estuvo cumpliendo años ayer. Y mañana cumpleaños mi hermano, el esposo de Vale, que Dios lo bendiga mucho. No me acuerdo cómo se llama, pero el esposo de Vale. Muchas felicitaciones y para todos los cumpleaños de este 21 de mayo, que el Señor les bendiga grandemente. Felicidades, muchas felicidades, queridos cumpleaños. Que la gracia y el favor del Señor sea con cada uno de ustedes. A todos los miembros del Club de Amigos de Radio Vida, un saludo muy cariñoso. Que el Señor les bendiga grandemente. Un saludo también muy, pero muy cariñoso a todos los que están en las prisiones, a todos los programadores, a todos nuestros patrocinadores. Que Dios les bendiga grandemente. Muchas, pero muchas felicidades en este día hermoso para todos ustedes. Que Dios les bendiga mucho. Y a los que ya cumplieron años, a mi hermana Fátima, que cumplió años el día 13, a mi hermano Edgar Castillo, que cumplió años el día 4, a mi precioso Mateo, que cumplió años también el día 3, a mi hermana Martita, a mi hermana Isidra, que cumplieron años el día 15, también a la hermana Julia, y por supuesto a mi hermanita, que cumplió años el día 17. A todos ustedes, muchas felicitaciones, que el Señor les bendiga, les conceda el Señor muchísimo.

ese hermoso tema. Hallé un buen amigo aquí en su programa de Remembranzas, donde juntos recordamos los hermosos clásicos del ayer. Y nos vamos a complacer a la persona que nos llamó y nos pidió el canto de la Gran Tribulación. Mi hermana Normita, le mandamos un gran saludo. Y también a la persona que nos pide un canto también en Facebook de Marino, del hermano Stanislao Marino, ese tema de la Gran Tribulación. Con mucho gusto aquí en este programa de Remembranzas, donde juntos recordamos esos clásicos hermosos del ayer. La Gran Tribulación es el tema que nos interpreta el hermano Stanislao Marino aquí en esta tarde preciosa. Aquí en su programa Remembranzas, ya son las 5 de la tarde con 51 minutos, 5 de la tarde.

Una gran tribulación le espera al planeta Tierra, y no lo decimos nosotros para asustarle. La palabra del Señor lo dice, que habrá una gran tribulación. Será tan grande esa tribulación que no se puede comparar a nada. Dice que nunca ha habido una tribulación como la que vendrá después de que la iglesia sea arrebatada al cielo. Por eso es tan importante buscar a Dios, porque ahorita sí hay remedio. Después de que la iglesia sea raptada, después de que la iglesia sea llevada al cielo, no habrá remedio. No hay salida, mi querido radio oyente. No habrá remedio. Es como cuando usted, por ejemplo, llegó tarde al aeropuerto y por las razones que hayan sido, pero el avión lo dejó. Óigame, ya no puede usted hacer absolutamente nada. Ese vuelo ya no puede regresar por usted. Es más, si ya se cerró la puerta del avión, ya no se puede abrir. Ya no se puede abrir. Porque los que están adentro no la pueden abrir, ¿sabe? Yo pensé que la puerta se abría de adentro. Pero en una ocasión que viajé, y me acuerdo que le pedí a la aeromoza que si me podía ayudar a salirme temprano, a salirme rápido del avión, porque estaba un poquito retrasado el avión y yo tenía que tomar el autobús hasta Puebla todavía, y le dije a ella que si me podía hacer el favor, ya que yo tenía que todavía tomar el autobús, y a veces el autobús después de ciertas horas ya no salen con tanta frecuencia los autobuses. Y yo me acuerdo que la muchacha me dijo, sí, en cuanto aterricemos y en cuanto se dé la orden, me dijo que ya se puede desabrochar los cinturones, me dijo, te levantas y me sigues. Y bueno, ahí voy siguiendo yo a la aeromoza y llegamos a la entrada del avión. ¿Y qué cree? La puerta del avión estaba cerrada. Yo pensé que ella la iba a abrir o alguien de la aerolínea, ¿no? Y pues, ¿qué cree? Estuvimos ahí esperando hasta que abrieron la puerta de afuera. Entonces, la iglesia cuando se vaya al cielo, así como cuando Dios cerró la puerta del arca de Noé y no se pudo abrir más, ya no habrá esperanza para la humanidad. Por eso hoy reciba a Jesucristo en su corazón antes de que sea demasiado tarde. Nos vamos despidiendo con este canto, La Higuera, a petición del hermano John Magno, que nos ha escrito en esta tarde. Gracias, muchas gracias por su fiel sintonía, y a todos ustedes, gracias. En esta tarde preciosa les deseamos una muy feliz y maravillosa tarde. Gracias por ser parte de Radio Vida. 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

0: mañana viernes culminaremos con el tema del cual hemos estado hablando en el programa de Mujer Virtuosa. Le invito para que no se lo pierda. Despreciado o despreciada por muchos, pero amado o amada por Dios. Y también la bendición del desprecio. La bendición del desprecio. Así que le invito para que no se lo pierda mañana a las 9 de la mañana y le dejo con el versículo de Isaías 41:10. No temas porque yo estoy contigo. No desmayes porque yo soy tu Dios. Que te esfuerzo. Siempre te ayudaré y siempre te sustentaré. 98.9 con la 10
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0: 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Pues bien, ahora tenemos el Centro de Convenciones de Radio Vida y el Salón de Adoración de Radio Vida. El Centro de Convenciones en Bosques de San Ángel, Chachapa, y el Salón de Adoración de Radio Vida en el Zócalo de la maravillosa y chula Puebla. Pues mis amados, tenemos un desafío muy grande para que rindamos culto, porque recuerde que todo tiene que ver con adoración. El enemigo de nuestras almas lo que más quiere es la adoración para él, pero nosotros le damos nuestra adoración solo a nuestro Padre Celestial. Rendimos culto al único que vive y reina por los siglos y de los siglos. El enemigo tratará de mil maneras de bloquear nuestra adoración, de desviarnos, de que no adoremos al Padre, pero usted y yo vamos a hacer hasta lo imposible por mantenernos adorando. 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

En el Evangelio de San Mateo, capítulo 28, versículo 18 en adelante, dice de la siguiente manera: Y Jesús se acercó y les habló diciendo: Toda potestad me es dada en el cielo y en la tierra. Por tanto, id y haced discípulos a todas las naciones, bautizándolos en el nombre del Padre y del Hijo y del Espíritu Santo, enseñándoles que guarden todas las cosas que os he mandado. Y aquí, yo estoy con vosotros todos los días hasta el fin del mundo. Amén. ¿Qué tal? Bendiciones. Le habla el pastor Julián Herrera. 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Que Dios le bendiga.

0: En Radio Vida y Zucca son las 5 con 15 minutos. En Radio Vida y Zucca son las 5 con 15 minutos.
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3: En Radio Vida y Zucca son las 5 y 20 minutos.
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1: Buenos días, Pastor Julián. Estamos orando por ustedes, todos los que trabajan para el reino de nuestro Dios, el Señor, los llene de sus bendiciones. Gracias, mi amada hermana Luz. Bendiciones en esta hermosa mañana. Buenos días. Dice mi hermana Viri Rutiaga, dice, buenos días. Gracias a Dios por este nuevo día, por sus misericordias. Dios lo bendiga, Pastor, a usted y a toda la familia. Dios bendiga Radio Vida. Gracias, mi amada. Un abrazo todo bien fuerte. Buenos días. Mi hermana Elisa, aquí está mi hermana Elizabeth Mejía. Mi amada hermana Elizabeth Mejía, ya sabe usted, es mi hermana Madeleine. Dice, gracias Dios por este nuevo amanecer. Bendiciones, Pastor. Yo quiero ser como usted, lleno del poder de Dios y tener la fuerza que Dios le da. Y no. Mejor quiera usted ser como Jesucristo y llenarse del poder del Espíritu Santo. Es lo que usted necesita. Todos necesitamos del Señor. Pero claro, o sea, entiendo que de alguna manera modelamos, nos convertimos en modelos de otras personas, y es por eso es una gran responsabilidad. Mire, es una gran responsabilidad porque la gente no, muchas veces no escucha lo que decimos, sino ve lo que hacemos. Y ahí es donde tenemos que tener mucho cuidado, porque usted y yo podemos decir muchas cosas, pero lo importante es lo que estamos haciendo. Por eso Jesucristo dijo, por sus frutos os conoceréis. No es por lo que diga la gente, sino por los frutos. No es por lo que diga yo, sino por los frutos. Por eso puede venir gente y hablar de mal de mi persona, pero aquí lo que hablan son los frutos, el trabajo, lo que cada día hacemos. Es importante que la gente, aun cuando Satanás use a algunas personas, porque Satanás se encarga de usar a personas para hacerle daño al pueblo de Dios, a la iglesia de Jesucristo, pero ese es su trabajo. O sea, se entiende que ese es su trabajo. El enemigo de nuestras almas es lo que hace, dañar la obra del Señor. Pero la iglesia de Jesucristo tiene que cada día mostrar con trabajo, con obras, haciendo la obra que el Señor nos mandó a hacer, llevar el evangelio glorioso de nuestro amado Señor y Salvador Jesucristo. Y no detenernos en el nombre de Jesucristo, no importa. O sea, yo, por ejemplo, esas palabras que dice mi hermana Elizabeth, son palabras que de alguna manera me honran, pero obviamente también son una responsabilidad muy grande, ¿ok? Así que bueno, en esta hermosa mañana, Dios bendiga a mi hermana Elizabeth. Buenos días en esta hermosa mañana, gracias, buenos días. Mi hermana María Félix dice, Dios me lo bendiga, mi pastor, que el ángel de Jehová campe siempre con usted. Gracias, mi amada hermana, bendiciones. Ya por ahí, primeramente Dios, un desayunito ya de los que usted hace, ya hace falta, buenos días. Mi hermana Marisela Bonilla dice, gracias al Padre Celestial por un nuevo día. Buenos días, mi pastor. Dios derrame bendiciones en usted, nuestra pastora Marisa. Gracias. Buenos días. Hoy vamos a estar a las 5 de la tarde en el Salón de Adoración de Radio Vida. Hoy a las 5 de la tarde en el Salón de Adoración de Radio Vida. Y de ahí mismo me voy al aeropuerto porque sale un vuelo a las 11:30 de la noche. Y me voy de ahí, viajo para Monterrey. De Monterrey en la madrugada agarro un autobús para irme para la frontera. En la frontera llego, me cruzo para Estados Unidos, tomo la misionera, mi camioneta, la misionera, y de ahí me voy para Houston para estar en la tarde el viernes en la tarde, con la ayuda del Señor, estaré predicando allá en Houston, ¿ok? Pero hoy vamos a estar aquí en el Salón de Adoración de Radio Vida. Venga usted hoy a las 5 de la tarde en el Zócalo de Puebla. Venga, permítame compartirle un mensaje de la palabra del Señor. Permítame usted orar por usted. Permítame poner aceite sobre su cabeza en el nombre bendito y santo de Jesucristo. Deje que el Espíritu Santo toque su vida, llene su vida en el santo nombre de Jesucristo. Vamos a echar fuera toda enfermedad en el nombre de Jesucristo. Que el Señor sea glorificado en su vida, ¿ok? Buenos días en esta hermosa mañana. Mi hermana Silvia dice muy buenos días, mi pastor. Que Dios nos lo bendiga, lo llene de fuerza, de salud. Gracias, Padre hermoso, por este lindo, hermoso amanecer. Que tenga un bendecido día, mis amados hermanos de Radio Vida. Gracias, mi hermana Silvia. Le bendecimos en el nombre de Jesucristo. Y entiendo que va usted a estar por ahí hoy en unos exámenes especiales. Le bendecimos en el nombre de Jesucristo. No tenga temor porque Dios está con usted, ¿ok? Le bendecimos en el santo nombre de Jesucristo. Gracias. Buenos días en esta hermosa y maravillosísima mañana. Bendecimos a toda la gente que está a través de las redes sociales. También mi hermana Angélica, ¿cómo está usted? Buenos días. Dice, buenos días, Pastor Julián. Dios le bendiga grandemente. Saludos, buenos días. Tiene días que no le veo, mi hermana Angélica, mi hermano Neftalí. Espero verles por acá. Ojalá que hoy nos podamos ver en el Salón de Adoración de Radio Vida, ¿ok? Hoy a las 5 de la tarde. Mi hermano Fidel Ibáñez, buenos días, familia. Mil bendiciones para cada uno de ustedes. Gracias, mi hermano Fidel. Un abrazo, buenos días, bendiciones en esta hermosa mañana. Estoy aquí leyendo los mensajes. Dice mi hermano Pedrito. Pedrito, qué lindo. Dice mi hermano Pedro, buenos días, pastor. Dios le bendiga y guarde siempre. Dios bendiga a la pastora Maritza y Dios a toda la audiencia de Radio Vida. Mi hermano Pedrito, gracias. Que Dios lo bendiga mucho. El hermano Pedrito, ya sabe usted, el hombre. Todos los hombres debiéramos de ser como el hermano Pedrito. Es un hombre ejemplar. Es el hombre que prepara el desayuno, la comida, la cena, se va a trabajar, regresa y hace feliz a su familia, porque no hay ningún otro más contentamiento más grande que hacer feliz a mi hermana Noemí. Sí, gracias, Dios le bendiga mucho. Buenos días en esta hermosa mañana. Buenos días. Gracias por los mensajes que están mandando. Le bendecimos en el nombre de Jesucristo. Mi hermana Nena Lara dice, bendiciones, Pastor Julián. Buenos días, mi amada hermana. Saludos para mi amado hermano Pedrito. También Pedro García, Dios le bendiga mucho. Yo no sé si mi hermano Pedrito García es como mi hermano mi hermano Pedrito de Houston, pero seguramente sí, casi, no todos, pero casi todos los Pedritos son buenas personas. Bendiciones, buenos días en esta hermosa mañana. Gracias, mi hermana Zoe. Le dice, buenos días, Pastor Julián. Que Dios lo bendiga a usted y a toda la iglesia de Radio Vida. Que Jesús le dé sabiduría. Gracias, Dios le bendiga mucho, mi hermana. Bendiciones hasta donde se encuentre. Mi hermano Federico Martínez dice, saludos de Teteles de Puebla. Teteles de Puebla, sabrá Dios por dónde queda eso, pero hasta Teteles de Puebla le mandamos saludos en esta hermosa mañana. Buenos días. Vamos a ver a quién dice. Mi hermana Jocelyn dice, buenos días, Pastor. Dios le bendiga grandemente y le fortalezca junto con nuestra amada pastora. Gracias, mi amada hermana Jocelyn. Un abrazo para usted, para mi hermano René. Bendiciones y también para todos, a toda la familia. Mi hermana Raquel dice, Pastor, bendiciones y buenos días a todas las personas que están escuchando Radio Vida, y que hoy sea un gran... Y que hoy sea una gran bendición para sus vidas como para la mía. Saludos a Mateo y su amada esposa, la pastora Marisa. Gracias al Espíritu Santo porque hoy nos permite despertar y caminar, y valernos por nosotros mismos. Bendiga el trabajo de todos y cada uno y cada grupo de intercesión. Saludos y bendiciones a mi hermana Aide y hermana Emilia. Gracias, Dios le bendiga mucho. Mi hermana Graciela dice amén, gloria a Dios. Bendiciones, Pastor Julián, bendiciones, buenos días en esta hermosa mañana. Dice, saludos mi hermana Raquel, saludos a las hermanas del Centro de Adoración Radio Vida, nuestras hermanas Leo, yo, Raquel, y un abrazo fuerte. Que hoy sea un día exitoso para todos ustedes. Bendiciones, familia en Cristo, bendiciones, gracias, buenos días en esta hermosa mañana. Les saludamos en el precioso y maravilloso nombre de Jesucristo. Dice, buenos días a la vida en Cristo Jesús. Saludos a los oyentes de Radio Vida. Gracias, mi hermano Rudy, bendiciones, buenos días en esta hermosa mañana. Dice, Teteles es llenado a Tezutlán, Oh, me imagino que es Teteles es llegando a Teciutlán, antes de llegar a Teciutlán. Ah, bueno, gracias, gracias. Dice, bendiciones, pastor, mi hermana Leal dice, bendiciones, pastor. Buenos días en esta hermosa mañana. Les saludamos en el maravillosísimo nombre de Jesucristo. Gracias, dice, amado pastor Julián Herrera. Dios le bendiga en este maravilloso día. Bendiciones y Dios bendiga a toda la audiencia de Radio Vida. Saludos desde Puebla, hermano Carlos Hernández. Buenos días, mi hermano Carlos Hernández. Bendiciones en esta hermosa mañana. Les saludamos en el nombre precioso y maravilloso de Jesucristo. Gracias, gracias. Dios les bendiga a todos los que están en sintonía de Radio Vida. Les bendecimos en el maravillosísimo nombre de Jesucristo a todos los que están por ahí en sintonía. Dice mi hermano Roberto, dice, muy buenos días, amado pastor Julián Herrera, Dios me lo bendiga enormemente, Dios bendiga a toda la audiencia de Radio Vida y a la familia pastoral y al hermano Chencho, siempre el hermano Chencho, famoso el hermano Chencho, increíblemente famoso el hermano Chencho. Bueno, pues en esta hermosa mañana, a usted que está en sintonía de Radio Vida, oiga, para todos los que están acá en Puebla, para toda la gente que está en Puebla, para toda la gente que nos escucha por acá, en San Andrés, San Azumiatla, en San Ramón, para todos los hermanos que están por allá en cerca del centro de convenciones de Radio Vida, que están por ahí por Chachapa, por Amozoc, que está usted por allá por todos los pueblos circunvecinos al centro de convenciones de Radio Vida. Mire, la semana pasada hicimos un gran especial, pero un gran especial. Gracias al Señor, los hermanos en Houston nos donan ropa, nos dona muchas cosas, ellos saben el trabajo que estamos haciendo, entonces ellos de su buen corazón nos donan ropa de buena calidad, de perfecta calidad, ropa auténtica americana. Entonces lo que yo hago es que la colectamos, la escogemos y luego, bueno, la escogemos en el sentido de que yo le digo a los hermanos, pero realmente quien la escoge pues es mi hermana Lucy, mi hermana Angelina, mi hermana Jané, mi hermana Martita, mi hermana Romanita, mi hermana, ¿quién más? Por ahí he visto varias hermanas que se encargan ahí de ayudarnos a escoger toda la ropa y entonces ya la mandamos para acá, para Puebla, y es ropa muy buena, ropa auténtica. Entonces lo que hicimos la semana pasada es que, como estamos juntando dinero para poder levantar la torre de Radio Vida en Laredo, Texas, y Nuevo Laredo, Tamaulipas, hicimos un gran especial, y bueno, la verdad es que no, sinceramente no creo que ese gran especial se vuelva a repetir, pero hicimos un gran especial y toda la ropa, no importaba que tuviera el precio de 100 pesos, 150 pesos, 200 pesos o más, no importaba, toda la ropa la pusimos a 50 pesos la pieza, pesos la pieza. Pero para los niños que compraban, o bueno, si usted compraba ropa para niño, le dábamos, o si usted compraba dos prendas para niño, la tercera prenda iba de parte de Radio Vida. ¿Ok? 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Bueno, aunque le voy a decir algo. No sé si la hermana, si me está escuchando mi hermana Leo, y hoy, y mi hermana Jocelyn, pueden llegar hoy temprano. Si pueden llegar temprano hoy al Salón de Adoración de Radio Vida en el Zócalo de Puebla, vamos a hacer algo. Hoy voy a estar predicando, hoy jueves 21 de mayo, hoy voy a estar predicando en el Salón de Adoración de Radio Vida. Si usted llega a las 3 de la tarde, vamos a abrir el bazar a las 3 de la tarde. Y hoy vamos a hacer ese especial. Hermana Leo, si me está usted escuchando, bueno, no sé si me está escuchando, pero hoy vamos, hermana Jocelyn, si me están escuchando, vamos a hacer el especial. Hoy vamos a comenzar, pero hoy solamente va a ser en el Salón de Adoración, ¿ok? Hoy, si usted llega de 3 a 5 de la tarde, ¿ok? 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Pero recuerde, esta ropa es americana 100%. Mucha de esta ropa tiene etiqueta, es nueva. Mucha de esta ropa, o sea, ha sido seleccionada. No son ropa ahí de segunda, tercera, que ya, porque yo sé que hay gente que compra ropa en pacas y que son y que les venden de tercera clase, de cuarta clase, y a veces ya se están rompiendo. No. Esta ropa es auténtica, ropa buena. Yo siempre digo a la hermana Lucy, por favor, hermana Lucy, que sea ropa buena, que la gente de allá cuando va a comprar, compre algo bueno en el nombre de Jesucristo. Ok, entonces, si llega usted hoy a las 3 de la tarde, vamos a abrir 2 horas solamente, ok. Pero también se queda usted al servicio. Y ya en el servicio, pues usted me permite compartirle la palabra del Señor. Obviamente, los que quieran quedarse en el servicio, ¿verdad? Los que no, pues no voy a detenerlos a la fuerza. Pero vamos a abrir entonces, vamos a abrir de tres de la tarde. No, hombre, vamos a abrir desde las 2 de la tarde. 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A ver qué pasa. En el nombre glorioso de Jesucristo, vamos a ver qué sucede, ¿ok? Así que desde las 2 de la tarde, hermana Leo, hermana Jocelyn, hermana Raquelito, a ver si me pueden, díganme que me están escuchando, por favor, si no me asusten. Ok, desde las 2 de la tarde, bueno, no recibo todavía ningún mensaje aquí. Saludos en esta hermosa mañana. Ya me contestaron. Sí, dice mi hermana Leo. Sí, pastor, ya quedaron puestas las mesas. Perfecto. Ok, muy bien. Entonces estamos listos, perfecto. Estamos listos, muy bien, maravilloso. Ok, ya me respondió. Perfecto. Entonces, hoy de 2 de la tarde, de 2 a 5 de la tarde, son 3 horas. Ok, 3 hours. 3 hours. La mejor. Es un regalo, ok, de verdad es un regalo. 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Ni la pulga, ni el mercado. Lo que queremos es recaudar fondos para poder hacer este trabajo que Dios nos ha encomendado. Y con ayuda del Señor lo vamos a lograr, ¿ok? Gracias, que Dios les bendiga en esta hermosísima mañana. Buenos días, saludos, déjenme por aquí, tengo más mensajitos que me están mandando. Gracias, le bendecimos en el maravilloso nombre de Jesucristo a usted que está en sintonía de Radio Vida. Gracias, gracias, bendiciones. Oiga, ayer cumplió años mi hermana Bernadette.